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0: ¿Cómo están? Muy, pero muy buenas noches. Estamos arrancando 90 más 3 por la señal de Radiovisión 106.1. Un abrazo gigante para todos que han tenido un buen día miércoles. Hoy estaremos hablando de varios temas de lo que se ha dado en el entorno del fútbol mundial, lo que fue la transmisión justamente acá de este partido de la Supercopa de Europa entre el PSG y el Aston Villa, donde el conjunto de William Pacho ha logrado salir campeón y es un título más para el ecuatoriano. Ya vamos a revisar cómo están los números en ese sentido. Le costó al París, pero al final terminó saliendo campeón de un nuevo torneo. Bicampeón William Pacho en este sentido. Ya lo iremos hablando. ¿Qué es lo que se prevé para la Copa Libertadores? El partido de Mirasol frente a Liga de Quito. Habló el director técnico del conjunto Albo. Ya lo iremos, iremos tocando ese tema. Resultados de la Libertadores. Sudamericana mañana también. El conjunto del Macará de Ambato que tendrá que enfrentar al Santos. Y algunos detalles en este sentido de lo que ha terminado también siendo Copa Ecuador y la clasificación de Sociedad Deportiva Aucas. Y una rueda de prensa extensa, un tanto extraña, llamativa, de Barcelona, en donde ha dicho Miguel Montalvo, el presidente subrogante, que van a reestructurar la institución amarilla. La verdad, no me termina de convencer. Desde el diálogo ya no me termina de convencer. Pero bueno, ya lo iremos hablando, ya lo escucharemos también en esta rueda de prensa a Montalvo refiriéndose a lo de Barcelona Sporting Club. Para todos estos detalles, saludo acá con mis compañeros, señor Pedro Antonio Sá. ¿Cómo le va? Buenas noches, bienvenido.
1: ¿Cómo está, señor Daniel Montalva? Muy buenas noches, señor Fabián Mendieta, y a todos quienes están desde el otro lado ya en esta edición nueva de 90 más 3 de este día miércoles, previo al partido mañana de Liga Deportiva Universitaria de Quito y otros encuentros que se han dado en la Copa Libertadores, también interesante en ese sentido, puesto que hablábamos el día de ayer con Palmeiras y Cerro de que no iba a ser sencilla la eliminatoria para el conjunto brasileño, que se ha visto disminuido también tras los últimos años que tuvo de dominio en el fútbol sudamericano. De hecho, lo corta, así mismo dicho, Flamengo el año anterior al ganarle la final de la Conmebol Libertadores 2025. Y ahora es más notorio aún cuando parece que le está costando ya desde la fase de grupos con el propio Cerro Porteño y ahora en la fase de octavos de final con el mismo rival. Después hablaremos si se tiene que cambiar o no esta regla de que se puedan enfrentar los rivales de la fase de grupos. Para mí es muy redundante, pero en ese sentido podríamos hablar de esto después, porque lo cierto es que el día de hoy William Pacho vuelve a conseguir un nuevo título europeo con el Paris Saint-Germain, y lo cierto es que de a poco, si bien es cierto, el conjunto parisino es muy nuevo en cuanto a su buen rendimiento, porque ojo, no es que sea fundado en el 2005-2006 con Independiente, por ejemplo, no, sí tiene bastante más historia, pero sus años de gloria o donde ha sido reconocido al menos vienen desde aquella data, ¿no? Cuando Ibrahimovic quizás se une al club y desde ahí lo hace conocido. Lo cierto es que vinieron buscando la Champions demasiados años, armando un plantel de múltiples figuras, muchas de ellas estrellas mundiales. Lograron, por ejemplo, conectar a tres de las más grandes estrellas del momento, como Messi, Mbappé y Neymar en su momento. No dio resultados y ahora con un equipo que el dueño es el director técnico, no los jugadores, parece ser que al menos de este siglo es el segundo mejor de la historia, quizás solo detrás de aquel Madrid del 2018, dije de la historia del siglo, para no redundar. Pero sí, lo cierto es que eso ha sido el Paris Saint-Germain. Le costó, como dijo el señor Montalbán, el Aston Villa, un gran rival en ese sentido. De hecho, el segundo gol viene, no sé si decir desde una desconcentración, pero al menos sí desde una falta de coordinación en la línea defensiva, lo que deja habilitado a decir Edwe. Y bueno, vamos a hablar de esto y más, porque también podríamos darle un momentito a lo que fue la carta de Leo Messi para su papá y lo que puede ser el ocaso de su carrera mucho más temprano de lo que quizá muchos pensábamos, ojo, porque después vamos a leer la nota que dejó en su Instagram y entenderemos el por qué yo les estoy diciendo esto, no me estoy inventando, es lo que deja entender Leo entre líneas.
0: Muy bien, ya lo vamos a leer justamente, lo de Leo Messi. Señor Fabián Mendieta, ¿cómo le va? Buenas noches, bienvenido a 90 más 3. ¿Qué opinión tiene respecto a lo que ha sido esta victoria del Paris Saint-Germain y un nuevo título también para William Pacho.
2: Muy buenas noches, Daniel, Pedro, a toda la audiencia de Radiovisión 106.1 FM. La verdad es que termina ganando el favorito, ¿no? No sé cuántas personas sinceramente confiaban en que Aston Villa podía dar el golpe, con que le podían derrotar a Paris Saint-Germain. De hecho, creería yo que en el mata-mata ante cualquier rival, Paris Saint-Germain hoy es el gran favorito, ¿no? Porque tiene una gran camada, porque incluso realizó algunas contrataciones importantes, pero mantiene una base que le ha dado resultados a Luis Enrique para conseguir dos Champions consecutivas. Es claramente el mejor equipo del mundo y hay que ver si puede revalidarlo esta nueva temporada, si puede seguir cosechando muchos más títulos. Creo yo que se puede meter tranquilamente en la pelea de los mejores campeones de la Champions, pero bueno, hay que esperar. Orgulloso sí de que esté un ecuatoriano ahí, quizás todo viene eclipsado por la participación de Ecuador en el Mundial, ¿no? Ahora se le pega muchísimo a los jugadores referentes, ¿no?, que tenemos nosotros, como el caso de Moisés Caicedo, del propio William Pacho, de Piero Hincapié, porque tuvieron un mal Mundial, algo similar a lo que pasaba en algún momento con Messi y Argentina, ¿no?, que la gente lo resistía muchísimo, pero es innegable que es hoy nuestra mayor bandera, el mejor representante que tenemos. Y feliz porque haya ganado el Paris Saint-Germain. Creo que en algún momento fue un partido muy complejo de llevarse y lo termina solventando de gran manera, porque incluso en el banco de suplentes tiene fichas que te pueden cambiar la historia.
0: Un partido difícil, la verdad, podríamos decir, para el PSG, porque si bien es cierto los números en cuanto a tendencia de esférico validan el hecho de lo que estamos acostumbrados, PSG 61%, 39% para el Aston Villa. El hecho es que en cuanto a las llegadas y a lo práctico que fue el Aston Villa, le termina sacando ventaja. Tuvo oportunidades clarísimas de gol, sobre todo en los pies del delantero de Macho. Macho, no Macho, por si acaso hay alguno que escucha Macho. Es M-A-D-J-O, Macho.
2: Pero no aclare que oscurece, señor Montalbán, si usted le quiere decir...
1: Sí, señor, Mendieta se ríe, nada. Es increíble.
0: No, ¿por qué? No le ¿por qué tengo, hablar. ¿Por qué
1: yo también que... me entiendo, está bien, es la pronunciación.
0: Sí, es la aclaración de del apellido, porque sí, se puede entender de otra manera, bueno. y pueden malentender que se apellida Macho, no es Macho, porque puede haber un apellido Macho, no sé, y seguramente sí, pero no es Macho, sino es Macho. Luego ya el tema de cómo usted lo ve es otra cosa, que ya pero todo el mundo lo entendemos.
2: Hay como... decir una vez, me parece que se entiende, igual digo, la gente, no todos lo deben tener referenciado, pero
0: exacto. O sea,
2: lo importante fue que
0: erró, no todos lo tienen
2: erró jugadas muy claras, ¿no?
0: Sí, pero el tema lo que aclaró es el apellido, no sé, ya se hizo bola, señor, ustedes, no, se mete solo y no puede salir del fango. En fin, oiga, le digo lo de Macho, que tuvo tres oportunidades clarísimas, la tercera, bueno, al menos en el primer tiempo, la tercera la termina por ahí concretando. Un partido donde William Pacho la pasó muy mal con este delantero de Aston Villa.
1: ¿Tanto así?
0: Sí, totalmente. En las tres no la pudo referenciar. En la segunda, a ver, en la primera no la pudo referenciar y se le pasa. En la segunda prácticamente lo atropella por portento físico. Y mire que Pacho no es un jugador pequeñito o algo por el estilo. Es un jugador que te marca diferencia en la zona de centrales. Nuevamente acá el señor le invaden sus necesidades.
1: Sí,
0: sí o no. Pero bueno, lo atropella a Macho y se lo pasa por encima prácticamente a William Pacho. Y la tercera ya, donde no lo termina tampoco de referenciar, termina convirtiendo el gol. En el segundo tiempo tuvo un par de ocasiones más que tampoco las manda a guardar. Es decir, ¿a dónde voy con todo esto? Que el Aston Villa, si es que tuviese un delantero mucho más eficiente como los que tiene el Paris Saint-Germain, yo le digo, este título era para el equipo inglés. El tema es que no supo ser lo suficientemente eficiente, y mire usted en las estadísticas, si puede referenciar, en cuanto a los goles esperados, 1.3 para el Paris Saint-Germain, 2.13 para el Aston Villa. en lo que se dio el partido, no en la previa, sino cómo se dio el partido. Remates totales del París fueron 12, 15 para el Aston Villa, remates que termina yendo al arco del conjunto del París, 6, y del Aston Villa, 4. Grandes chances, 3 para el París, 5 para el conjunto del Aston Villa. Entonces, lo que marca es el hecho de que el conjunto inglés fue superior, termina...
2: Pero fue superior en ataques.
0: Sí, sí, total, fue superior en ataques, eso le digo. Luego, en tendencia de esférico, París muestra lo mismo, o sea, no hay de dónde sorprenderse en ese sentido. Si hubiese sido más eficiente, estábamos hablando probablemente hoy de un resultado totalmente diferente en ese sentido. Incluso lo que decía el señor Pedro Antonio Sá, en el segundo gol del París, hay una descoordinación de la defensa que lo deja habilitado a Doué y que luego va y convierte, y mire, ahí casi que en mano a mano con el arquero, no es que llega perfilado frente al portero, llega de un costado, el costado derecho, en el ataque del París, y define de mejor manera. No sé si esa la terminaba marcando Mayo, el delantero de Aston Villa.
1: No, aparte que es muy joven todavía, ojo.
0: Sí, sí.
1: Es muy joven.
2: Oiga, pero es que hay una diferencia abismal de presupuesto también.
1: O sea, sí, es obvio. Bueno, y eso que en la Premier no es que gastan poco igual, ¿no?
2: No sé si Aston Villa sea de los 5, 6, 7 equipos que más gasta.
1: Sí es.
2: Pero más que los grandes, no.
1: Hay diferencia con los que más cartera tienen, pero sí es de los que más gastan.
2: Y no sé, incluso si bueno, el que más gasta, quizás sí se puede comparar con Paris Saint-Germain, ¿no? Porque últimamente no gastó tanto.
1: Manchester United Paris Saint-Germain se gasta de 200 a 300 millones
2: quizás en los últimos 5 en los

0: últimos 5 años, pero Paris Saint-Germain fácil sea de los equipos que más gastó, no sé, top 3, top 5.
1: Sí, igual ojo que...
0: A nivel mundial.
1: Que en este mercado todavía falta cerrar la operación de Ferran Torres, que todo apunta que es una cifra de 50 millones más 5 en variables, proveniente del Barça. Parece que está a nada de hacerse, ¿no? O sea, el Paris Saint-Germain va a seguir...
2: Para el París, dice usted.
1: Sí, sí, sí. Se va a dar eso. Todo apunta a que se dé. O sea, ya está, me parece. Ferran quiere salir. Ambos clubes llegaron al acuerdo verbal. Falta hacer todo simplemente...
2: Firmar.
1: Exactamente. Formal. Falta formalizar todo. Pero el Paris Saint-Germain va a seguir invirtiendo en ese sentido. Uh-huh. Así que va a ser otra vez el candidato este año. Porque en defensa, no sé si Marquinhos vaya a dar el nivel, soy sincero. Los años siguen sumando para él. Al fin y al cabo, quien mantiene esa línea defensiva firme es William Pacho. Y hay veces donde tiene muchas responsabilidades, como el día de hoy, y vemos que sufre. Los dos laterales siguen siendo los mejores del mundo. El mediocampo, ni qué decir, y todavía falta la sumatoria de Fabián Ruiz, por ejemplo. Y en ataque, pues tiene una delantera muy variada.
2: Oye, usted dice que Pacho hoy que Marquinhos se sostiene por Pacho.
1: Sin duda. No hay duda.
2: Yo le digo lo contrario.
1: No.
2: Y no es por lo que decía el señor Mendieta.
1: La experiencia. Oiga, que puede aportar Marquinhos en ese sentido.
0: ¿En cuánto a costos de plantilla usted cree que el Aston Villa está ahí?
1: Oiga, yo entiendo que debe haber diferencia. Ahora, la plantilla del Paris Saint-Germain.
0: Sí, pero miren, no ven, eso le digo. O sea, bueno, acá, referenciando.
1: No es la más cara la del Paris Saint-Germain, claro, según tengo entendido.
0: No, pero solo hablando de la Premier, digo, para que se entienda la magnitud, ¿no? O sea, es como que el Aston Villa.
2: Ah, de la Premier.
0: Es recién top 10 de la Premier. Y Paris Saint-Germain, yo creo que debe ser top 5 a nivel mundial.
1: Vamos a buscarlo, ¿no?
2: Sí, pero a ver, ¿cuánta diferencia le marca eso hoy? Con un partido que fue superior en Aston Villa.
0: Porque por acá me sale, por ejemplo, que Chelsea, City, Tottenham, Arsenal, Liverpool, Manchester United, Newcastle y Brighton tienen plantillas más costosas que Aston Villa. Que luego, digo... Es más que el resto, que obviamente tienen un poder económico distinto. Nottingham, Bournemouth, Brentford, Everton, Fulham, Crystal Palace, Leeds.
1: El Paris Saint-Germain tiene la cuarta plantilla más cara de todo el fútbol.
0: Claro, pero es a nivel mundial, claro. Eso
1: sí. Detrás del City, del Madrid y del Arsenal. Igual, ojo, que la plantilla del City también tiene tanto valor por la gran cantidad de jugadores que tiene. Más no porque el 11 sea... uno de los mejores del mundo, sino que es una plantilla muy, muy, uh-huh, con muchas variantes. Iba a decir otra cosa, pero aquí hay que pensarlo mucho en lo que se dice.
0: Oiga, pero no, a lo que quiero llegar es que hay una diferencia abismal de billetera y que, o sea, que Aston Villa luchó con lo que pudo. O sea, no sé si se le puede exigir que le gane, digo, que tuvo oportunidad, sí, pero...
1: Pero ni mucho
0: menos. Pero se dio la lógica.
2: O sea, no es un tema de exigencia, sino es el tema de lo que hoy se presentó.
0: Sí, pero digo...
2: Porque yo coincido con...
0: que pudo, o sea...
2: Claro, ¿no? De acuerdo, porque coincido con Fabián en el hecho de que todo el mundo le daba la victoria al Paris Saint-Germain en la previa.
1: No, de hecho, el Villa cuesta la plantilla prácticamente la tercera parte, un poquito más, de la que cuesta la del Paris Saint-Germain.
2: No todo es dinero,
1: claro,
2: señores.
1: Claro, no es una plantilla barata, ¿no? 505
2: ustedes,
1: millones
2: ustedes
1: de
2: mismo en el arranque, euros. En el arranque decían el hecho de que el Paris sumó a los tres mejores delanteros probablemente en aquel momento.
1: Sí,
2: Messi,
1: sí, sí.
2: Neymar y Mbappé.
0: Ay, pero estaba más que ahora, ¿no?
2: Sí, sí, obviamente.
0: Más que ahora.
1: A ver, lo que pasa es que en el 2018 se gastó 222 en Neymar y 180 en Mbappé.
2: Es que eso les digo, o sea, esto no es necesariamente de dinero y de traer a los jugadores más caros, sino es de armar una plantilla y tener un director técnico que haga funcionar ese equipo. Y es lo que ha conseguido el Paris Saint-Germain, si bien es cierto. Pero hoy el Aston Villa... le terminó haciendo sufrir. Yo no sé si ya le están tomando el ritmo al Paris Saint-Germain y en ese sentido ya la ventaja que sacaba antes ya no es tan abismal.
1: No, ojo, que el Paris siempre suele tener arranques de temporada donde no demuestra su mejor nivel. De hecho, en la Champions pasó algo similar. Se metió otra vez a 16avos, uh-huh, recordemos, en esta edición, tal como la anterior que la terminó ganando. Es decir, las dos ediciones que ganó no se metió al top 8 de la Liga de la Champions.
2: Sí, pero o sea, y quizás en un equipo donde,
1: no suele ser el mejor,
2: donde venía por ahí buscando ya tener un correcto funcionamiento Luis Enrique, pero hoy ya ha pasado mucho tiempo.
1: Sí, igual esta plantilla, ojo.
2: Y es la misma plantilla, ojo, es el mismo equipo.
1: Y el valor ha crecido porque, por ejemplo, fichajes como William Pacho, que lo fichan por 40 millones, duplicó su valor de mercado. ahora que cuesta.
2: ¿Tras el mundial?
1: Cuesta 80.
0: ¿Por qué? No, tras sus títulos locales, claro, internacionales, pero no con la selección.
1: El mundial, ojo que igual Pacho de las figuras fue el que para mí menos quedó a deber.
2: Sí, ¿de Ecuador?
0: Sí, el que menos mal jugó de los mejores de Ecuador.
2: Por eso yo le decía, para mí no es que Pacho sostiene a Marquinhos, sino lo contrario. Marquinhos sostiene a Pacho en el Paris Saint-Germain. Y más sumado los laterales.
0: El señor tiene algo en contra de Marquinhos. O sea, a mí me parece un buen jugador. No sé si hoy es top de centrales a nivel mundial, pero no por eso.
1: Hay que ver lo que fue la defensa del París frente al Chelsea en la Mundial de Clubes.
0: Oiga, pero es que Marquinhos también ya tiene sus años, ¿no? El mejor Marquinhos ya pasó.
2: Es que le digo,
1: eso fue lo que yo les dije.
2: Pero ¿por qué le digo esto? Porque cuando Pacho ha tenido que ser líder. No es que se ha sostenido la defensa, por ejemplo, de Ecuador en William Pacho.
1: Pero es que estamos solo matándolo por el mundial. Pacho fue líder de la defensa de las eliminatorias y 5 goles le hicieron a Ecuador.
2: En las eliminatorias y por ahí puede ser que la pasó un poquito mejor. Pero tampoco es que, bueno, totalmente destacable, ¿me entiendes?
0: No es Caicedo también, por
2: ejemplo. No es por darle palo a Pacho ni nada por el estilo.
1: Por eso digo, es que el fracaso de Ecuador, al menos en la ronda de 16 contra México, fue colectivo, no fue por un jugador.
2: No, pero eso le digo, o sea... A ver, no sé si me hago entender.
1: Pacho, de que Ordóñez se resbale al rechazar.
2: No es que tenga la culpa. A lo que me refiero es que cuando usted es el jugador que sostiene la defensa, normalmente puede llegar a corregir ese tipo de cosas. Y acá Marquinhos es el que termina sosteniendo esa defensa del Paris Saint-Germain. No solo él, ojo, por eso le digo, incluyendo los dos laterales que le terminan ayudando mucho, y en el retroceso el medio campo del Paris Saint-Germain es otra cosa. Entonces, por ahí se marca también ese equilibrio donde William Pacho quizás sí no es que sufre tanto. Hoy, a pesar de aquello, con Maggio que le digo, la pasó mal. Si usted revisa las estadísticas, no fue un gran partido de William Pacho y del jugador del Aston Villa sí, que le hizo ver mal a William Pacho. Es decir, en el mano a mano no es que la pasó muy bien, que digamos... No es que quiera hacer leña del árbol caído, ni mucho menos. Simplemente estoy referenciando lo que ha pasado, lo que sucede. William Pacho todavía tiene mucho por crecer. Yo no creo que este sea el techo, pero... No,
1: 24 años tiene.
2: Sí, ¿no? De acuerdo.
1: Va a cumplir 25, pero igual.
2: Hay todavía algunas cosas por corregir y todavía le falta, sobre todo, ¿qué le falta a William Pacho? Esa esencia o ese... esa mística de líder.
1: Es místico, O sea,
2: no les gusta la palabra.
0: ¿Qué tiene que ver mística?
2: ¿Qué
0: tiene que ver?
1: Es que yo siento que va más allá al decir quizá jerarquía de líder, eso puede ser, ¿no?
2: Jerarquía y líder, creo que va lo mismo, ¿no?
1: Aptitudes.
2: Ya. Puede ser igual. Digamos aptitudes, ya, para que no se sientan sensibles con lo de mística de líder. Las aptitudes de líder.
0: Y yo le consulté por qué es místico, no le dije que está mal, por
1: cierto. Claro,
0: sí. No, la mística. Solo por qué le decimos, ¿por qué?
1: Oiga, no se ponga mal. Oiga, estoy viendo la plantilla.
0: No,
2: estoy enojado. Solamente le digo, si es que les incomoda la palabra. Ok, entonces las aptitudes de líder. Para mí eso es lo que más le falta a William Pacho. Oiga, todavía.
1: Por ejemplo, el Paris Saint-Germain, perdónenme, el Madrid y el City, que son las plantillas más caras prácticamente a la par. 1.470 y 1.460 millones ambos equipos respectivamente. Tienen plantillas tan caras por lo que fichan y cuánto fichan. Por ejemplo, el Madrid no tuvo problema en gastarse 140 millones en Diomandé. Que lo dijeron aquí, me parece un influencer ecuatoriano y comparto al 100%. Hincapié hizo que Diomandé valga 120 millones. Más variables que dan 140.
0: Capaz, sí, pero...
1: O sea, es muy exagerado, pero se entiende que el partido contra Ecuador le dio muchísimo... marketing.
0: Pero por ejemplo, digo, uno revisaba, por ejemplo, no sé, algún programa de la Bundesliga que la gente no tiene por qué ver, ¿no? Pero digo, una de las grandes promesas de la Bundesliga siempre fue Diomandé.
1: Sí.
0: Y cuando aparecía la revisión de Costa de Marfil, aparecía Diomandé y se decía este jugador joven.
1: Acá lo dijimos, ¿eh?
0: Claro, eso
1: sí,
0: le digo.
1: Acá lo dijimos.
0: O sea, le bajaron mucho el precio, o más bien le bajaron el precio a la selección, claro, le subestimaron a la selección y no quisieron ver a ningún jugador, porque incluso no sé si Diomandé fue el jugador del que más se habló antes. Me parece que no, que era que sí, no sé.
1: Además, Diallo se hablaba mucho.
0: Diallo
1: tuvo muy buen.
0: Sí.
1: Muy buena temporada.
0: Pero ya era bueno Diomandé. O sea, ya era bueno en España, ya se hablaba de él, por eso lo ficha el Leipzig.
1: Del Barça también, los hinchas del Barça lo querían. No digo que el Barça.
0: Sí, pero digo, desde hace, no sé, 3-4 años jugaba bien.
1: Oiga, igual eso le decía, por ejemplo, el Madrid va a invierte ya en jugadores que tienen su precio y su valor de mercado. En cambio, el Paris Saint-Germain ha hecho que crezca el valor de mercado de dichos jugadores. Por ejemplo, a Dembélé lo ficharon por 50, vale 100. A Doué lo ficharon por 60, 40, me parece, desde... No me acuerdo el equipo que vino, vale 120.
0: Reims, puede ser Reims.
1: Bueno, puede ser. A Baratzhelia me parece que pagaron 70, 90 millones. Vale,
0: por él sí pagaron mucho.
1: Vale 140, sí, sí, sí. Igual. Déjeme ver. Acá también Zaire-Emerick es canterano, vale 80 millones. João Neves me parece que pagaron 60 y vale 140. Vitinha en su momento también valía 50, 60 millones, vale 140. Pacho, ya le dije, valía 40, está en 80. A Raf Hakimi me parece que llegó por 50, 60 millones, está en 80. Y así todos o la gran mayoría de jugadores han tenido un incremento muy, muy notorio en su valor de mercado.
2: Bueno, y es lo que te marca el París, por lo que es el París, y el hecho de también lo que han hecho individualmente, ¿no? Cada uno de los jugadores, a uno les ha ido mejor que a otros. Yo creo que es por lo que decía por ahí Fabián también, el aspecto de lo que ha conseguido. Han conseguido con su equipo más que en el entorno de su selección.
0: Oiga, solo quería corregir porque yo, no sé, por un momento pensé que Diomandé tenía un poco más, pero tiene 19 años.
1: 19 años,
0: tío. Claro, le digo, no son hace 4 años, hace 2 años.
1: Que debutó.
0: Y un poco más, claro.
1: Sí.
0: Estaba en Leganés. O sea, son, claro, 2 años de evolución.
1: Él explota en la Bundes esta temporada.
0: Sí. Pero en Leganés ya tenía destellos de que podía explotar en cualquier momento.
1: Claro, pero hay muchos de esos jugadores que parecen que van a explotar y después se quedan en nada, ¿no?
0: Pero digo, claro, o sea, sí, a la larga es una... Para mí es una compra inteligente que, digo, tienes...
1: Es la compra en el sector derecho 15, que el Real Madrid nunca 15 tuvo.
0: 15 años de que te puede rendir.
1: Desde la salida de Gareth Bale nunca tuvo extremo derecho el Madrid. Y ahora lo tiene igual. Así que habrá que ver, ¿no?
0: Aunque...
2: Extremo derecho.
0: Sí, me parece que él más juega por izquierda. Sí, claro.
1: Es que Diomandé lo fichan por el sector derecho. Claro, de hecho, contra Ecuador hizo su mejor versión.
0: Claro, pero digo, naturalmente jugaba en izquierda, pero lo mejor contra Ecuador fue por derecha. Pero
2: en izquierda
0: con Alemania,
2: bien,
0: por ejemplo, jugó por izquierda un momentito y hizo lo que quiso.
1: Pero por izquierda está Vini.
2: Pero si no escuchó que Vini
0: lo renovaron. Vini
2: se quería ir, él se quería ir.
1: Está renovado.
0: Sí, claro, lo renovaron.
2: Sí, pero se quería ir.
1: Sí, pero lo traen para el sector
2: por
1: derecho.
2: Por la llegada
1: de hecho,
2: por la llegada
1: Franco Mastantuono sale cedido a la Fiore.
2: O sea, usted como a Vini le convencieron de que él va a ir por el derecho.
1: Va a estar en el sector derecho. Yo les puedo apostar todo.
2: Bueno, está bien.
1: Va a jugar por la derecha.
2: Por eso Vini renovó.
1: Y no, y si
2: me convencieron como usted.
1: Ojo que el Arsenal lo quería, Vini.
0: Sí, pero no es lo mismo, ¿no? No es lo mismo jugar.
1: ¿Qué cosa?
0: O sea, jugar en el Real Madrid que jugar en el Arsenal. Eso es lo que la gente no entiende.
1: Las pretensiones económicas de...
0: No, pero digo, en historia. Digo, sí.
1: Sí,
0: no,
1: muchísimo mejor jugar en el Madrid, pero no hay...
0: Claro.
1: Es el club más grande, en pocas
0: sí,
1: palabras.
0: Sí,
1: ¿no?
0: Y el Arsenal ni siquiera es... O sea, con mucho respeto, no es ni top 3 de Inglaterra.
1: No, imagínese, al Arsenal le falta 15 de las que usted ya sabe para igualar.
0: No, pero igual, imagínense, en la Premier no es top 3.
1: Y
0: podemos hablar, claro, en top 5 capaz y entra.
1: Es
0: top 5,
1: pero. La gente siente que es un insulto decir que el Chelsea es más grande que el Arsenal, y para mí claramente lo es igual.
0: Pero es que dicen que en Londres.
2: El Chelsea es más grande que el Arsenal.
0: Donde ambos radican, el Arsenal tiene más hinchas que el Chelsea. Ese es el argumento que tienen allá.
1: Sí.
2: No. Ahí sí estamos hablando de cualquier cosa.
1: Oye, ya el hecho de tener 2 UEFA Champions League implica mucho. Y el Mundial de Clubes también.
0: Oiga, Chelsea le metió 5 a Paris Saint-Germán, digo, ¿no?
1: No, 3, no, tranquilo.
0: ¿Tres fueron?
2: Pero usted habla en el entorno inglés o habla a nivel mundial.
1: Yo siento que la opinión popular se va haciendo a que el Chelsea está por encima del Arsenal.
2: Pero eso le digo, ¿en Inglaterra
1: en Londres como tal, el más grande siempre va a ser el Arsenal. Está impuesto. O, por ejemplo, los hinchas del United que piensan que son más grandes que Liverpool. Sí, yo entiendo.
0: 5 le metió el París al Chelsea, ¿no?
1: Sí, 5-2.
0: Sí, en la Champions, sí. No, 3 de
1: 5-2.
0: Sí.
1: Por ejemplo, París cerrando, ¿para ustedes es más grande el United o el Liverpool?
2: Para mí siempre va a ser
0: un buen
2: el
0: debate.
2: Liverpool.
1: Yo me voy con el Liverpool siempre.
2: Para mí va a ser siempre el Liverpool.
0: Oiga, no sé la verdad. Créame que para mí están ahí.
1: Están muy iguales en títulos. Y los que pesan tiene 3 más el Liverpool igual.
2: Y por ahí, para nosotros, más cercano y es el United por lo de Antonio Valencia.
1: Y claro.
2: Por eso. Pero si usted revisa la historia, el Liverpool es mucho más.
1: Es que le doblen en la UEFA Champions League. Es uno de los argumentos más grandes que tienen los clubes en Europa, ¿no?
2: Oiga, vamos a la pausa. ¿Tenía algún dato?
0: No.
2: A ver, vamos a la pausa para regresar y hablar un poquito de William Pacho. de los títulos y si es que hoy se convierte...
1: ¿Y es el más ganador?
2: En el, sí, obvio. Si es el mejor ecuatoriano y ya ha superado... Que algún momento hablábamos, ¿no? De ese debate de que es mejor que otros defensas acá en, a nivel de Ecuador. Vamos a la pausa y regresamos con eso.
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0: Gana 8 títulos.

Las 19 horas con 37 minutos, regresamos de la pausa, abrimos el espacio publicitario en vivo. 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
1: Son las 19:38. Cerramos ahí el espacio publicitario en vivo. ¿Qué significa William Pacho, señores, para futbolísticamente hablando, por si acaso? ¿Qué significa para ustedes, señores?
2: William Pacho.
3: Es que eso le digo. O sea, él dice que Macho le pasó por arriba a Pacho.
1: No, eso jamás dije.
3: Eso lo dijo, que lo pasó por arriba. Dijo que Pacho se vio pequeñito. Lo dijo, oiga, lo dijo acá, las mismas palabras. Dijo se vio pequeñito y que fue como el otro un camión.
2: Parafraseado.
1: Eso es distinto. Parafraseando pero de ahí no he dicho eso. Pero está bien.
3: Pero usted está aclarando.
2: Yo solo me estoy riendo
3: porque usted está aclarando y.
2: No, yo no soy. Yo no estoy aclarando nada.
3: No, usted no digo el señor Montalbán.
2: Claro, hay que aclararlo a Mayo. No, tranquilo.
3: No. Eso es peor, ¿verdad? Porque, directamente
1: porque el uno se va con sus instintos.
3: Pero usted está claro.
1: El otro con sus fobias.
3: Oiga, por si acaso.
1: De raza, señor. ¿Qué le pasa?
3: No, oiga, no sé. por si acaso, para mí, Pacho no. O sea, siento yo que no. O sea, por título sí, pero no siento que es el mejor ecuatoriano. El mejor jugador ecuatoriano.
1: Digamos. Porque, a ver, mire, William Pacho, al momento en Europa, 12 títulos. Antonio Valencia, 10 títulos. Cristian Ramírez y Felipe Caicedo, ojo, no siempre fueron titulares ni nada por el estilo. Son los títulos que consiguieron, incluso ahí sí. Siendo.
3: Oiga, pero esos
1: suplentes.
3: Títulos le cuentan las ligas francesas, copas francesas.
1: Todo.
3: Ah, pero esas no tienen. Pero oiga, no tiene el mismo valor. No. O sea, digo, son importantes. Digo, Pacho para mí. No, pero.
1: Igual,
3: pero no vale lo de una premia.
2: El ecuatoriano había ganado una Champions y ahora él tiene dos, él solo.
1: Claro, ya con eso le saca ventaja. Solo ahí nada más.
3: Sí, pero Valencia fue mucho más símbolo en una época mucho más jodida. Cosa. O sea, era más jodido ir siendo ecuatoriano
1: eso
3: y ganarte un puesto.
1: Pero a ver, ya entramos, solo déjeme decirle el resto de títulos. Ya entramos en ese debate para que se extiendan lo que quieran. Ramírez 7 y Felipe Caicedo lo propio. 5 títulos Cristian Noboa, 4 títulos Piero Hincapié, Joel Ordóñez, Kevin Rodríguez, 3 ediciones, 3 Edison, 3 títulos Edison Méndez y Ángelo Preciado. Ahí están los títulos que han conseguido los ecuatorianos en Europa, en sus distintos equipos. Ahora sí, expláyense.
3: Oiga, la Premier vale más que la Ligue 1, pero sin duda.
2: Y la Champions vale mucho más que la Premier.
3: No sé si mucho más.
2: Sí.
1: ¿La Champions vale más que la Premier?
3: Es muy jodido ganar la Premier también.
1: Sí, de acuerdo, pero. ¿Y la Champions?
3: No, sí, la Champions tuvo un escalón por
1: entonces,
3: arriba, pero no 10 escalones.
1: Oiga,
3: por
1: entonces,
3: arriba.
1: ¿Por qué el Manchester no ganó más Champions, oiga, por ejemplo?
3: Oiga, era más jodido ganarle al Fútbol Club Barcelona.
2: Usted solo dígame esto.
3: O usted dígame si hay un Fútbol Club Barcelona de Messi, Guardiola, Iniesta, Xavi. Actualmente un equipo así.
2: Primero,
3: que le pelea al París.
2: Eso le quería decir. Pacho ganó 2 Champions y el mayor logro de Valencia fue que Messi no le meta 3 caños en el 2011.
3: Sí compitió.
2: No, esa final fue muy dispareja, muy dispareja.
3: No, compitió hasta donde pudo, pero
2: hasta el inicio
3: pero era,
2: partido.
3: Pero oiga, no. pero yo le digo, ese Barcelona capaz y sí, agarra a este París y lo supera
2: y
3: también.
2: Sí, no, y de lejos. Por nombres propios y todo. Ahora le iba a decir.
1: No sé si tanto les digo.
2: Sí.
1: Porque tienen una identidad similar.
2: Pero cuando vos tienes identidades similares, los nombres propios te pasan por encima.
3: Oiga,
2: completamente.
3: Y en cambio, yo sí siento que. Bueno, estoy seguro que, por ejemplo, el Manchester United de Cristiano Ronaldo superaba este
1: ¿qué
3: París.
1: ¿Qué siente?
3: Ahora, no sé cuán dispareja es la disputa entre el Manchester United de Antonio Valencia y, por ejemplo, este Paris Saint-Germain de Pacho.
2: No, yo siento que era mucho más igualado en ese entonces. Pero
3: usted
2: también
3: lo siente más igualado.
2: Son épocas distintas del fútbol igual. O sea, no sé qué tanto hay cómo comparar.
3: Pero eso digo, en un momento donde no había nadie que levante la bandera, siento yo que Valencia.
2: Sí, no, y de gran manera.
3: Jugador símbolo.
2: De hecho, quizás el punto de inflexión.
3: Y Manchester es un equipo más grande que Paris Saint-Germain. O sea, es más jodido ganar títulos en el Manchester United que en Paris Saint-Germain. Que encuentras una liga francesa en cada árbol, o sea, se te van cayendo las ligas francesas, copas francesas, supercopas de Francia.
2: Bueno, ojo que el Manchester tuvo su época en Inglaterra donde ganaba todo igual.
1: Bueno, ¿qué le,
3: pero,
1: ¿qué le hace?
3: Pero Valencia no estuvo toda esa época.
2: No, de hecho llega casi al final.
3: Claro, eso le digo. O sea, sí, sí. Por ejemplo, no, Ronnie, Giggs, Scholes, el propio Ronaldo sí estuvieron difícil, en el mejor
1: momento. La época de Valencia en el Manchester.
2: Yo no comparto con algo para darle la palabra al señor Montalbán. Es que dijo que la Premier está casi igualada con la Champions. Le iba a decir, vaya, pregúntele a Guardiola, que ganó 7 con el City, ¿cuántas de esas cambiaría por una
3: Champions? Vaya, oiga, pregunte. Guardiola en algún momento dijo que para él era más difícil ganar la Premier que la Champions. Lo dijo
2: siete,
3: Guardiola.
2: Y ganó 7.
3: Y si pero también, igual, pero con más autoridad tiene, porque tiene y, la una pero, y tiene la otra.
1: Y sabe, pero que, y no ganó tantas Champions con el mismo equipo, pues.
2: ¿Y sabe qué es lo que pasa? Que Zidane dijo que la Liga era más complicada que la Champions, por ejemplo.

0: cuando estaba en el Madrid, y ganó tres.
1: Todo es a conveniencia.
0: Sí, en serio, en serio.
2: Pero no es
1: Ronaldo dijo que no valían los balones de oro.
0: Dijo que la Eurocopa es el Mundial.
2: Es como, por ejemplo, aquí en Sudamérica, yo le digo, por los rivales que hay en el Brasileirão, o sea, se asemeja a una Libertadores, así la gente no lo quiera asimilar.
0: Muy difícil el Brasileirão.
2: Sí. Claro, eso le digo, se asemeja.
0: Pero igual no tiene el mismo tinte que ganar
2: la Libertadores. No tiene el mismo tinte porque no va a ser lo mismo ganarle a River que ganarle a un rival que le ves todos los años, entonces, ¿no? Igual allá.
0: Eso es la Champions.
2: Sí, sí, eso le digo, tiene, pero no es que le saca montones a la Premier. La Premier es la mejor liga.
1: Bueno, señor Medina, ¿qué tiene que hacer Pacho para ser el mejor ecuatoriano entonces, después de lo que ha conseguido? Dos Champions, que es creo que lo más representativo, y el resto de títulos, Supercopas, dos Supercopas.
2: Es que para mí, Pacho, no sé si el resto alguna vez vaya a ser el líder de Paris Saint-Germain, y siendo que punto... No sé si era el líder uno, pero Valencia llegó a ser el dos o tres, fácil, del
1: Manchester. Valencia fue capitán.
2: Llegó a ser capitán.
1: Sí, se fue capitán. Claro. Bueno, Pacho, ahí le doy la derecha, es verdad.
0: Años tiene
2: no le digo que no va a llegar, digo, comparando este momento, ¿no? Hay gente que compara, por ejemplo, a Yamal, por ejemplo, con otros jugadores. Yo digo, pero hay que ver Yamal cómo termina su carrera.
0: Oiga, le iba a decir algo. Ahora. ¿Alguna vez Valencia fue el mejor en su posición? ¿En una temporada, al menos? No.
2: Pero no. Fue top 3 al menos.
1: Sí, yo creo que sí. Sí fue
0: Pacho top fue 3. El mejor central de la anterior temporada. Y sin dudas. Saque el Mundial.
1: ¿A nivel del mundo, dice usted?
0: Sí. Dígame uno.
2: Oiga, pero es que es difícil, o sea, es difícil sacar el tema de la selección. Y acá, por ejemplo, para mí le gana de largo Valencia, porque a Valencia sí le vi que fue el líder de la selección y a Pacho nunca le vi ser líder de la selección.
0: Yo le dije el mejor en su posición en
2: sí, por si acaso, pero usted también ya metió el tema de la selección, o sea.
0: Dije saque el Mundial porque sé que la van a bajar por ahí.
2: Sí, pero es que se tiene que evaluar todo, ¿me entiende? O sea, a Caicedo se lo evalúa todo.
0: Bueno,
2: o
0: entonces,
2: sea.
0: ¿Quién es el mejor central de la temporada incluyendo el Mundial? ¿Qué va a decir?
2: No sé, pero Pacho no.
0: ¿Qué va a decir Cubarsí?
2: Pero Pacho no. Por si acaso estábamos hablando del mejor ecuatoriano.
0: No, yo le digo ¿quién fue el mejor central de la anterior temporada?
2: Valencia, en muchos momentos, sí se cargó mejor a la selección que Pacho.
0: ¿Cuál fue el mejor central de la anterior temporada, señor?
1: O sea, si lo promedia, Pacho está dos, al menos.
2: Dos, tres.
1: No sé, eso le digo.
0: Pero si no se le ocurre es porque no hay uno mejor.
2: Pero entonces, ahora, a ver, a ustedes que les gusta tanto valorizar, el Mundial es mucho más importante que la Champions. Entonces, bajémosle el precio a la Champions.
0: Entonces, que sea Cubarsí.
2: Claro, entonces, que sea alguno de los centrales de los cuatro mejores equipos, de los semifinales. Entonces, así, porque a ustedes les gusta bajar el precio, entonces el Mundial es mucho mejor que la Champions.
0: Usted es el que le está bajando el precio.
2: Wow, usted le baja el precio a la Premier.
1: Y si le pone el precio, es verdad. Cubarsí termina siendo el mejor, entonces por ahí le saca el puesto a Pacho por el resto de la temporada. Ah, pero no, ahora no va. Usted maneja doble discurso.
0: Es que hay que llevar la conveniencia.
2: Usted también destacando el Mundial.
1: Sí,
2: ¿cómo
1: porque
2: usted mismo ha dicho
1: que, por ejemplo, por el Mundial se ganó balones de oro Leo Messi.
0: Y de hecho va a ser nominado entre los mejores.
2: O sea, usted cuando se trata de que Messi
1: no
2: juegue bien en la selección, ahí sí el Mundial sube. Y el resto no importa, pero no sé.
1: Claro, hay que ser
2: en
1: consecuente.
2: La temporada,
0: sea sinvergüenza que dijo que Argentina iba a ser la decepción y sirve en octavos.
2: Pero fue la decepción en la final, pues si no atacó al arco.
1: Ahí está también la conveniencia.
2: Es que yo tengo aquí a dos hinchas argentinos que se ponen la de la tri de vez en cuando, pero oiga, pero pateó una vez al arco en los registros de las selecciones que llegaron a la final que menos veces patearon al arco. Fue una vergüenza lo que hizo Argentina con España.
0: No quiera salirse de
1: lo que usted había dicho en algún momento.
2: Pero lanzando al resto los acá pierden el debate y ya salen con otro tema.
0: William Pacho.
2: Sí, sí, por eso usted salió con el tema de Argentina.
1: Exacto, respóndale a él. A mí que me incluye
2: en
1: eso.
2: Pero usted también tiene una afición por Argentina. O acá se van a hacer los
1: hombres. Usted dijo que se iba a quedar Argentina a ser la decepción. No fue. Porque el llegar a la final
0: grabado,
1: no es decepción.
2: Pero es que no puede ser decepción.
1: Ahora argumenta,
2: Egipto, Cabo Verde, Sacachispas. No puede ser decepción si te toca Sacachispas, Cabo Verde, Plátano, Egipto, Maduro. No vas a ser decepción con esos rivales.
1: Está bien.
2: En semifinales te tocó un bravo. Y si Tuchel no la regaba, no la cagaba, Inglaterra iba a ser finalista del Mundial.
1: Ya está perdiendo hasta los estribos.
0: Y si Ferran no hacía el gol en penales, ganaba
2: sí,
0: Argentina.
2: Sí, sí, sí, yo sé, pero igual fue una decepción en la final, ya, hechos concretos, ya. Quitándolo, ¿qué hubiese pasado?
1: No. Oiga, ¿y España con quién se enfrentó? Por si acaso.
2: Francia.
0: No, España tuvo uno de los caminos más complejos.
1: No, claro. No,
0: España sí. No hay cómo decirle nada.
1: Bueno, ya estamos yéndonos por otro lado.
0: Pero bueno, oiga, William Pacho ya... fue el mejor central de los clubes europeos al menos de la temporada pasada.
1: Sí, eso sí. Ahí sí le doy la razón.
0: No hubo uno mejor. Y decía, ¿Valencia fue alguna vez eso en una temporada con el United? Yo siento que no.
1: A nivel de todas las competencias, no.
0: A nivel clubes, no, imposible.
1: A nivel de todas las competencias, no creo. En Inglaterra, sí.
2: Pero es que volvemos al tema de que es mucho más jodido ser de los mejores extremos o de los mejores
0: pero
2: delanteros.
0: Si era
2: incluso.
0: Lateral Valencia en el
2: no,
0: United.
2: No, pero empezó siendo de extremo derecho. Vaya a ver usted.
0: Que, era nadie que jugaba
2: extremo derecho era empezó Nadier siendo. No. Nadie era más veces suplente que titular. Oiga, vaya a revisar.
0: Pero la final de del 2011.
2: Vaya a revisar. Pero normalmente Valencia, o sea, empezó siendo extremo derecho, luego fue lateral.
1: Pero
2: y terminó como volante central en Liga y en Creta.
1: Pero en el Manchester no.
2: No, sí.
0: No fue extremo. ¿Por qué lo reconvierten de lateral a Valencia?
2: No, olvídense.
0: Porque sus prestaciones eran mucho mejor para jugar de lateral.
2: No,
0: por eso
2: lo hizo primero y muchas veces como extremo derecho.
1: Que ya terminaba siendo una especie de volante lateral, que es distinto.
0: Sí, porque era un extremo muy de la vieja escuela.
1: Pero extremo.
0: De darle mucha profundidad y amplitud al juego. Más que el extremo moderno que suele pisar mucha área. Pero bueno, esa es otra conversación igual. En ese sentido. Oiga,
1: sí,
0: pero para mí
1: ustedes se van de coles a nabos. Pero bueno,
0: oiga, pero William Pacho, en síntesis, para mí sí es el mejor ecuatoriano.
2: ¿Sí es para usted el mejor ecuatoriano de la historia o el mejor ecuatoriano en Europa?
0: En Europa
1: es el mejor.
0: No me quiero meter con la historia porque en la época en la que Spencer jugaba en Peñarol era mucho más competitivo el fútbol sudamericano y eso está probado igual.
2: Es que ¿sabe cuál es el tema con Spencer? Y acá la gente me va a odiar, los que obviamente tengan muchos años. Es que yo no le puedo dar tanto mérito a Spencer si vos salías campeón de una Libertadores ganando 3 partidos. O sea, no me entra a mí todavía en la cabeza, no me entra en la idea.
0: No le entra en la cabeza. Cuidado, ¿cómo? ¿Qué cuidado?
2: Usted está en la cabeza.
0: No,
1: usted solito se
2: si a usted no le entra a la cabeza es otro
0: ¿qué
2: tema.
0: Dices,
2: pero 3 partidos tenías que ganar para conseguir una Libertadores. Me parece que ganó 6 o 7 y consiguió 2 Libertadores.
1: Bueno, ahí tiene razón.
2: Claro, imagínese.
1: Es verdad.
2: O sea, digo,
1: es una
2: para
1: especie
2: mí,
1: de mini mundial.
2: La gente se ve enojar muchísimo, pero para mí hay mucho más mérito en ganar una Premier, como lo hizo Valencia, a ganar una Libertadores jugando 3 partidos así. No sé.
0: ¿Por qué estamos midiendo al mejor ecuatoriano primero? ¿Por títulos? ¿Por su nivel en clubes? ¿Por trayectoria?
2: Por todo. Spencer, ¿qué hizo en la selección?
0: Entonces, si vamos a todo, William Pacho termina superándolos.
2: ¿Qué hizo en la selección, Pacho? ¿Cuándo fue el mejor de la selección, Pacho?
1: No, pero estamos analizando en Europa.
2: No, dijo él.
1: No, en Europa.
2: Igual, todo dijo.
0: Igual yo no sé, entiendo Valencia lo importante que fue, pero Ecuador no es que llegó a nada extraordinario.
1: Además,
0: también. Con Valencia.
2: Pero Valencia tuvo
1: los octavos, claro que ahora lo repitió,
2: con,
1: ¿no?
2: Con Argentina, no por ejemplo, repitió. Hay una corrida excepcional allá en el Monumental, el pase a Felipe Caicedo, o sea, no sé si a Pacho, no recuerdo un partido donde digamos Pacho fue el líder y por Pacho Ecuador ganó.
0: Muchísimos partidos.
2: O le ganó a Argentina, por ejemplo, no recuerdo yo la verdad, una actuación de Pacho destellante contra Argentina.
0: También el problema es que
2: capaz y es de error mío, digo.
0: El puesto de central suele ser mucho menos valorado. Se quiera o no.
1: No sé.
0: Sí.
1: Porque a Pacho igual lo han destacado cuando ha hecho bien sus cosas.
2: Pero si usted dice
1: trabajo.
2: Que Valencia jugó toda su carrera como lateral, entonces a los laterales a veces le quieren menos.
0: No sé si usted
2: eso es lo que dijo usted.
0: Lateral.
2: Yo me sigo manteniendo en que él llegó y muchos años lo hizo como extremo derecho.
0: Sí, le voy a decir.
2: Como lateral y luego terminó como volante central.
0: Créame que en
2: esa
0: Europa,
2: es la película que yo tengo.
0: Hasta después de la final de la Champions de Pacho se hablaba que era con creces el mejor central del mundo.
1: Sí.
2: ¿Hasta cuándo?
1: Antes del Mundial.
0: Hasta antes del Mundial, sí. Porque después, lastimosamente, Ecuador terminó siendo una participación menor a lo que se esperaba y hubieron centrales con mejor rendimiento como Cubarsí, por ejemplo. Igual no sé qué tantos otros centrales tuvieron un muy buen mundial. Yo creo que solo Cubarsí. Obviamente acompañado de Laporte, pero al parecer el mejor fue Cubarsí. Por eso le digo, tampoco es que en el mundial hayan sobresalido centrales. Van Dijk se fue en 16avos. Gabriel Magalhães, otra vez con Haaland.
2: Sí, pero
0: se terminó viendo pequeño.
2: Por lo hecho, o sea, por lo hecho Van Dijk, digamos, está en otra liga distinta a la de Pacho.
0: Pero en la temporada fue muy flojito.
2: No, sí, pero bueno, Van Dijk está de salida, pero
0: claro.
2: Por lo hecho, digo, en algún punto llegó a pelear un Balón de Oro, por ejemplo, y Pacho sí, no ha estado cerca de ganar un Balón de Oro.
0: No, yo digo la temporada, no sí, vamos sí, al, no, no. al global. Pues Saliba, si en el partido más importante, terminó saliendo lesionado.
2: Claro, por ejemplo, Magalhães también, el partido más bravo que tuvo, perdió dos y con esas Haaland, dos
0: y
2: claro, determinaron la eliminación, claro.
0: Por eso le digo, o sea, si William Pacho no es el primero, porque

0: sin problema. Y es más, si alguien lo pone como el mejor central de Europa, incluyendo el Mundial.
1: Pero es que usted lo quiere ver como el mejor central de Europa, pero digo, no puede ser el mejor.
0: ¿Quién es el mejor?
1: Sí, sí, claro, si en el Mundial te va mal y el Mundial es lo más importante.
0: Usted sabe cuánto yo sigo al Barcelona. Cubarsí fue expulsado en cuartos de final de Champions.
1: Claro, siempre la regaba.
0: Entonces, ¿cómo me está diciendo que es mejor que
1: Bueno? Pero es que el Mundial vale más que la Champions. Es lo mismo, sí, que ustedes, lo mismo que ustedes me decían a mí.
2: Sí, eso es verdad. Claro. Tiene que ser coherente y consecuente.
1: Claro, a usted le gusta medir con una vara algo y con la otra.
0: O sea, el resto. Tras Pau Cubarsí por su valoración del Mundial, está William Pacho.
1: Capaz.
2: Hoy sí.
1: Capaz.
0: Listo. Vale. Pues sí, pero no alguna vez fue Valencia eso. El segundo mejor en su posición en todo un año, incluyendo el Mundial.
2: No.
0: Ahí está.
2: No, sí, pero a ver, Pacho, hoy por lo que ha sacado, por lo que ha hecho, hoy probablemente podría ser el mejor. Es discutible, si es que quieren, por lo que dice Fabián, en el aspecto de que Valencia fue capitán, líder y todo eso. Oiga, y eso es lo que le falta todavía a Pacho, y ahí coincido.
1: Oye, incluso podemos analizar ambas plantillas y digo, Pacho ahora tiene a los dos mejores laterales del mundo. Donnarumma me parece que al menos era top 3 de los mejores arqueros del mundo. Vitinha, no sé, de los mejores generadores de fútbol, quizás el 1. Neves también, o sea, casi todos son el 1, el 1, el 1. Es difícil que alguien no sea el 1. Y el Manchester que usted dice pierde con Barcelona, no tenía ninguno que era 1, ¿me entiende? O sea, quizás el 1 era Sir Alex Ferguson con Guardiola, se podía pelear. Pero el resto no recuerdo yo que haya tenido.
0: Sí, Van der Sar en su momento, Vidic y Ferdinand eran de las mejores duplas centrales.
1: Sí, pero sí. El mejor Van der Sar fue el que le termina ganando la final del Mundo a Liga, por ejemplo, en 2008.
0: Sí.
2: No sé si en ese momento Nani era top 3 por ahí.
1: Sí, pero el mejor Rooney fue el que estuvo con Ronaldo.
0: Me parece que estuvo.
2: No, Rooney sí estaba en buen momento ahí.
0: Sí, claro. Sí,
1: pero mejor que el Rooney del 2008.
0: Sí, de hecho más completo que el
2: Rooney. Sí, probablemente. 2008,
0: sí. Estuvo Scholes también.
1: Ese equipo volaba el de 2008, por eso yo decía, para Liga iba a ser muy complicado ganarle la final del mundo.
0: Igual no fue tan sencillo. En penales ganó a la Champions. Y después, el año siguiente, el Barça lo pasó por arriba sin mucho problema. O sea, no sé qué usted quiere decir al respecto, pero yo no sé si hay argumentos sólidos
1: para pensar. Tenía mejores compañeros, que tiene mejores compañeros Pacho en el Paris Saint-Germain
0: que lo que tuvo
1: Valencia en el Manchester United.
0: O sea, ¿ustedes se siguen quedando con Antonio Valencia como el mejor
1: jugador? Claro, sí, sin duda. Sí, sí, no tengo duda.
2: Sí, no. Yo creo que a Pacho le hace falta un par de detalles, sí, pero hoy no lo puedo calificar como el mejor ecuatoriano. Creo que
1: ¿quién es? Claro, usted dijo, no. Es que usted dice sí y luego dijo no, claro.
2: No. A ver, no lo puedo
1: calificar. Está contrariado hoy el señor Montalvo.
2: No lo puedo calificar todavía como el mejor por esa esa ventaja, si es que quiere, que termina sacando Valencia en el Manchester United de ser líder. Por eso. Pero yo creo que está a punto de.
0: Entonces sigue siendo ser, Valencia.
2: Yo creo que están empatados, si es que quiere.
0: No, pero qué tibio. Sí, no, sí, puede decir. Sí,
1: tiene que decidirse.
2: O sea, ¿a usted le gusta caliente? ¿O frío?
0: Pues depende.
1: Depende, no. Dice.
2: No, pero, o sea, yo tengo el derecho de decir que para mí pueden estar empatados. Usted elige, usted señor elige a Pacho, usted elige a Valencia. Yo me puedo quedar en ese sentido ahí con el empate. No veo por qué no. Claro, o hay que elegir uno de los dos.
0: En el medio se queda, ¿no?
2: O hay que elegir uno de los
1: siempre
2: dos.
1: Siempre le gusta quedarse en el medio.
0: En el medio, ¿no? Se queda igual.
2: Depende, claro. Depende. Depende de las circunstancias.
0: ¿A
2: ustedes no les gusta estar en el medio?
1: No, a mí la verdad no.
2: O que les estén en el medio. Que es distinto.
0: Epa.
2: Bueno.
0: Después, es increíble que a Pacho se le critique por haber coincidido con un gran equipo como este del Paris Saint-Germain.
1: Oiga, los laterales del Manchester que
2: no, pero ¿por qué Valencia dice que se los critica?
1: Eran,
2: se los critica.
0: ¿Perdón?
1: Eran Fabio y Ebra.
0: Que se le baje un poco el precio a Pacho porque supuestamente tiene el mejor
2: equipo. El señor Mendieta le está
1: bajando. Oiga, solo le quiero comentar eso. Por ejemplo, los laterales que tenía de compañeros Antonio Valencia, Ebra, que estaba en el ocaso de su carrera, o bueno.
0: En el ocaso de su
1: mejor nivel.
0: Patrice Evra,
1: Y Fabio, que era de. Que tenía gemelo, me parece que también jugó en el Manchester. En el medio campo estaba Giggs, que este. Yo
2: oye,
1: recuerdo
2: pero
1: que estaba de salida.
0: Giggs y Scholes.
1: Giggs, Carrick y el coreano Park Ji-sung. Claro.
0: Pero es un equipazo.
1: Sí, pero no son mejores que Vitinha y Neves, ¿me entiendes?
0: No, puede no sé. Ser.

0: eso?
1: Dios.
0: No. O sea, el coreano, usted dice que es más que Vitiña.
1: Más que Joao Neves, tranquilamente.
0: No.
1: Sí.
0: No. Por favor. ¿Cómo? No, el coreano, ¿usted está de acuerdo con eso? No, pero ¿cómo es el coreano? No.
1: El coreano. Sí, pero el coreano.
0: Oiga, Carrick también estaba de salida. Giggs estaba de salida.
1: No.
0: Oiga, Rooney y Chicharito Hernández. No. ¿Cómo no? Ni siquiera, imagínese comparar a Dembélé con Chicharito Hernández. No, o compararlo a Dué con Chicharito Hernández.
1: No puede ser. Entonces,
0: ¿a quién lo quiere comparar con Chicharito Hernández?
1: A ver. Buena temporada.
0: Ya, entonces.
1: No era esquema similar.
0: A ver, Chicharito, igual. Mejor que. ¿Qué centro delantero es? Mejor que delantero es de Paris Saint-Germain.
1: ¿Cuál fue el 11?
0: Pero ya le digo, pues.
1: No, dícteme el 11.
0: Van der Sar.
1: Ya. ¿Línea de 4?
0: Vidic, sí. Vidic y Ferdinand, los centrales.
1: ¿Son mejores que la dupla del Paris Saint-Germain?
2: Yo creo que están ahí.
0: Oiga, están ahí, claro. Sí.
1: No, para mí Vidic es 100% mejor que Marquinhos. Y después Ferdinand con Pacho, hay diferencias todavía, ¿no? No digo que Pacho no pueda llegar a hacerlo, obviamente, pero hay diferencias todavía.
0: Entonces, entre Nuno y Hakimi o Ebra y Fabio.
1: Oiga, Nuno Méndez en este momento es un gran lateral. Sí, yo creo que los laterales del Paris Saint-Germain.
0: Y a Giggs, Carrick y el coreano.
1: No, créame que yo sí voy con ese medio campo.
0: No,
1: sí.
2: Giggs, sí.
1: Giggs, Carrick.
0: Giggs, no, no.
2: Carrick.
1: Oiga, Scholes
0: está
1: en la
0: banda.
2: Peguen el palo.
0: Sí, Scholes
2: también. El coreano no.
0: No, Carrick tampoco, nunca fue, o sea, un gran.
1: No, Giggs y
0: pero Giggs estaba de salida.
2: ¿Y dónde está Toño Valencia?
0: Ahí va, Toño Valencia, Rooney.
1: 4-4-2, me parece.
0: Y Chicharito Hernández.
1: Claro, era 4-4-2, era Jason Park abierto.
0: Y mejor que quién es Chicharito Hernández.
2: Pues no hay nadie.
0: Pero dígalo, pues no se ría, dígalo.
2: Vamos a la pausa, deje de hablar cualquier cosa, señor.
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1: 20:05. Regresamos ahí de la pausa. Señores, ustedes tenían la carta de Leo Messi a su padre, muy emotiva.
2: Oigan, compañeros, yo sé que ya pasamos del tema, pero Giggs tenía 37 años cuando jugó la sí, final de la Champions.
3: Y Chicharito era mejor que el Chavo.
2: 23 años tenía el Chicharito. Pero el Chicharito no es mejor ni que el peor jugador de Paris Saint-Germain es mejor que Chicharito. Con eso le digo todo.
3: Yo creo
2: el
3: que sí ni minutos tiene. Que Gonzalo Ramos, por ejemplo, yo creo que sí es mejor.
2: ¿Que Chicharito? No, está loco.
3: No, Chicharito sí es mejor que Gonzalo
2: Ramos. No, por eso, no.
3: Ah, sí. Entonces.
2: No, Chicharito era.
3: Es más, si Ferran termina llegando, yo siento que Chicharito fue mejor que Ferran.
1: Ya no le dé más espacio. Señor Mendieta se quedó picado ya.
3: Usted no lo ha sufrido a Ferran Torres 4 años en el Barça. Yo sí he sufrido verlo a Ferran.
2: Mira, Chicharito terminó en Chivas de Guadalajara. No sé si sigue jugando ahí.
3: Y jugó en el Madrid.
2: Sí, pero.
1: Ah, también. Señor.
2: Se enredaba cuando iba a patear sin arquero. Bueno.
1: Lea lo que dice. Bueno. Leo Messi, sí, que sí. A propósito, está ya en campo de juego, justamente sí, Leo
3: profesional
1: Messi.
3: Que es increíble.
1: Sí, sí,
3: es
1: increíble. Sí, una barbaridad lo de Leo Messi.
3: Se ausentó un partido, me parece, 2 máximo, y está de vuelta en
1: el terreno. Y le digo, capaz es un homenaje, porque el padre siempre lo quiso ver ahí, ¿no?
3: Vamos a entender mucho más la carta, y es muy, muy emotiva, de Leo Messi a su padre, Jorge Messi, que falleció hace unos días nomás en Argentina. Pa, todavía no puedo creer que te hayas ido, no caigo, mejor dicho, no quiero caer. Se me hace muy difícil imaginarme que ya no te voy a ver más, que no vamos a hablar más. Sé que estás sufriendo y que es lo mejor. Sé que estabas sufriendo y que es lo mejor, pero te fuiste muy pronto. Todavía nos quedaba mucho por disfrutar juntos. Tanto me pedías que juegue el último mundial y días antes de empezar fue cuando peor te pusiste. Era la primera vez que no ibas a estar en un torneo, pero mamá decía que ibas a estar mejor y que ibas a estar bien para poder viajar. Yo te decía que íbamos a llegar a la final, así podías viajar. Cada vez que terminaba un partido esperaba y extrañaba tu mensaje. Ahí me di cuenta que la situación era fea de verdad. Así todo, no dejaba de pensar en llegar lo más lejos posible para darte tiempo y que vieras un partido. Llegamos a la final y no pudiste estar. Quería ganarla para llevártela y mostrarte una nueva. No pude, las piernas no me daban más. Esta vez intenté ir contra mi físico, pero no pude. Nunca pude sentirme bien. Cuando llegué, creías que habíamos perdido la final por penales. No pudimos hablar de nada de todo lo que pasó. No pudiste disfrutar nada, no fuimos campeones, pero no sabes cómo disfrutamos cada partido. Una vez más tenías razón, tenía que estar y jugarlo. Te cuento esto porque fue lo único que no pudimos hablar, porque todo lo demás ya lo sabes. Hablábamos todos los días y nos veíamos cuando se podía por mis compromisos. No sé qué voy a hacer sin vos, no sé cómo seguir. Yo solo jugaba al fútbol y ahora tengo bastantes dudas de que vaya a seguir haciéndolo por mucho tiempo más. Estuviste al lado mío desde el principio, faltaba tan poquito para el final. ¿Por qué no aguantaste ese poquito más y terminábamos juntos? Sé que tu felicidad era ver bien a tu familia, a tu mujer, tus hijos y sobre todo, sin que se enteren los demás, verme jugar a mí. Desde chiquito siempre fue así. Me llevabas a todos los entrenamientos, apenas llegabas de trabajar, a muchos me llevaba mamá porque vos estabas trabajando. Obviamente a los partidos no faltabas uno, cómo sufrías viéndome, cómo disfrutabas, aunque nunca me regalabas muchos elogios. Fuiste papá, amigo y representante, siempre eras la persona que tenías que ser en cada momento y nunca te equivocaste en nada. Más allá de algunos reproches o peleas, siempre tenías razón, al final se terminaba dando como vos decías. Te voy a extrañar mucho, pero siempre vas a estar presente y sobre todo en la educación de mis hijos, porque les enseño y los educo como ustedes lo hicieron conmigo. Descansa en paz y cuidanos desde arriba como lo hacías acá. Gracias por todo. Te amo, pa.
1: Vaya. Fuerte, la verdad, muy, muy sentida la carta de Leo Messi. Yo creo que es muy natural también. No hay mucha palabra rebuscada, exacto.
3: Hay que ver signos de ortografía y todo.
1: No, y más allá de eso,
2: por eso de ortografía, dice usted.
3: O sea, los signos de puntuación y todo, se nota que le escribió.
1: Ah, sí. No, se nota mejor.
3: Obviamente, natural, muy genuino.
1: Muy genuina, muy natural, muy sentida de parte de Leo Messi en referencia a su padre. Y lo decíamos, ya ha ingresado al campo de juego, está Justamente hoy en un cotejo.
3: ¿Esto es Conca Champions, puede ser?
1: Me parece que déjeme revisar por acá, justamente estaba. Sí,
2: está 2-2, ya ingresó Messi.
3: Sí, sí, está contra cambio. León.
2: Sí, sí, 2-2, sí, me parece.
1: Muy bien, ¿lo tenía ahí?
3: Oiga, mientras buscan el dato, lo dice y yo siento sí, que.
2: 71 minutos, 2-2.
3: Yo siento que este mensaje que dice Messi. Es un augurio de que su retiro puede estar mucho más cerca de lo que pensamos, porque tras un golpe tan fuerte, y no digo que se le haya acabado la motivación, o quizás sí se le fue la motivación de seguir en el fútbol, porque al fin y al cabo la persona que lo acompañó toda su vida ya no está, y quizás eso nos hace ver lo efímero que puede ser la vida, y él tiene una familia con la que disfrutar. No solo hablo de su familia directa con su esposa y sus hijos, sino toda su familia como tal. Y lo dice aquí, yo solo jugaba al fútbol y ahora tengo bastantes dudas de que vaya a ser, de que vaya a seguir haciéndolo por mucho tiempo más.
1: A ver, lo de Messi, yo creo que estaba cantado hasta cierto punto el hecho de que iba a cerrar ya su ciclo con la selección. Yo no creo que vaya a ir más para eliminatoria siquiera. No. Lo de su carrera en el Inter de Miami, quizás ya estaba para un par de temporadas.
3: Hasta el 2028 firmó contrato, ¿eh?
1: Ya. Quizás ya estaba por eso y ahora se replantea el hecho de cerrar quizás esta temporada.
3: Yo siento que llega a fin de año y ya está.
1: Y después, no sé, y quizás tiene que pensarlo mucho para poder definir aquello si va hasta esas dos temporadas que le restan o algo por el estilo, pero estaba cerca, porque ahí mismo usted lo leía, que estaba cerca, decía ya de cerrar todo y te fuiste antes. Entonces, no sé, y capaz si se replantea a final de temporada y el hecho de continuar jugando al fútbol, y habrá que ver cómo está el apoyo de su familia y cómo está su cuestión emocional para continuar un par de temporadas más, porque creo que tiene para sí, jugar ya. Sí, sí, sí. Después decir muchas gracias y listo, se acabó. No hay mucho más que decir y nadie creo que tenga mucho más que exigirle a Messi o algo por el estilo.
3: Siento que hubo una parte inhumana que él mostró al jugar el mundial que hizo con 39 años y siento que mucha de ellos vino con la motivación de que su papá lo pueda ver por última vez. De hecho, él dijo.
1: Lo dice.
3: Él quería alargar tanto el mundial hasta la final justamente para que su papá se recupere y lo pueda ver jugar. Uh-huh. Lo cierto es que nunca pudo hacerlo.
1: Sí, fuerte la verdad es.
3: Oye, yo le soy sincero, desde el lado humano, ¿por qué Messi tendría que seguir jugando al fútbol?
1: No tiene por qué, ya, por eso le digo. Y no, es una cuestión de cómo quiera cerrar él. No, él ya no tiene que mostrar ni hacer absolutamente nada. No sé si para ustedes, la verdad, tiene que hacer algo.
3: Por mí que juegue hasta los 50.
1: No, esa es otra cosa.
3: Obviamente, pero ya está. Este rato se le fue la persona quizás en el fútbol la más importante de su vida.
1: Sí.
3: Sin duda.
1: En el fútbol,
3: la
1: sí.
3: La que toma totalmente. La decisión.
1: Y dentro de su familia, obviamente, también.
3: Y sí, la que toma la decisión de llevarlo contra todo pronóstico a España, gastándose quizá lo único que tenían sí. en ese momento, porque no era una familia.
1: A riesgo de...
3: Obviamente que tenía sus prestaciones económicas cómodas. Uh-huh. Y así todo terminó siendo el principio de la historia que todos conocemos, ¿no?
1: Claro.
3: Yo siento que a final de temporada quizá Leo Messi en la MLS dice hasta aquí llegué y con 39 años llega al fin de su carrera. Quizás si el papá seguía con vida entre nosotros y él sí alargaba quizás su carrera hasta los 40, 41. Pero este momento, por eso le digo, ¿qué sentido tiene para él como tal?
1: O sea, parecería que no hay mucho. No hay mucho. Futbolísticamente hablando.
3: Es la primera vez que dice no sé cuánto tiempo vaya a seguir haciéndolo.
1: Uh-huh. Pero tampoco cierra tajantemente.
3: Y no lo va a decir ese momento, me voy a retirar tampoco. Menos en una carta dedicada al papá.
1: No sé, y podía dejarlo entre líneas. El hecho pero de que este para mí se acabó absolutamente todo, ya no hay mucho más sentido. Y le deja un poco más claro el tema.
3: Pero dice eso.
1: Pero el hecho dice no sé y cuánto más.
3: Por eso, dice, yo solo jugaba al fútbol, o sea, al decir yo solo jugaba al fútbol, no es muy expresivo, no es muy...
1: No, nunca lo he sido tampoco.
3: Y no es demasiado bueno en ese sentido para expresar bien lo que dice, pero al decir yo solo jugaba al fútbol es como que yo disfrutaba jugando. Y ahora tengo bastantes dudas de que pueda seguir disfrutándolo por mucho tiempo más. ¿Usted qué le quiere decir eso entre líneas, señor Mendieta?
2: Oiga, lo mismo. Sabe que a mí no me causaría sorpresa que que Messi se retire. Por ejemplo, en la UFC hay un peleador que se retiró invicto, claro, sí. Que fue Khabib Nurmagomedov.
3: Tras la muerte.
2: Lo haya dicho bien, me parece que sí. Que se retiró tras la muerte de su padre. Y era algo similar porque era mentor, entrenador, y se retiró. Y a él le quedaba todavía fácil, no sé, 5 años. O sea, casi que no había recibido daño.
3: Él tenía todo para ser el mejor de la historia, pero lejos, el libro por libro.
2: Eso le digo, ganaba fácil y eso hacía
3: a McGregor le hizo notar, muy mal,
2: claro, que podía seguir mucho tiempo más, pero fue tan apegado a su padre que decidió dejar su legado a su primo, a otra gente, sí, pero él se retiró.
3: Y Khabib que se retire en el mejor momento de su carrera. Claro, Messi acá ya está en el final igual.
2: Sí, pero ¿sabes
3: por eso le digo?
2: Que sería bueno que Messi no se retire porque sería otro ejemplo de perseverancia, de que tienes que estar ahí.
3: Ya está.
2: Sí, por ejemplo, lo de Pacho, claro. 22, lo de Pacho,
3: 23 años.
2: Por ejemplo, a Pacho acá sí lo quiero mencionar porque para mí es un ejemplo de vida, porque imagínense que se muera su mamá, que luego él piense en suicidarse, porque él piensa en suicidarse cuando va camino a verle a su madre.
3: Paterno me parece que no tiene tampoco.
2: La verdad que no sé.
3: Sí, yo también desconozco. Quiero confirmar al respecto. Sí. Pero
2: ese también es otro gran ejemplo, pero digo, para mí sería demostrar nuevamente superación. Sería un ejemplo, o sea, ya es un ejemplo y sería un ejemplo mucho más grande. Por eso no quisiera que se retire.
3: Sí, yo siento que el legado que él tuvo que dejar ya está.
2: Ah, no, eso sí. O sea, Messi no le debe nada a nadie, ¿no? Ya ganó todo. No sé si le faltó algún título. Quizás algún rebuscado.
1: Pero ¿por qué lo dice usted? O sea, ¿porque cree que alguien le va a exigir que todavía continúe?
3: No. Entonces, él siento que realmente disfrutaba el fútbol y por eso seguía jugando.
2: Él lo dijo, pero lo dijo en entrevistas.
1: Ya, claro. Ya está. O sea, si quiere retirarse, ¿quién le va a decir que,
3: exactamente,
1: que no?
3: Pero
1: o que no debe hacerlo o algo por
3: el estilo. Me refiero,
1: pero panorama, si quiere continuar igual, de igual manera.
3: Le prometo, el panorama hace un mes era que Messi iba a jugar al menos 2-3 temporadas más. Yo siento que el panorama ahora, tras esta trágica noticia, es que de esta temporada no pasa.
1: O sea, parecería. Pero, o sea, sabiendo más bien, o un poco intentando dilucidar, desvelar lo que Messi ha mostrado y es más allá del tema futbolístico, sino ya un poco personal, intentando hacer eso, yo le digo, yo creo que Messi sí va a seguir un par de temporadas más.
3: ¿Sí?
1: Por cómo es él, uh-huh, por la esencia y por eso de luchar hasta el final. Recuerda que en algún momento incluso dijo, me retiro de la selección, pero luego dijo, vuelvo para batallar algo más porque capaz, y ahí está, estoy cerca de conseguir. Y lo hizo. Por eso le digo, y capaz, basado en eso que en algún momento ha mostrado, y ya en el tema muy personal que no lo conocemos, o medianamente por entrevistas y lo que muestra un poquito ahí en ese sentido de cómo es emocionalmente con su familia, quizás y termina un par de temporadas más.
3: Entiendo ahí, y entiendo lo que dijo también ustedes con el señor Mendieta en conjunto, de que un ejemplo como tal y el ser la figura pública quizás máxima del fútbol. Ahora también el niño que tiene 10 años y que solo vio la época dorada de Argentina, solo piensa que Messi siempre tuvo la carrera sencilla, ¿no?
1: Claro, obviamente.
3: Porque él vio a Messi ganando todo con Argentina. Uh-huh. Y no vivió lo que fue la época del 2014 al 2016.
1: No, nada de eso. Y obviamente por ahí alguien que solo vio videos de lo que hizo en el Barcelona y cree que lo mismo, ¿no? De que fue muy fácil y que todo se le presentó fácil, porque no siempre tienen la historia en su totalidad contada, digamos. Pero bueno, más allá de todo eso, habrá que esperar qué decisión toma Messi. No me sorprendería el hecho de que se quede, tampoco el hecho de que quiera irse del fútbol y bien puede, no le debe absolutamente nada a nadie. No sé, ¿algo más se les queda sobre
3: no,
1: Leo?
3: No sé qué voy a hacer sin vos, no sé cómo voy a seguir. Siento que hay muchas dudas que él tiene en el aire.
1: Sí, por eso le digo.
3: Y que por eso es que yo siento que hasta ahí nomás.
1: Yo lo puedo interpretar de otra manera incluso. Sí. Que quizás puede abrir seguir espacio para algo más.
2: No oiga, sé cómo oiga, seguir. Pero incluso, o sea, digo, obviamente debe estar devastado, pero ahora el hecho de que haya ido a jugar, por ejemplo, el partido, entiendo que tenía permiso.
3: Es muy profesional.
2: Claro, es muy profesional y demuestra que él sí quiere seguir jugando. ¿Entiendes? Uh-huh. O sea, debe tener sí alguna duda de decir, bueno, y ahora para quién juego y todo, pero digo, hay mucha gente, o sea, puede encontrar quizás fuerza en sus hijos, en su esposa. Digo, siempre va a haber una motivación para seguir.
3: Claro, y quizá puede encontrar la motivación en el hecho de homenajear a su papá.
2: Claro.
1: Uh-huh. Obvio.
3: Pero digo, ya va a pasar por ahí. Si tuviera 26 años, yo dijera, seguramente encuentra la motivación en ese sentido. Pero con 39 y ganándolo todo.
1: No, es más, le digo, por lo que hoy ha hecho Messi por ir a jugar este partido, porque nadie le iba a exigir que juegue el partido.
3: No, ni mucho menos.
1: Y seguramente fue una solicitud de él de querer ir a estar ahí.
2: Entonces, claro, y entró a jugar, eso le digo, o sea, ni siquiera solo estuvo entre...
1: Entonces, eso habla de que él quiere continuar todavía. Obvio, tiene las dudas, ¿no? Pero yo creo que va a continuar.
3: Yo, para cerrar este tema, hace mucho más sentido las escenas tan fuertes que nos dejó en el Mundial, ¿no? Nunca lo había visto sentir tanto el Mundial. En el 2022 no lo vi.
1: Yo creo que es por la mezcla de todo. Sí,
3: exactamente.
1: O sea, de lo que se despedía, de su papá y todo lo que vivía.
3: O sea, su papá estaba en un momento más complejo de salud de su
1: incluso,
3: vida mientras él jugaba.
1: Hay un momento en esa carta que menciona el hecho de que me fui en contra de lo que podía llegar físicamente. Y es verdad. Y nadie, claro, desde afuera nadie ve eso. Simplemente se le exige que tiene que hacer esto, lo de más allá y lo de aquello. Creen que son robots. Los futbolistas, ¿no?
3: No pude, las piernas no me daban más. Esta vez intenté ir contra mi físico, pero no pude.
1: Mira. Yo creo que todas esas cosas se mezclan en esta situación y, claro, ahí la gente no tiene mucha referencia de esto. Pero ojalá que para muchos esta carta, iba a decir una barbaridad, pero esta carta haga sentido de que son seres humanos, somos seres humanos y no está todo mecanizado o algo por el estilo, no es un show, no es una película que se ve, que se puede armar con efectos especiales, esto es la vida real y los futbolistas como el resto de personas alrededor también tienen este tipo de dificultades, no están exentos absolutamente de nada de lo que vive el común y corriente del humano en la sociedad. Quizás porque a veces se va de la mano. Y esto le digo porque, por ejemplo, lo que pasó el lunes en el Alejandro Cerrón Aguilar, con la hinchada del Cuenca, que salieron a decir como cosas que no estaban bien. Hay que reclamar, sí es verdad, pero hay formas de reclamar. Nada, eso. Para cerrar este tema. No sé si se les queda algo más.
3: No, señor. Esperemos. Ojalá
1: antes,
3: siga jugando por toda su vida.
1: Ojalá. Y ojalá que sí.
3: Él tiene la decisión.
1: Oiga. Antes de irnos, Liga de Quito, señor Mendieta, mañana ante Mirasol, ¿qué opinión le merece este partido? Hablado, no sé si tenemos chance de escucharlo. Sí.
2: Oiga, solo le iba a decir que Frixio Caicedo está jugando en el Inter Miami, un ecuatoriano de 18 años que hizo las inferiores en Liga. Sigue 2-2 del partido. Oiga, en cuanto a Libertadores, todos empataron, todos los partidos de octavos de final terminaron en empate. Fluminense, Independiente, Rivadavia 0-0. Estudiantes de La Plata, Universidad Católica
3: Cuidado,
2: de Chile, 1-1. Platense, 1-1 con Coquimbo Unido. Ojo con esto, porque dice que esta semana había recibido amenazas Abel Ferreira, el técnico de Palmeiras. Y hoy Palmeiras empató 1-1 con Cerro Porteño.
3: En Brasil.
2: En Brasil, claro.
3: Es durísimo esto.
1: Dato no
2: claro. Sí. Lo empató sobre el final.
3: Ojo con los brasileños.
2: Oiga, y en este momento están igualando 0-0 con Cruzeiro con Flamengo.
1: ¿De dónde vienen las amenazas?
2: De la barra de Palmeiras.
1: Ah, de Palmeiras. Claro.
3: Sí, sabe que las barras bravas de...
2: Oye, Palmeiras está primero, por cierto.
3: Sí, es increíble lo que se le exige a Palmeiras.
1: Oiga, ahora están empatando Cruzeiro frente a Flamengo, entretiempo.
2: Sí.
1: Liga frente a Mirasol. Bueno, Mirasol frente a Liga.
2: Oiga, yo estoy seguro que va a ser un partido entretenido y me voy a ir con el empate.
3: Yo siento que Liga viene perdiendo por la mínima.
2: Que no sería malo. Para mí.
3: No sería similar a lo que pasó el anterior año con Botafogo.
2: Sí, si pierdes por la mínima, hay grandes chances para mí.
1: Yo también creo que puede empatar Liga de Quito el día de mañana. ¿Qué le parece si escuchamos un ratito a Gustavo Álvarez en refiriéndose a lo que sería el partido de mañana y cómo pretende jugarlo? Me habló incluso de Leonel, que va a ser una baja importante, lo del Choclo lo propio, pero que van a intentar sacar un resultado positivo.
4: Nos limita un lateral menos, ¿no? La posibilidad de contar con los tres jugadores que usted nombra para jugar por banda. A partir de ahí busco, la verdad, poner al que mejor se adapte, que no sea un lateral natural, genuino, porque a alguien tengo que poner. Entonces, confío mucho en Josué, por eso mi ciclo arrancó él en esa posición, después busqué otra variante en el último partido, pero cuando uno no tiene el especialista en el puesto, tiene que poner al que mejor se adapte y a veces sale muy bien. La segunda pregunta con respecto a las distracciones defensivas. Mire, el partido con Delfín yo creo que más que una distracción fue de desesperación. Estábamos perdiendo, el equipo había errado muchos goles y la desesperación, el ímpetu del equipo hace que todos quieran aportar para conseguir el gol. No estábamos perdiendo, habíamos errado muchos goles y no lográbamos abrir el marcador. Y del 0-0 pasamos al 0-1 en una contra que nos agarra con pasillo muy abierto entre nuestras defensas, ¿no? Al margen de si la pelota salió o no. Entonces, para mí eso fue desesperación. Coincido que lo de Independiente del Valle fue un error táctico. Nosotros ahí tuvimos un problema de perfiles y de cobertura, donde el pase de Brione a Riquelme fue muy preciso y lo dejó de cara con el arquero, donde nosotros, como dije en una respuesta anterior, necesitábamos algún tipo de escalonamiento que hemos visto y hemos trabajado.
3: Bueno, ahí hablando el director técnico de Liga sobre lo que fue también el partido frente a Independiente del Valle un poquito. El gol que prácticamente...
1: Que tiene que corregir eso, ¿no?
3: Sí, el gol que determina lo que iba a ser el trámite del encuentro al terminar, o mejor dicho, al empezar perdiendo el partido tan temprano. Lo dijo, una falla defensiva. Uh-huh. El pase también fue muy preciso de Briones, pero eso no quita que haya sido una falla en el sector defensivo de AD y de sus acompañantes, ¿no?
1: Va a buscar laterales que no sean necesariamente naturales, dice. ¿Quién tiene ahí... para suplantar las ausencias del Choclo y de Leonel?
3: Por el sector zurdo, la variante por excelencia está en Europa, y de hecho vale que lo digamos, el día de hoy se confirma la llegada de Josué Caicedo
1: en el Barcelona.
3: Barça Athletic por 2,5 millones. Uh-huh. Al Barça B, no al Barcelona de España. O sea, que se entienda, ¿no? Porque a veces se puede entender mal.
2: Oiga, acá Carabalí puede ser, ¿no? Carabalí por izquierda.
3: Carabalí jugó contra Independiente, de hecho.
2: Claro.
1: ¿Y por derecha?
2: Por derecha.
3: Oiga, ¿quién jugó por derecha contra IDB? Se me acaba de ir. Y lo hicimos sacar partido. Déjeme ver.
2: Sí, ahorita también lo.
3: Jugó Yerlin Quiñones.
2: Ah, pero puede jugar Yerlin Quiñones.
1: Yo creo que va a ir él. Por eso dice, no va a ser un lateral natural. De, o sea, que sea su naturaleza ser lateral. Yo creo que va a ser Yerlin. Entonces, va a repetir por ahí.
3: Aunque, ojo, que el pase llega a las espaldas de AD y la marca de ángulo era de Yerlin.
1: Claro, sí, totalmente.
2: Claro, es lo único que queda. Porque él dice Cuero no está, no sé, Josué dice.
1: Oiga, a propósito de Liga de Quito, hoy hablamos en la mañana con el presidente de la institución ALBA.
3: Isaac.
1: Con Isaac Álvarez en Al Borde del Campo. Y le preguntamos sobre la salida de Villamil.
3: No, bueno, señor.
1: Y dijo que hubo negociaciones, de que estaba muy cerca de irse a Europa, pero que no se logró concretar nada y Villamil se queda en Liga de Quito, al menos hasta final de temporada. Sí. Habló de eso y que se van a incorporar al menos dos jugadores más, y en la posición del medio campo va a traer a alguien más, lo que supo mencionar, para Libertadores y para Liga Pro.
3: Sí, porque tiene que cumplir en los dos torneos y a nivel de excelencia, porque si no compites bien en Liga Pro te quedas sin nada. Uh-huh. Si no compites bien en Copa Ecuador te puedes también quedar sin nada, sin ese cupo, y si no compites bien en Libertadores te quedas sin dinero, que sería lo que te sostenga el siguiente año en caso de que no accedas a Libertadores.
1: Total, necesita Liga de Quito salvar al menos algo de eso. Al menos el hecho de clasificarse a Libertadores.
3: ¿Qué le conviene
1: si es
3: más
1: que se quede eliminado?
3: A Liga. Imagínese que pase la fase de octavos de final, yo entiendo que es favorito. Quizás meterse en el hexagonal sí se va a meter, pero enfocarse más en buscar ese cupo por Copa Ecuador.
1: Yo creo que
3: o remontar la tabla en el hexagonal.
1: O sea, yo creería que le queda más fácil la Copa Ecuador, entre comillas.
3: Oiga, ¿cómo quedó Aucas, cierto?
1: Ganó, a propósito de la Copa Ecuador, ganó Aucas en tanda de penales.
3: Opa.
1: Le costó un poquito.
3: Al Cuenca le costó.
1: Pero se farraron algunos goles también los del Aucas. Y salió con equipo alterno. Luego sí, ya jugó, por ejemplo, Carcelén, ya jugó Yola.
3: Qué gran
1: ingresaron después y marcan la diferencia, le digo. Sí, totalmente. Claro. Mejía lo propio. Entonces,
3: la Unión es un equipo de ascenso, obviamente, sí, se va a marcar diferencia.
1: Ya cuando vio Beto que se le estaba complicando, metió los jugadores que necesitaba y los titulares y marcó la diferencia. Y en la tanda de penales superior a Aucas. A ver, algo más sobre Liga en el hecho de lo que pueda ser el partido del mañana para irnos con Sudamericana. Hoy se jugaron Tigre, que perdió 0-1 ante Montevideo. Upa, City Torque
3: en Argentina.
1: Sí, señor. Y Belgrano cayó también ante el Atlético Mineiro. El día de mañana, Santos frente al Macará, 17 horas, Vasco da Gama frente a Olimpia, a los tiempos Vasco da Gama. Cienciano y 19 horas con 30 contra Botafogo. Santos Macará. Para ir cerrando, señores, porque ya el resto no nos queda mucho tiempo para hablar. No nos queda tiempo, mejor dicho, lo de Barcelona quedará para mañana y no sé, otro tema.
2: Lo gana Santos por la mínima, pero Macará puede dar el batacazo.
3: Si es que lo empata, no tengo ningún tipo de sorpresa. Es más, yo me la juego que Macará viene con un empate de allá.
1: Yo creo que pierde por la mínima también. Macará.
3: Parece que Neymar no juega mañana igual.
1: Y es buen resultado igual.
2: Sí, no de querer jugar Neymar mañana. No va a jugar. Si no quiere, no juega.
3: No, güey.
2: Oiga, César Luis Merlo.
1: ¿Pero lo dice por Neymar o lo dice por el señor?
2: No, por Neymar.
3: Se hablaba de que de un posible traspaso de Neymar al Inter de Miami y todo. No sé. Oiga, imposible.
2: Hace 22 minutos César Luis Merlo dice: Marcelo Gallardo es el principal apuntado para ser el DT de Ecuador. Ya hubo una reunión con Francisco Egas, presidente de la FEF.
3: No estaba fuera de
2: la. No es una negociación que pueda cerrarse rápidamente.
1: No. Recuerda que
2: porque acá. Porque va a pedir plata.
1: Recuerda que acá lo analizábamos, que estaba Marcelo Gallardo, Luis Ubeldía,
3: Y Almada, parece
1: Martínez. Almada ya no.
3: Bob Martínez.
1: Sí, y el marroquí, que se me escapa el nombre.
3: Tiene razón, del 2022.
1: Sí, lo tenía por acá, déjenme ver ese. Antes de despedirnos, si lo tengo por acá todavía. Aquel dato respecto a los directores técnicos que estaban en la órbita de la Federación Ecuatoriana de Fútbol. Me parece que ya no tengo el dato por acá. Bueno. Estaban, ¿no? Estos directores técnicos dentro de la órbita de la Federación Ecuatoriana de Fútbol y uno de los más interesados era Marcelo Gallardo, que incluso fue ofrecido por su agente a la Federación Ecuatoriana de Fútbol. Entonces, ya cuando lo ha dicho Merlo, que es una persona que tiene buena información en ese sentido, pues seguramente estará mucho más cerca en ese aspecto lo de Marcelo Gallardo. Bueno.
3: Yo espero que sí.
1: Sí, yo creo que
3: le puede. En la mesa siento que es el que mejor puede adaptarse.
1: Coincidíamos en eso, ¿recuerda? Sí. ¿Qué le parece a usted, señor? Antes de
2: sí, mejor que Becasese sí es. Ahora, digo, cada vez me entero de los contratos que tienen algunos jugadores con River, que River, por ejemplo, los tiene como en un búnker entrenando, y la verdad que fueron tan malas las negociaciones que alguna duda tengo. Ahora, no sé si haya otro técnico
3: como DT.
2: Que él trajo un equipo, trajo jugadores gastándose una gran cantidad de dinero como para ser el mejor equipo de Argentina, sí, y ahora ha perdido todo. Bueno, ahora está ya con Chacho Coudet, pero digo, la mayor parte
3: del equipo. River con Chacho.
2: Sí, sí, sí. Claro, pero digo, la mayor parte de estos contratos o de los jugadores que tienen malos contratos o que no son beneficiosos para el club, los quiso Gallardo.
3: Sí, contratos muy altos, ¿no?
2: Claro, o sea, son contratos que no son de fútbol argentino.
3: Pues. Pero por suerte acá esto es una selección y no un club.
2: Sí, sí, sí, sí. O sea, eso digo, o sea, no hay otro técnico a la altura de Gallardo que esté libre, por ejemplo.
1: Mire, Gallardo, Subeldía, ya lo encontré. Claro, Roberto Martínez y Walid Regragui, el marroquí.
2: Claro, pero
1: ¿Quién le suena mejor para la selección de esos cuatro?
2: Porque Subeldía igual tiene contrato, ¿no?
3: Los portugueses no lo quieren a Bob Martínez, por ejemplo. Mm. Porque el Mundial de Portugal fue decepcionante en todo el sentido de la palabra.
2: Sí, además yo no sé cuánto conocía del fútbol ecuatoriano. Que Gallardo debe conocer un poco más.
3: Sí, bastante sí, más. Claro. Gran mundial con Marruecos en el 2022, pero no conoce el medio latino y ecuatoriano.
2: Claro, iba a ser más complicado.
3: Su valía, usted lo dijo ayer, me parece, Liga le dio con una temporada la carrera entera.
1: No.
3: Y Gallardo es el más apuntado, ¿no?
1: Mire que de su valía muchos de los jugadores que han estado con él hablan de que es muy, muy meticuloso en todo lo que hace.
3: Igual, mañana va a quedar el tema Barcelona, porque...
1: Y ahí probablemente lo hablamos.
2: Oiga, ratificó, pero por si acaso, Liga de Puerto Viejo, que está en regla todo, que está en regla todo con Dalo y que debería ser...
1: Debería.
2: Eliminado Barcelona.
1: Según ellos, oye, claro.
3: El señor Becerra el día de hoy me dijo algo que me llamó mucho la atención, que uno de los auspiciantes que comparte... auspicio tanto con Copa Ecuador y con Barcelona, supuestamente, ojo, lo digo así, muy...
1: No, es que supuestamente, porque a no ser que tenga usted los documentos o algo que pruebe.
3: Digo que supuestamente se había pedido que Barcelona avance de ronda. Y claro, es que empresarialmente va a vender muchísimo más que Barcelona en la siguiente ronda.
1: Eso es un poco grave, le digo.
3: Claro, por eso le estoy diciendo.
1: Muy grave.
3: No, yo no estoy confirmando nada.
1: No, de acuerdo. Hoy, no sé si escucharon a Eduardo Erazo.
3: Eso, por ejemplo, gravísimo, ¿no?
1: Y salió...
2: Pero diga, ¿qué dijo? No, yo no lo escuché.
3: Quiñones salió a defenderlo a su...
1: Oiga, lo tocamos mañana porque ya no hay tiempo. Yo creo que es para extendernos mucho más de esa situación.
3: ¿Cómo le dejó picado?
1: Sí. Pero bueno, mañana hablamos de esto de Barcelona.
2: Al señor que lo toquen porque lo dejaron tocado.
1: Es extenso lo de Barcelona. Nos vamos. Chau, una buena

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Hay alguien allá afuera. Hueyatlán, Tetehuica, Utlatoa, Totonáme, Tlilmanic. ¿Qué quiere decir? El mar que late y habla con la voz del que perdura resplandeciendo. ¿Y quiénes son sus habitantes? Son ellos. ¡Míralos! ¡Míralos!

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6 de la tarde con 4 minutos. Un cordial saludo, amigos oyentes. Bienvenidos a formar parte de esta primera emisión informativa acá en Visión, en la 106.1 FM. Listos para iniciar la jornada de este 13 de agosto del año en curso. Le contamos sobre el clima acá en nuestra ciudad, cómo amanece Cuenca este día jueves. Amanece parcialmente nublado con 6 grados centígrados, probabilidad de precipitaciones el 5%, humedad del 88% y vientos a 12 kilómetros por hora. El día de hoy acá en la ciudad de Cuenca tendremos un clima parcialmente nuboso la mayor parte del día. Esta mañana las temperaturas estarán bordeando hasta alrededor de los 14 grados centígrados y por la tarde tendremos una elevación del clima a los 19 grados centígrados.

0: grados. En cambio, la ciudad de Azogues, este día jueves amanece con 8 grados centígrados, probabilidad de precipitaciones del 5%, humedad del 87%, vientos a 3 kilómetros por hora. El clima es parcialmente nublado y en el transcurso del día tendremos Azogues con nubes y claros la mayor parte del día. Habrá temperaturas que estarán alrededor de los 14 grados centígrados y por la tarde hasta los 18 grados centígrados. Se permanece esta alerta por calor excesivo en el litoral entre las 10 de la mañana, las 12 del día y las 17 horas hasta el día de hoy, es lo que se indica. Temperaturas que estarán hasta el próximo 15 de agosto. Y cortesía del IRCE, del Instituto de Estudios de Régimen Seccional del Ecuador, adscrito al Vicerrectorado de Investigaciones de la Universidad de la SUAY, nos indica que tenemos un ruido alto el día de hoy en la ciudad, que es de 73 decibeles. El índice de calidad del aire en Cuenca es bueno, índice UV bajo en la ciudad para el día de hoy. 6:06. Saludamos con nuestro compañero de labores, Alfredo Lazo, y enseguida estamos dando paso a los principales titulares.
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0: Seis horas con 7:07. Damos los créditos de las notas que las extraemos de Coavisa, Diario El Universo, Mercurio, Telégrafo, Primicias, AFP y la producción propia del equipo informativo e investigativo de Radiovisión. En el ámbito nacional les contaremos, Novoa viajará a China, Singapur y Vietnam en agosto con una agenda marcada por comercio, inversiones y energía. Efectos de los terremotos en Venezuela y Colombia impulsan reformas a la ley de vivienda social en la Asamblea Nacional del Ecuador. Corte Nacional de Justicia respalda el uso de avatares para proteger a jueces y asegura que no vulnera derechos. Prestadores de salud del IES piden pago de 1.400 millones para no suspender la atención. Mujeres que transforman 2026, quienes pueden acceder a la ayuda de $482 y cómo solicitarla, es lo que les contaremos. Michelle Mancheno define los tres ejes que tendrá la Asamblea en la pos Nils Olsen. Matrículas para estudiantes que ingresan por primera vez a escuelas y colegios fiscales inició este 12 de agosto e irá hasta este próximo 17 de agosto con el bachillerato. Colombianos en Quito recolectan donaciones tras el terremoto. Es doloroso ver cómo en un instante muchas familias pierden el fruto de sus esfuerzos. Prestadores de la salud piden pago de 1.400 millones para no suspender la atención. Ahora contaré con los recursos que dos gobiernos anteriores nunca me dieron, dice Cintia Viteri, quien formalizó su candidatura a la alcaldía de Guayas por ADN. Ecuador firma contrato de 30 millones con Petrobel para el desarrollo del bloque 24 de Tamia. Guido Perú allí, presidente de FENOSIN, enfrenta proceso por paralización de servicios públicos acá en el Ecuador. Más de 20 empresas participarán de la Cyber Day desde el 17 de agosto y este año habrá descuentos por el regreso a clases en la sierra. Portavoz del gobierno asegura que el precio de la gasolina en Ecuador seguirá bajando hasta finales del 2026, mientras que avanza la compra de medicina desde la India, según detalla el vocero del gobierno José Julio Neira. 6:09.
2: En el ámbito local, amigos oyentes, estos son los principales titulares. Plantón contra el gobierno de Daniel Noboa se realizó en nuestra ciudad. Municipio de Cuenca reduce 37.5 millones de dólares de su presupuesto 2026. Alfredo Aguilar presentó su renuncia irrevocable al cargo de coordinador general de movilidad del municipio de Cuenca, función que desempeñaba desde el 14 de mayo del año 2023. Les contamos también, Carlos Bacasela designado como nuevo director de la Fundación Municipal Turismo para Cuenca. Se da a conocer matrículas para estudiantes nuevos en el sistema fiscal. Empiezan con educación inicial. Universidad de Cuenca inicia aceptación de cupos en proceso de admisión 2026. Cierres viales en la Cuenca, pasaje obligan a extender recorridos y afectan a la producción. La ruta del peregrino acompaña a quienes caminan hacia el santuario de la Virgen de El Cisne. El Valle y Sinincay preparan sus tradicionales festivales de cometas por la temporada de vacaciones. Adultos mayores de comunidades se reúnen en encuentro en la parroquia Octavio Cordero. Beca Access. Adolescentes de Cuenca pueden estudiar inglés gratis por 2 años. Cuenca tendrá 7 jornadas de cine ecuatoriano con entrada gratuita. 3 películas para los fans de miedo se proyectarán en la Casa del Artista. Son las 6:11.
0: En el ámbito en cambio de sucesos, el gobierno analiza las cámaras de seguridad de Quito y no descarta una denuncia penal por posible mal uso. Cirugías, muñecos y gusanos, así sería la operación que involucra a la mafia albanesa en el robo de combustible en Ecuador. Escudo de las Américas, Ecuador y 17 países coordinan acciones contra el narcotráfico en Panamá. Sujeto aprehendido en Cuenca por agredir a dueño, romper vidrio e intentar robo de local. Detienen en Azogues a 2 sospechosos de secuestro extorsivo a una familia. Hombre de 32 años extraviado en 2 Chorreras es localizado. Y respecto a señales e impericia de conductores ha provocado 105 accidentes de tránsito con la tranvía. Mofapaute desmiente información falsa sobre matriculación. Más de 50 mil galones de agua para apagar incendios forestales acá en Cuenca. Incendio forestal afectó a la comunidad de Zulupal y Chico en el cantón Santa Isabel. Fabián Calero, exgerente de Selec, se pronuncia desde la clandestinidad por el caso Progen. Dice, no hay garantías de que no me vaya a suicidar. La pesadilla americana, la verdad de la migración entre Ecuador y Estados Unidos. Los confundieron por sus tatuajes, se dice familia de jóvenes secuestrados en Puerto López. Los lobos contratan sicarios de otras regiones para ejecutar ataques en Manabí. Incendio forestal en la reserva Cotacachi sin control. El fuego ya ha afectado unas 700 hectáreas. Incautan 1.6 toneladas de cocaína con falsos logos de CNN en Muisne Esmeraldas. Adrián Castro pide denunciar en la fiscalía presuntos delitos contra las hormiguitas chúas. Castro pidió que las denuncias sobre los presuntos cobros, acoso y otras irregularidades contra las hormiguitas chúas sean llevadas a la fiscalía. Guardia Ciudadana atendió varias denuncias ciudadanas sobre personas que estarían cobrando por el cuidado de vehículos en los exteriores de los hospitales del IES, incluso en zonas donde el estacionamiento no está permitido. 6:13.
2: En el ámbito deportivo les contamos, William Pacho es supercampeón, el PSG derrotó al Aston Villa y se quedó con la Supercopa de la UEFA. Sanciona a Barcelona Sporting Club, el ídolo jugará 2 partidos sin público, otros 4 con el cierre de una localidad y pagará $9,120 de multa. Lionel Messi arrancó desde el banco de suplentes el partido del Inter Miami ante León por la Leagues Cup. Les contamos también en los penales, Aucas vence a la Unión y Papá jugará los cuartos de final de la Copa Ecuador. Capturan a 2 sospechosos del ataque armado ocurrido en la playa de Salinas. Caso Maradona, cardiólogo declara sobre las fallas en su atención médica antes de morir. Santos se enfrenta a Macará por la Copa Sudamericana, mientras el futuro de Neymar podría estar en el Inter Miami. Barcelona Sporting Club formalizó la contratación de Pablo Troviani como nuevo director técnico del primer equipo. Jaque mate de oro para Azuay en los Juegos Nacionales Prejuveniles. Y Richard Carapaz confirma su participación en la Vuelta a España. Son las 6:15.
0: En el ámbito en cambio internacional, siento que nadie está a salvo. El miedo a los operativos del ICE dispara la ansiedad en migrantes con procesos legales en los Estados Unidos. Terremoto en Colombia, de la SPIEA declara la emergencia económica para hacer frente a la crisis, mientras que rescatistas sacan a una mujer atrapada bajo escombros de un hotel durante más de 35 horas. horas. Soy libre, dice Gustavo Petro, quien obtiene autorización del Senado para salir de Colombia. Estados Unidos y Colombia realizarán acciones militares conjuntas contra el narcotráfico. El jefe de seguridad de Irán dice que no abrirá el estrecho de Hormuz hasta que Estados Unidos ponga fin a la guerra. Grupos demandan a Donald Trump para bloquear su nuevo intento de restringir la ciudadanía por nacimiento. Gobierno de Colombia mata a dos presuntos miembros del ELN y deja a varios campesinos heridos en bombardeo en zona rural, cerca de Venezuela. Europa aún espera más subidas de temperatura por el fenómeno de El Niño en medio de olas de calor y sequía. Decenas de países se condenan las ejecuciones de manifestantes en Irán. Cuba celebra centenario de Fidel con la revolución frente a su prueba más difícil. 6:16. Enseguida revisamos lo que nos traen las redes sociales.

0: En este momento daremos una visión a las redes sociales.
1: Seis horas con 16 minutos. ¿Qué es lo que nos trae en las redes sociales? Xiomara Lozada falleció en un accidente de tránsito en la vía Quinindé. Era esposa de Mauricio Núñez, integrante del dúo de los hermanos Núñez, y madre de Elizabeth Núñez, vocalista de Tierra Canela. Familiares y allegados la recuerdan a través de las redes sociales por su vínculo con la música y el impulso a la carrera de sus hijos. Según las autoridades, Lozada es una de las cuatro víctimas de un siniestro de tránsito ocurrido a las 3:10 del día miércoles en la vía Quinindé, a la altura del kilómetro 24. De manera preliminar, se presume que el accidente se produjo por un choque frontal entre una furgoneta y un automóvil. Además de los cuatro fallecidos, se da a conocer a través de las redes sociales que Mauricio Núñez y sus hijos estaban entre los heridos. Los tres permanecen con pronóstico reservado. El eclipse solar del 12 de agosto dejó una fugaz oscuridad ante el asombro de miles de espectadores. El eclipse total fue visible principalmente en España, Groenlandia e Islandia, y aunque duró apenas unos minutos, sorprendió a miles de espectadores en medio de gritos de emoción y aplausos. Los videos y las fotografías nos hicieron esperar a través de las redes. Beneficio tributario para hacer películas, novelas y realities. Videojuegos en Ecuador entra en esta vigencia. Un beneficio tributario entra en vigencia en Ecuador para impulsar las inversiones audiovisuales en el país. Concierto de Bailón y Tania Libertad en Guayaquil. Se ha dado a conocer a través de las redes sociales las fechas y los precios de las entradas para este único concierto de las artistas latinoamericanas que estarán acá en el Ecuador con premios por su excelencia musical. Su único concierto anunciado será el próximo sábado 12 de septiembre en el Centro de Convenciones de Guayaquil. Conjuro para cazar venados, la cruda obra de teatro en Ecuador que aborda la violencia machista en la familia frente a las alarmantes cifras de violencia intrafamiliar que se vive en el Ecuador. Nace esta producción que ha sido ya muy polemizada a través de redes. 6:19.
2: Revisamos enseguida la situación vial en las provincias de Azuay y Cañar. Información, como siempre, que nos trae el EQ911 Austro. Les contamos así, amigos oyentes, que la vía Cuenca-Gualaceo-Limón se encuentra habilitada. Se pide conducir con precaución por deslizamientos en la vía en el sector de Ingamuyo 2, en los kilómetros 629, 39 más 500, 47, 54 y 57. La Cuenca-Lumac-Pambac-Gualaceo habilitada. La vía Paute-Gormales Méndez parcialmente habilitada en el sector Sacre y en el kilómetro 61. Conducir con precaución en los kilómetros 44, 105 y 107. La cuenca Girón Pasaje cerrada por deslizamiento en el kilómetro 90. En el kilómetro 50 habilitado las 24 horas solo para vehículos livianos. La cuenca Molleturo Naranjal parcialmente habilitada en el kilómetro 101 para vehículos livianos y pesados que no superen las 38 toneladas. Conducir con precaución en los kilómetros 49, 53, 57, 85 y 91. La cuenca Sixigmatanga habilitada, autopista Cuenca Azogues habilitada, al igual que la vía Cumbe La Jarataoña y la Xutco Chancay El Triunfo, mientras que la cuenca Cañaralosi se encuentra parcialmente habilitada en el sector El Rocío. Información que se comparte, repetimos, desde el EQ911 Austro. Son las 6:20. Hacemos nuestro primer corte, pero enseguida regresamos con el desarrollo de las principales noticias.
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1: Seis horas con 22 minutos. Arrancamos contándoles. El gobierno analiza las cámaras de seguridad de Quito y no descarta una denuncia penal por posible mal uso. La ministra de gobierno, Natalie Morillo, ratificó que la presencia policial en el centro de cámaras del COE en Quito no se trató de un allanamiento. En la asamblea se investiga la presencia de exfuncionarios de la SENAIN que habrían accedido a los dispositivos. El Ministerio del Interior y la Policía Nacional revisan el contenido y mecanismos de uso de las cámaras de seguridad que eran operadas por el municipio de Quito y no se descarta que de existir anomalías se presenten denuncias ante la Fiscalía General del Estado. La ministra de Gobierno, Natalie Morillo, se refirió el día de ayer al tema y ratificó que lo sucedido el 10 de agosto no se trató de un allanamiento, sino de la forma de un convenio entre el municipio y la policía, que será ahora la responsable del manejo de los dispositivos. El pasado lunes, el ministro del Interior, John Reinberg, acompañado de miembros de la policía, afirmó que había tomado el control del centro de las cámaras del COE metropolitano, aunque luego dijo que se suscribió un convenio marco para el uso de estos dispositivos. Según dijo Reinberg, se habría detectado la existencia de 6 salas espejo que estarían conectadas a las cámaras de seguridad que operaban en la ciudad de Quito, y sobre esto, Morillo señaló que el gobierno lo que busca es determinar qué actividades se realizarán en este supuesto sistema paralelo. Y con ello, pues este hecho, el gobierno y el municipio mantiene una confrontación política por la seguridad.

0: seguridad en Quito se convierte en el escenario de una disputa política. Entre acusaciones de espionaje y reclamos por el respeto de competencias en el manejo del sistema de cámaras de seguridad, exalcaldes de la capital exigen que el gobierno y el municipio detengan los enfrentamientos y coordinen acciones urgentes.
1: La seguridad de Quito está en medio de la confrontación política entre la presidencia y la alcaldía de la ciudad. Las denuncias de supuestas salas espejo y espionaje mediante las cámaras de vigilancia del municipio deben ser probadas y sancionadas, dice el exalcalde de Quito, Andrés Vallejo, al tiempo de advertir también un trasfondo político preocupante.
2: Este permanente deseo y acciones para quitarle facultades a los gobiernos seccionales. En un proceso clarísimo de descentralización.
1: Paco Moncayo, creador del sistema de seguridad integral de la ciudad, critica que el gobierno y el municipio entren en estas disputas en el momento más crítico de la inseguridad en época electoral. Anunciar la toma de un sistema como trofeo político es absurdo, señala.
3: Me da a mí poco menos que vergüenza que venga un ministro del interior que poco sabe seguridad además y que él diga que con Quito no se meten. ¿Y dónde está el alcalde?
1: El exalcalde Roque Sevilla califica de ridícula la posición de los gobernantes del país y la ciudad. Él considera que el gobierno solo fracasará en el intento de dar seguridad a Quito y al municipio. Solo. También.
4: El municipio no tiene ni policía ni ejército y está claro que el gobierno no tiene la información en detalle de los barrios, que sí lo tiene el municipio. El rato que hay colaboración mutua, la cosa funciona muchísimo mejor.
1: Por ello instan a deponer actitudes políticas y personales y a corregir los errores de las administraciones.
3: Aquí estamos todos los días improvisando.
2: Que no estén como perros y gatos peleándose todo el día.
4: Señores, ustedes están olvidando de nosotros, están olvidando a los quiteños.
1: La inseguridad es calificada como la más difícil del país y de Quito por los exalcaldes que invitan al presidente y al alcalde capitalino a responder qué han hecho desde el área social para bajar los niveles de delincuencia.
5: Seis horas con 26 minutos. Cirugías, muñecos y gusanos, así sería la operación que involucra a la mafia albanesa en el robo de combustible acá en el Ecuador. La red de la mafia albanesa en Ecuador estará diversificando sus operaciones ilegales hacia el robo de combustibles del polioducto estatal. La fiscalía procesa 16 implicados por delincuencia organizada en un entramado de perforaciones técnicas, sobornos y cooptación policial. Así también se ha dado a conocer que la Alianza Continental impulsada por Donald Trump reúne a países de América para combatir el narcotráfico y el crimen organizado. El secretario de Guerra de Estados Unidos participará en el foro y sobre esto el escudo de las Américas, Ecuador y 17 países están coordinando acciones contra el narcotráfico en Panamá. 6:27. Así también les comentamos, entre otras novedades, Adrián Castro está pidiendo denunciar en la fiscalía presuntos delitos contra las hormiguitas chúas. Adrián Castro pidió que las denuncias sobre presuntos cobros, acoso y otras irregularidades en contra de las hormiguitas chúas sean llevadas a la Fiscalía General del Estado. El asambleísta aseguró que se trata de hechos que, de comprobarse, podrían generar responsabilidades penales y señaló que la asamblea también trabaja en una investigación sobre temas administrativos que tendrían que darse acá en la ciudad. Pero este no solamente es uno de los puntos de los que mantiene preocupado al legislador. Otro punto es la minería ilegal que vuelve a teñir de sangre acá en el Azuay. Como les hemos venido comentando en el transcurso de esta semana, el hallazgo de 8 cuerpos en fosas clandestinas dentro de un campamento de minería ilegal en Pucará vuelve a poner en alerta a la provincia, y con lo cual el asambleísta Adrián Castro condenó la violencia en las zonas mineras y advirtió que estas actividades ilícitas estarían vinculadas al tráfico de armas, trata de personas y terrorismo que se da en el sector de Pucará.

0: 8 cuerpos sepultados en fosas clandestinas dentro de un campamento minero ilícito en Pucará exponen la faceta más oscura del crimen organizado en la provincia de La Suay. Mutilaciones y ajusticiamientos revelan cómo las disputas territoriales se ensañan en zonas tomadas por bandas criminales.
1: La minería ilegal y sus tentáculos, el financiamiento de la minería ilegal para la compra de armas, para la trata, para la prostitución infantil, para el trabajo y la explotación laboral infantil es terrible dentro de las zonas, ciertas zonas de nuestro país, como por ejemplo Pucará, Ponce Enríquez, donde recientemente tuvimos un caso además nacional para que ustedes dimensionen de lo que se trata y de lo que está detrás de una actividad tan, ¿qué les puedo decir? No solamente ilegal, sino además inmoral.
0: Mientras allegados y familiares de las víctimas, entre ellos parientes del exalcalde de Camilo Ponce Enríquez, Baldor Bermeo, sostienen que los fallecidos eran obreros comunes, víctimas colaterales, el asambleísta Adrián Castro señala que el ingreso a estos campamentos conlleva riesgos mortales por las pugnas internas.
1: Las personas que entran a este tipo de actividades ilegales, como la minería ilegal, como la prostitución, como la trata, como el lavado de activos, por lo general tienen este tipo de rencillas entre ellos. Y lastimosamente quienes se meten en esas cosas terminan así. O sea, es una cosa que hay que decir y que la gente lo habla públicamente. No tenemos por qué tapar el sol con un dedo.
0: Con una investigación judicial en marcha para identificar a los responsables, el legislador espera una intervención militar permanente que desarticule el negocio de la minería ilegal, tanto en el cantón Pucará como en toda la provincia.
1: Gente que a lo mejor por una necesidad entra a este tipo de situaciones y el día de mañana termina complicándose porque quienes están a la cabeza de estas actividades ilegales precisamente no tienen absolutamente ningún resguardo legal. Es una actividad 100% ilícita. Las ventas se hacen entre grupos ilícitos, sirven para financiar a grupos organizados terroristas en este país. Pero yo espero de todo corazón que la justicia se ponga este rato con todas las de ley, que saquen todos los informes y que toda esta gente que tanto daño le hace a nuestro país, pues pague las consecuencias dentro de lo que establece nuestro marco jurídico.
0: Para Unción Noticias, Jennifer Acosta.
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6:35. Sujeto aprehendido en Cuenca por agredir a dueño, romper vidrio e intentar robo de local. Un sujeto fue aprehendido en el sector de María Auxiliadora en el centro de Cuenca cuando intentaba robar un local comercial, agredir a la dueño y romper el vidrio de una vitrina. Según reportaron entidades locales, agentes de la Guardia Municipal Ciudadana fueron los encargados de retenerlo debido a la denuncia del propietario del negocio afectado, quien reveló detalles de la actuación negativa del sujeto este día miércoles, y según refirió la Guardia Municipal, el ciudadano habría exigido dinero, pero al ver la negativa del dueño procedió a agredirlo y romper el vidrio de una vitrina, se informó desde la entidad. En el instante de la agresión, los afectados pidieron ayuda a los uniformados municipales, quienes los retuvieron hasta que llegue la Policía Nacional. Los agentes de la fuerza continuaron con el procedimiento correspondiente y la detención de este individuo. Y hablando de las acciones de la Guardia Ciudadana, este atendió varias denuncias ciudadanas en la día de ayer sobre personas que estarían cobrando por el cuidado de vehículos en los exteriores de los hospitales del IES, incluso en zonas donde el estacionamiento no está permitido. Nuestros oficiales acá en Cuenca intervinieron en el sector, reiterando o más bien retirando a estas personas y decomisando chalecos que estaban siendo utilizados de manera indebida para realizar esta actividad. Se hizo un llamado de atención recalcando que no pueden exigir ni cobrar dinero por el cuidado o estacionamiento de vehículos, mucho menos en lugares no autorizados. Continuamos reforzando los controles para garantizar el buen uso del espacio público y fortalecer el orden y el control de la seguridad. Eso es lo que se refirió desde la Guardia Ciudadana. 6:37. Y así también los operativos policiales en el distrito Cuenca Norte dejan decomisos y detenidos, con lo cual el teniente coronel Pablo Inga, jefe de la subzona de la SUAY de la policía, nos da a conocer mayores detalles de los operativos que han venido realizando.

0: intervenciones se ha detectado sujetos con antecedentes penales que están incluso ocupando domicilios de esos sectores. Vemos que han arrendado estos lugares. Incluso producto de estas intervenciones, un día atrás se hizo un allanamiento a uno de estos inmuebles. En este inmueble se encontró drogas, se encontró un centro donde habían estado instaladas algunas cámaras que monitoreaban el accionar de este barrio, de este sector. Se capturó a esta gente con indicios. Tenemos entendido que se está dando la audiencia de calificación de flagrancia de esta gente. Esperemos que la decisión judicial sea en derecho y en beneficio de la ciudad.
1: ¿Cuáles son las actividades que realizaban estas personas? Se decía que vigilaban a los policías y las actividades que realizaban también.
0: Bueno, al tener cámaras y en un número de cinco cámaras, ya genera alguna alerta. Y obviamente dentro del inmueble habían dos pantallas de televisión interconectadas. Entonces, en este sentido, se nota claramente la intencionalidad de conectarse entre la parte externa e interna. En el interior encontramos drogas y obviamente la gente que tenía en posesión estos alcaloides, conectado con el tema de cámaras, en fin, o sea, indicios que hacen notar que la actividad ilícita se la controlaba desde el interior.
2: Meses atrás también se dio el mismo escenario en el centro, en la zona de tolerancia como tal. Puede ser tal vez una coincidencia, tal vez de algún grupo que realmente saben cómo manejar este tipo de tecnología.
0: Lo que nos damos cuenta es de que obviamente ellos quieren saber qué es lo que pasa en el exterior, si ingresan unidades policiales, si patrullan unidades policiales, si están siendo vigiladas, y ese es el objetivo de este tipo de accionar delictivo. Como digo, están detenidas esta gente, esperemos que queden con prisión preventiva.
1: ¿Se tiene quizás indicios de que existan otras viviendas que también estén funcionando como este centro de mando ilegal?
0: Está la Dirección General de Inteligencia desplegada en algunos lugares de aquí de Cuenca, haciendo este levantamiento de información. Esta información será entregada de acuerdo a las apreciaciones de inteligencia que haga la Policía Nacional, y se interconectará con la información que tiene Policía Judicial, Antinarcóticos, DINASED, que son las unidades investigativas que tienen a cargo este tipo de investigaciones, no solo investigaciones que tienen que ver con robos, también de violencia criminal, donde han existido víctimas de asesinatos. Pues toda esta información está siendo levantada para poder tener un sustento sólido cuando se necesite por parte de Fiscalía y que puedan armarse las debidas acusaciones en los procesos judiciales.
1: ¿En qué tiempo se tendrá resultado de esta investigación?
0: Hay un proceso de investigación abierto, no solo en este caso, en algunos casos hay procesos de investigación y cada agente investigador va alimentando con toda esta información. Por ejemplo, uno de estos fue la intervención en Totoracocha. Teníamos inclusive el malestar del ciudadano de esta parroquia de Totoracocha, específicamente de un barrio del sector donde se había instaurado un prostíbulo clandestino. Esto de alguna manera nos tomó algún tiempo. Quizás mucha gente se pregunta y se molesta que por qué no se interviene pronto. Hay temas judiciales que de alguna forma nos impiden, pero ya tuvimos un objetivo visible. Ingresamos, se allanó este lugar, se encontró servidoras sexuales al interior. Se encontró evidencia más que suficiente que ahora le sirve a la unidad antitrata para trabajar conjuntamente con Fiscalía en una futura acusación.
1: Coronel, ¿cómo se mantiene? Por favor, el día de hoy se realiza una marcha. ¿Con cuántos efectivos policiales trabajará la Policía Nacional?
0: Bueno, tenemos información que se va a desarrollar una marcha del Frente Unitario de Trabajadores acá en el sector céntrico de Cuenca. Eventos que de alguna forma...
3: Se 6:43 y un hombre de 32 años que estaba extraviado en el sector de Dos Chorreras, Cantón de Cuenca, fue localizado por personal de rescate del Cuerpo de Bomberos. La información circuló el día martes 11 de agosto, en la que se indicó que el ciudadano se extravió en este sector cerca del Cajas. En ese instante, los rescatistas acudieron al lugar y coordinaron acciones con la Policía Nacional. Durante unas 2 horas, recorrieron a pie toda la zona hasta localizar al ciudadano de 32 años. El hombre fue localizado junto a su mascota, estaba en buenas condiciones y estable. Finalizada la búsqueda, fue trasladado y entregado a sus familiares en buen estado. Sin embargo, se continúa con otra búsqueda. Se da a conocer sobre que luego de casi 4 horas de búsqueda realizada entre ayer y la madrugada del día de hoy, no fue posible localizar al joven reportado como extraviado, esto en cambio en la zona de la Laguna La Toreadora. Los equipos de búsqueda se desplegaron desde ambos flancos de la Laguna La Toreadora hacia las Lagunas Unidas y por el camino de García Moreno. Se conoce que aproximadamente a partir de las 8 horas, rescatistas del Cuerpo de Bomberos retomaron las labores y contingentes de guardaparques de etapa se sumaron nuevamente a este operativo. La búsqueda continuará por las rutas recorridas ayer, ampliando el alcance hacia otros sectores y con el apoyo de más personal. Etapa mantiene la coordinación constante con el EQ911, Bomberos Voluntarios de Cuenca, Policía Nacional y los familiares del joven, quienes también participaron en la búsqueda durante la jornada del día de ayer. De esa manera se da a conocer la actualización de la búsqueda que se realiza sobre este joven reportado como extraviado por su familia tras su registro en el control de la Toreadora en el Parque Nacional Cajas. El de Dos Chorreras fue ya localizado, entregado a su familia y ahora continúan con la búsqueda de este joven. 6:45. Hacemos una nueva pausa y ya retornamos con más noticias.
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3: Se detienen en Azogues a 2 sospechosos de secuestro extorsivo a una familia. 13 personas fueron detenidas por la Policía Nacional por el presunto secuestro extorsivo de 4 integrantes de una misma familia. Todos ellos fueron encontrados sin vida y enterradas en una hacienda en el norte de Naranjal. Es lo que informó la Fiscalía General del Estado el día de ayer. 2 de los detenidos fueron localizados en la ciudad de Azogues, en la provincia de Cañar, mientras que otra persona se la detuvo en una vivienda en donde se encontraban los vehículos que habrían sido utilizados para secuestrar a la familia. De acuerdo a la información que compartió la fiscalía, los 3 procesados habrían sido contratados por otras 2 personas para realizar el secuestro que estaría relacionado con un litigio de tierras. Los 3 detenidos que fueron identificados como Brian R., Brian E. y Jean Carlos H. son procesados por el delito de secuestro extorsivo, es lo que se informa. Y aquí hablamos de la provincia de Cañar. Alza clausura planta procesadora de snack en Azogues por irregularidades sanitarias, según se informó. Se dispuso la clausura inmediata de una planta procesadora de snack en Azogues tras detectar graves fallas de higiene, según la siguiente nota.
4: Es
7: heces de roedor, grasa acumulada, aceite oscuro y hasta una papa utilizada como tapón improvisado fueron parte de las irregularidades detectadas por la Agencia Nacional de Regulación, Control y Vigilancia Sanitaria ARCSA durante una inspección a una planta procesadora de papas en funda y otros snacks ubicada en Azogues, provincia del Cañar. Durante el operativo, los técnicos identificaron heces de roedor en áreas destinadas a la producción y almacenamiento, incluso en zonas donde se guardaban etiquetas y el producto terminado listo para su distribución. Asimismo, se evidenció acumulación de grasa y aceite en los pisos, lo que generaba superficies resbalosas y dificultaba el tránsito dentro de la planta. A esto se sumaron residuos y falta de limpieza en distintas áreas del establecimiento. Además, los técnicos determinaron que la acumulación de desechos, el manejo inadecuado de residuos y las deficientes condiciones de limpieza favorecían la presencia de plagas. Uno de los hallazgos que más llamó la atención fue el uso de una papa como tapón improvisado en una máquina ante la falta de la pieza adecuada para evitar el derrame del agua. Otra de las observaciones estuvo relacionada con el manejo de aguas residuales. En la parte posterior del establecimiento se encontraron estructuras utilizadas para separar sedimentos que generaban malos olores y no constituían un sistema adecuado para este tipo de actividad. Ante estas irregularidades, ARCSA dispuso la clausura del establecimiento hasta que se subsanen las observaciones sanitarias detectadas. Michelle Ávila, Unción Noticias.
3: Seis horas con 49 minutos. Irrespeto a señales e impericia de conductores han provocado 105 accidentes de tránsito con el tranvía acá en nuestra ciudad. A falta de un trimestre para que finalice el 2026, 15 accidentes se han registrado entre vehículos a particulares y el tranvía. 3 más que en todo el 2025, que fueron 12. En total, en los 6 años de operación comercial, suman ya 105 choques entre el tranvía y otros vehículos. A esto hay que sumar 82 accidentes externos, es decir, entre carros a particulares que no involucran a la tranvía, pero sí afectaron su infraestructura o impidieron su libre circulación. Además, en las estadísticas, registra que los conductores del tranvía evitaron 475 accidentes con frenados urgentes que evitaron colisiones. Justamente, 2 últimos choques se registraron en este feriado del 10 de agosto. El primero, el pasado sábado, en pleno centro histórico, en la intersección de la Mariscal Amar y Tarqui, cuando el conductor de un vehículo irrespetó el semáforo en rojo, impactando a la tranvía. El otro choque ocurrió el pasado lunes en la intersección de la Mariscal Amar y Abraham Sarmiento, cuando un bus urbano y una camioneta chocaron, quedando esta última en la ruta tranviaria e impidiendo la circulación de la tranvía. Según Heidi López, directora de la tranvía, en ambos casos el irrespeto a las señales de tránsito e impericia de los conductores son las causas principales de estos accidentes, es lo que sostiene.

0: días ha sido muy positivo. Sin embargo, pues importante indicar que hemos tenido también dos accidentes en los últimos días, por lo cual hago un llamado a la conciencia, al respeto, a las señales de tránsito, en razón que estos también representan valores importantes para el infractor. Necesario hacerles conocer que en el último año hemos tenido pues accidentes de importancia, dado que en el mes de junio uno de ellos representó un valor de $14,600, lo cual es necesario pues hacer conciencia porque es un valor que a la final duele al bolsillo y quizás estamos dejando de llevar alimento para nuestros hogares, nuestras casas. Y en este sentido, pues sí hago un llamado a la conciencia para manejar con más precaución, respetar las señales de tránsito y de esta manera pues evitar cualquier inconveniente, cualquier conflicto que tengamos. Necesario también indicarles que tenemos en toda la ruta cámaras, 200 cámaras del tranvía, 480 del consejo, en el supuesto pues que se quiera dar a la fuga. Considerar también este tema que es importante. A la final estamos monitoreando en todas nuestras paradas y también se evidencia que el irrespeto a las señales de tránsito pues están ahí a la orden del día. Es necesario también indicarles que durante todos los años de operación comercial a la fecha se han registrado 105 accidentes de tránsito. El año anterior fue el año con menos accidentes, que fueron 12, y a la fecha, lo que va solo el año 2026, van 15 accidentes. Es preocupante y por eso más bien un llamado a todos los conductores para que no se confíen, hay una sobreconfianza, se nota, para que respeten las señales, cuiden sus vehículos, porque esto también representa detención en la línea para todos los usuarios que están en las diferentes unidades. Así también tenemos accidentes externos, que son los accidentes que son en la ruta tranviaria, donde en el caso de que haya heridos, incluso tenemos que detener nuestras unidades, detener las 8 o 9 unidades, dependiendo la hora, si es hora pico, hora valle. Aproximadamente tenemos detenidos 2,000, 2,500 usuarios en las unidades hasta que se pueda liberar la vía y podamos continuar con el servicio comercial. Importante recalcar también que estos accidentes pues se pueden evitar si es que hiciéramos conciencia, si es que recalco nuevamente, insisto en este tema, son costos bastante altos, incluso en el más bajito que fue con un peatón fue de $800, otro que fue con una bicicleta igual fue de $1,200, a pesar de ser rayones pequeños, son valores que representan al bolsillo de los cuencanos. Eso nada más bien agradecerles y motivarles para que utilicen este servicio de transporte, que es totalmente amigable con el medio ambiente, inclusivo, y dejen sus vehículos y utilicen este sistema de transporte masivo.
1: Seis horas con 55 minutos. Y en un video institucional, Ruth Caldas, gerente de la EMOF de Paute, aclara y alerta sobre un documento falso presentado por una persona que solicita que se le registren en el sistema relacionado con el proceso de matriculación en el Centro de Revisión Técnica Vehicular en Paute. La autoridad invita a la ciudadanía a informarse únicamente a través de los canales oficiales y se desmiente información falsa sobre matriculación.

0: apreciada ciudadanía, ante la identificación de un documento de características falso que fuera presentado en el Centro de Revisión Técnica Vehicular del Cantón Paute con la intención de regularizar un proceso de matriculación realizado al margen de lo correcto, es imperioso generar las siguientes precisiones. Primero, nuestro Centro de Revisión Técnica Vehicular es un espacio autorizado por la Agencia Nacional de Tránsito. Por lo tanto, salvo contadas excepcionalidades, los trámites deben realizarse de manera personal por parte del titular del automotor. Asimismo, el vehículo debe estar presente a efectos de poder establecer la adecuada revisión técnica vehicular con nuestros equipos adquiridos mediante lo que la norma nacional así lo regula. Luego, es imperioso señalar también que nuestras especies valoradas son actualmente elaboradas por el Instituto Geográfico Militar, guardando los elementos relacionados con hologramas, marca de agua, numeración y todos los elementos de seguridad que generan plena garantía para nuestros usuarios. Finalmente, es de importante información para la ciudadanía compartirles que estos hechos, que de manera aislada nos hemos identificado el día de hoy, serán puestos en conocimiento de la Fiscalía General del Estado para su revisión y sanción correspondiente.
1: Seis horas con 57 minutos y más de 50,000 galones de agua se han utilizado para apagar incendios forestales acá en la ciudad de Cuenca. Los incendios forestales registrados en nuestro cantón aumentaron de 2 a 19 durante este feriado de agosto del 2026 en comparación con el mismo periodo del 2025. Y es de esta manera que el Cuerpo de Bomberos de Cuenca atendió una mayor cantidad de incendios forestales durante este último fin de semana, con un incremento de 17 emergencias con comparación con el mismo periodo. El jefe de la institución, Sixto Heras, detalló las labores operativas ejecutadas por el personal bomberil para controlar el fuego en las zonas afectadas e hizo un balance de las intervenciones desplegadas durante la jornada. Heras alertó que se han extraído más de 50,000 galones de agua de la red pública para poder sofocar las llamas.
2: Estamos con una preocupación importante debido a que este feriado hemos tenido un incremento importante de los incendios forestales con respecto al año anterior. Hemos tenido 19 incendios forestales con una pérdida de más de 120 hectáreas en el transcurso de estos 19 incendios, pero también con una situación de que evitemos las quemas, especialmente de limpieza de los terrenos. Evitemos realizar las quemas de desechos agrícolas, pero sobre todo evitemos quemar las áreas protegidas y especialmente el Parque Nacional, debido a que por las situaciones de la temperatura que tenemos, está reseco los combustibles, pero también por los fuertes vientos de esta época, eso significa que se contamina por una chispa, por el viento lo lleva hacia otros sitios y tenemos dificultades como ya nos pasó en Sinicay, especialmente en lo que se fueron a hacer aparentemente una limpieza del terreno, se contaminó una bodega, en este caso de llantas, y la consecuencia que se fue hacia una vivienda. De tal manera que se movilizó una gran cantidad de recursos del Cuerpo de Bomberos, pero sobre todo eso también en esta época seca lo que estamos utilizando es agua de aquí de la ciudad y trasladándole para poder apagar en estos sitios, y realmente estamos consumiendo una gran cantidad de agua. Más de 50,000 galones hemos utilizado de aquí de la ciudad de la red, y esto es importante también llamar a la comunidad. Otras de las situaciones es de que llegamos, apagamos por esto de la limpieza del terreno, sin embargo, quieren que dejemos botando el agua por la situación de la sequía que estamos pasando. Entonces, un llamado y agradecerles siempre a ustedes, los medios de comunicación, para poder llegar a concientizar a nuestra gente y evitar los incendios forestales en esta era. De 2 del año anterior a 19 este año, 17, pero sobre todo más de 100 hectáreas que se perdieron.
3: ¿En qué zona?
2: En todos los sectores de la zona rural del Cantón Cuenca.
3: ¿Los más afectados cuáles son?
2: El sector de Chocarcí, el sector de Sinancay y la parte, en este caso, de Molletura. Ustedes, más que nadie, conocen.

0: utilicemos este recurso, especialmente en la limpieza para abono o ubiquemos en otro sector, pero evitemos quemar. Definitivamente es una gran cantidad de trabajo, ustedes saben, físico y sobre todo con el equipamiento de herramientas. Sin embargo, las caminatas que muchas veces nos toca trabajar 2-3 horas para poder llegar al fuego.
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0: 7:06. Continuamos con más información. Invitados acá en los estudios de Visión en la 106.1 FM. La economía popular y solidaria representa una fuente importante de generación de empleo, ingresos y oportunidades para miles de familias, no solamente acá en nuestro cantón, sino en todo el Ecuador. Y detrás de cada pequeño negocio, emprendimiento, asociación o incluso una unidad productiva, existen personas que buscan crecer. Y para ello está el gobierno, para ayudarles a encontrar esos nuevos espacios en donde comercializar sus productos. Y es en este contexto que el Instituto Nacional de Economía Popular y Solidaria está impulsando diferentes iniciativas orientadas a fortalecer a los actores de la economía popular, mejorando sus espacios, y hay varias iniciativas que se encuentran ya pendientes, como son Mi Tienda del Nuevo Ecuador, Proficipiam, la estrategia Somos Marca, la digitalización de los emprendimientos y muchas otras cosas más. Y para poder conocer todos estos objetivos de estas proyecciones que impulsa el gobierno, queremos conversar y agradecer a la gentileza del tecnólogo Juan Diego Tandazo Girón, director general del Instituto Nacional de Economía Popular y Solidaria, quien nos acompaña en el transcurso de esta mañana. Tecnólogo, qué gusto es tenerlo acá en nuestra ciudad, tenerlo en nuestros estudios. Bienvenido, muy buenos días.
1: Buenos días con todos, muchísimas gracias por la oportunidad que nos dan, en este caso a los servidores públicos, de poder informar todo lo bueno que estamos haciendo por el país.
0: Y son muy buenas alternativas y acciones que están emprendiendo muchos programas. Empecemos por allí, haciendo un diagnóstico quizás de la situación actual que tiene la economía popular y solidaria acá en el Ecuador, tecnólogo.
1: Bueno, recordarles que los actores de la economía popular y solidaria son uno de los motores económicos del país. De enero del 2025 a junio del 2026 se ha hecho un promedio de ventas de alrededor de 160 millones de dólares. Lo que hoy por hoy queremos hacer es aumentar esas ventas, y para eso estamos trabajando mucho en el tema de posicionamiento de mercados y también trabajando en el tema de las herramientas digitales, que nos ha ayudado mucho para poder mejorar el tema de las ventas.
0: Obviamente, mejorar estas ventas han sido tener quizás crédito, accesos a financiamiento, que ha sido uno de los principales problemas que se ha marcado acá en el Ecuador. ¿Han habido algunas dificultades quizás que han tenido ustedes que trazarse para poder emprender en estas acciones de financiamiento?
1: Sí, nosotros lo que estamos haciendo y lo que ya se ha venido haciendo dentro del IEPS es capacitar, guiar y formalizar a todos estos emprendimientos, a todos los actores, para que puedan ser sujetos a crédito. Muchos de los actores de la economía popular y solidaria no tenían el tema del SRI, no tenían la documentación, no tenían los permisos habilitantes. Entonces, eso también dificulta mucho para que estos actores puedan obtener un crédito, ya sea de la banca pública como la banca privada. Otra de las cosas que nosotros hemos identificado es de que muchas organizaciones de la economía popular y solidaria tienen un buen producto, pero no tienen una capacidad de producción mayor para poder satisfacer los diferentes mercados, como las grandes cadenas comerciales que existen en el país. Entonces, les gusta mucho el producto, pero dicen: yo necesito 100 cajas a la semana y la capacidad de producción son 10. Entonces ahí nosotros hemos identificado por medio de Profepian ese tipo de proyectos, y se les ha dado un incentivo económico que es no reembolsable para que puedan mejorar el tema de su producción, para que puedan mejorar su capacidad de almacenamiento, para que puedan mejorar sus instalaciones, puedan mejorar sus etiquetados y muchas cosas más. Entonces ha ayudado muchísimo, y eso es lo que estamos buscando, para que si el año pasado hasta y en mediados de este año hemos vendido 160, lo que queremos es el próximo año duplicar este valor, y para eso estamos trabajando muy fuerte en el posicionamiento de mercado de estas organizaciones y en el mejoramiento de sus capacidades, que esa es una de las principales facultades del IEPS.
0: ¿Han crecido las personas que han ingresado dentro de este sector de la economía popular aquí en el país?
1: Por eso es importante a toda la comunidad, a todos los actores de la economía popular, a todas las personas que tengan un emprendimiento, que confíen en el IEPS, que se registren en el RUEPS, que es el Registro Único de la Economía Popular y Solidaria. ¿Para qué? Para que puedan ser beneficiarios de los diferentes programas que tiene el IEPS. Para nosotros ser el, hacerles el acompañamiento desde el inicio de su idea de negocio hasta ya estar posicionados en el mercado. Nosotros trabajamos de la mano, de como le digo, desde el inicio hasta el final de la etapa del proyecto.
0: Y uno de los proyectos, y justo hablando de ese tema, ha generado intereses: Mi Tienda del Nuevo Ecuador. ¿En qué consiste exactamente esta iniciativa?
1: Bueno, Mi Tienda del Nuevo Ecuador es una disposición del señor presidente de posicionar y de apoyar a todos estos pequeños tienderos que han sido afectados a nivel nacional por estas cadenas de que todas las conocemos, que se han posicionado en los diferentes barrios. ¿Y qué es lo que nosotros hacemos? No solo le entregamos un incentivo que no es reembolsable, que es de $1,932, sino que esto viene de 6 etapas de un trabajo con los técnicos que están en el territorio, de identificar, no solo en el momento que identificamos al propietario de la tienda, verificamos en alrededor de ese lugar cuáles son los productos que él debería vender, qué es lo que él puede salir a la venta. Y luego de esto viene un proceso de capacitación del emprendedor para que sepa manejar sus finanzas, para que pueda manejar el tema de marketing y todo esto. Y después viene el tema, o sea, la creación del modelo de negocio, que lo hace acompañado del técnico, y de ahí viene el tema este de la compra, que si requiere un congelador, si necesita una estantería, si necesita mejorar o adecuar el espacio donde él tiene o ampliarse un poco más. Entonces viene de todo un proceso. ¿Para qué? Porque no es solo entregarle el dinero y luego desaparecernos, sino acompañarlo y que ese incentivo que le estemos dando como gobierno nacional pueda permanecer el negocio a futuro, para que siga mejorando la economía no solo de él, sino de su familia, de su entorno.
0: Ahora hablemos de Profit Piemont. ¿Cuál es el objetivo principal de este proyecto y a qué tipo de emprendimiento es que está dirigido?
1: Bueno, Profit Piemont nació, para que todos tengan conocimiento, en el 2021. Lamentablemente los gobiernos anteriores, 2021, 2022, 2023, todos esos años y 20, parte del 24, no se ejecutó el proyecto. Uh-huh. Gracias a la intervención del presidente Daniel Noboa, se presionó para que se ejecuten esos proyectos. El proyecto Profepian está presupuestado, son 40 millones de dólares, de los cuales 11 millones de dólares ya estamos ejecutados. Aquí en la zona tenemos 12 organizaciones que han sido beneficiadas. ¿A qué grupo está identificado? Es a los pueblos y nacionalidades montubios, indígenas y afroecuatorianos de toda la región. El proyecto está a nivel nacional, con excepción de Galápagos. Este proyecto está enfocado en fortalecer a las organizaciones de la economía popular y solidaria, identificar qué tipo de proyectos, qué tipo de productos tienen, y en base a eso, con el apoyo de los técnicos en territorio, darles este incentivo que ha venido dependiendo el proyecto desde $15,000 hasta $250,000. Estuvimos el día martes en Santa Lucía entregando a una organización de la economía popular dedicada al tema de la agricultura. Entregamos un tractor con romplot, con toda la el equipamiento necesario para los trabajos que se necesitan en la agricultura. El día de ayer estuvimos con la ministra de Trabajo y Desarrollo, Cynthia Yeliber, entregando una cosechadora. Mm-hmm. Son cosas que son equipos que van a ayudar muchísimo, no solo a mejorar la economía, a reducir los costos de producción, porque solo por citarles un ejemplo, el tema de la cosechadora, están ellos ahorrándose $400 por día en el tema de la cosecha. Entonces, son ayudas muy buenas para todos los actores. Por eso les decimos que crean en el gobierno nacional, que crean en el presidente. Estamos haciendo las cosas bien, pero es importante que ellos se registren en el RUEPS para nosotros poder identificarlos y poder acompañarlos en el proceso.
0: Ahora, ¿cómo se garantiza que estos programas lleguen realmente a los pequeños productores o a los emprendedores que más necesitan este apoyo y no sea por allí manipulado de alguna manera?
1: Claro, correcto. A ver, este es un proyecto también que viene por parte del Banco Banco Mundial. Entonces, son varias etapas que tiene que pasar. No solo depende del IEPS, hay una comisión técnica que también conforma el Banco Mundial justamente para esto, para que no sea dirigido a ciertas personas, sino realmente se enfoque en las personas que más lo necesitan y las personas que cumplan con todos los procesos. Si bien es cierto, ayer uno de los beneficiarios decía que sí, que le ha tomado algún tiempo hasta obtener el beneficio del financiamiento, más sin embargo la idea es que cumplan con todos los procesos, que se genere un modelo de negocio, que sepan hasta dónde tienen que avanzar y no solo le entrega el incentivo y luego que ya no sigan trabajando con nosotros, porque muchas veces se cree eso, que ya me dieron el tractor, me dieron la cosechadora y ya no quiero, ya no lo necesito más al IEPS. Ya, y no es eso, la idea es acompañarlos, que sigan el tema de la asociatividad, de que sigan trabajando para mejorar, que ya no solo sea el cultivo de arroz, sino diversificar el cultivo. Para eso están los técnicos ahí, para decirles, ¿saben qué? Es más factible cultivar esto en esta etapa, necesitas apoyo en el mercado, necesitas vender tu producción, nosotros también ayudamos a buscar este tipo de mercados. O sea, es todo un conjunto.
0: Esta ayuda, bien dice usted, siempre va con su acompañamiento técnico, pero ¿qué tan fácil es recibir esta ayuda y que todo el proceso no se convierta quizás en un trámite engorroso, que es una de las principales dificultades que se ha tenido para el pequeño productor acá en el país?
1: No, justamente nosotros tenemos técnicos a nivel nacional, como le había dicho, el proyecto está a nivel nacional, tenemos las 8 direcciones acá en el país, y la idea es esa, justamente apoyar a simplificar el tema de los trámites, y el técnico está presente en todo el proceso, para no dejarlo solo. Por eso es un poco complicado cuando se le da a una asociación, entrégame toda esta documentación y ellos no saben cómo sacarla, cómo registrarse, cómo bajar un documento. Entonces el técnico está ahí apoyándola al 100%, y luego de esto viene el tema de la comisión técnica interna del IEPS, viene la comisión que viene a acompañar al Banco Mundial. Entonces a veces se demora en eso, pero la idea es que sea muy transparente, y por eso es que el tema necesita pasar por algunas etapas, por el tema de la transparencia.
0: Pero
1: lo
0: no
1: que
0: es,
1: usted dice.
0: Claro, justo lo decía, por eso, porque hay algunos que inician, quizás empiezo ahora y me demoro, uno espera esperarse unos 8 días a 15 días, total el proceso va para 2 meses, 3 meses, que hace que se vuelva cansino y obviamente declinen ya de que continúa con
1: el
0: proceso.
1: El tema es importante también que tenga claro la ciudadanía que son montos a veces muy altos que no se los puede.
0: Es dependiendo del monto.
1: Claro, dependiendo del proyecto. Dependiendo del proyecto es el monto que se le asigna. Entonces, dependiendo de la necesidad, hemos apoyado proyectos del tema de el tema del cultivo de la miel, el tema de la producción de miel, hemos ayudado con equipamiento, con centrifugadoras, con laminadoras, y eso tiene cierto valor, pero nosotros necesitamos identificar que los valores sean reales a la relación del mercado. O sea, lo único que cuidamos es de que cada centavo vaya realmente para lo que se ha identificado. No podemos entregarles, decir, ok, le entregamos el recurso y luego hay que hacer un estudio de mercado para ver el tema del equipamiento, si realmente ese es el valor que, porque imagínense que nos presenten una factura con valores muy altos, y si no analizamos eso, si no hacemos un estudio de mercado, lamentablemente puede pasar ese tipo de cosas, y lo que estamos haciendo es que no pasen con los equipos técnicos que están en el territorio.
0: Ahora, otra de las iniciativas es la estrategia Somos Marca. ¿Qué significa esta propuesta y qué problema busca solucionar el mismo?
1: Bueno, el tema Somos Marca, lo que estamos haciendo es realmente contando a la ciudadanía lo que estamos haciendo, posicionándonos en los diferentes puntos. Hoy por hoy tenemos puntos de venta ya en 7 lugares del país. La idea es posicionarnos hasta final de año a 20 puntos a nivel nacional. ¿Para qué? Para que puedan tener más espacio nuestros emprendedores. Una de las cosas que identificamos nosotros al ingresar es el tema de que nos faltan puntos de venta, espacios, ¿para qué? Para que el emprendedor pueda mostrar sus productos. Entonces, son estrategias que estamos utilizando, ¿para qué? Para poder mejorar el tema de venta de los emprendedores.
0: Ahora hay también en este tema, ¿no? Importante quizás ir construyendo una marca, tener un identificativo. Hay muchas personas que dicen que yo ya saqué mi producto y me mantengo en eso, pero no continúo, no genero quizás esa marca, esa expectativa. Es allí donde ustedes ayudan, interactúan y sobre todo la importancia que genera. ¿Se hacen quizás algún tipo de, para estos tipos de emprendimientos, algún tipo de capacitación de guía?
1: Correcto, por eso es importante que se registren con nosotros para poder identificar qué tipo de producto tienen y hacer el acompañamiento. Los directores a nivel nacional tienen una de las facultades de hacer convenios con el sector académico, con institutos, con universidades. ¿Qué es lo que hacemos y lo que vamos a promover hoy por hoy? Es el tema del apadrinamiento de los emprendedores. ¿Cuál es la idea? Es de que las universidades de las carreras que nosotros necesitamos, de economía, de comunicación, marketing, desarrollo, le damos al emprendedor que está iniciando, dependiendo de la etapa que está iniciando, ¿para qué? Para que ellos lo guíen en la creación de su logo, en el tema de modelo de negocio, en el tema tributario, en el tema financiero. Y cuando pase, porque los estudiantes tienen que hacer un tema de pasantías, cuando termine esto, ya nos entregan un emprendedor al IEPS, ya más capacitado, con mejores empaquetado, mejor logotipo, ya con redes sociales, ya establecido, y de esa manera es un ganar-ganar, porque gana el tema del estudiante con el tema de la pasantía, gana el emprendedor con el tema de su emprendimiento, la mejoría de su emprendimiento, y ganamos nosotros porque ya tenemos un emprendedor ya más robustecido que podemos posicionarlo en el mercado.
0: Y yo diría, y es un ahorro no solamente de tiempo, sino también de recursos, porque claro, generar una marca realmente contiene grandes recursos. Y ustedes que coadyuven con eso, no es lo mismo que irme yo como Guadalupe sola o como empezar ya como una emprendedora y como microempresa y luego quizás no, porque una gran empresa, que es lo que están generando. Ahora vivimos en una época, tecnólogo, en la que vender por internet, utilizar las redes sociales y contar con medios o de pagos a digitales puede marcar la diferencia. ¿Cómo está impulsando en este sentido el instituto esto de la digitalización de los emprendimientos que también sostiene la empresa popular y solidaria?
1: Bueno, nosotros vamos a incluir a los actores de la economía popular y solidaria a una plataforma digital que el señor presidente la inauguró ya este año en la ciudad de Guayaquil, que se llama Ecuayapa. El señor presidente la denominó como el Amazon ecuatoriano, y la idea es de que en esta plataforma Ecuayapa, que ya está disponible para Android y para iOS, van a estar todos los emprendimientos de la economía popular y solidaria y todos los emprendimientos de la subsecretaría del Ministerio de Trabajo y Desarrollo Humano, que también va enfocado el tema de los emprendedores que reciben el bono de desarrollo humano. Dentro de eso también está el tema del crédito de desarrollo humano que se le da a los beneficiarios del bono para que puedan ejecutar algún tipo de emprendimiento, de proyecto que tengan. Ellos ya están en la plataforma, ahora lo que estamos nosotros haciendo es analizando a todos nuestros emprendedores para ponerlos. ¿Qué es bueno de esta plataforma? Es de que está dividida por provincia, por cantón. Y si en el día de hoy usted pone el cantón de la ciudad de Cuenca, usted puede divisar cuáles son los emprendimientos que se elaboran en el territorio. Puede ser que el día de mañana usted quiera invitar un café con algunas humitas, un quimbolito, usted abre el tema alimentos y le sale qué emprendimiento de alimentos está alrededor para que usted pueda aportar a la economía popular y solidaria. Entonces, eso es lo que estamos buscando, también concientizando a todos los ecuatorianos que apoyen a los actores, no porque es, no solo es un tema de apoyo, de ayuda, sino tenemos productos de altísima calidad que están siendo muy apreciados en el exterior, y lo que queremos es que nosotros mismos los ecuatorianos apreciamos lo que están haciendo nuestros emprendedores.
0: Realmente una gran estrategia de emprendimiento, pero ¿cómo puedo ingresar a Ecuayapa? ¿Es fácil bajar esta plataforma?
1: Sí,
0: ¿cómo
1: lo hago? En App Store, en Play Store, pueden ustedes buscar Ecuayapa y automáticamente la descargan, y si ingresan directamente a Google, ponen Ecuayapa y ya les sale el tema de la...
0: ¿Es gratuito bajarse esta herramienta?
1: Totalmente gratuito. Totalmente gratuito, sí, sí.
0: Quizás hay algún, digamos así, nivel para poder ingresar, porque hay muchas aplicaciones o no que le dan una limitación. Esta no tiene.
1: No, esta no tiene. Para ingresar para comprador es automáticamente ingresan y pueden verificar en el tema de la plataforma. Para ingresar como emprendedor, solicitan al Ministerio de Trabajo y Desarrollo Humano, a la Subsecretaría de Emprendimiento. Hay técnicos que revisan todos los perfiles, porque ahí te da la opción de ser comprador o vendedor. Entonces, para ser vendedor de algún tipo de producto, ahí sí necesitan un tipo de permiso, porque supervisamos el tema de las imágenes, el tema de lo que la información que colocan. Ya nos había pasado algo chistoso, que subieron un vendedor de ropa íntima, y entonces

0: nos cuidamos muchísimo en eso de que ya no nos pueda pasar.
1: Tecnólogo, tengo una consulta. Dicen muy buenos días. Qué bueno que se estén dando emprendimientos, sobre todo para poder salir adelante ante la falta de empleo que ha generado graves consecuencias en el país. Pero quisiera preguntar, ¿cuáles son los mecanismos también que se están realizando para las zonas rurales? Hay muchos de esos beneficios que no se conocen y no se pueden y no se llegan, sobre todo a las personas más vulnerables. ¿Cómo pueden también ayudarnos a nosotros de este sector?
0: Bueno, nosotros para poder articular y trabajar también nos hemos ayudado muchísimo de las gobernaciones por medio de los jefes y tenientes políticos. Una de las cosas que hicimos con el proyecto Mi Tienda del Nuevo Ecuador fue apoyarnos en ellos para poder identificar cuáles son los sectores más vulnerados y poder ayudar a estos sectores. De la misma manera, Profepian también generalmente se ejecuta en el tema de la ruralidad, más no en la parte urbana. Todos los proyectos de Profepian, la gran mayoría, el 80 o 85%, están enfocados en el tema rural. Eso ya lo estamos trabajando. La idea es de que ustedes, por medio de nuestras redes sociales, nuestra página oficial del IEPS, ustedes puedan registrarse con su emprendimiento para nosotros identificarlo, y después los técnicos ya harán la visita para ver de qué manera podemos ayudarlo, en qué etapa se encuentra su emprendimiento. Y una vez analizado eso, ya podemos nosotros poder articular para poder ayudarle.
1: En todas las redes sociales está cómo poder acceder a estos programas de beneficio del Estado.
0: En la página oficial del IEPS. Ahí. En la página, ingresan a la página oficial del IEPS.gob.es. Ahí está el tema del RUEPS, que es el Registro Único de la Economía Popular y Solidaria. Una vez que se registren ahí, nosotros ya los identificamos. Primero, ¿dónde están ubicados? Luego, ¿qué tipo de emprendimiento tienen? ¿En qué fase del emprendimiento se encuentran? Y luego ya procedemos al tema nosotros de poder guiarlos y apoyarlos en todo lo que se requiere.
1: Ahora, ¿cómo van a empezar a medir o ya se está midiendo ya el éxito de estos programas? ¿Se lo hace a través del número de beneficiarios, el incremento de ventas, quizás la generación de empleo o nuevos ingresos en el mercado, sobre todo de emprendedores?
0: Lo que estamos haciendo es, se puede analizar el tema del aumento del registro. Hoy por hoy tenemos casi 8,000 actores de la economía popular y solidaria. El tema de las ventas, aproximadamente, como le había dicho, de enero de 2015 a junio del 2026, teníamos más o menos 159 millones, casi 160 millones de dólares. La idea es proyectarnos a superar esa cantidad. También tenemos el tema de las ventas en la plataforma de Cuayapas. Tenemos un conteo ahí de acuerdo a mensualmente para analizar esto. Como le dije, el aumento de puntos de ventas que queremos hacerlo hasta diciembre de este año, aumentarlo a 20 puntos de los 7 que tenemos hoy por hoy. Entonces, son esas mediciones que vamos a tener que ver a final de año, a ver si es que estamos trabajando de buena manera para beneficio de los emprendedores.
1: Entonces, con eso me quedo, y finalmente con un mensaje, tecnólogo, que daría a los miles de ecuatorianos que nos están escuchando y que tienen un pequeño emprendimiento, pero sienten esta falta de apoyo todavía para dar el siguiente paso y poderlo convertir ya en un negocio sostenible.
0: Primero, agradecerles por la oportunidad que nos dan de trabajar con ellos, a los que ya están registrados. Segundo, decirles a todos los emprendedores que tienen un sueño, que crean en ellos, que no tengan miedo a fallar, que es parte de la etapa del éxito, y que sepan que estamos ahí nosotros presentes para trabajar en conjunto, de la mano. Uno de los lemas hoy por hoy es que no nos suelten, que nosotros no los vamos a soltar, que crean en este gobierno, que estamos haciendo las cosas bien por el beneficio de ellos.
1: Y con este gran mensaje me quedo, y el agradecimiento para el tecnólogo Juan Diego Tandazo Girón, director general del Instituto Nacional de Economía Popular y Solidaria, por acompañarnos o por explicar a nuestra audiencia cuáles son estas acciones y proyectos que se vienen impulsando desde el gobierno central para poder fortalecer a los emprendedores y actores de la economía popular y solidaria del Ecuador. Pues este desafío no solamente está en crear nuevos emprendimientos, sino en lograr que estos puedan crecer, mejorar su producción y poder fortalecer fortalecer sus marcas, que son algunos de los temas que hemos podido tratar en el transcurso de esta mañana. Nuestro agradecimiento al tecnólogo y esperamos nuevamente nos pueda acompañar, y más aún cuando se viene con estas buenas noticias. No, muy amable.
0: Muchísimas gracias por la invitación y aquí estaremos gustosos de dar buenas noticias en el transcurso del año. Se vienen cosas nuevas, así que gracias por el espacio.
1: Y estaremos pendientes entonces de esas nuevas alternativas que se están dando en beneficio de nuestros ciudadanos. 7:31. Hacemos una nueva pausa y enseguida retornamos con más información. Gracias por informarse junto a nosotros acá en Visión, en la 106.1 FM.

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0: 7:35. La directora zonal 6 de la Secretaría Nacional de Gestión de Riesgos, Lorena Pesantes, hizo un llamado a la prevención familiar tras recordar que los temblores no se pueden predecir. La funcionaria enfatizó la importancia de contar con un plan de emergencia integral que contemple la delegación de tareas en el hogar, la preparación de una mochila de contingencia y la revisión técnica de las viviendas para poder conocer los riesgos estructurales.
1: Existe probabilidad, siempre va a existir probabilidad de ocurrencia de un sismo. Lo que no sabemos y lo que no se puede es predecir un sismo. Entonces es importante que la ciudadanía tenga en cuenta esto, porque nadie nos va a poder a nosotros decir cuándo va a pasar, porque hasta el momento no se puede o no se ha podido predecir los sismos. Eso es importante para que la comunidad, para que la ciudadanía mantenga la calma, y lo que sí recomendamos es que tengamos o nos mantengamos preparados para enfrentar cualquier situación que se nos pueda presentar, sobre todo si es que viniera un sismo. Nosotros como Secretaría Nacional de Gestión de Riesgos hemos trabajado con la comunidad en la elaboración de un plan familiar de emergencia. ¿En qué consiste este plan familiar de emergencia? Es en ir determinando diferentes situaciones de nuestra, por ejemplo, nuestra vivienda. Nuestra vivienda está, ¿a qué riesgos está expuesta? Si es que está en una zona de inundación, si es que está expuesta a un deslizamiento, a un incendio o en este caso a los sismos. ¿Qué hacemos? Preparamos nosotros, nos preparamos con toda la familia. Determinamos quién va a hacer qué cosa, por ejemplo, tenemos que dejar apagando la luz, debemos dejar desconectando los breakers, debemos dejar cerrando la llave de paso, desconectando el gas. Entonces, cuando hacemos nuestro plan de contingencia, lo que hacemos es determinar quién de la familia hace cada cosa. También debemos ver dentro de nuestra familia si es que tenemos personas con discapacidad, si es que tenemos adultos mayores o si es que tenemos niños a los que necesitamos o que requieren de nuestra ayuda para poder evacuar. Una vez que nosotros estamos haciendo nuestro plan de emergencia, también determinamos nosotros un punto seguro, un punto de encuentro y un lugar seguro. El punto de encuentro es para que toda la familia podamos encontrarnos en ese lugar y dirigirnos luego hacia este lugar seguro para poder estar libre, pues efectivamente, de que nos caiga cualquier implemento, nos caiga, algún elemento encima y estar seguros, como dice la palabra. Justamente el plan también incluye el elaborar una mochila de emergencia. Esta mochila de emergencia debe contener ciertos implementos, como por ejemplo implementos de limpieza, pasta, cepillo, papel higiénico, comida debe tener para que podamos nosotros subsistir al menos por 3 días o 72 horas, hasta que lleguen los organismos de respuesta. También debe contener documentos, las llaves, debemos tener dinero en efectivo, pilas, linterna, tanto para las pilas, tanto para la linterna como para la radio, debemos tener pilas que hayamos cambiado recientemente. Por eso es recomendable que nuestra mochila la estemos revisando cada cierto tiempo para ir cambiando los productos y estos estén vigentes. La comida de preferencia tiene que ser enlatados y no comida perecible. No tenemos identificado como tal zonas específicas en las cuales tengan este riesgo. Más bien, lo que podríamos determinar es respecto al tema de la construcción de las viviendas. Viviendas que ya son o que tienen muchos años de construcción, que han sido de bareque, que son de adobe, que esas son las que tendrían un poco más de riesgo, serían más vulnerables a la presencia de un sismo.
0: Siete horas con 39 minutos. Continuamos con más información. Alfredo Aguilar presentó su renuncia irrevocable al cargo de Coordinador General de Movilidad del municipio de Cuenca, función que desempeñaba desde el 14 de mayo del 2023. En cambio, Carlos Bacasela fue designado como el nuevo director de la Fundación Municipal Turismo para Cuenca, tras la renuncia de igual manera de su directora. Sobre estos temas se pronunció la alcaldesa subrogante Marisol Peñalosa, quien aceptó las renuncias de Alfredo Aguilar, titular de la Coordinación de Movilidad, y de Lorena Guillén, directora de la Fundación Municipal Turismo para Cuenca. Peñalosa agradeció la gestión de ambos exfuncionarios, precisando que la salida de Aguilar responde a aspiraciones políticas y adelantó que en las próximas horas se va a definir su reemplazo bajo criterios técnicos.
2: Pero en esta línea, sí, ayer se aceptó ya la renuncia del coordinador de movilidad, que es de Alfredo Aguilar. En este caso hemos agradecido el trabajo y el servicio, ya que él tiene nuevos objetivos políticos y está en todo su derecho, y mejor le felicitamos por el gran trabajo que ha realizado y le deseamos éxitos en su vida profesional y las metas que él se ha propuesto. Así es, el día de hoy ya sesionaremos y tendremos ya el directorio de la Fundación de Turismo, y siempre valorando mucho el trabajo de las personas que ya de carrera vienen realizando. Entonces, estamos analizando eso y hoy en la tarde solucionaremos, informaremos ya a la ciudadanía. Si es, no sabemos, porque eso se analiza en directorio de la Fundación de Turismo, y en tema de la coordinación, pues como recién nos enteramos de eso, hay que revisar y analizar técnicamente. Yo les agradezco mucho, muy amable. Buen día.
0: Siete horas con 41 minutos, y el día de ayer un grupo de personas protagonizó un plantón acá en Cuenca frente a la gobernación de la SUAY contra el gobierno de Daniel Noboa. Ese plantón que se llevó a cabo en horas de la tarde. Entre las principales consignas estuvo el pedido de abastecimiento de medicamentos para hospitales y centros de salud, revisar el aumento de tarifas de bus, entre otros aspectos. Edison Delec, secretario general de Trabajadores de la Salud de la SUAY, fue uno de quienes encabezó esta acción y enlistó algunos de los pedidos o reclamos y observaciones al gobierno central, como son las políticas neoliberales aplicadas por el gobierno, el incremento de los pasajes, la falta de acceso a los medicamentos, la falta de empleo, el aumento del IVA sin resultados, inseguridad. A criterio del líder sindical, estos aspectos, a más de encarecer la vida, aumentan el valor de la canasta básica. El gobierno se ha burlado del pueblo ecuatoriano y lo ha engañado, comentó Delec, quien aseguró que no se ha abastecido a los hospitales con los medicamentos necesarios para los pacientes. A los trabajadores de la salud se sumaron estudiantes y representantes de la FEUE, de la Unión General de Trabajadores y ciudadanía en general. La mayoría portaba carteles con consignas como SOS, Hospital Vicente Coral Moscoso, no a la dictadura, entre otros. 7:43. Y la concejala de Cuenca, Diana González, confirmó que mantendrá el resguardo policial dispuesto por el Estado tras denunciar graves amenazas dirigidas contra su vida e integridad personal. Pese al clima de amedrentamiento que enfrenta producto de sus labores de fiscalización, la edil ratificó que buscará la reelección en el Consejo Cantonal en los próximos comicios locales bajo la bandera del movimiento político Nueva Generación.
3: No, fíjese que más bien, dando gracias a Dios, yo digo siempre, más bien lo que recibo siempre es el cariño de la gente, en su mayoría. Sí, en redes sociales hay otro tipo de circunstancia, pero eso es vivir en democracia. Yo estoy totalmente de acuerdo con que la gente tenga diversos puntos de vista. Además, que expresen, y los expresen siempre con respeto, por supuesto. Yo me siento totalmente segura, realmente no sé hasta cuándo será la consideración, que consideren los entes competentes en seguridad. Pero yo le comento, yo más bien me siento muy segura, muy tranquila, y pues en este sentido creo que la democracia es expresar siempre los diversos puntos de vista. Eso yo lo respeto como la que más, siempre que sea en el marco del respeto. Hasta que los entes de seguridad lo decidan, eso yo no lo decido, lo deciden los entes, porque ellos hacen un informe de una valoración que yo desconozco, yo no tengo la valoración. Cuando uno mantiene el mismo cargo, realmente son muy pocos días los que uno tiene que retirarse. Entonces, en este sentido, y no es una renuncia, es simplemente una licencia, llamémoslo así, cuando uno mantiene el mismo cargo. Entonces, en este sentido, además, con el adelanto de las elecciones, los días que se tienen que contemplar son mucho menos. Y me alegro mucho, porque realmente yo creo que hay que seguir trabajando. Y pues la ciudadanía evaluará y dirá en base al trabajo que se ha realizado, más allá de lo que sea una campaña política.
4: Usted va a la reelección.
3: Sí, así es, ya se tomó la decisión, yo voy a la reelección con el partido al cual siempre pertenecí.
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0: Siete horas son 46 minutos, y continuando con el tema político, David López, precandidato a la prefectura por el Movimiento Igualdad, señala que se pertenecía a Reto y ahora va a participar cobijado por el Movimiento Igualdad. Informa que le motivó a participar en esta lid electoral y también nos da a conocer cuál es su plan de trabajo.

0: Comienzan las definiciones políticas con miras a las elecciones seccionales de noviembre del presente año. El plazo para la inscripción de candidaturas concluye el 18 de agosto del presente año. David López, ex directivo de Reto, participará como precandidato a la prefectura de la SUAY, cobijado por el movimiento Igualdad. A continuación, detalla su plan de trabajo.
1: Más bien, estamos caminando, conociendo la realidad y también escuchando mucho a la gente. No, todavía no, lo haré en estos días, tenemos chance hasta el domingo, lunes creo, entonces uno de estos días ya haremos la inscripción. A ver, para la alcaldía está el ingeniero Marcelo Cabrera y como viceprefecta está Carolina Armaza, que tiene una gran experiencia en el tema de vialidad y tránsito, ¿no? Una persona técnica, una ingeniera civil que conoce mucho el tema técnico de vialidad, y una de las competencias más importantes de la prefectura justamente es la vialidad rural. Yo fui director ejecutivo del Conagopare Nacional hasta la fecha, ¿no? Nosotros tenemos mucha experiencia en el trabajo con los GAT parroquiales, porque se representan los 824 gobiernos parroquiales rurales del país. Entonces sabemos la necesidad que tiene el sector rural y son los más olvidados del país y también los más olvidados de la SUAY. Entonces vamos a enfocarnos en tres cosas: a SUAY se mueve, que es de la SUAY que camina a través de las vías en la ruralidad; a SUAY que produce a través del riego, que es el agua que produce; y a SUAY que trabaja a través del fomento productivo, que es la tercera competencia de acuerdo a la Constitución más importante de los prefectos en nivel general.
0: Con relación a la gestión de Juan Cristóbal Lloret, comentó:
1: nosotros somos pragmáticos, lo que se está haciendo bien se continuará, lo que se está haciendo mal obviamente se quitará, y hay mucho trabajo por hacer. La competencia de vialidad de la prefectura son 5.000, casi 6.000 kilómetros, de los cuales el 92% son vías entre lastre y vías de tierra, es decir, que aparte de la intervención de asfaltar en las vías de asfalto, también necesitamos fijarnos mucho en las vías de lastre, porque justamente son estas vías las que sacan los productos del campo. Entonces nosotros vamos a generar las vías de corredores productivos también, porque para tomar decisiones no solamente deben ser decisiones políticas, yo me llevo con el presidente de tal GAT parroquial y vamos a hacer una vía porque me llevo con él. No, las decisiones tienen que ser técnicas y de acuerdo a datos. Nosotros vamos a crear una plataforma que esté liderada por la prefectura, por las universidades, por los colegios de ingenieros, donde se tomen las decisiones y donde se lleve a cabo un observatorio de vialidad rural, porque existe una plataforma que se llama AGIS, pero vemos que la plataforma tiene deficiencias y no tiene a quien audite esa plataforma. Por eso necesitamos un observatorio de vialidad rural que genere un índice de prioridad vial en la ruralidad, y a través de ese índice de prioridad tomar las decisiones. Aquí las decisiones vamos a ser pragmáticos, con datos y con investigación. No vamos a tomar decisiones políticas de yo me llevo con tal y por eso, o de pronto votó por mí parroquia tal y tal parroquia no votó por mí, no voy a ayudar a la otra parroquia. De ninguna forma, hay que ayudar a todos y las decisiones deben ser de acuerdo a datos. Nosotros partimos desde abajo, no hemos sondeado todavía, pero vamos a caminar y vamos a librar una batalla completa, sin descanso. Así como estamos, usted nos encuentra caminando, vamos a continuar ese camino. No nos interesa ahorita en qué puesto estemos en las encuestas, si quieren pónganos últimos, pero comenzamos así con mucha alegría, con mucha energía, a darle con todo en este proceso.
2: Para Radio Visión 106.1, reportó Felicia Guerrero.

7:50. Y atención, el municipio de Cuenca reduce 37.5 millones de su presupuesto de los 2026, que pasará de 300.90 millones de dólares a 263.40 millones. La disminución representa el 12.46% de la asignación inicial. La reforma, tratada por el Consejo Cantonal el 7 de agosto, afecta principalmente los recursos de financiamiento y el real, reprogramación de proyectos y cronogramas de inversión, así como el cumplimiento de la nueva regla de asignación mínima. 7:51. Y matrículas para estudiantes nuevos en el sistema fiscal empezó ya el día de ayer con la educación inicial. Ellos ingresarán para ser parte del periodo lectivo 2026-2027 y según estableció el Ministerio de Educación, las matrículas ordinarias para el primer grupo de estudiantes será hasta el 18 de agosto del 2026. En septiembre del 2026 se prevé el inicio del proceso de matrículas extraordinarias en las instituciones educativas fiscales. Los padres de familia o representantes legales deben realizar la matrícula del estudiante en internet, ingresar al sistema de matrículas, seleccionar la opción matrícula en línea, ingresar el número de cédula del representante y del estudiante, completar la información solicitada por el sistema, revisar los datos registrados y confirmar la matrícula. El número de cédula es un requisito indispensable. Es necesario tener a la mano el correo electrónico del representante, del estudiante, la planilla de energía eléctrica del domicilio y la ubicación. Al finalizar el trámite, el sistema enviará el certificado de matrícula al correo electrónico registrado. 7:52. Y hablando de actividades en el ámbito educativo, de igual manera, la Universidad de Cuenca inició el día de ayer ya la etapa de aceptación de los cupos del proceso de admisión 2026. Este proceso se lleva a cabo a través de la plataforma del Ministerio de Educación, Deporte y Cultura. Los postulantes que obtengan una plaza podrán aceptarla hasta el 23 de agosto. La asignación se realizará de acuerdo con el puntaje de postulación obtenido y cada aspirante, según la carrera seleccionada, el número de cupos disponibles y las reglas establecidas para este proceso. El puntaje considera el 60% de la nota del examen de admisión y el 40% de los antecedentes académicos, además de los puntos correspondientes a políticas de acción afirmativa, cuando aplique. La Universidad de Cuenca convocó a 15.664 postulantes para este proceso y de ellos 13.222 rindieron el examen el 29 y el 30 de julio. Posteriormente, 119 personas con discapacidad y 60 estudiantes que solicitaron reagendamiento rindieron la evaluación el 5 de agosto. Eso es lo que se ha señalado. 7:53. Cambiamos de tema. El doctor Ramiro Urgiles, presidente del Centro Andino de Estudios Constitucionales y Políticos, realizó un análisis y cuáles son las posibles alternativas sobre la controversia surgida entre el gobernador de la provincia y el presidente de la Corte Provincial de Justicia.

0: El presidente del Centro Andino de Estudios Constitucionales y Políticos, doctor Ramiro Urquiles, se refiere a la controversia surgida entre el gobernador de la SUAY y el presidente de la Corte Provincial de Justicia. Esto con relación a la liberación de delincuentes que cometen ilícitos en la provincia.
1: Entonces, nos parecería importante señalar que nuestro entender, en primer lugar, las visiones que se han ido manejando por parte de los dos personeros y de las dos instituciones nos parecen limitadas. En primer lugar, creemos que desde la gobernación y en general desde el Estado debería manejarse una visión más amplia respecto a lo que consiste la política criminal. Es decir, no basta simplemente con la concreción de aumento de fuerza de seguridad, con el incremento del poder punitivo del Estado y con las actividades policiales para reducir directamente los índices de criminalidad. Más bien lo que se debe propender es a una estructura de lo que en derecho comparado y en doctrina se conoce como la intergobernanza y la intergobernanza para la prevención de la criminalidad. Es decir, desde, por ejemplo, experiencias como el caso de Australia, el caso de Gran Bretaña, se ha señalado que lo que se debe hacer para prevenir y reducir los índices de criminalidad es justamente una cogobernanza en materia de criminalidad, es decir, participación, por ejemplo, del gobierno central a través de la gobernación, a través de la Policía Nacional, que conforme el mandato de la Constitución así lo dictamina, de igual manera participación de los gobiernos autónomos descentralizados, de la prefectura, es decir, se requiere de una participación y de una mesa en la cual se pongan a dialogar los diferentes entes que tienen algún tipo de competencia en materia constitucional y en materia de seguridad. Nosotros desde la investigación y como investigadores e investigadoras tenemos las puertas abiertas y hacemos un llamado especialmente a la gobernación, a los diferentes miembros del Consejo de la Judicatura, a la prefectura, a los gobiernos autónomos descentralizados, a la alcaldesa subrogante, con la finalidad de ponernos a debatir de manera técnica y de manera científica las principales contribuciones en materia de seguridad. Efectivamente, por parte también de la función judicial existe la falencia de que no se ha dado la importancia que se debe dar a la academia y a los debates que debemos tener, especialmente debates que sean técnicos y debates que busquen dar solución a esos problemas, y que hemos diseñado la política criminal y la política de prevención de los delitos dentro de la Constitución de 2008. Eso es un debate aparte y que no puede y que debe realizarse a través de mecanismos democráticos, y que no es el gobierno ni es el Estado central el que se encuentra, el que tiene las competencias para realizar ello, sino es justamente la población a través de un libre ejercicio democrático, por ejemplo, a través de reformas constitucionales, lo que se podría ir estableciendo un diferente diseño de la política criminal. Pero en general, la Fiscalía es la que tiene la posibilidad de analizar y de solicitar las medidas alternativas a la prisión preventiva directamente ya la prisión preventiva, que son medidas cautelares para asegurar que la persona, el procesado, comparezca al proceso y comparezca al juicio. Mientras que los juzgadores tienen la competencia de analizar las circunstancias del caso y dictaminar si efectivamente se concede o no se concede una medida cautelar y ya en el fondo sentenciar o no a la persona. Pero es un conjunto de atribuciones y un conjunto de competencias. A mí me parece que el error que está existiendo en las diferentes autoridades y en los diferentes órganos que tienen competencias en materia de seguridad es no asumir la responsabilidad de, en primer lugar, generar mesas técnicas, en segundo lugar, generar deliberación ciudadana, y en tercer lugar, tener un mayor contacto con la academia y con los investigadores. Y también creo que de parte de la academia se requiere un rol más activo en pos de favorecer a este diálogo y a esta deliberación, que es en última instancia favorable a la mejora de la seguridad ciudadana y de la prevención de los actos delictivos, que creo que como comunidad, como azuayos y como cuencanos, nos han llamado poderosamente la atención a cada uno de nosotros.
2: Ahora, a la opinión pública.
3: ¿Sí? Para Radio Visión 106.1, reportó Felicia Guerrero.
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0: 7:58. Y atención, los cierres viales en la cuenca pasaje están obligando a extender recorridos, pero afectando también a la producción, y con ello se ha dado a conocer desde el ministerio que continúa este ambiente de que el cierre vial en la cuenca pasaje continúa de manera obligatoria para todo el transporte pesado. Solamente los vehículos livianos pueden transitar con sumo cuidado por el kilómetro 50. 7:59. Amigos oyentes, gracias por su gentil sintonía. Los esperamos el día de mañana en este espacio. Vienen ya los deportes.
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0: Son las 8 de la mañana con 3 minutos, 8 de la mañana con 3 minutos. Qué gusto enorme saludarles a todos ustedes. Bienvenidos y bienvenidas a un nuevo programa a través de Radiovisión 106.1 Al Borde del Campo. Desde la cabina de locución, Paul Rodas Moscoso. Queridos amigos, hoy hablaremos sobre el PSG, campeón de la Recopa. Copa Libertadores de América, resultados, Copa Sudamericana, resultados, novedades de Orense y Deportivo Cuenca. El equipo de Orense jugará este domingo a las 14 horas en el Estadio 9 de Mayo. Novedades de la Liga Pro, Mundialitos Pobres. Ya tenemos los clasificados hasta los octavos de final del Mundialitos Pobres. Entrevistas de Automovilismo de la Vuelta a la República y mucho más, señoras y señores, en esta jornada deportiva. Bienvenidos y bienvenidas a un programa muy, pero muy especial que le tenemos preparado para ustedes. Vamos a arrancar de inmediato con información del Deportivo Cuenca. Hay novedades importantes. De acuerdo a la planificación, informa la gente de Relaciones Públicas, don Jorge Verdugo, de acuerdo con la planificación del cuerpo técnico, el cronograma de entrenamiento para esta semana contempla sesiones de trabajo el miércoles y jueves en el complejo de Portete, mientras que el viernes y sábado el equipo entrenará en el estadio Alejandro Serrano Aguilar. La atención a los medios de comunicación está previsto para este viernes. Una vez finalizado el entrenamiento, el viaje a Machala será el día sábado en horas de la tarde. El sábado viaja del Cuenca hasta Machala, queridos amigos. También decirles que Romario Ibarra continúa evolucionando de manera favorable en el proceso de recuperación. Sigue lesionado don Romario Ibarra. Por su parte, Mateo Macari presenta un esguince en el codo izquierdo sufrido durante el desarrollo del partido del pasado lunes. Tras la evaluación médica correspondiente, se determinó que no presenta una lesión de mayor gravedad, por lo que permanecerá en observación y se reintegrará de manera paulatina a los entrenamientos conforme a su evolución. Mateo Macari en duda, pero está diciendo que van a estar mirando la manera paulatina, los entrenamientos conforme a su evolución. Va a ingresar a los entrenamientos recién. Pero vamos a ver, yo le pongo en duda lo de Mateo Macari. Lo de Romario Ibarra continúa evolucionando de manera favorable en su proceso de recuperación. Romario Ibarra ha pasado más tiempo lesionado que nada. Señor Cornejo, qué gusto saludarle. ¿Qué reacción tiene el informe médico del equipo? ¿Cómo le va? Buenos días.
1: ¿Qué tal, Pedro? Un saludo cordial para usted, para toda la afición deportiva. Fabián, Pablo, que también ya se integra, el otro apóstol está ya para ir al sector derecho de acá de la cabina. Oiga, habrá que ver Macari, que no va a la mitad de la cancha posiblemente en el partido contra Orense, habrá que ver su evolución. ¿No le parece a usted que esto de Romario Ibarra se parece un poco a lo que pasó con Richard Calderón, que pasaba más lesionado que jugando, o como alternativa para el técnico?
0: Qué mala decisión de contratarlo a Romario Ibarra. Este jugador ha sido un fracaso. Fracaso total. Con el perdón que me merece el señor Romario Ibarra, pero ha sido un fracaso. Ese caballero, lesión tras lesión y tras lesión. O sea, no es que hemos disfrutado una pizca de fútbol. Pero no tiene la culpa él. La culpa lo tuvieron el técnico que pidió y los directivos que lo trajeron.
1: Exactamente. Bueno, si le da la bienvenida a Pablo, porque le tengo una noticia que contarle de
0: Pablito,
1: Cuenca.
0: ¿Qué tal? Qué gusto saludarle. Buenos días.
2: ¿Cómo le va, mi estimado Peter? Saludo también con Juan Diego y con Fabián. El abrazo cordial también con la gente que...

0: Escucha. Bueno, era la crónica de una muerte anunciada, lo de Romario Ibarra. Ustedes saben de que el jugador ya tuvo los mismos problemas que presenta hoy en Deportivo Cuenca, ya los tuvo en Vinotinto, ¿no? Acuérdense que él llegó para reforzar Independiente del Valle luego de su paso por el fútbol del exterior. Llegó a Independiente del Valle, ya tuvo problemas físicos, no pudo jugar, no pudo brillar, no pudo ser la estrella que la gente quería, salvo determinados partidos. Independiente sí jugó un poquito más. Luego pasa a Vinotinto la temporada anterior y ahí sí, pues ya fue lesión tras lesión, problema físico tras problema físico, no pudo tener minutos. Y ahí, y así todo, lo trajeron a Deportivo Cuenca. Lo anunciamos acá, decimos que Cuenca está trayendo jugadores que vienen con muchos problemas físicos, ya con una edad considerable. Y en algún momento, al final de la temporada, le va a pasar factura. Pero lo de Ibarra no ha sido al final de la temporada, creo que ha sido toda la temporada. Es una pena, pero vamos a ver qué es lo que termina determinando finalmente el parte médico, Peter.
1: Tenemos novedades del Cuenca.
2: Como siempre, con las últimas, señor Cornejo.
3: Sí, exactamente. Les cuento que ayer estuvo el presidente del Cuenca en la ciudad de Guayaquil, intentando conseguir recursos para poder pagar los sueldos a los jugadores. ¿Cómo le habrá ido? No sé. Lastimosamente hoy me olvidé el teléfono, estuvo cargándose y por salir rápido ya se me quedó en la casa. Así que si van a escribirme, más bien absténganse el día de hoy en la mañana, porque no voy a poder responder a sus inquietudes. Pero bueno, de parte de la directiva del Cuenca y sobre todo al presidente, se está intentando conseguir la plata para poder pagar a los jugadores.
1: ¿De qué mes?
3: Les deben junio o julio.
1: Del mes de junio, claro. Si avanzan a pagar de junio, quedarían pendientes un mes de julio. Usted nos informaba ayer que el equipo de Gualaceo, a diferencia del Cuenca, casi está al día.
3: De Gualaceo solamente debe el mes de julio, Pedro.
1: Ya.
3: O sea, asómbrese, porque yo me asombré. Yo pensé que con toda la situación económica que vive el Guala, iban a estar abajo 3-4 meses. Pero resulta que no, que solo un mes. Y obviamente la directiva del Guala, estoy hablando del señor Fabián Serrano, del señor León, si han podido conseguir los recursos como para poder mantener casi que al día a Gualaceo, respondiendo a su pregunta.
1: Perfecto. Lo del Cuenca, entonces, dos meses. Dos meses, 15 días. Junio, julio y agosto. Dos meses, entonces. Pero la gente del Cuenca se gestiona para pagar. O sea, y ¿es un préstamo o tendrá que cobrar a los acreedores? ¿Qué conoce usted?
3: Yo no sé cómo está gestionando Pedro ese tema del dinero. No me dieron mayores detalles. Lo único que me dijeron es que el presidente estaba en Guayaquil tratando de gestionar dinero para poder pagar sueldos a la plantilla de Deportivo Cuenca, que debe haber demostrado también ya su molestia ante esta circunstancia, ¿no? En uno de los meses más difíciles que se tiene durante el año para todos. ¿Por qué? Porque es de ingreso a clases. Usted sabe lo que hay que gastar en las matrículas, en los uniformes, en los útiles escolares. Entonces todo eso genera gasto.
1: Saludos a todos los queridos oyentes de la radio. Saludos a don Humberto Pesante, expresidente del Cuenca, que está escuchando la radio. Siempre nuestro oyente. A los hinchas de la Crónica Roja. Saludos cordiales también al ingeniero Manuel Vega, expresidente del Cuenca, escucha la radio. Saludos a don Fabricio Vázquez, ex dirigente del Cuenca, escucha la radio. Y ayer nos confirmó también que el representante del GFI, Juan Diego Cornejo, escucha la radio. Está siempre escuchando la radio.
3: Yo no soy representante del GFI, estimado Pedro. Juan Diego Campoverde debe decir.
1: ¿Yo qué dije?
3: Cornejo.
1: No, Juan Diego Campoverde, le mandaba un saludo.
3: No me pongan ni representante peor de ese.
1: Oiga, representante del GFI, don Juan Diego Cornejo.
3: Ahí está.
1: Ahí está, Juan Diego Campoverde, representante del GFI en Cuenca. Queridos amigos, escucha la radio. Estaba atento a toda la información de los últimos días. Es que gracias por saber que está siempre pendiente de la radio, queridos amigos.
3: Bien. Ahí también el expresidente del Cuenca, el ingeniero Fernando Muñoz.
1: Ah, don Fernando, sí, Muñoz, claro, don Fernando. Don el señor de Alquea. hincha en serio, Pepito de Arkea. Ayer me encontré con Gustavo Toledo. ¿Se acuerda de Gustavo Toledo?
3: Claro,
1: el presidente de AFA. Sí, sí. También directivo de Liga de Cuenca. Saludos cordiales.
0: A don Edwin Toledo también, ya que me lo recordó.
1: A don Edwin, pero es nuestro colega. Sí, es nuestro colega, sí. Gustavo
0: pero
1: Toledo.
0: También escucha, también.
1: Sí, qué gusto enorme saludarle a don Edwin Toledo.
3: Le veo hombre todas las noches en el Mundialito está.
0: Hombre de mucha sed, el señor Toledo, con estos soles intensos. Mucha sed.
3: Ah, mucha sed.
0: Mucha sed. Con mucha estos soles sed. Intensos, tiene una sed bárbara.
1: Claro, y cuando se junta con Pablo, hace una dupleta espectacular para disfrutar de las bondades que ofrece la naturaleza para aplacar esa sed, ¿no? Entonces, saludos a todos. Saludos a los directivos del Cuenca también que nos escuchan. Al ingeniero Alfredo Aguilar, escucha siempre la radio. Escucha la radio también el doctor Raúl Alvarado. Doctor Alvarado.
3: ¿Que jugaba en el Cuenca?
1: No, el doctor Alvarado. No, el doctor Alvarado.
3: Papá de él.
0: Javier.
1: Javier Alvarado, el dirigente del Cuenca. Javier Alvarado, sí. Saludos a todos. A don Alberto Vélez, que está escuchando en Tarque también. Saludos, sí. A don Paul Granda. Escucha la radio. El exalcalde de Cuenca.
3: Nuestro
1: también.
3: Vecino.
1: Sí, nuestro vecino, sí. Siempre está pendiente él. Y así, una serie de queridos amigos. Ayer nos encontramos con oyentes y nos dijo, mandarán saludos. Así que gracias a los amigos de los taxis también que nos escuchan en el transporte de los buses, en el parque industrial, en las parroquias, especialmente en los cantones de la provincia del Cañar, nos escuchan muy bien, en Deleg, en el cantón Biblián, en Cañar, en Suscala, la radio sale clarita, pero clarita, clarita.
3: Sí, hemos escuchado.
1: Es una señal nítida, sí. Parece radio local, ¿eh? Parece radio local, bien.
3: Oiga.
0: Y la gente del exterior también.
1: Pues cómo Peter. No, si nuestros seguidores pueden escribirnos al 099-791-98, número de la radio, don Pablo.
0: 099-52-106-15.
1: Correcto. Señoras y señores, vamos a arrancar de inmediato.
3: Oiga, con el Cuenca. Con lo que usted decía del Cuenca, va a tener que mandarse un viaje un poco más largo, ¿no? Porque no hay cómo ir ya por la Girón Pasaje.
1: Sí.
3: Sí, ya dijeron que no, más bien no para, por ejemplo, transporte pesado, no van a aceptar que pasen por ahí. Entonces, ¿habrá que dar la vuelta por Molleturo?
1: Sí, más o menos
3: un viaje de 5 horas.
1: Sería unas 2 horas más. Si usted toma la vía Cuenca El Cajas, Puerto Inca, de allí pasa por la parte baja de Ponce Enríquez, también el cantón Orense. Ay, se me va. Y hasta llegar a la ciudad de Machala. Mientras tanto que la otra vía normal, la que utiliza, que está en malas condiciones, que está pero terriblemente mala, es la Cuenca Girón Pasaje. Uh-huh. Cuenca Girón Santa Isabel.
0: Kilómetro 50 de la Cuenca Girón Pasaje.
1: Sí, pero mucho más abajo, cerca de donde está la Virgen. Allí, antes de llegar a Sarayunga, se está desprendiendo la montaña, sí. A la parte izquierda está el río Jubones, parte derecha, bajo la montaña, está la vía, y caes. Usted se para a mirar y caen 10 piedras, 20 piedras, 30 piedras, 40 piedras, y es peligroso.
3: Peligroso, claro. Sé que la Crónica Roja va también por ese viaje largo.
1: Ya.
3: Igual tendrá que hacerlo Deportivo Cuenca, ¿no? Y si usted va a desplazarse hasta Machala, tendrá que planificar bien por qué vía va a utilizar para llegar. Sobre todo hay que salvaguardar, le digo, la integridad. Si tiene que demorarse 1 o 2 horas más, pero va a llegar de buena manera hasta su destino, pues hágalo.
0: Claro. Más que todo porque la información que envió el Ministerio de Transporte era que la circulación vehicular era exclusiva para vehículos livianos en el kilómetro 50 de la Cuenca Girón Pasaje. Y en efecto, como dice Peter, pues todavía es una zona donde se está trabajando. No se sabe con ese tema del clima cómo estaremos en los próximos días. Se saben que muchas de nuestras vías también dependen del tema del clima y en lugares donde las lluvias azotan, otros lugares donde está haciendo sol y en otros lugares donde el clima puede cambiar el siguiente día. En fin, pero Está un poquito complicado esa zona.
1: Claro, pero también puede haber usted, si llegase a la zona donde es el, diríamos, zona cero, donde se está derrumbando, puede tomar una vía alterna por Pucará, por Cantón Pucará, pero esa ya es una donde tiene que usted ascender a Pucará y nuevamente descender hacia el sector de Sarayunga y allí sí hay pendientes bastante, pero pues, bastante claro, grandes.
0: Más complicado. Eso
1: más
0: es más
1: complejo,
0: complicado.
1: Más sí. complejo, pero también se puede utilizar esas vías, unas vías alternas que están habilitadas.
0: No, eso sí, las vías alternas.
1: Pero son muy cortitas y si ustedes son una vía de un solo carril prácticamente y se encuentran carros de que están viniendo en forma contraria, pues...
0: Sobre todo que acá en nuestra ciudad hay conductores que les gusta pisarle bastante, ¿no?
1: Claro, les gusta acelerar, claro. Dice usted, acelerar, ¿no? Entonces, porque si no, algún conductor ya va a pensar mal. Oiga, entonces el Cuenca va a viajar por la vía alterna y va a hacerlo el día sábado en horas de la tarde.
3: Claro, para llegar con el tiempo debido, para descansar, porque el partido es el día domingo a las 2 de la tarde, 14 horas.
1: Oiga, le tengo detalles de lo que ha sido la resolución de la Liga Pro del último partido, sanciones de el Deportivo Cuenca, queridos amigos. Por acá me estaban enviando los amigos, me dicen, al Cuenca le han sancionado más que los sucesos que se dieron entre Barcelona y Macará. Vamos a ver qué le sancionaron al Cuenca. Liga Profesional de Fútbol del Ecuador, partido Cuenca frente a Macará. Deportivo Cuenca, terreno de juego, no cumple con cobertura de césped, $500.
3: ¿Cómo es eso de cobertura de césped?
1: Aquí dice, yo la verdad no entiendo.
3: ¿Será por el corte?
1: ¿Corte? Porque terreno de juego no cumple con cobertura corte, de césped.
3: Cierto corte por el tema de también del VAR.
1: Ajá. Sí.
3: Para trazado de líneas.
1: Dice Moscarelli, Octavio Moscarelli, conducta incorrecta, $20. Jugador del Manta, ¿no? Juan es Enrique Nazareno Izquierdo, juego brusco, $20. Manta Fútbol Club, ingreso de personal no autorizado, no asistió a reunión de coordinación de partido, multa $500. Ingreso de personas no autorizadas $400. El Manta ha pagado a esa cantidad. El Cuenca $500. Pero me dicen que del partido Barcelona frente al Macará, que se dieron algunos problemas, que son mínimas las multas. Vamos a ver qué es lo que dice, a corroborar o no. Aquí está. A ver, Barcelona Macará. Barcelona, reclamos, indebidos, multa $20. Johnny Quiñones, invasión al campo de juego, $2,000 para el Barcelona, invasión al campo de juego, tentativa de invasión al campo de juego, $500. Encender objetos pirotécnicos, un momento, $500. No cumple con responsabilidad de control de seguridad, $250. Uso de banderas, $200. Uso de banderas antirreglamentarias, un momento, dice, un momento, $200. Lanzamiento de objetos sin impacto, un momento, $300. Múltiples enfrentamientos entre aficionados y Policía Nacional. Aficionados utilizan vallas publicitarias y objetos contundentes y agreden a Fuerza Pública con el fin de invadir el campo de juego. $5,000. Prohibición de actuar con público en sus próximos partidos, próximos dos partidos de local. Y una vez cumplida la sanción de... se ordena el cierre total de la General Sur, platea alta y baja por 3 partidos adicionales. ¿Qué le parece? Para Barcelona.
3: ¿Está bien?
1: Señor Orellana.
0: No, claro, sin duda, claro. Prohibición de actuar con público en sus próximos 2 partidos de local y una vez cumplida la sanción se le ordena el cierre total de la General Sur, plateas alta y baja, por 3 partidos. Adicional, una multa de $350.
1: Ahí está la... No, las multas de Barcelona están graves. Me hicieron llegar, tenga, don Pedro, dice, va a ser poca la sanción, están grandes. Lanzamiento de objetos con impacto, cierre General Sur, plateas alta y baja de una fecha. Esta sanción deberá ser cumplida una vez cumplidas las demás sanciones. Cierre de localidad del estadio, ¿ah? ¿Eh? Conducta incorrecta, $20. Ahí está el Macará. Dice a don Franco
0: Pose.
1: Pose, conducta incorrecta, $20. ¿Qué le parece?
0: La tarjeta amarilla.
1: Las multas que ha dado la Liga Pro.
0: No, bueno, está lo de Barcelona. Yo creo que es más que merecido lo que pasó el fin de semana anterior con la hinchada. Fue una imagen que fue tendencia en todo el país. Sin duda alguna, pues son actos que se puede rechazar, que no se puede aprobar, independientemente de cómo esté el equipo, de cómo haya salido el partido, pero la hinchada tiene que tratar de guardar la compostura. Y teniendo presente de que al final del día, pues mire, quien termina perjudicado no es el hincha como tal, no es la persona como tal, no es el jugador como tal, no es el entrenador como tal, sino es el equipo. Ahí está, acabamos de ver las sanciones que le puso la Liga Pro. Es la institución como tal, en este caso Barcelona, la que tiene que afrontar los siguientes partidos sin hinchada y luego pues el cierre parcial de algunas plateas de su estadio. ¿Quién pierde eso? Es el equipo, es la institución. A Barcelona no es que le sobre plata hoy en día.
1: Y ahora ya no tiene ni presidente del equipo, ni presidente de la Comisión de Fútbol. Los dos amigos Álvarez se fueron ya.
3: Bueno, pero leía que hay un presidente, qué pena que no me olvidé el teléfono, repito. Ya había un presidente hasta diciembre que iba a estar en Barcelona.
0: Claro, es que en acefalía no, el club
3: sí, no va a quedar, no va a quedar. Sí, eso le digo.
1: Claro, también luego de esa derrota, don César Farías se fue. Se fue del equipo, o le votaron, ¿eh? Don César Farías, y ahora queda al frente del plantel Pablo Troviani. Él es el estratega.
0: Claro, el entrenador encargado, Troviani, el hijo de Marcelo, la gloria de Barcelona de los años 90 y campeón del mundo en el 86, pues será el entrenador encargado de Barcelona para los siguientes partidos. Pero pues quien estará a cargo de Barcelona de momento será Miguel Montalvo, que estará en la presidencia de Barcelona mientras se da este tipo de situaciones institucionales. Insisto, el club no puede quedar en acefalía, alguien tiene que quedarse con la presidencia encargada y luego ver cuál es la resolución que tiene Barcelona a la interna ya con el resto de la directiva y viendo también en apego a lo que son los estatutos del conjunto de Barcelona. Pero es esta persona que estará de momento en la presidencia del conjunto canario. Ojalá que le pueda dar un poco de estabilidad, porque ahí sí es cierto lo que otro día hablábamos también con Daniel y con Celepe, Juan Diego, acuérdese que decíamos, si alguien se va a caer de esos 6 que están dentro de la pelea por llegar a un torneo internacional en el primer hexagonal, ese podría ser Barcelona, que es el que más flojo está deportivamente y es el que más flojo está también en la parte institucional.
1: Ahora, la pregunta, ¿Pablo Troviani es la mejor opción para dirigir a Barcelona?
3: Si usted me pregunta, yo veo una opción viable lo de Troviani, porque él conoce muy adentro lo del conjunto canario. Pablo Troviani es hijo de el Marcelo Troviani.
1: Claro, lo que dijo Pablo.
3: Amado jugador, sí, ¿no es cierto?
1: Sí.
3: Él conoce, aunque recién estuvo en Perú, parece que no lo fue tan bien, pero yo veo que es un técnico aceptable para acabar la campaña de Barcelona. No sobra mucho para que termine el año. Entonces, no lo veo mal, la verdad, no lo veo mal. Claro, la gente hubiese querido que se dé un técnico con nombre rimbombante, ¿no? Por ahí el muñeco Gallardo, que venga...
0: Gallardo.
3: Claro, ese tipo de técnicos, pero no, el técnico Barcelona también está atravesando una situación económica muy complicada, así que también es lo que le alcanza.
1: Sí, y Barcelona tiene ahora que jugar contra Muxugruna. que anda envalentonado,
3: pero
1: que anda
3: local,
1: bien.
3: ¿Mushing de local?
1: Claro, ser el gambato, el partido. Este día sábado, 7 de la noche, transmisión de Radio Visión.
3: Yo creo que ahí incluso favorito, perdóname, Mushugruna.
1: Claro, Mushugruna favorito. Y el problema del Barcelona es que está luchando, tratando de entrar al hexagonal final. Mire que Independiente es el líder, 61, Macará 41, Aucas 41, Católica 39, Barcelona es quinto, 35, igual puntaje Liga. Y hay algunos equipos.

0: los que intentan quitarle ese quinto y sexto lugar. Está allí melodeando. Libertad 33, Leones 32, Mushuruna 32. Y algún soñador del Cuenca cree que el Cuenca también tiene chance. Pero bueno, yo solo se lo digo nada más. Porque la parte futbolista del Cuenca, hoy por hoy, no hace. No hay como que haga para pensar nosotros que el equipo está para
1: instaurar
0: al final.
1: ¿Usted se acuerda de algún triunfo del Cuenca jugando contra Orense y Machala?
0: Sí.
1: No, la estadística dice que el Cuenca no ha ganado.
0: Nunca ha ganado.
1: No. ¿Y contra Orense le estoy repitiendo. Porque acuérdese que ahí estuvo Audaz Octubrino, Fuerza Amarilla, Bonita Banana, pero yo le hablo contra Orense. La registra la estadística que el Cuenca no ha ganado en Machala.
0: Sí, lo dice el señor Cornejo, tiene razón. Claro, puede ser que la memoria me jugó mal. Contra Audaz Octubrino ha ganado varias veces. Contra Fuerza Amarilla, contra otros equipos, pero contra Orense no, a carambas. Puede romper la historia
1: el
0: Cuenca.
1: Si no me equivoco, el Cuenca ha obtenido 3 empates.
2: Oiga, situación parecida a lo que ocurre con Delfín, ¿no? Cuenca no le ha ganado Delfín nunca allá en el Hawkeye. Nunca.
1: Nunca.
2: Y eso que, bueno, Orense.
1: Pero al Manta sí le ha ganado.
2: Al Manta sí. Pero al Delfín, ¿no? En campeonatos de la Liga Pro. Y eso que Delfín es un club que tiene vida jurídica desde el 89. Orense quizás es un poquito más reciente, del 2019, 18, por ahí, ¿no? Pero, bien ese dato del señor Cornejo, el Cuenca no le ha ganado a Orense ya.
1: Pues, pero las estadísticas están
2: puede romperse este
1: para
2: fin de semana,
1: romperlas.
2: ¿No?
1: Y si el Cuenca es capaz de lograr romper, digo yo, esa estadística, qué bien, ¿no? Porque ganaría en el momento más álgido del Cuenca en el año. Por todo lo que está pasando. ¿Hay atención del Cuenca a la prensa? Le pregunto.
0: Sí, va a haber el viernes.
1: Ya, perfecto.
0: Viernes en el estadio Alejandro Serrano Aguilar. Allí va a haber la rueda de prensa. El viaje del Cuenca es el día sábado en horas de la tarde. Ya lo dice usted, no va a hacerlo por acá, por la Cuenca, Girón, Santa Isabel, pasaje, sino va por el Cajas. Puerto Inca y luego pasan para Ponce Enríquez, Machala. Allí entonces, queridos amigos.
2: El día de hoy estará haciendo sus trabajos el de Cuenca en el complejo del Portete. El día de mañana y el sábado ya serán los entrenamientos acá en el estadio Banco del Austro. Y pues finalizada el entrenamiento, se prevé que haya la entrevista con los medios de comunicación, la rueda de prensa con los medios de comunicación para conocer exactamente detalles del equipo en lo que respecta al Deportivo Cuenca. Y lo otro que ustedes preguntaban sobre Pablo Troviani, les tengo el dato de por qué clubes estuvo. Bueno, decirle que estuvo en Cobreloa, también tuvo un paso por el balompié peruano en el Tarma, y aquí en el fútbol ecuatoriano ha estado pues dirigiendo algunos equipos como la Liga de Puerto Viejo, Olmedo, Manta y Chacaritas, y sobre todo ha tenido una fuerte dirección deportiva en Toreros, donde estuvo al mando de las divisiones juveniles. Ese es el tema para complementar lo que hablamos hace ratito, lo de Pablo Troviani. Tiene formación bajo licencia UEFA Pro. ¿Ah? Ojo, la formación de Troviani. El técnico tiene 49 años. 49 años.
1: Oiga, yo me acuerdo de Troviani jovencito cuando saltó también a... En algún momento sonó para Deportivo Cuenca.
2: ¿Para ¿como jugador?
1: Cargo. No.
2: ¿O como entrenador técnico?
1: Sí, como técnico, pero no...
2: Hablando de Pablo Troviani.
1: ¿Pablo Troviani fue jugador? Perdóneme la ignorancia.
2: Sí. Fue jugador, se formó en las divisiones inferiores de Boca y luego estuvo como volante central en algunos clubes de España, como el Málaga, el Badoux, el Salvel, y en Italia estuvo en el Castel di Sangro.
1: ¿Jugó acá o no?
2: Acá no tengo registros que haya jugado. Ha estado en Argentina y en Chile, sobre todo en el Cobreloa, pero no ha tenido paso por el fútbol ecuatoriano como jugador. Como jugador. Vea, así que los datitos de Pablo Troviani, quien es, más bien dicho, el nuevo técnico de Barcelona, para complementar la información anterior.
0: Son las 8 de la mañana con 31 minutos. Atención, 8 de la mañana con 31 minutos. 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
4: Son las 8:41, 8:41. El Cuenca juega el sábado, el domingo, más bien el domingo 2:00 p.m. ¿Y qué otros partidos más tenemos, mi estimado Pablo?
5: Bueno, la fecha empieza el día de mañana a partir de las 7:00 p.m. Independiente del Valle juega con Delfín, 7:00 p.m.
6: Oiga, Independiente ya tiene fecha para jugar la Copa Libertadores, ¿no?
5: Sí.
6: Va a ser. Si no me equivoco, el martes 18 a las 19:30 tendrá que jugar primero en Colombia.
5: Claro.
6: Y luego el siguiente martes y a la misma hora va a jugar ya en la ciudad, más bien en el Ecuador, contra este mismo rival.
5: Con Deportes Tolima, martes 7:30 p.m, martes 18 de agosto 7:30.
6: Por eso es que va a jugar viernes.
5: Exactamente. Oiga, y ahí saludamos también a todos los hinchas de Independiente del Valle, pues, por acá hay algunos.
6: Independiente del Valle. No, ya tiene hinchas en Cuenca.
5: Sí.
6: Ya tiene hinchas en Cuenca.
4: ¿Quiénes son?
5: Ahí está, frente suyo.
4: Ah, don Alfredo.
5: Don Alfredo,
4: queridos amigos, vea.
5: Don Alfredo, ahí está, vea, está con la camiseta.
4: Así que,
5: bueno,
4: buenos gustos ha tenido.
6: ¿Y por qué le extraña?
4: Buenos gustos ha tenido.
6: O sea, Independiente viene consiguiendo títulos.
5: Ah, eso está bien.
6: Incluso los niños, los jóvenes.
5: Se van identificando.
6: Ya,
5: ¿no?
6: Están, sí, identificando como Independiente del Valle. Es que el ser humano se identifica con los equipos ganadores.
4: Pero joven, pero le costó, Alfredo, ¿no? Entonces. Se identifica con Independiente.
6: Bueno, joven no es, pero sí es hincha de Independiente.
4: Joven sí es.
5: Oiga, pero le ha costado Independiente el ganar hinchada. Le ha costado, porque acuérdese que Independiente ya son 10 años de éxitos internacionales y nacionales que viene proyectándose. Le ha costado Independiente porque ahora estas últimas dos temporadas es donde ha empezado a llevar hinchada y a mover también, sí, gente.
6: Usted ve ya cuando va a otras ciudades, ¿no? Independiente, ya ve que hay un grupo de hinchas. No muchos, pero ya va creciendo.
4: Van pagado por equipo.
6: O sea, no estoy hablando de esa barra que va pagada por él. Yo hablo de otra gente que no es mucha, pero de todas maneras ya están ahí.
4: Pero, por ejemplo, si un compañero nuestro en la radio ya es hincha del Independiente, señala que hay gente que sí le interesa al equipo.
5: Claro. Bueno, la jornada continúa el sábado a las 2:00 p.m. juega el Manta con Leones, esto es en el Jocay. A las 16:30 Guayaquil City se enfrenta a Libertad en el estadio Cristian Benítez. A las 7:00 p.m. con transmisión de la Internacional Visión, como dijimos, juega Mucho Curruna frente a Barcelona. Esto es en el estadio de La Cocha. Está programado para el estadio de La Cocha. Vamos a verlo esto. Y el domingo a las 2:00 p.m. obviamente juega el Deportivo Cuenca contra Orense en Machala, por supuesto con la transmisión de la Internacional Visión. 4:15 p.m. juega Emelec frente a Técnico Universitario en el Capuel. A las 7:00 p.m. juega Aucas contra Liga de Quito, el clásico capitalino. Buen partido este. Y cerrando la jornada, lunes 17 de agosto, 7:00 p.m, Macará frente a Católica. El horario no es bueno, Macará no es un equipo que atraiga gente, pero Macará está jugando un muy buen fútbol y Católica también. Así es que este también será otro gran partido que se va a jugar el lunes a las 7:00 p.m. Así se cierra la jornada de este fin de semana, Peter.
4: Correcto. Los partidos entonces de la Serie A del fútbol ecuatoriano. Señor Cornejo, ¿tiene alguna otra novedad, noticia del Cuenca que ha transcurrido, que ha pasado en las últimas horas?
6: No, no, no. La verdad es todo lo que dijimos el día de ayer en la programación. Básicamente es el detalle hoy que le contábamos que el presidente estuvo en Guayaquil tratando de conseguir dinero para pagar sueldos. De ahí pues no se ha generado otro detalle.
4: Perfecto, queridos amigos. ¿Qué debe cambiar el Cuenca para sacar un buen resultado frente al Orense este día domingo?
5: Bueno, primeramente cambiar creo que la actitud, cambiar la forma de los jugadores. Este tema de la Tuquita Ordóñez y Nekulman, del que iba a entrar, que no iba a entrar, que sí entró al final. Ese tema principalmente lo que tiene que cambiar el Deportivo Cuenca, ¿no? Los jugadores tienen que estar concentrados, tienen que estar todos en unidad y tienen que estar todos a la disposición de las órdenes del cuerpo técnico.
6: Oiga, creo que mañana cuando dé declaraciones, no sé si hable Nekulman, espero que hable Nekulman.
4: Claro, va a hablar Nekulman.
6: Bueno, preguntarle qué resolución se tomó en el tema de la Toquita, que dejaron ahí o que hay alguna sanción para el jugador, no sé. Y sobre todo lo de Chacón y lo de Matías Klimowicz, ¿por qué no estuvieron en la convocatoria? De Chacón creo que sí habló.
5: Ese es otro.
6: Pero lo de Matías Klimowicz, ¿por qué él decidió no colocar al goleador de Deportivo Cuenca dentro de...?
5: Claro, esa es otra cosa.
6: Y que no diga Nekulman, cuidado, abre el paraguas y diga: es que como venía de la lesión, quisimos no arriesgarle. No, él ya estaba dado de alta hace algunos días. Y si usted ya estaba dado de alta y ya está capaz como para jugar, tenía que haberlo por lo menos convocado. Para sí, que no, quizá no titular, pero para que actúe unos minutos como lo necesitaba Deportivo Cuenca. Ojalá que Nekulman no salga con esta situación que no sería lógica.
5: Oiga, y sobre todo teniendo presente de que Klimovic es el goleador del equipo, ¿no? Uh-huh. Junto con la Tuquita Ordóñez. Entonces, se entiende, yo insisto, tiene que haber una razón de peso por la que no haya decidido como no convocarlo. Caso contrario, no me explico, si es de los mejores líneas de Deportivo Cuenca y no lo convocan, no tiene que haber una razón de peso ahí. Y es otra cosa que tiene que cambiar también el Deportivo Cuenca. O sea, Nekulman tiene que también hacer un mea culpa y sacar a limpio todos sus errores y corregirlo en el campo de juego, porque al final del día, pues el fútbol ya está todo dicho en el fútbol, no hay nada más que inventar ni crear. Entonces, esa es otra cosa también que tiene que tener el Deportivo Cuenca. La capacidad de su entrenador para analizar la fecha y los partidos y poder resolver lo que sucede en el campo de juego y plasmar el mejor equipo que tenga para el día domingo.
4: Son las 8 de la mañana con 48 minutos. Señor Cornejo, PSG campeón de la Recopa, venció 2-1 a Aston Villa. ¿Qué reacción tiene de un nuevo título del equipo de William Pacho?
6: Que no me llama la atención, ni me asombra, ni nada. PSG siempre fue favorito y se dio la lógica, ganó 2-1 al Aston Villa y otro título más para un futbolista ecuatoriano. ¿Alguien duda que Pacho en la historia del fútbol de este país es el jugador más destacado?
4: ¿En forma global o de la defensa?
6: No, yo lo hablo en forma global.
4: ¿Alguien, o sea, usted ¿alguien dice ha ganado? Superándole a Alberto Spencer.
6: Sí, a ver, ¿alguien ha ganado, algún futbolista ecuatoriano ha ganado 2 Champions?
4: No, pero sí ha habido un jugador ecuatoriano que ha ganado 2 Copas Intercontinentales.
5: Que son campeonatos mundiales.
4: Que es un campeonato mundial de clubes.
6: Bueno, en su forma de pensar, ¿usted cree que Alberto Spencer
4: es el
6: mejor jugador de la historia?
4: Sigue siendo hoy por hoy mejor jugador de la historia, no. Aunque esto lo voy a poner como comparación, ¿no? Esto va a ser más o menos como Maradona y Messi. Mientras Maradona ganó el título en México 86, vicecampeonato en Italia 90, hizo un buen trabajo con el Napoli y todo en Italia, Messi, que había ganado muchas cosas, llegó a Qatar y fue campeón. Y fue vicecampeón. Y ahora, de las manos de él, de la capacidad de él, de los 8 goles y las 3 asistencias, y con una campaña brutal contra Messi, diciendo que era elegido por Infantino y que quería que él sea campeón del mundo Infantino y todo,
7: logró superarlo con creces a Diego Armando Maradona? ¿O hay alguna duda de que por talento y capacidad le ha superado Messi a Maradona?
6: Es cuestión de gustos, Pedro. Para mí, Diego Maradona será el mejor futbolista de toda la historia y al que logré observar en el fútbol. Y le doy una razón, ¿no? Diego Maradona estuvo en un momento donde no tenía tanta protección como sí tiene Messi, de los árbitros, de la tecnología, del VAR, y destacó Maradona. Para mí es el mejor, pero bueno, no vamos a entrar en esta discusión.
7: Pero
6: ¿no?
7: Entonces, yo lo que quiero decir entonces
6: es
7: que Messi, claro, Messi. Es más, Messi está a la altura, posiblemente para muchos, para otros no, de superarle a Edson Arantes del nacimiento del Rey Pelé. O sea, está en esa altura. Para muchos es el mejor del mundo de todos los tiempos, Messi. Entonces, lo de Alberto Spencer, que fue figura extraordinaria.
6: Pregúntale a Pablo quién fue el mejor para él de la historia.
7: Bueno, pero argumento yo y vamos con Pablo.
6: No, solo va a decir
7: entonces,
6: una palabra.
7: Alberto Spencer, palabra mayor en Uruguay. Usted va a Uruguay y dice Ecuador y los uruguayos de 60, 70, 80 años, no le va a decir a un pibe de 20 años. A uno de 60, 70, 80 años, dice, venga amigo, ¿quiere pegar su mate? Péguese. ¿Por qué? Yo soy hincha del glorioso Peñarol. Y ese Peñarol nos dio gloria. Y sabe que un ecuatoriano, Alberto Espresa, en la década de los 60, nos dio tanto lustre. Entonces, señores, hay que leer un poco, hay que instruirse para poder comentar.
6: Ah, o sea, que somos los que pensamos
7: no
6: distintos
7: estoy
6: a usted,
7: diciendo
6: somos
7: a usted,
6: analfabetos.
7: No le estoy diciendo a usted.
6: O sea, no tenemos educación.
7: Estoy diciendo en forma global. Entonces, no estoy diciendo eso correcto.
5: Pero dio a entender de que Juan Diego no se ha preparado.
7: No estoy diciendo eso. Yo le estoy diciendo que Alberto Spencer es un jugador extraordinario que tuvo este país en la selección de Ecuador, en el Peñarol de Uruguay, y claro, en ese nivel no creo que William Pacho todavía la ha superado. Sin embargo, Pacho tiene muchísimas cosas que le adornan a él, como ser dos veces campeón de la Liga de Campeones, ahora la Recopa, pero en Estados Unidos ni Pacho, ni Moisés, ni los grandes no dieron lo que se quiso de ellos. Les escucho.
5: Pablo. Bueno, gracias.
6: Sí.
5: Querido
6: gracias
5: público.
6: A que llamaron por teléfono es que dejó de hablar el señor Reynoso. Si no, acapara todo el programa.
5: Prácticamente. Gracias. Con Ciudadanos. Oiga, miren, yo le digo una cosa. A ver, por títulos, Juan Diego, de verdad que todavía tiene las de ganar Alberto Spencer. No sé si será por mucho tiempo, porque acuérdese que el París ya ganó un título mundial la temporada anterior. Ya ganó la Copa Intercontinental, ¿no? Que es un título mundial. O sea que Pacho ya ha sido campeón mundial de clubes, ¿no? Y está clasificado para esta otra, porque acuérdese que es bicampeón, ¿no? Así que posiblemente a final de año Pacho sea dos veces campeón mundial de clubes, ¿no? Con el PSG. Y ahí igualaría, digamos, lo de Alberto Spencer. Sin embargo, yo considero desde la parte objetiva que es un poco complicado encontrar esto del mejor jugador, ya sea de la historia o el mejor jugador ecuatoriano, porque ¿cómo podemos comparar un delantero de las características de Alberto Spencer, o me estoy refiriendo que es muy, muy buen dotado como técnicamente como delantero, con un defensa que también es muy buen dotado como William Pacho? O sea, son posiciones que no se puede comparar un defensa con un delantero. No digo que uno sea malo, otro sea bueno, ¿no? Pero el fútbol no solamente es hacer goles, el fútbol también es atacar, el fútbol también es atajar, el fútbol también es pasar, el fútbol también es driblar. Y en este caso estamos hablando de posiciones distintas, diferentes, ¿no? Insisto, es muy, muy difícil poder en comparación quién fue mejor, Spencer o Pacho, si los dos jugaban al mismo deporte, pero en posiciones diferentes.
7: Alberto
5: y en cuestiones
7: Spencer
5: de título, nada, Peter, en cuestiones de título, creo que Pacho va a lograr lo que Spencer lo hizo. Que no es ninguna cosa sencilla ni nada del otro mundo. Alberto Spencer fue campeón del mundo a nivel de clubes con Peñarol, siendo la figura y marcando goles, siendo el emblema de ese Peñarol, y Pacho viene siendo titular con el PSG también.
7: En las disputas, los campeonatos intercontinentales, porque antes era intercontinentales entre Europa y América, marcó 4 goles Alberto Spencer. En Uruguay marcó 326 goles. Ganó 3 Copas Libertadores, 2 Copas Intercontinentales, 2 Copas Intercontinentales, y Spencer en toda su carrera ha marcado 446 goles, 101 goles con el Club Everest, 326 con el Atlético Peñarol y 19 con Barcelona en partidos oficiales de clubes. 4 en la selección ecuatoriana y 1 en la selección uruguaya, con la que suma 451 goles don Alberto Spencer, mi estimado Juan Diego. Datos. Sí.
6: No, claro. Cada uno tiene ya su forma de ver en este sentido y no vamos a entrar.
5: Oiga,
6: en
5: y mayor ahora, situación. Eso es otra cosa que ahora que menciona Peter también, el tema de selección nacional. Usted dijo en su comentario anterior que en Estados Unidos ni Pacho, ni Moisés, ni nadie.
7: No, los dos, que esperaban mucho más, no fueron lo que...
5: Y creo que nadie tampoco, ¿no?
7: Sí hubo, por ejemplo, cómo no destacar lo de Hernán Galíndez. Bueno, tuvo un buen trabajo.
5: Bueno, la mayoría.
7: Hay a Pedro Vite tuvo un buen trabajo, un volante corte. Algunos jugadores...
5: La gran mayoría tuvo un mal paso. Algunos,
7: los abanderados no dieron la talla.
5: Ya, bueno.
7: Moisés.
5: Pero si hablamos. No dio la talla. Claro, si hablamos en selección, Peter dijo: Pacho no lo hizo en esta Copa del Mundo. Y alguien, seguramente, que ya estarán mandando mensajes, la gente comentando también en las redes sociales, dirá: bueno, pero Spencer ni siquiera clasificó a la Copa del Mundo, ¿no? Spencer jugó 11 partidos con la selección.
7: Claro, no se pudo clasificar para el Mundial de Inglaterra porque Ecuador se quedó por medio gol. No se clasificó al Mundial de Inglaterra en 1966.
5: Pudo haber
7: visto. Y era muy duro clasificar. Hasta que por primera vez clasificamos a Japón-Corea. Luego volvimos al Mundial de Alemania. Volvimos a Brasil, Qatar y el Mundial de Estados Unidos. Claro, que ahora es mucho más fácil clasificar a una Copa del Mundo.
5: Por el tema de si clasifican.
7: Porque
5: 6.5.
7: Siete cupos.
5: Claro.
7: Siete cupos. Y
5: claro,
7: dicen que para el Mundial que se va a disputar en Uruguay, Argentina, Paraguay, en Portugal, España y Marruecos, va a clasificar casi 9 selecciones de Sudamérica. O sea que solo uno se va a quedar. Y a lo mejor se quede Chile. Ya sería el colmo de los chilenos, ¿no? Sí.
6: Sí, la verdad. Sí, está así. Bueno, bien por el PSG, creo que los ecuatorianos estábamos empujando precisamente por el compatriota, ¿no?
5: 10 títulos suma
6: otro,
5: Pacho
6: otro gana. Imagínense, 10 títulos. Increíble.
5: 10 títulos.
6: Pero bueno.
5: Sumado ya todos, ¿no? Lo que
6: sí,
5: tiene.
6: Sí,
5: no,
6: los por eso, también. Por eso le repito, desde el punto de vista personal,
7: sí.
6: Pacho no tiene comparación con ningún otro.
7: Es el mejor jugador de todos los tiempos.
6: De la historia.
7: De todos los tiempos de Ecuador.
6: Yo no sé si habrá o llegará a haber otro jugador ecuatoriano que gane la cantidad de títulos y la calidad de títulos que ha ganado Pacho.
5: Oiga, claro. Pregúntele a
8: profesor. Yo tengo una pregunta.
6: A ver.
8: De tantas copas y merecimientos y todo lo
5: esas
8: demás.
5: Esas copas no.
8: No, ese tipo de copas no. Pero no sería bueno de que un jugador destaque dentro, hablando de un jugador de fútbol, destaque dentro también de la selección ecuatoriana de fútbol. Claro, no es solo uno, son 11 dentro de la cancha, pero también que destaque dentro de la selección ecuatoriana de fútbol. Sería para mí.
6: No, sería lo ideal, pero lamentablemente ha habido diferentes circunstancias como han hecho como para que no puedan precisamente sobresalir este tipo de jugadores en el combinado ecuatoriano. Para mí se han elegido mal a los directores técnicos en muchas oportunidades.
5: Sí.
6: Lo de Becasese fue terrible. Quizá otro hubiese sido la historia si cambiaban de técnico cuando se lo pedía. Ahora el señor César Luis Merlo, el periodista, ha dado a conocer de que las conversaciones entre el ecuatoriano de fútbol y el muñeco Gallardo se han iniciado.
5: Gallardo.
6: Ojalá lleguen a buen puerto.
7: Vamos a ver. Oiga, pero
5: se habló también de Subeldía. Sí. De Luis Subeldía.
7: Volviendo nuevamente.
6: De Subeldía y el muñeco hay una diferencia abismal.
7: Volviendo nuevamente al título de PSG. ¿Qué defensa que tiene? Hakimi, Marquinhos, Pacho y Nuno Méndez. O sea, el de Portugal, el de Marruecos, Marquinhos, que es otro extraordinario jugador, y Pacho. ¡Qué cuarteto! En el medio, Neves, Vitinha y Zaire. Arriba, Doué, el jugador... no estuvo Dembélé, ¿eh?
5: No estuvo. Carabaskelia.
7: Carabaskelia, el que marcó el primer gol. Y Doué, el que marcó el segundo. Y estuvo también...
5: Acruché,
7: otro buen jugador. Pero qué equipo el PSG.
5: Y sobre todo...
7: Y con un técnico extraordinario.
5: Eso, me quito el caramelo de la boca, iba a decir eso. Porque el PSG en los años anteriores también tuvo buen equipo, estuvo Neymar, tuvo Messi, Di María y en fin, un montón de jugadores, ¿no? Pero no tenía un técnico que pueda lidiar con esos egos, que pueda lidiar con ese camerino o que pueda poder ensamblar una idea de juego como mínimo, ¿no? Porque por ahí algunos equipos han quedado campeones, pero con todos peleados en el camerino. Simplemente en el campo de juego se dedicaban a jugar, pero los técnicos del PSG que tuvo durante esa época, ninguno estuvo a la altura hasta que efectivamente llegó un técnico que sabe cómo es Luis Enrique y ahí están los resultados.
6: Sí, a ver, más o menos el ejemplo que usted da podría aplicarse para la selección ecuatoriana.
5: No, totalmente.
6: Le hace falta un técnico de jerarquía
5: totalmente.
6: Para guiar a jugadores de tanta calidad como sí tiene la selección ecuatoriana.
5: Totalmente.
7: Ojalá
5: totalmente.
7: Que no se equivoque ahora don Francisco Eijas.
6: ¿Pero qué piensa usted del muñeco?
7: No es tanto de mi agrado el muñeco.
6: ¿Pero qué? ¿Pero cómo que ha ganado?
7: ¿Qué ha ganado como entrenador? No digo como futbolista, ¿qué ha ganado como entrenador?
5: Oiga, no,
7: como
5: entrenador,
6: River,
5: con entrenador ganó más que
6: River
5: como técnico.
6: Ha ganado Copas Libertadores, o sea, no venga a decir que no ha ganado nada.
5: Claro.
6: Incluso me atrevo a pensar que como técnicos así de fuste y todo, sería lo mejor que podría llegar en la historia del fútbol ecuatoriano como técnico el muñeco si se concreta. Mucho me temo que en la parte económica debe haber una gran diferencia entre lo que ofrece la ecuatoriana de fútbol con lo que pretende Gallardo ganar. Pero se trata de un técnico ganador, un técnico que guía muy bien a la gente joven, como ha pasado obviamente en River. Entonces, por lo menos yo soy team muñeco Gallardo. Si me pone en comparación, como decía usted, con quién me dijo usted que estaba con la posibilidad de su día, ¿no?

0: un salto de calidad la selección nacional. ¿Usted qué piensa, Pablo?
1: Bueno,
0: ¿o Steam sube el día?
1: No, ni el uno ni el otro.
2: Ah, bueno.
1: Ni el uno ni el otro. ¿Por qué le digo esto? A ver, Gallardo, sus principales títulos son las dos Libertadores que consiguió con River, una en el 2015 y la otra no me acuerdo en qué año fue, y la otra fue la Sudamericana que consiguió también con River en el 2013, ¿no? Y de ahí ha tenido campeonatos locales, pero tengo yo la sensación de que lo mejor de Gallardo como técnico ya pasó. Porque entre el 2013 y el 2018-19, ese River jugaba de una forma increíble, jugaba muy bien al fútbol,
0: lo que usted comenta es subjetivo.
1: Tácticamente, pero así le digo, tácticamente era un equipo muy novedoso. Sin embargo, el muñeco decidió dar un paso hacia Asia, no hacia Europa, donde pues, la gente decía que estaba predestinado a ser. Tuvo muchas ofertas, ¿no? Incluso en esa época de caos del Barcelona lo ponían al muñeco como candidato a dirigir, por la forma, incluso la idea que tenía. Pero no pasó absolutamente nada con él en Asia. Luego regresó a Argentina y ya la idea de juego del muñeco no estaba ya clara. Ya
0: yo
1: no
0: era un River. Me parece que todavía joven Gallardo para este tema de la dirección técnica. No creo y no comparto lo suyo de que él tiene técnico que ya pasó su mejor momento, no. Yo creo que mejor...
1: ¿Pero usted vio la última etapa de River?
0: Sí,
1: fue buena.
0: Pero eso le digo, pero es subjetivo. Puede haber temas dirigenciales, económicos, que hayan influido en el accionar de River. No necesariamente la capacidad del técnico. Pero bueno...
1: Fue un camerino pesado.
0: Respeto, claro.
1: Fue un camerino pesado, una. Otra cosa, por alguna situación, él decidió que la base de su equipo sean jugadores argentinos, repatriar a jugadores argentinos, que él ya los tuvo cuando fueron jóvenes, pero la mayoría de sus jugadores argentinos dieron el paso hacia Europa. Por ejemplo, Sebastián Driussi dio el paso hacia el fútbol de Rusia. Driussi y junto con Lautaro Martínez eran el futuro de la selección argentina, por ejemplo, entre el 2014-2015. El Toro sí llegó. Driussi se quedó en el camino, se perdió en Rusia y lo trajeron de vuelta y no pasó nada. Y así pasó con algunos jugadores que River decidió, que Gallardo decidió repatriarlos y traerlos de River y no le fue bien. Y la idea ya no fue buena de River. El paso de Gallardo con River no termina siendo bien ni la segunda etapa ni la tercera etapa. De hecho, termina siendo por la cuarta de atrás la tercera etapa. Entonces, por eso digo, no sé, siento de que tal vez pasó su momento. Uh-huh. O tal vez...
3: Pero puede ser un momento ideal, tiene 50 años el muñeco.
1: No, es joven.
3: Ahora, sí. Entre muñeco y Luis Ubeldía tiene mucho más peso lo de el muñeco Gallardo. Claro. Además de esto, la Federación Ecuatoriana de Fútbol, en caso de querer contratar a Luis Ubeldía, tiene que abonar cerca de $600,000 para rescindir el contrato de Fluminense, más un salario que estima entre 2.6 y 3 millones de dólares anuales. A modo de referencia, Becasese recibía 2.7 millones por temporada y la Federación Ecuatoriana de Fútbol anticipó que el sueldo del próximo seleccionador será superior al de su antecesor, o sea que se va a pagar más al nuevo estratega, queridos amigos. Nos vamos a esta hora, señor Cornejo, a practicar fútbol. ¿Dónde?
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7: Son las 9 de la mañana con 15 minutos, 9 de la mañana con 15 minutos. A esta hora estamos con líder de la Crónica Roja, Juan Segarra, para conocer detalles del desplazamiento de la Crónica Roja hasta Machala. A pesar de la derrota de la última frente al Manta, la Crónica sigue con una pasión, apoyarle al cuadro de El Deportivo Cuenca. Mi estimado Juan, bienvenido, ¿cómo le va? Buenos días.
8: Pedrito, ¿cómo está? Buenos días, un saludo a todos los radioescuchas. Exactamente como usted manifiesta, la Crónica Roja está presente en Machala. Si hay que ser claros, si nos disgusta, nos molesta, nos enoja. El mal resultado que se obtuvo el día lunes contra el Manta es un partido que tenemos que ganar, sí o sí. Sin embargo, la hinchada y la barra siempre está presente, no por jugadores, no por dirigentes, sino por la lealtad que tenemos a los colores y a la institución.
7: Y por eso ustedes han decidido viajar a Machala, pero no lo van a hacer por la vía normal, la Cuenca, Girón, Santa Isabel, pasaje Machala, sino van a hacerlo por el Cajas. Cuéntenos, ¿a qué hora tienen previsto viajar? ¿Cuál es el itinerario, por favor, de desplazamiento de la hinchada, de la más fiel, de la que más acompaña al Cuenca, en esta ocasión la Crónica Roja?
8: Así es, Pedrito. Bueno, justamente por eso hemos hecho ajustes en el valor y en los horarios de salida. Son cerca de 2 horas más de viaje de ida y obviamente también de vuelta. Entonces, más o menos, los horarios que hemos puesto de salida, la concentración 5:30, salida 6:00 a.m. y el valor de $11 ida y vuelta. Lo haremos por el Cajas, es lo que hemos conversado ya con los choferes, en este caso del transporte que siempre nos lleva, y está planificado así. Las inscripciones están para el día de mañana, 2:00 p.m. A toda la gente que se quiere inscribir lo puede hacer hasta el día de mañana. Sin embargo, si necesitamos por temas de vacaciones y todo eso para poder contratar el transporte, que nos contacten el día de hoy, lo pueden hacer a mi celular al 0992 826964. Se pueden hacer los pagos por medio de transferencia o directamente en el local 260 del 10 de agosto.
7: ¿Al menos van a llevar un bus o tratarían de buscar más buses?
8: Esperemos, recién estamos con las inscripciones, Pedrito, no tenemos el bus lleno, veamos cómo nos va, ojalá pueda hacer un bus.
7: Ya, ¿a qué hora es la partida del bus?
8: 6:00 a.m. 6:00 a.m. en punto.
7: 6:00 a.m.
8: Exactamente, 6:00 a.m. en punto, entonces ahora está programada la salida.
7: 6:00 a.m. juega el partido y después del juego allí hay al lado de izquierdo unos restaurantes, saborear la rica gastronomía de Machala y el retorno.
8: Exactamente, comemos algo inmediatamente el retorno para la ciudad de Cuenca.
7: Pero don Juan Diego Cornejo dice que quiere ir a comer en Puerto Bolívar. ¿Qué hay que decirle a él? Ya no hay Puerto Bolívar, ya no hay dónde comer allí, ¿no es cierto?
8: No sé si habrán quedado a los locales, sería de consultar a los amigos de Machala.
7: Pero sé que la gran cantidad de locales están cerrados, es que ya no hay.
8: Eso no. Son varios años que no he ido por Machala, entonces sería de ir a dar una vuelta para ver si ha quedado algún hito por ahí.
7: ¿La relación con los hinchas de Lorense normales?
8: Sí, no hay problemas, no nos han dado problemas contra ellos, entonces vamos a ir tranquilos y apoyar al Deportivo Cuenca como siempre lo hemos hecho.
7: ¿Se Señor Cornejo, tiene preguntas.
9: Sí, ¿cómo le va, Juan? Un gusto saludarle. Juan Diego Cornejo lo hace. ¿Ustedes esperaban en este año una mejor campaña del Cuenca? ¿Se sienten decepcionados tal vez por lo que ha pasado con el Cuenca, que ha quedado eliminado en primera fase de la Copa Ecuador, último dentro del grupo de la Sudamericana, ahora está décimo en la tabla? ¿Se sienten decepcionados o es lo que esperaban dentro de la campaña del Cuenca?
8: Juan Diego, ¿cómo está? ¿Cómo ha pasado? Buen día. Nosotros como hinchas, todos los años, lo que queremos es ver al Deportivo Cuenca en los primeros lugares, un equipo que salga a ganar de local, de visitante, y sobre todo que con objetivos claros, como sería un torneo nacional. No nos sentimos conformes con la campaña actualmente. Como usted dice, lo de la Sudamericana se pudo dar algo más. Lamentablemente no fue en la Copa Ecuador, igual quedamos eliminados. Estábamos segundos hace un par de meses atrás, ahora estamos décimos, como se manifiesta. Entonces no estamos conformes, no nos quedamos tranquilos con la campaña del Deportivo Cuenca.
7: Correcto. Oiga, mi estimado Juan, ¿y qué espera usted de la decisión de la Cámara de Comercio de Quito, del laudo arbitral? ¿Qué opina de todo eso?
8: No tengo claro y conocimiento en cuanto a las decisiones. Entiendo que se solicitaron aclaraciones. No sé si estarán estas aclaraciones, pero al final del día esperemos que lo que pase sea lo mejor para el club.
7: Ya, ¿y usted cree que el Cuenca puede ser manejado por cuencanos o se necesita también el apoyo, el aporte del GFI?
8: Si el GFI viene a inyectar dinero con proyectos claros, con objetivos contundentes, claro que puede ayudar, pero si es que viene sin nada, sin nada de poder económico, sin objetivos, realmente no sería lo mejor para el club. Y obviamente usted, como siempre le hemos dicho alguna vez, incluso conversando con usted, para mí lo mejor que el Deportivo Cuenca tiene que, lo que le puede pasar es que sea administrado por cuencanos mismos, con gente que esté acá y sienta la institución como tal.
7: Correcto, a ver qué es lo que sucede entonces más adelante, mi estimado Juan. Ahora, ayer analizamos, ¿el Cuenca está para qué? ¿Para el hexagonal, para el sueño de Copa Libertadores o la pesadilla del hexagonal del descenso? ¿Para qué es del Cuenca?
8: Antes del partido con el Manta se podía analizar que el Cuenca podía haber entrado en el primer hexagonal. No le veo tampoco como para el descenso. Ojalá por aquí Dios nos ilumine, saque resultados positivos y podamos seguir soñando con el primer hexagonal, o nos tocaría el segundo hexagonal, que es el de Sudamericana, pero esperemos que no sea el del descenso. No creo que sea el del descenso.
7: Claro que sí. ¿Usted cree para la Copa Sudamericana?
8: Ojalá sea ese.
7: ¿Y para el hexagonal final, Copa Libertadores, ya no hay chance?
8: O sea, hay chance todavía, pero depende justamente de los jugadores. Depende de los jugadores, hay que sacar un resultado positivo ahora contra Lorenzo, hay que ganar la Calmochuzuna, luego tenemos también dos partidos de local seguidos, entonces estamos ahí, pero depende únicamente de los jugadores en que hagan su trabajo, el director técnico también plantee bien el equipo y se puedan, ¿no?, conseguir los resultados para llegar a los objetivos que se hayan trazado.
7: Muchas gracias, mi estimado Juan, éxito. Pronóstico para el domingo.
8: Prefiero no dar pronóstico, Pedrito, ahí nos va mejor.
7: Yo sabe. Gracias por cábala, ¿no? Gracias,
8: Pedrito. Que pase bien, hasta luego.
7: Gracias, señor Cornejo. Lectura de lo que ha sido la participación del señor Segarra.
9: Bueno, me parece muy coherente la participación de él. Incluso como jefe de barra, no anticiparse a dar un resultado me parece también que es una posición correcta. Así que a los que más hay que exaltar en este año es a la hinchada del Cuenca, que no ha abandonado nunca, que ha estado siempre en todos los estadios del país, ha tenido por lo menos un puñado de hinchas, así sean 15, pero han contado con la presencia de la gente. Eso es lo que más destaco yo de este año, por lo menos. Lástima que no ha habido la retribución de parte de la plantilla de jugadores y en resultados, pero la hinchada, ese es el mayor bien que tiene el equipo rojo.
10: Sí, coincido con Juan Diego, la verdad. La hinchada apoyó desde el primer minuto al Deportivo Cuenca cuando fue la venta de abonos. Acuérdese cómo cubrimos todos los días la venta de abonos, las filas que se hicieron. Sabieron también, incluso a inicios del año también, recuérdense que el Cuenca hizo una una especie de saldos, de venta de saldos, de equipación, camisetas, que no se habían vendido durante la temporada 2025. El Cuenca lo sacó a la venta y la gente respondió y fue. O sea, la gente ha estado apoyando, la gente ha respondido. Quizás ya en las últimas fechas ya no ha sido tanto el apoyo masivo como fue, digamos, de los primeros partidos, producto de los resultados, y eso es normal que pase en el fútbol, sobre todo también en nuestro país. Pero ha sido Cuenca que ha tenido el apoyo de su hinchada, ¿no? Pese a que incluso los partidos de Sudamericana, algunos fueron a altas horas de la noche, la gente fue, las entradas ya no estuvieron tan sencillas, tan fáciles en la parte económica, pero la gente respaldó, ¿no? Y ahora también, pese a las dificultades que vive nuestro país en el tema de carreteras y en el tema también de seguridad en algunas ciudades, incluida la nuestra, la hinchada va viajando y va acompañando al equipo, y eso es digno, de verdad, digno de destacar en la gente del Deportivo Cuenca. Ojalá los señores dirigentes también tengan esa misma visión y puedan darle tranquilidad al hincha, creo que se lo merece. El programa del día martes teníamos un montón de mensajes que la gente decía: oiga, ¿hasta cuándo el Cuenca va a estar con estos sufrimientos con la gente y con la hinchada? Ojalá, alguna vez.
7: Ojalá que cambie la historia. A esta hora nos vamos hasta Machala, saludamos a nuestro colega amigo don Milton Guerrero para conocer algunos detalles de Orense, rival del Cuenca de este día domingo, 14 horas. Milton, bienvenido a Radiovisión 106.1. Cuéntenos, ¿cómo está Orense para el choque de este día domingo? Un saludo cordial, buenos días. Estamos conectados con Milton, ¿no es cierto?
11: Señor.
7: Ahí está, sí, señor, aquí, le escuchamos.
11: Aquí estamos, mi estimado Pedro, qué gusto saludarle a usted, a toda la audiencia, a Soaya, en el austroecuatoriano, qué placer, ¿eh? Bueno, mediante las conexiones en la internet, en el mundo entero, por Nueva York, por Estados Unidos, qué potente la señal de visión. Allá estuvimos, Pedro, con usted compartiendo cobertura mundialista hasta hace poco, hasta este julio pasado. Qué grato, ¿eh? Contarle que Orense
7: Sporting Club. Milton, ¿sí? Todavía sí. Recuerdo, nos encontramos allí en Manhattan para tomar el bus desde Manhattan hasta el MetLife Stadium.
11: El MetLife Stadium.
7: También nos encontramos en Kansas, si no mal estoy.
11: En Kansas también.
7: Más arriba, señor Cornejo, acuérdese, don Milton Guerrero, nos encontramos en Filadelfia. Filadelfia. Sí.
11: En Filadelfia, allá por la estatua de Rocky. Gratas ocasiones para memorarlas en cualquier momento,
7: Sí, allá fue oiga, le cuento, sí. ahí fue el señor Cornejo, se sacó la camiseta y le puso a Rocky, y eso le dio la mala suerte de Guau.
10: Ustedes fueron.
7: Sí, el señor Cornejo, Epa, no. ¿Qué le parece?
11: Las malas vibras, y las nuestras que no son tan buenas,
7: Cuéntenos sobre compañeros.
11: Orense lanza la casa por la ventana. Orense es el club que, aparte de Fuerza Amarilla, o Fuerza Amarilla tampoco pegó, disculpen la palabra, tampoco se vinculó con la fanaticada, tampoco se conectó. Audaz Octubrino en segunda categoría hoy por hoy, luego de 22 años largos, intensos. El 2004 fue su último campeonato en la Serie B. Audaz, que había jugado el 2000, 2001 con Deportivo Cuenca, recordemos, ese Deportivo Cuenca de Ventarrón Quiñones, de Cristian Insurieta, de Óscar Achillier, los Orenses, ¿verdad? Entonces, Orense no conecta, por eso, en cuanto a la logística, Orense está lanzando una promoción de dos tantos por uno. Estábamos observando redes sociales, y qué bien, en esta plataforma de Facebook, la plataforma vecina de Facebook, ustedes con Radiovisión, ayer Pedro lo seguía, les seguí, di lectura a la publicación de Radiovisión donde se anunciaba, pues, el 2x1. Pese a estas promociones, el gancho, como lo conocimos anteriormente, siempre hemos dicho que es como ir al circo en nuestros tiempos de niñez, ¿se acuerdan? Ir al circo, ¿quién no quería de gancho? ¿Qué mejora? Porque era 2x1, iba con la familia, iba con los panas del barrio, ya jovencitos, a las tardes, a las noches del circo. Bueno, entonces los precios están, la preferencia, 2x1 a $5, la tribuna 2x1 a $10 y el palco 2x1 a $20. Precios realmente al alcance de todo bolsillo. Ah, imagínense que para la general, para la people, 2.50, con 2.50 entre dos panas, $5 y compran el boleto, y adentro a apoyar a Orense, que de 6 puntos en disputa, cayendo 0-3 contra Libertad, empatando contra Delfín, de 6 puntos por lo menos uno, este empate de visita por Manta con el equipo Cetáceo, pues motiva en parte, pero no llevará un estadio que esté por la mitad, ni por la mitad. Nos adelantamos un poquito, no por pesimismo, más por realismo. Esto en cuanto a la formación del técnico Robles, cuestiones de logística, secretos de Estado, entre comillas. Se ha solicitado el número del profesor, el número celular del profesor Robles, y las comunicaciones del cuadro bananero han dicho que no es permitido, que no hay autorización, que Liga Pro prohíbe, que si Liga Pro se entera, multa al club bananero. Bueno, entonces, aspirar en cuanto a lo futbolístico, que equipo ganador no se cambie con un inspirado Sergio Chuleta Vázquez. Créanlo, este chico ya está para jugar en una institución de mayores pergaminos, sin desmerecer al cuadro bananero. Claro que en esta temporada, pues, los resultados reflejan una posición bastante incómoda del puesto 10, del puesto 11, 12, 13 para abajo, Orense Sporting Club, tanto así que no está tan distante de Delfín, que tiene 24, y del equipo de Manta, que ya acortó distancias y hoy tiene tres más. Estaba con 14, ahora con 17. Todo esto puede comprometer en cualquier momento al cuadro bananero, mi estimado Pedro, compañeros allá en Cuenca, capital Azuaya.
12: Bueno, vienen a empatar el Orense 1-1 contra el Delfín. Buen resultado en Estadio Jocay. Ahora, ¿ustedes consideran que es el favorito para enfrentar a un Deportivo Cuenca que cayó en casa ante Manta 2-1?
11: Por resultados, Pedro, lo ha clasificado Orense de empatar. Ojo que si Orense no sacaba el empate, el empate llega por una jugada individual de Sergio Vázquez desde la derecha junto al banderín. No sabemos cómo en una, dos, tres baldosa lanzó el centro y oportuno estuvo pues Michael Bermúdez para conectar también de primera sobre la picada, sobre la volada, como le decimos acá en la costa. Este punto motiva y ante una caída que está pasando en Deportivo Cuenca, ustedes lo han graficado también, lo han comentado a diario aquí en Radio Visión, ¿qué está pasando en Deportivo Cuenca? Deportivo Cuenca es una institución grande que siempre ha estado de media tabla para arriba, pero hoy el equipo Expreso Austral, pues, llega a Machala para esta semana de capa caída, perdiendo el local contra el colista, ya ustedes lo han comentado. Entonces, mal hacemos en preguntar, en indagar, en quitarles tiempo, más bien, toda la proyección. Esto motiva a Orense. De 6 puntos en disputa de visitante, saca uno, no es malo, ¿ah? Porque si llegaba con 0 puntos de los 6, dentro de la calculadora o la bitácora, está permitido, está algo de lógica, entre comillas, si existiera en el fútbol, que de visitante puedes perder. Pero cuando empatas, obviamente te motivas, y esto es lo que pretende el equipo del profesor Agustín Robles, por lo menos pararse bien frente a Deportivo Cuenca y aprovechar ese resbalón, esa caída cuencana en su propia cancha en el Alejandro Serrano Aguilar frente al colista del campeonato.
10: Estimado Milton, ¿cómo le va? Bienvenido una vez más al Borde del Campo en Radio Visión de Cuenca. Le saluda Pablo Orellana. Milton, quería hacerle dos consultas, quizás sea un poquito temprano para la segunda, pero la primera de ellas es, ¿cómo analizarían ustedes el desempeño de Agustín Robles, que fue ratificado para el resto de la temporada, del argentino Robles? ¿Qué es lo que ha cambiado en Orense con su llegada? ¿Qué es lo más destacable y qué es lo que más se cuestiona? Y por ahí, tal vez sea un poco temprano, como le dije, pero ¿se puede bosquejar ya alguna alineación o conocer de algunas bajas que puede presente Orense?
11: No, en cuanto a la formación con el adagio popular, equipo ganador no se cambia, podría ser el mismo, ¿verdad? Podría ser el mismo. No vamos a entrar en detalles, ya hoy con la vuelta de Plúas, queremos algo particular para comentarlo de forma particular. Si Erípula no se hubiese lesionado hace año y medio, ya caminando 2 años, Sergio Vázquez de pronto no hubiese tenido unos minutos, un primer tiempo, un partido, porque Plúa será el titular en esa zona de medio campo para la contención. Se lesiona gravemente el chico que se nos ausentó más de un año, año y medio, campeonato y medio, y Sergio Vázquez toma esa posición, la de volante, y desde ahí no afloja. Plúas, que viene ya actuando también en su reentré, pero sin ese Sergio Vázquez como titular. Son los orenses, son los machaleños. Claro, Plúas radicado últimamente por Huaquilla, aunque claro, pero no que Machala, porque el club tiene concentración. Entonces, no va a variar. Se espera, se confía con un Silva que cumple, un Silva que ha estado incluso entre cánticos de sirenas y entre pajaritos preñados como para la selección, no porque no lo merezca, no, lo merece, pero ya sabemos que para llegar a una selección pues siempre hay que hacerlo como un tercer arquero, como un cuarto, como un sparring. La edad ya no le da para estar de sparring, sino para estar dentro de unos 3 arqueros convocados en la tricolor. Lo que pasa es que la cédula también le va cobrando factura a don Rolando David Silva. Silva. Bueno, esto con Agustín Herrera, que se nos queda un poquito, un Michael Bermúdez que le vimos por Manta el domingo, el gol, y paremos de contar, de pronto con Rostagno en la variante, de pronto con Burgoa, Joaquín Burgoa, los argentinos, Rostagno, Burgoa, que llegaron o a la variante para ingresaron, claro, para sustituciones, para controlar a Delfín. Delfín no era tampoco la tromba, Delfín no era el equipo contundente. En todo caso, ese bosquejo de un funcionario abridor, no nos atrevemos todavía. Los secretos de Estado, entre comillas, acá se manejan y hay que respetarlos. No generamos polémica, que de vez en cuando nos gusta, pero hoy por hoy nos mantenemos con esta situación. La de perfil bajo, como el señor Pedro Reynoso, todo el mundo por el Tren 7 allá en Queens saludaba al señor Pedro Reynoso y él alzaba la mano, atento, amable, humilde siempre, don Pedro Reynoso, allá con nuestros compatriotas, con nuestra gente latina. Bueno, en cuanto a Agustín Robles, su permanencia, pues se le ha dado ratificación a sus funciones. Él vino de asistente, de colaborador de Antuña, de pronto por allí avisoró que Antuña no encontraba resultados, no daba pie con bola, y así fue. Ojo, estamos hablando del campeón nacional con Deportivo Cuenca en la temporada 2004, Raúl Antuña. Esto es lo que tenemos que decir del profesor Robles: está ratificado, goza de la confianza, ha llegado como para darle motivación a este plantel bananero, pero no sale de los últimos lugares, esto preocupa. Y con esa distancia, con ese divorcio del fanático, el jugador número 12, es Orense el que cumple un campeonato más, pero hoy sí bastante comprometido. El año pasado tuvo una brillante segunda etapa, si no brillante, una buena segunda etapa, luego de una primera no tan buena, pero la segunda sí fue buena, que lo llevó incluso a jugar la Sudamericana en una repesca con el equipo de Mushut Runa, con el equipo, no, de Macará, que le venció en el estadio el 9 de mayo. El primer año, el 2025, fue con Mushurruna por Riobamba, quedó eliminado, y hoy por hoy, pues, con este año, esta temporada, con el equipo de Macará, de la misma sierra centro ecuatoriana, compañeros. Eso, Pablito Orellana, si pues se pudo despejar sus dos interrogantes, por favor.
10: Muchas gracias, Milton.
9: Sí, Milton, ¿cómo le va? Juan Diego Cornejo le saluda. Una cortita, porque hay cuencanos que van a viajar para apoyar al Cuenca, se están organizando para hacerlo, y obviamente tienen esa incertidumbre. ¿Cómo está el tema de la seguridad en Machala actualmente? Acá conversábamos, incluso Pedro decía que ya casi los puestos estos de comida que se tenían en Puerto Bolívar ya no hay. Todavía se tiene libre acceso a Jambelí, digo, la facilidad, la seguridad. ¿Nos puede contar algo al respecto, Milton?
11: Con limitaciones, obviamente, con limitaciones, compañero Diego, un gusto saludarle, Diego, decirle que no vamos a Jambelí, y si no vamos a Jambelí, tampoco vamos a Puerto Bolívar, no vamos a Puerto Bolívar, mejor dicho, en primer orden, mucho menos a Jambelí. Se cuenta que luego de las 7 de la noche a Puerto Bolívar, mucho peor a sus barrios, no hay cómo entrar, y pido disculpas para no entrar en detalles, ¿verdad? Estamos en un medio público, no herir susceptibilidades, ¿verdad? Entonces, y no entrometernos en temas aparte de lo deportivo, los negocios, 3 meses atrás, 4, 5, 6 meses atrás, entendió que fueron cerrados. Recordarán ustedes, compañeros, cuántas venidas a Machala, cuántas coberturas aquí con Radiovisión, Diego, compañero Orellana, mi estimado, como no, Pedrito Reynoso, los recibimientos nuestros acá modestamente en la capital bananera del mundo, en el 9 de mayo, afuera. Hoy por hoy hay unos buenos mariscos frente al estadio 9 de mayo. Y Diagonal, allí, a 20 metros, 30 metros, cruza la avenida 25 de junio y está en plenos mariscos, locales famosos de Puerto Bolívar. Hubo una cadena conocida como los mejores ceviches del mundo, y vaya que lo eran, los mejores ceviches del mundo, así, a letras, con letras mayúsculas, pero ya no existen esos negocios. Ingresar a Puerto Bolívar no es recomendable, no sabe usted en qué momento sorprendido, bueno, y reitero, no entrar en detalles, más bien, los negocios por Machala de mariscos están ubicados en sitios estratégicos, por Neoro, por la Piazza, por la Gran Piazza, por el Centro Comercial Oro Centro, que está pasando el shopping, saliendo a Machala, saliendo de Machala al mismo lado derecho, ¿verdad? En Unioro, reiteramos, y así en zonas estratégicas están los locales de mariscos que de Puerto Bolívar buscaron ubicación inmediata por otros lares, acá por la capital provincial. Y en cuanto a la seguridad, pues un domingo, un sábado en el día, Machala mantiene su seguridad y manteniendo nuestro propio cuidado, mi estimado Diego.
12: Correcto, clarísimo el tema. Entonces, señor Cornejo, cuando yo le decía no están abiertos los restaurantes en Puerto Bolívar, no me quería creer.
10: Triste, Juan Diego.
9: Pues yo quería que lo diga Milton.
12: Sí, ya está. Oiga, Milton, gracias por estar con nosotros. Información de última hora. Luis Subeldía dejó de ser entrenador de Fluminense. La decisión fue tomada por la directiva. El club ya se encuentra ahora a la búsqueda de su sucesor. Luis Subeldía, entonces, que es otro de los candidatos para dirigir Ecuador. Luis, mi estimado Milton, gracias por estar con nosotros. Buenos días.
11: Buenos días a la potente señal de visión. Un gusto inmenso. Buenos días, Ecuador.
12: Gracias, buenos días. Vamos a la pausa, señoras y señores. A esta hora, señor Cornejo, nos vamos a practicar fútbol.
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0: avanzamos, señoras y señores. Hoy hay Copa Libertadores de América. Don Pablo, señor Cornejo, cuéntenos, por favor.
1: Sí, señor, hay Copa, pero no de la que le gusta a Pedrito, sino de la Libertadores. Aunque esa también le gusta, ¿no?
0: Claro,
1: la
0: Copa Libertadores. Sí, las dos, me encanta.
1: Hablando de Sudamérica, esa. Viernes chiquito, dicen. Jueves, viernes chiquito, dicen. Bueno, partidos de Copa Libertadores, damas y caballeros, para el día de hoy. Juega a las 5 de la tarde Mirasol frente a Liga de Quito. Esto lo juegan en Brasil. En el estadio José María Campos Maía es el partido donde juegan este compromiso. 14,000 personas es el aforo de este estadio, se espera que esté repleto. Y a las 5:30 de la a las 7:30 de la noche, Rosario Central de Ángel Di María frente al Corinthians, en donde se dice y se menciona que no le renovarían el contrato al neerlandés Memphis Depay, y parece ser que le dieron la patadita y que se regrese al viejo continente, Juan Diego.
2: Oiga, con respecto al partido de la Liga de Quito, Mirasol es uno de los equipos pequeños de Brasil, hay que decirlo.
1: Sí.
2: Pero maneja un presupuesto de 40 millones de dólares para la plantilla. O sea, Liga no le llega ni a la, este año por lo menos, ni a la cuarta parte.
1: No.
2: La pregunta acá es, ¿le ve posibilidades a Liga de puntuar en Brasil? Tomando en consideración que ya le enfrentó a Mirasol y perdió 2-0 hace algunos meses en la primera, en la fase de grupos de la Libertadores.
1: Sí, pero no sé si lo transmitimos con usted, Juan Diego, ese partido, pero dio la sensación de que Liga podía haber hecho mucho más en ese compromiso. Si no es que jugó tan mal Liga de Quito ese partido, que en todos los 89 minutos no pasó Liga de Quito de media cancha. O sea, Liga ese partido fue a meterse atrás, se encerró atrás, y ni siquiera con orden, ¿no? Sino a defender a lo que salga y aguantar a lo que salga. Fue un partido bastante nefasto de Liga de Quito. Y cuando le hicieron los goles, y al minuto 88 por ahí, se animó un poquito a atacar y pudo marcar una en esos escuetos minutos que dio el central de ese partido. Me quedó la sensación de que Mirasol no es que sea un gran equipo, que sea el Cuco, que sea un equipo que...
2: No llega a nivel de Palmeiras, no, de Fluminense o Flamengo.
1: No. Es un equipo limitadito, pero cumplidor. Eso sí, cumplidor.
2: Por eso está en octavos.
1: Muy táctico, muy ordenado. Y se le puede ganar, claro que sí. Se le puede ganar, pero depende de mucho de cómo esté Liga de Quito, que tampoco levanta cabeza en este 2020.
2: Claro. Bueno, yo creo que Liga de Quito va a obtener su clasificación en Quito.
0: Sí.
2: Que hoy obtenga un empate, o lo peor que le pase a Liga es perder por un gol de diferencia. Yo creo que en Liga sí lo puede remontar en Quito.
0: Es un partido que tiene que ganarlo en Quito. Posibles formaciones, don Pablito, del juego Mirasol frente al equipo de Liga.
1: Por supuesto.
0: Vamos.
1: A ver, ¿de los brasileños o los ecuatorianos?
0: Vamos con los dos, vamos.
1: Vamos con los brasileños. Walter en el arco.
0: Dele nomás, dele. Corrido.
1: Formiga, Víctor. Uy, este va a estar muy complicado de pronunciarlo. Ya lo voy a ir practicando porque nos toca entrar a este partido.
0: Ya.
1: Kenesowicz.
0: Perfecto.
1: Ya vamos a averiguar cómo se pronuncia. Gabriel Kenesowicz.
0: Pero ya lo está pronunciando ahora.
1: Este es brasileño de 22 años. O es obviamente un apellido, no sé, polaco, quizás, ruso, pero está complicadísimo. Reinaldo irá por la banda izquierda. Wallison y Japa en el medio sector. Fernandinho, Eduardo y Alisson en la parte ofensiva. Y adelante un solo punta, Bruno Santos, el hombre de 29 años. De Liga de Quito, ya, esto sigue, conocidísimos. Gonzalo Valle en el arco. El uruguayo Jean Ayala en la derecha, como stopper por derecha, iría Richard Mina, para que no se haga expulsar, pues Richard Mina en el centro de la saga, junto con Ricardo Ade. Stopper o volante lateral por derecha sería Josué Cuero, 25 años. El que iría por la izquierda sería José Carabalí. En el centro del campo estaría Fernando Cornejo, el chileno. Los volantes interiores serían Frangoy Zambrano, y en el otro lado estaría el peruano Jesús Pretel. Adelante estaría Janer Corozo, junto con él estaría Michael Estrada. Ese sería el onceno del profesor Gustavo Álvarez. 3-5-2.
0: 9:52 a.m. Vamos con invitados especiales. Vuelta a la República del Ecuador. Tenemos, queridos amigos, invitados para compartir con ustedes. Leonardo Rojas, él es el copiloto de Alfonso Quiroga. Se refiere sobre la victoria. Alfonso acaba de finalizar la Vuelta a la República. Evento tuerca que lo ganó el piloto guayaquileño Orense guayaquileño Alfonso Quiroga. Aquí está para toda la audiencia de Radiovisión, para los amigos de Automotriz Delgado, este reporte desde el Autódromo de Yaguarcocha.
3: Se estropeó. Sufrió mucho, mal diseñada la pista, entonces realmente me quedo con ese sabor agridulce de que la federación tiene que trabajar más para que una Vuelta a la República sea una Vuelta a la República.
0: Correcto, Pedro, Luis Miguel, quinto en la clasificación general, ¿qué opinión tiene?
3: Sí, yo creo que tuvimos a partir de la primera etapa, la Vuelta se convirtió en un desafío para nosotros personal. Ya no teníamos opción a pelear la Vuelta, así que decidimos ir subiendo escalón a escalón. Estábamos creo que en el puesto 30, en los último puesto, y bueno, pudimos llegar hasta la quinta posición.
0: ¿Cómo se sintió en la etapa de hoy, además del Super Prime que nos dice usted pone reparos y los otros primes?
3: Sí, muy bien, los dos primeros especiales disfrutamos mucho, marcamos buenos tiempos, veníamos atrás de Alfonso, no muy distanciados, así que creo que estábamos satisfechos por el trabajo. Lastimosamente las vías aquí son muy exigentes, hay mucha piedra y realmente creo que fue una mala decisión también repetir ese especial donde había mucha piedra, mucho hueco. Yo creo que esos tipos de especiales se deben correr una sola vez, ¿no? Entonces, bueno, ya creo que quedará a criterio de la organización para próximas ediciones tomar los mejoras.
0: De acuerdo a su criterio, ¿cuáles han sido la mejor etapa?
3: Bueno, siempre para mí va a ser la etapa 2 que llegamos a nuestra provincia, ¿no? Nosotros disfrutamos mucho de nuestro piso, de nuestra gente. De las carreteras del sur son espectaculares, la organización estuvo bien, las vías estuvo de primera, así que disfrutamos mucho eso.
0: Y para adelante, mi estimado Luis Miguel. Los amigos, Luis Miguel Astudillo, quien terminó en la Vuelta a la República en el sexto lugar y primero en la categoría RC2N. Vamos con Leonardo Rojas, el copiloto de Alfonso Quiroga, queridos amigos. Queridos amigos de Automotriz Delgado, vamos a charlar con el copiloto, el ganador de la Vuelta a Felicitaciones, Leo Rojas.
4: Sí, Pedrito, muchas gracias. En realidad, contentos de haber culminado una Vuelta al Ecuador más, de haber podido culminar victoriosos. Y bueno, a la espera nada más de las siguientes competencias, poder disfrutar también la pista junto a grandes pilotos que nos faltaron en esta Vuelta. Así que, bueno, felices nuevamente. Un agradecimiento especial a todo el equipo que hizo un trabajo espectacular y a la organización también, que fue en realidad una Vuelta bastante segura, bastante buena. Enmendaron muchísimos errores que hubieron en el pasado, así que yo creo que ahora la vara quedó bastante alta del automovilismo. Hoy hubo unos pequeños retrasos, quizás por novatadas, digámoslo así, del club encargado de esta parte, pero bueno, son cosas que pasan, se irá aprendiendo como todos nosotros y a la espera de la siguiente Vuelta desde ya.
0: ¿Cuántas vueltas a la República ha ganado Alfonso?
4: Allá 4 vueltas, ya tetra campeones, así que bueno, a la espera, como le digo, ya desde ahora prepararnos para la siguiente Vuelta.
0: Tetra campeones, queridos amigos, tetra campeones. Vamos con otro invitado, Richard Moreno, ganó en la categoría UTV. Richard Moreno, desde Yantzatza. Richard Moreno, queridos amigos. Richard Moreno, bienvenido. ¿Qué nos dice lo que ha sido su tercer lugar y ganador en la categoría? Felicitaciones.
5: Pedrito, la verdad me siento muy, muy, muy contento. Es, la verdad, es un sueño desbloqueado. Como digo yo, es un sueño desbloqueado. Para mí es muy, muy, muy, muy, muy, muy grato mi tercer lugar en la general y primero.

0: ir midiendo todo, ¿no? Y hemos conseguido el objetivo que por primera vez que corro una vuelta y hemos quedado campeones en mi categoría y tercero en la general. Es un sueño que estoy cumpliendo y se lo dedico a toda mi familia y a Sasa. Y bueno, primeramente a Dios que por sus bendiciones.
1: ¿Cuál fue el prime más complicado?
0: La verdad, para mí el prime más complicado fue la etapa 3. La sufrí bastante. El piso de azogues, todo eso era bastante, bastante complejo. Nunca lo había corrido. Pero bueno, se terminó y
2: se terminó
0: aquí.
2: Y pudo avanzar. Perfecto, don Richard Moreno, queridos amigos. Vamos con Javier Roche y Marcel Ramírez, hablándonos sobre lo que ha sido la participación en la Vuelta a la República.
3: Sí, primero los dos puntos.
2: Queridos amigos, estoy con Javier Roche
4: y Marcelo Ordóñez.
2: Cuéntenos, amigos, ¿desde cuándo?
4: No, nos conocemos un buen tiempo, la verdad. Es un muy buen amigo que hemos compartido trabajo, hemos compartido afición, motos y ahora, bueno, en el mundo del rally, ¿no? Nos llevamos muy bien y contentos por este logro que podemos llevar a nuestra provincia, que es Zamora Chinchipe, ¿no? Donde nos vio nacer.
2: ¿Qué tal este tercer lugar en la categoría?
5: Ahí, sí, por primera vez, le veo ahí, excelente.
2: ¿Cuál fue la clave?
5: Las motos, porque si no, no había hecho nada. La clave fue porque...
2: ¿Qué prime le gustó más?
5: ¿Ah?
2: ¿Qué prime le gustó más?
5: El de dobles. Ya. El espectáculo que hice ahí fue lo mejor que pudo pasar, ¿no?
2: Perfecto, don Javier Roche, queridos amigos. Dejamos lo que es el automovilismo. Nos vamos a la pelota chica, al Mundialito de Pobres. Ayer se jugaron dos partidos. Juan Caramillo 5, Central Tarqui 1. 5-1 ganó el equipo de Juan Caramillo, queridos amigos. Y ahora ya arranca desde este lunes, señor Cornejo, ya los octavos de final, ¿no es cierto?
6: Sí, lo que la gente estaba esperando, Pedro, ¿no? Porque sí, muchos acostumbran ya a ir al Coliseo cuando vienen estos partidos que son a finish. El que pierde marcha, el que gana avanza. Y desde el lunes entonces el Coliseo Mayor de los Deportes será escenario en la noche de los octavos de final del Mundialito.
2: Oye, ¿cuánto fue el Vergel derrotó 6-2 a el equipo de Cristo Salvador?
7: No, le preguntaba a Juan Diego, más o menos un promedio de cuántas personas estoy yendo al Coliseo.
6: Poquísimo, poquísimo.
7: Hablamos que de unas 500.
6: Puede ser, sí.
7: ¿Sí?
6: Sí, sí, podría
2: poca
6: ser.
2: Poca gente, la verdad. ¿Cómo está la tabla de posiciones, por favor? Porque hoy se va a conocer los grupos, ¿no? Todavía no hay las llaves.
7: Bueno, a ver, tengo las posiciones del grupo A. San Francisco tiene 7 puntos, Parque Iberia tiene 6, Misicata 4, Cubamba 0.
2: Clasifica aquí San Francisco y Parque Iberia.
7: Parque Iberia. En el grupo B lo tengo a Pérez Pata con 7 puntos, Remigio Crespo con 6, San Blas con 2 y Banco de la Vivienda con 1.
2: Primero Pérez Pata, Remigio Crespo clasifica. Segundo.
7: Grupo C, Medio Ejido 9, Jaime Roldós 6, Deportivo Cuenca 3, Ciudad Álvarez 0.
2: En esa categoría clasifica
7: Medio Ejido, que tiene 9, Jaime Roldós y Deportivo Cuenca, a lo mejor podrían pelear.
2: No, ya está definido, ya primero y segundo, dígale nomás.
7: Ah, ya está todo.
2: Ya está todo definido, okay.
7: Bueno, el grupo D, tú eres Pedro 9 puntos, Cristo del Consuelo tiene 6. Ya,
2: esos dos clasifican, perfecto, vamos.
7: En la serie E, la Ciudadera San Roque con 9 puntos, clasificó Ciudadera Calderón que tiene 6 puntos. En el grupo F, Cristo Salvador tiene 6 y Barrio San Roque tiene 6 puntos. Se quedó cerquita, la verdad que el que también sumó 6, pero el gol diferencia.
2: El gol diferencia se quedó.
7: Para San Roque.
2: 6-2 terminó el partido de la noche y se queda. Qué bárbaro.
7: En el grupo G, Simón Bolívar 7 puntos, Juan Jaramillo tiene 7. En el grupo H, Don Bosco tiene 7, 9 de octubre tiene 6. 6 puntos, los clasificaron. Y en el grupo I, los 9 puntos fueron para Ciudadela La Une y Gloria hizo 6 puntos.
2: Los equipos que hicieron mala campaña, los Arupos 0 puntos, Gran Cope 0 puntos, Ciudadela Álvarez 0 puntos. Carlos Crespi, queridos amigos, 1 punto. El equipo del cuartel, 0 puntos. Banco de la Vivienda, 1 punto. ¿Qué pasó, Banco de la Vivienda? Serie G, Central Tarqui, 1 punto. 5 esquinas, 0 puntos. 5 esquinas.
7: Sí, de verdad.
2: Y Ucubamba, 0 puntos. Mal Ucubamba.
7: No pudieron sumar uno.
2: No pudieron sumar. El mundialito, pobres queridos amigos, que está espectacular. Señor Cornejo, la hora del partido, Liga de Quito frente al equipo de Mirasol, partido que transmite Radiovisión 106.1, la deportivísima.
6: Sí, a las 5 de la tarde será el partido, los invitados para que nos sintonicen, estará Pablo Orellana, estará quién más, Abraham Maxi.
7: Abraham, estará su persona, me parece también.
6: Caleb,
7: Daniel. Así que ahí
6: bueno,
7: estaremos.
6: Sí, con, sí, vamos a desde las 4:30 de la tarde les estaremos ofreciendo la información, amigos, invitados. Gracias y que
2: claro,
6: tengan un buen resto.
2: El partido, sí, sí, señor. Previa 16:45. Previa 16:45. Don Juan Diego Cornejo y David Tapia, Pablito Orellana y Abraham Maxi. Lindo partido van a transmitir.
7: No, ojalá
2: Cantará
7: que
2: goles.
7: La victoria de Liga.
2: Cantará goles, amigos.
7: Nos vamos.
2: Gracias,
7: chao,
2: buenos
7: chao.
2: Días.
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Bienvenidos a ser parte de Terapia Auditiva. Qué lindo tenerlos acá en la mañana de jueves, ¿no? Una semana cortita, una semana rapidísima la que estamos pasando, la que estamos viviendo. Próximos a que finalicen las vacaciones. Próximos también al regreso a clases de los chicos. ¿Cómo están con eso? Ya tienen todo listo, ya van avanzando por ahí con esos temas o no todavía. Cuéntenme, por favor, y sobre todo pídanme sus canciones favoritas a través de nuestra línea WhatsApp, el 09-952-10615, y repito, 09-952-10615, la línea WhatsApp de la radio, a la que me pueden escribir, a la que me pueden mandar sus mensajitos de audio también. Y sobre todo, lo que quiero hoy es que me pidan canciones, que me ayuden a programar buena música. No sé qué poner hoy, no sé, de verdad que... A ver, vamos a poner Elefante, esto de la noche a la mañana. Me gusta esta canción, pero el resto de temas yo quiero que ustedes lo sugieran hoy, que me digan qué se les antoja escuchar en esta terapia auditiva de jueves. Vamos con De la noche a la mañana.

bonita canción, qué bonita. Ahí estaba la música de Elefante y La Noche de la Mañana. ¿Tienes una en mente? ¿Quieres pedirla? ¿Quieres escucharla? ¿Cantarla conmigo? ¿Dedicarla? Bueno, simplemente me pides 09-952-10615. Estamos contigo hasta las 12 con buena música, con buena víbora, con todas esas canciones que yo sé que se te antojan escuchar, porque el jueves es de música libre, así que tú mandas, tú decides, todo lo que quieras escuchar se programa aquí en Terapia Auditiva. 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Hermoso, hermoso empezar así la mañana. 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Cierro este espacio de publicidad en vivo y tengo ya algunas recomendaciones por acá. Me piden esto que se llama Mañana es para siempre, música de Alejandro Fernández. Vamos a ver cómo suena entonces.

buena canción. Ahí estaba, Mañana es para siempre, sonando a esta hora para ustedes. Canción sugerida en esta terapia auditiva, ¿no? Me la han pedido al WhatsApp, yo feliz, feliz de programar todo lo que a ustedes les gusta escuchar y mucho más en un jueves de música libre. Vamos a ver qué más tenemos por acá. Tenemos a Maná. Siempre nos recomiendan a Maná. Es, yo creo que uno de los grupos consentidos de la programación. Con esto que se llama Huele a Tristeza.

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8: Ya volvemos en un nuevo bloque de música, en un nuevo bloque en el que puedes pedir todas tus canciones favoritas. Ya sabes, 0995-201615, porque hoy es jueves de música libre y tú decides lo que programamos acá en Terapia Auditiva juntitos hasta las 12. Voy con Alex Sintek, porque ya que estamos, ¿no? Ya que estamos cantando así a todo pulmón, pues vamos a hacerlo bien. Y para eso invitamos a Alex Sintek.

tema de Luis Fonsi a esta hora de la mañana, aunque estés con él cuando son ya las 10:46 y te quiero recomendar Colombia Pizza. 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Voy con Alejandro Sanz. Me encanta la voz de Alejandro Sanz. ¿Qué les parece si escuchamos esto que se llama Mi Soledad y Yo?

Es inconfundible en el programa. Lo estoy pensando seriamente por falta de cultura general y de cultura musical. Bueno, ahí estaba este tema que me encanta. Todos los de Sans me encantan y ustedes ya lo saben, ¿no? Pero pues Mi Soledad y Yo va, creo que en el top 2 de canciones de Sans que me gustan. Vamos con una más que también es muy, muy chévere. Me encanta Rake. Y vamos a escuchar esto que es inolvidable antes de irnos a la pausa.

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0: Bienvenidos a Bienestar. Ya estamos en su segmento favorito cuando se trata de hablar de salud y también de conversar con los mejores profesionales. 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Hoy quiero saludar y dar la bienvenida a la doctora Nancy Minga. Ella es oftalmóloga y nos ha traído un tema muy, pero muy importante. Doctora, bienvenida, qué lindo tenerla en el programa. Por fin llegó el día de que nos visite.
1: Así es, mi querida Gaby. Muy buenos días con todos, muchas gracias por la invitación. Yo feliz y muy contenta, más que todo de participar y de conocerles a ustedes. Encantada, mi Gaby, de ella.
0: Nosotros también encantados de tenerle acá y poder hablar de la salud visual, de la salud de nuestros ojitos. Como hablábamos con la doctora extra micrófonos, decíamos qué importante es cuidarlos, qué importante es este sentido que tenemos de la vista, y pues así tenemos que tratarlo, ¿no? Con esa cautela y con esa importancia que merece.
1: Exactamente, mi Gaby, con esa cautela, porque la parte visual es muy, muy esencial. Y básicamente, hasta que no nos enfermamos, no nos vamos

0: nuestro oftalmólogo o nuestro doctor. Entonces, mi Gaby, el día de hoy vamos a hablar de un tema sumamente importante para nuestra población, que se llama pterigio, ¿no? O la carnosidad que comúnmente conocemos en nuestra ciudadanía, en nuestros familiares, porque siempre, siempre tenemos por ahí a una amistad, un vecino, yo qué sé, primo, que tiene una carnosidad que nosotros llamamos pterigio, ¿no? Entonces, mi Gaby, eso es sumamente importante. Y nada, pues vamos a hablar con palabras sumamente sencillas para que nuestra población o las personas que nos estén escuchando o viendo puedan entender. Sí, vamos a ver solamente, principalmente los factores de riesgo, la prevención, a quiénes les puede dar, cuáles son los síntomas y los tratamientos.
1: Muy bien. Pterigio, entonces, nuestro tema de hoy en el programa. Quiero que ustedes también me escriban, me manden sus mensajitos, sus preguntas. Como dijo la doctora, si conocen algún caso, son ustedes los que lo están padeciendo, pues acá vamos a despejar todas las dudas junto a nuestros profesionales invitados, en este caso la doctora Nancy Minga. Doctora, ¿qué es el famoso pterigio? Usted dice esta carnosidad, ¿no?, en el ojo, pero ¿cómo se va creando y cómo se identifica también?
0: Exactamente. Entonces, el diagnóstico como tal se llama, o sea, es pterigio, ¿no? Pterigio. Pero la gente le conoce como carnosidad, porque muchos pacientes llegan a mi consulta y no llegan como que, mira, doctor, tengo un pterigio nasal grado tal. No, ¿verdad que no? Entonces, claro, llega más que todo, digo, mire, doctora, tengo una carnosidad, una telita que me va creciendo, y luego se me hace rojo, me molesta, me pica, me lagrimea, tengo una sensación de un cuerpo extraño, una sensación de arenilla. Entonces, básicamente lo conocemos como una carnosidad. Y no es más que es una carnosidad que crece en la parte blanca del ojo y que se extiende a la parte transparente o la parte de la córnea, ¿sí? Entonces,
1: es como fácil de verla, digamos, de identificarla, que la persona a lo mejor poniendo un poquito más de atención en el espejo puede darse cuenta que está con algo en su ojito.
0: Claro que sí. O sea, obviamente así como nosotros nos miramos todos los días al espejo para ver si estamos lindos, independientemente de todo, ¿no?, también tenemos que fijarnos en nuestros ojos, ¿sí? Y es fácil de identificar porque básicamente esta carnosidad inicia a crecer en la parte blanca del ojo, ¿sí? Y eso va a crecer paulatinamente, ¿sí? Entonces, la gente comúnmente dice, yo hace 2 años no tuve y ahora lo tengo, entonces quiero saber cuál es la causa, el motivo y el por qué me creció. Entonces son muchas preguntas que nos hacemos, ¿no? Y bueno, pues mi Gaby, para definir qué es el pterigio, no es más que, bueno, es un tejido fibrovascular, pero no vamos a hablar de eso, vamos a hablar de algo más sencillo, ¿no? Entonces, como les dije anteriormente, es una tela, una telita, una carnosidad que crece en la parte blanca y que va creciendo y que causa molestias, ¿no? Entonces, ¿cuáles son las personas que tienden a tener esta carnosidad o pterigio, ¿no? Porque eso también me pregunta mucho.
1: Claro, como, ¿por qué me salió? O de pronto dicen, a lo mejor en mi familia todos tenemos. ¿Puede darse ese tipo de casos?
0: Sí, sí, exactamente. Es que la mayoría dice, mira, mi tío, mi primo, mi mamá, todos tenemos y queremos saber si es algo hereditario. O, por ejemplo, ¿por qué? Entonces, una de las principales causas, mi Gaby, es la exposición prolongada al sol, a los rayos UV, ¿sí? Entonces, debemos hacer hincapié porque nosotros vivimos en la sierra, ¿no? Igualmente en la parte ecuatorial, hay mayor altitud hacia el nivel del sol. Entonces, todos esos factores influyen, ¿sí? Entonces, eso es sumamente importante. Así como cuidamos nuestra piel cuando salimos al sol, no siempre nos ponemos protector solar y nos olvidamos de los ojos. Nos olvidamos. Y es muy importante usar lentes oscuros que nos cubran la parte ocular, que sean grandes. Y lo principal, que tenga filtro ultravioleta, ¿sí?
1: Esa es la manera de proteger nuestros ojitos del sol, ¿no? Y de pues usar unas gafas que sean especializadas y que puedan en verdad protegernos.
0: Sí, no es unas gafas que encontramos por ahí porque nos quedan bonitos, ¿sabes? No es que vayamos a un lado y ya nos compramos. Simplemente eso, vaya, nos sirve para vernos lindos, pero no nos va a proteger la parte visual. Las gafas que nos van a proteger son los que tienen filtro ultravioleta o filtro UV. Entonces, yo a mis pacientes me dicen, ¿qué hago, doctora, para que no me siga creciendo, no? Entonces, yo lo que les digo, mira, vaya, busquen unos gafas, unos lentes que le queden bonito, que le dé gusto ponerse, ¿sabe? Cuando salga al sol y que se quede, o sea, que le quede bien, porque es una forma de prevenir y concientizar al paciente que utilice gafas.
1: Wow. Porque si acá es que, creo que es una llamada de atención para todos, ¿no, doctora? Para a veces todos. Solamente vemos que nos quede con el outfit, que esté bien y ahí nos ponemos, pero no lo hacemos de esa manera consciente, pensando en proteger nuestros ojitos de verdad.
0: Exactamente. Y yo como recalco, por ejemplo, cuando salimos al sol, nosotros la piel, el protector solar.
1: Ahora hasta el cabello, el cuero cabelludo, sí, nos cuidamos y todo, y los ojos nos olvidamos.
0: No, porque dice, bueno, estoy bien, estoy joven, no tengo nada, ¿sabe? Uno no piensa en aquello, ¿sí? Entonces, yo le digo, así como cuida su piel, todos los días no se olvida de poner el protector solar, que el cabello, que, en fin, también nuestra parte ocular, que es sumamente importante. Y yo les digo, tiene que usar unos lentes que le dé gusto ponerse, porque es una forma de cuidarnos, claro, de vernos bonitos, porque todo el mundo quiere ahora verse bien, porque incluso yo tengo muchos pacientes que son muy jóvenes y que llegan más que todo por la parte estética, porque este terigio, carnosidad, tiende a ponerse rojo.
1: Se nota, digamos así, se ve.
0: Exactamente, se pone rojo, se pone feo, a la gente le da inseguridad y dice, doctora, vengo, más que todo no vienen por los síntomas, vienen por la parte estética, porque aparte de ponerse rojo, igualmente tiene irritación, sensación de cuerpo extraño, arenilla, en fin, igualmente una mala noche, los estudiantes que están mucho tiempo frente a las pantallas, igualmente.
1: Esos serían, digamos, también los síntomas, ¿no? Más allá, por supuesto, de esa parte estética que también nos preocupa mucho hoy en día y que a lo mejor es lo que hace que vayan a la consulta, son también estos los síntomas, doctora. O sea, claro, ese malestar constante, digamos así.
0: Claro que sí. Y son personas que usted siempre le va a ver con el ojo rojo. Son que se levantan, están con una mala noche, el ojo rojo. Se exponen, yo que sé, cambio de clima, se van al sol. Y eso obviamente irrita la conjuntiva o la carnosidad. Y por ende va a inflamar ese tejido. Y obviamente se va a poner rojo, va a ponerse eritematoso. Y comúnmente me dice, doctora, yo me pongo Visina. Yo me pongo el Floril, ¿sabe? Para que mi ojo esté clarito.
1: Y es una regañada para toditos acá los presentes y los que nos siguen a través de las redes, a la gente que está en la transmisión en vivo también, hasta las marcas, ya nos dijo la doctora.
0: No, porque es común, yo les digo, o sea, como les dije a mi Gaby, para que la gente entienda, o sea, que no es solamente colocarse Visina y seguir adelante, ¿no? Porque dice, oh, tengo una mala noche, oh, me trasnochece, o por ejemplo, estoy mucho tiempo en la computadora y la gente obviamente le molesta verse así, claro, con el ojo rojo, claro, y ya, la Visina en el ojo, eso no hay duda, porque...
1: Doctora, esto, aparte de hacerse rojo, ¿puede impedir la visión, digamos, adecuada, correcta en la persona?
0: Claro que sí. Es en dependencia de los grados. Por ejemplo, hay personas que tienen, nos llamamos pingüécula, ¿ya? La gente no va, dice, ¿qué es la pingüécula? Es como un antecesor al terigio, ¿sí? Es como que va creando esa carnosidad, pero que no llega a invadir la córnea como tal. Ya una vez que invada la córnea, ya llamamos como tal terigio, ¿no? Entonces, por ejemplo, la Visina lo único que hace es hacer una vasoconstricción, ¿ya? Y por ende va a aclarar el ojo. Pero eso
1: no es que se está tratando ni se está curando.
0: Claro que no, eso no es el tratamiento, sí, eso no es el tratamiento básicamente. Y obviamente que va a afectar la parte visual, porque a medida que vaya creciendo, nosotros llamamos por grados, ¿no? Grado 1, grado 2, grado 3, grado 4. Y hay pacientes que se dejan tanto tiempo esa carnosidad, que obviamente llega a la parte, lo que dijimos, la parte negrita del ojo, donde tenemos la bolita, que es la pupila, llega hasta esa parte y obviamente va a afectar la parte visual. El paciente incluso no va a ver, va a llegar un tipo de atigmatismo. O sea, hay pacientes y pacientes, ¿no? Hay el paciente que llega con, por ejemplo, doctora, no quiero que se me haga el ojito rojo, ¿no? Y hay otros pacientes que llegan por poco, la carnosidad ya...
1: Tapándoles la visión.
0: Tapándose el ojo,
1: ¿sabes? ¡Wow! Por favor, yo creo que este programa tiene que ser un llamado de atención, un llamado a la prevención, a acordarnos de la salud de nuestros ojitos y agendar esa consulta con oftalmología, ¿no? Yo siempre digo, vamos seguido al odontólogo, las mujeres al ginecólogo, ginecóloga, pero de los ojos, como dice la doctora, solo cuando nos sentimos afectados. Y por favor, no hagamos esto. Doctora, una vez que llega el paciente con todos sus síntomas, con todo lo que hemos conversado, y usted dice, sí, el diagnóstico es Terigen. ¿Qué pasa? ¿Hay un tratamiento? ¿Hay cirugía? ¿Qué pasa con los pacientes una vez que ya se ha dicho, es esto y punto?
0: Depende mucho, mi Gaby. Depende, por ejemplo, yo hablé de grados, ¿no? Por ejemplo, si es una pincuécula o es una carnosidad que no llega a invadir la córnea, vamos a vigilarlo. Vamos a vigilarlo. Obviamente yo le mando un tratamiento, le mando gotas, lágrimas artificiales, porque igualmente una de las causas de la, del terígeno que vaya progresando es la resequedad ocular. Y por ende va a irritar, va a haber inflamación y va a progresar mucho más rápido, ¿no? Entonces, en ese caso yo solamente voy vigilando. Pero si ya, por ejemplo, ya invade la córnea y automáticamente ya hay un criterio quirúrgico. Obviamente, si se extiende mucho más,
1: tiene que ser inmediato.
0: Claro que sí, pero hay pacientes que dicen, bueno, me voy a esperar. Y yo he escuchado muchos pacientes que dicen, el colirio de zanahoria, me puse no sé cuánto, o van a los centros naturistas y hay un colirio que dice, elimina catarata, elimina terigen, elimina un millón de cosas, que eso no es verdad. No hay ningún gotero, ningún medicamento que elimine esa carnosidad. Realmente no lo hay.
1: Solo la parte quirúrgica.
0: Es netamente quirúrgico, ¿sí? Entonces, igualmente la parte quirúrgica se hace una autoplastia para que no haya recidiva, porque la gente siempre pregunta, doctora, ¿y si me vuelve a crecer? Eso también hay otra interrogante que todos me preguntan, ¿no? Entonces, yo siempre, siempre procuro hacerle con autoplastia o autoinjerto, que yo digo, ¿no? Que es más que coger la propia conjuntiva del propio paciente, del mismo ojo que se va a operar. Normalmente siempre cogemos de la parte superior el inferior, porque esa parte no se expone ni al sol, ni al polvo, ni al viento, ni al humo, ni al vapor, ni cambios climáticos. ¿Por qué? Porque está tapado con el párpado superior. Ya. ¿Sí? Entonces cogemos una tela sumamente finita y colocamos ahí. Es como que hacemos un sembrado ahí. Quitamos todo ese tejido, esa carnosidad, y colocamos el autoinjerto para prevenir o que vuelva a crecer la carnosidad, ¿no? Eso es sumamente importante. Igualmente el reposo postoperatorio, eso también nos va a dar un resultado bastante favorable para el paciente. Obviamente tiene que cuidarse, ¿no?
1: Mire que ahí está entonces la respuesta a qué pasa con el famoso terigen una vez que se diagnostica, una vez que se trata, que se hace cirugía, y ahí viene también esa parte del paciente que es reposar, cuidarse para que el resultado sea el mejor. Por acá nos hacen una pregunta, muchísimas gracias a la persona que nos escribe. Dice, mi Gaby, yo quisiera hacer una consulta, no tiene mucho que ver con el tema, pero quiero aprovechar que está la doctorita, nos dicen, con todo gusto al mundo. Dice, últimamente a mí me ha pasado que en mi ojo derecho me han dado derrames. Dice, se me pone totalmente rojo el ojo sin motivo. A veces amanezco con el ojo así y se demora bastante tiempo en quitarse. Dice, es como que toda la parte blanquita del ojo se me pone roja. Dice, yo he ido a oftalmólogos y me han dicho que solamente me ponga unas gotas y que ya me va a pasar, pero no sé cuál es la causa de que esto me esté pasando de manera repetitiva. Una consulta que nos hacen.
0: Ya. El ojo rojo tiene múltiples circunstancias, ¿no, mi Gaby? Una de las causas, obviamente, es el terigen que habíamos hablado, pero hay que diferenciar de un derrame subconjuntival de un terigen, porque el terigen o el ojo rojo es solamente localizado. Ya, normalmente siempre es nasal o temporal, porque es las partes que están expuestas, ¿no? La parte nasal que está cerca de la nariz, la parte temporal que está cerca a la oreja. En este caso de nuestra paciente, o de la señora que nos hace la pregunta, y muchas gracias, ¿no?, por compartir, lo que le han diagnosticado es un derrame subconjuntival. Ya no es más que la ruptura de un vaso, y por ende va a sangrar, y la palabra mismo lo dice, es un derrame que va a incorporar o que se va a regar en toda la parte blanca del ojo. Los factores de riesgo para aquello son múltiples. Ya, hay que ver principalmente la presión arterial sistémica, ya, porque obviamente cuando sube la presión arterial, uno de los signos por ejemplo, un llamado de atención que nos podría decir es el derrame subconjuntival o el sangrado por la nariz, ya. Igualmente hay personas que están estreñidas, que hace mucha fuerza al momento de la deposición, igualmente tienden a sangrar, ¿sí? Igualmente realizar mucha fuerza, también pueden sangrar. Son entonces múltiples circunstancias, y obviamente el tratamiento para ese tipo no es más que esperar. Ya, igualmente hay que colocarle gotitas, lágrimas, igualmente un esteroide, ¿sabe? En dependencia al caso, ¿no?
1: Claro, ya dependiendo ya de la situación de cada paciente.
0: Exactamente, ¿no? Pero es como un golpe, ya, igualmente eso es un hematoma y hay que esperar, hay que darle momentitos. Entonces, en el caso de la señora, debemos ver la causa del por qué está haciendo hemorragias subconjuntivales a repetición.
1: Muy bien, yo lo que les recomiendo a nuestra amiga y a todos los que nos están viendo y escuchando es que puedan acudir a la consulta con la doctora Nancy Minga en el Hospital San Juan de Dios. Doctora, cuéntenos un poquito acerca de esta especialidad que nos damos cuenta que le encanta, que le apasiona, que le gusta conversar con los pacientes y cuidar sus ojitos, y pues también en dónde los atiende.
0: Ay, mi Gaby, sí, yo realmente es una especialidad súper, súper bonita. Yo estoy muy feliz, amando, a mí me encanta. Cuando vienen mis pacientes, yo les explico. Realmente, para mí, más que una profesión, es algo que amo, algo que amo, y a mis pacientes, hay pacientes y pacientes. Si yo vuelvo a repetir, yo vuelvo a repetir. Y si no entendí, yo vuelvo a ir, ¿sabes? Yo... ¿Qué le podrías, amiga? Yo estoy muy feliz, muy feliz, muy feliz. Y a todas las personas que me ven, que me escuchan, pues sean muy bienvenidos. Yo trabajo en el Hospital San Juan de Dios, en el quinto piso, en el consultorio 506. Y yo encantada de atenderlos, realmente muy feliz, ¿no?
1: Doctora, y usted también es la que realiza las cirugías, ¿no? Eso
0: claro que
1: vale
0: sí.
1: La pena recalcar, decir que hay profesionales que realizan estas cirugías tanto para la corrección de los problemas visuales como para lo que estamos hablando hoy, que es el famoso pterigio.
0: Claro que sí. Yo he operado muchos pacientes de carnosidad, de pterigio. Y ayer me preguntaba, mañana qué voy a hablar, ¿sabes? Y entonces me decía mis compañeras, la secretaria, las personas que me ayudan ahí en el hospital, me dice, doctor, hable del pterigio, porque usted opera un montón de pterigio.
1: Claro. Sí, es más común de lo que pensamos, a lo mejor.
0: Mucho más común. En un día puedes operar 5 pterigios tranquilamente. Wow. Ya, y hay mucho, mucho. Por eso yo recalco, el vecino, el tío, siempre va a haber una persona, o en la calle usted camina, va a haber una persona que tiene una carnosia, y tú dices, ay, tiene una tela blanca
1: en el ojo, claro.
0: Claro.
1: Doctora, y... Al hablar de lo frecuente que es esto, ¿no? Creo que también es un llamado a las personas a decirles, a ver, hay una solución. No tiene que vivir el resto de su vida con esta incomodidad. Hay una cirugía. ¿Qué tan riesgoso puede ser? Porque yo creo que hay gente que a lo mejor evita porque tiene miedo y dice, bueno, ¿qué me va a pasar en el ojo? ¿Cómo voy a quedar después? ¿Qué tanto va a funcionarme la cirugía?
0: Claro que sí, Miguel. Bueno, como tú sabes, en esta vida... nada es al 100%, ¿sabes? Siempre va a haber sus complicaciones y su riesgo. Y más que aún, a las personas les dan ese miedo de decir, oh, me voy a quirófano, me voy a operar, ¿sabes? Escuchar esas palabras a uno le altera, ¿sabes? Le altera y le altera, ¿no? Entonces, realmente la parte quirúrgica no es tan... Por ejemplo, en este caso, el paciente no se coloca anestesia general. Yeah. Es con anestesia local. Él no va a sentir dolor. Sí va a sentir que le estamos tocando, pero dolor ninguno, ¿sí? La cirugía, en dependencia al grado, la severidad, se dura aproximadamente de 30 a 40 minutos con autoplasia. Que la mayoría de mis pacientes yo siempre les opero con autoplasia. Si tenga 60, 70 años, yo les opero. Me encanta cómo queda el resultado, básicamente, ¿sí? Y obviamente... depende tanto de la parte quirúrgica como en los cuidados postoperatorios. Y es importante también recalcar al paciente que también nos tiene que ayudar. Ya, como les dije, no es con anestesia general, sino con una anestesia local. Por ende, el paciente no tiene que estarse moviendo, porque hay personas que son un poquito nerviosas. Entonces, antes de entrar a la cirugía, yo siempre les explico todo. todo igualmente despejo cualquier duda que ellos tengan.
1: Muy importante poder tener esta cercanía, ¿no? Y esta confianza en este caso con el médico que va a cuidar de su procedimiento y que va a realizar la cirugía. Doctora, qué lindo en verdad conversar con usted, hablar de lo que ama, de lo que hace a diario y de cómo se cambia vidas a través de la oftalmología, ¿no? Quizá alguna anécdota que nos quiera compartir, que usted dice, esta paciente, este paciente, yo lo vi acá y nunca me voy a olvidar de su caso.
0: Mi Gaby, he tenido muchos, desde mi formación, desde mi residencia, el poder ayudar, ¿sabes? Es muy bonito. Bueno, en Cuenca, la mayoría de las personas que he operado y los jóvenes, dice, doctora, tengo el ojo blanquito, dice, qué bonito, dice, ya no tengo eso ahí que me molestaba, me maquillaban, me veía fea, ¿sabes? Igualmente los pacientes que tienen 50, 40 años y que vivieron con esta carnosidad más de 10 años, más de 15 años ahí en el ojo, y cada vez que les daba molestia, dice, ay, me duele, me molesta, tengo una sensación de un cuerpo extraño, me irrita, me lagrimea, y luego no sentir nada. Vaya, es un alivio.
1: Cambia la vida.
0: Básicamente, es un cambio.
1: Doctora, quiero cerrar este espacio de entrevista, que el tiempo se nos ha pasado rapidísimo, con un mensaje final para la gente, para que tengamos esa conciencia, ese cariño que usted le tiene a la salud visual, pues nosotros también, y lo podamos aplicar en nuestro día y en nuestra familia.
0: Claro que sí, mi Gaby. Nada, puede ser un llamado de atención, que la vista es un órgano sumamente importante, porque sin ello nuestra vida básicamente sería distinta. Y por ello yo les invito a acercarse donde un oftalmólogo. Ya, entonces, yo de mi parte, encantada de atenderles a todos los que puedan venir, ¿no?
1: Doctora, ¿con qué frecuencia debemos ir al oftalmólogo como lo mínimo?
0: Mi Gaby, cada año en los niños, o sea, básicamente en los niños, ¿ya? Y una persona adulta es en dependencia. Si un paciente utiliza lentes cada año, si un paciente tiene diabetes cada 6 meses, cada 3 meses, es en dependencia a cada paciente, pero por lo general mínimo una vez al año.
1: Muy bien, con ese mensaje nos quedamos. Doctora Nancy, muchísimas gracias por estar con nosotros. La esperamos por acá en próximas ocasiones para seguir hablando de la salud de nuestros ojitos.
0: Claro que sí, muchas gracias con todos.
1: Cerramos de esta manera nuestro espacio de bienestar, como siempre, gracias al auspicio del Hospital San Juan de Dios. Les esperamos la próxima semana con un nuevo tema y un nuevo profesional de la salud. Hasta entonces, chao.

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sonaba Andrés Cepeda en la programación de Terapia Auditiva con Besos Usados. Buena sugerencia en la mañana. Y tengo por acá una súper chévere junto a Juan Luis Guerra y sus burbujas de amor.

0: gracias.
1: Buenísima, buenísima la música de Juan Luis Guerra, siempre la voz hermosa. Y pues más en estas burbujas de amor que nos han pedido hoy. Llegamos gracias a nuestros maravillosos auspiciantes. 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Cierro publicidad. Me encanta Sebastián Yatra con esta canción que se llama Tacones Rojos.
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Así sonaba Sebastián Yatra y vamos a cambiarnos de ritmo para escuchar a Montaner. ¿Qué tal ese cambio de Yatra a Montaner? Esto se llama Solo con un beso.

Últimos minutitos de programa y vamos a escuchar algo de Bacilos. Por acá nos han pedido a Bacilos. Bueno, nosotros encantadísimos de la vida de darles gustito con esto que se llama Bésela Ya.

Ahí estaba Vacilos con el Bésela ya, compadrito. A esta hora, casi casi al final, vamos a escuchar algo que nos han recomendado por acá junto a los Enanitos Verdes. Esto se llama Tan Solo Un Instante. Tema sugerido en la parte final del programa.

Llegamos al final de este programa. Gracias por escucharnos, gracias por ser parte de nuestra terapia auditiva en Jueves de Música Libre. Cerramos con Carlos Baute y Marta Sánchez. Esto se llama Colgando en tus manos. Enseguida, Noticiero.

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amigas, amigos, muy buenas tardes, bienvenidos a La Información. Estamos ya con ustedes en una nueva emisión del noticiero de la radio. Como siempre, un gusto poderles acompañar en este espacio dedicado a las noticias. Gracias a quienes se suman a nuestra programación en 106.1 FM en Azuay y Cañar. Gracias también a quienes siguen nuestra página web y nuestra aplicación para smartphones. Vamos a revisar titulares destacados el día de hoy de Diario El Mercurio, Diario El Universo, también y por supuesto de las principales páginas de noticias, así como de el trabajo de nuestro equipo de reporteros. Quiero saludar a mi compañero Abraham Maxi, quien se encuentra ya listo para brindarles

saluda Gaby, sean todos bienvenidos al Noticiero Visión, segunda emisión, jueves 13 de agosto del 2026. Estamos hasta las 13:30 con toda la información acontecida. Estos son los titulares.

revisamos en este momento los titulares de hoy. Diario El Universo dice sobre Guayaquil, estas son las obras en marcha y las promesas que siguen pendientes en este 2026, ¿no? Uno de los titulares destacados por este diario. También los productos ecuatorianos que entran a Canadá con el 0% de arancel inmediato nos dan a conocer. Daniel Noboa dio inicio a la construcción del primer tramo del quinto puente. Guayaquil vuelve a ser protagonista. El ministro Jaramillo dice el Tratado de Libre Comercio con Canadá entraría en vigencia a finales de este año. Más de 5.000 estudiantes llenaron de color y tradición el centro de Guayaquil para celebrar sus 491 años. Son otros de los temas que hoy estamos dándoles a conocer, ¿no? Importantes noticias de hoy a través de los diarios. 19 detenidos y 15 armas de fuego

0: decomisadas en el operativo Apolo 26 en Guayaquil y Durán. Por otro lado, tasas de interés bajan hasta el 9.99% para comprar un vehículo como parte de la oferta del Auto Show. Más allá del título, las habilidades que buscan las empresas en los nuevos profesionales. Situación del multicomercio, notifican a propietarios para avanzar hacia la declaratoria de ruina del edificio, que es la ventana de la vida, la esperanza para encontrar supervivientes. Esto con referencia al terremoto que se vivió en Colombia en días pasados. Estos son algunos de los titulares de diario El Universo para hoy.
1: Y el Instituto Geofísico de la Politécnica Nacional descartó un posible evento sísmico en cascada en Ecuador tras los terremotos de magnitud 7 en México, Venezuela y Colombia. Sin embargo, el país está en condiciones de tener un sistema de alerta temprana. Lo contamos.

Los incendios forestales constan entre las principales interacciones en los ecosistemas digitales. Vamos a contarles toda la información sobre este tema. Guayaquil está preparada para responder ante un sismo de magnitud. La empresa municipal Segura EP y el Cuerpo de Bomberos señalaron que tienen previsto personal, equipos, coordinación y que estén en marcha inspecciones a edificios para atender eventuales emergencias. Y la seguridad en Quito se convierte en el escenario de una disputa política entre acusaciones de espionaje y reclamos por el respeto de competencias en el manejo del sistema de cámaras de seguridad. Exalcaldes de la capital exigen que el gobierno y municipio detengan los enfrentamientos y coordinen acciones urgentes. Planta dedicada a la elaboración de papitas en funda y otros snacks en azogues fueron clausurados por trabajar con irregularidades sanitarias, entre ellas heces de roedor.

tenemos 5,756 candidatos inscritos de unos 60,000 que se inscriben, según los procesos anteriores, dijo José Cabrera, presidente del CNE, sobre las elecciones seccionales. Está previsto el 9 de noviembre dar el listado definitivo de candidatos para las elecciones seccionales, manifestó el presidente del CNE. Las posibilidades se van agotando día tras día, sin embargo, estamos trayendo cámaras, estamos llevando cualquier sistema que nos dé información de que probablemente quede gente con vida, manifiesta un miembro de rescate sobre la búsqueda de víctimas en Cali. Recordemos que en Venezuela, después de 26 días, todavía se estaban rescatando personas con vida. Entonces, hay probabilidades. No las agotamos. No damos esperanzas, pero agotamos todo lo que podamos, manifestó un miembro de rescate. Y Patricia Núñez, coordinadora de la bancada de la Revolución Ciudadana, cuestionó la manera en la que se presentó la agenda legislativa y afirmó que no hubo un diálogo previo con diferentes fuerzas políticas. Señaló que su bloque planteó 57 proyectos de ley y criticó que las prioridades no se hayan definido de forma conjunta. El Partido Socialista Ecuatoriano aprobó el cambio de precandidatura para la alcaldía de Guayaquil. Fiorella Icaza, esposa del alcalde Aquiles Álvarez, reemplazará a Mónica Luzarraga, quien renunció a la precandidatura. La agenda legislativa presentada por Michelle Mancheno, presidenta de la Asamblea, contempla 34 leyes agrupadas en tres ejes. Según indicó, la propuesta busca que sea tratada hasta mayo del 2027, cuando concluya el primer periodo legislativo. Por unanimidad, Andrei Isa, expresidente del CONAGO PARE, fue designado como el nuevo viceprefecto en Pichincha. José Julio Neira, secretario general de la Administración Pública, afirmó que el SENACE hace sus días miserables al emitir los informes de generación eléctrica a las AM. Aseguró que el interés del organismo no es mejorar el servicio, sino dejar mal al presidente.

En el ámbito local, hasta la fecha, los incendios forestales han destruido 697 hectáreas de vegetación, siendo el Cantón Cuenca el más golpeado con 210 consumidas, seguido de Santa Isabel 98, igual a CO 70. El Cuerpo de Bomberos de Cuenca pide a la población no bajar la guardia frente al riesgo sísmico. Sixto Eras, jefe de la institución, recordó que Ecuador está sobre el cinturón de fuego del Pacífico, por lo que es vital contar con una mochila de emergencia. El concejal Jimmy Flores, integrante de la Comisión de Turismo, cuestionó la designación de Carlos Bacasela como el director de la Fundación Municipal Turismo para Cuenca. La Junta Provincial Electoral de Azuay se declaró en sesión permanente para supervisar el proceso de inscripción de candidaturas de cara a las elecciones seccionales. Según lo informó Gabriela Solano, presidenta del organismo provincial, hasta la fecha se registran 12 solicitudes de inscripciones para alcaldías.

el ámbito internacional, Estados Unidos presume su KC-135R, estratotanker de la Fuerza Aérea, mientras reabastece de combustible los aviones de combate F-16 sobre el Medio Oriente. Se trata de una aeronave cisterna militar del Comando Unificado del Departamento de Defensa.

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0: 2:20. La agenda legislativa presentada por Michelle Mancheno, presidenta de la Asamblea, contempla 34 leyes agrupadas en tres ejes. Según indicó, la propuesta busca que sean tratadas hasta mayo del 2027, cuando concluye el primer periodo legislativo.
1: Legislativa. El primer eje, y esto es el requerimiento de todos los ecuatorianos, de todos los ciudadanos, seguridad. Y aquí podemos ver varios proyectos de ley que incluye este primer eje, como el Código Orgánico de la Función Judicial, la Ley Antimafias, el Código Orgánico Integral Penal, entre otros. Y esto con el fin de consolidar un marco normativo que contribuya a enfrentar los desafíos relacionados con la seguridad del Estado, contra la lucha del crimen organizado y fortalecer las capacidades también para responder a estas amenazas por parte del bloque de seguridad que conforma Fuerzas Armadas y Policía Nacional. Es decir, seguirles dando a ellos una herramienta más para que eliminen y sigan peleando a estos grupos de delincuencia organizada, que en su mayoría son transnacionales. Algo que también es importante enfocar este primer eje es que también se va a incluir las prácticas anticorrupción. Posterior a ello, tenemos el segundo eje, que es desarrollo humano. Y aquí nosotros tenemos proyectos de ley como niñez y adolescencia, la ley de salud, empleo juvenil, pasantías, entre otros. Podemos ver ahí cuáles se incluyen en esta agenda legislativa. Y lo que busca es que se traten proyectos de ley que estén orientados a mejorar las condiciones de vida de los ecuatorianos, a ampliar sus oportunidades de desarrollo y sobre todo que faciliten el acceso a la vivienda, a salud, a educación, protección social, una alimentación saludable y así también con una formación, capacitación y oportunidades de empleo con especial enfoque en los jóvenes. Y como tercer punto, podemos verlo ahí, es el eje económico, el tercer eje. Y aquí tenemos código tributario, la ley del exportador, entre otros. Lo que busca este eje es promover reformas orientadas a dinamizar la producción nacional y también el acceso a los mercados que puedan tener.

0: Y Patricia Núñez, coordinadora de la bancada de la Revolución Ciudadana, cuestionó la manera en la que se presentó la agenda legislativa y afirmó que no hubo un diálogo previo con las diferentes fuerzas políticas. Señaló que su bloque planteó 57 proyectos de ley y criticó que las prioridades no se hayan definido de forma conjunta. El asambleísta Alfredo Serrano aclaró que pedir información no es fiscalizar, sino exigir la comparecencia de autoridades y culminar los juicios políticos. Señaló que esperan responsabilidades en el informe del caso Progen y pidió a la fiscalía permitir declarar a Fabián Calero para así vincular a la empresa y a los tres exministros que pasaron por la cartera de Estado.
1: En el Pleno de la Asamblea Nacional, como lamentablemente hasta ahora no ha sucedido.
2: Y mire que todavía se está esperando el informe de Progenio.
1: Anunciado fiscalización. Y nuevamente confunden fiscalización con requerir información. Requerir información. Para requerir información no se necesita ser asambleísta. Ustedes lo pueden hacer como periodista y cualquier ciudadano amparado en la Ley Orgánica de Transparencia. De manera que pedir información no es fiscalización. Fiscalización son las comparecencias de los funcionarios públicos. Fiscalización son el que vengan a rendir cuentas acá al Pleno de la Asamblea y a las comisiones. Y fiscalización significa que un juicio político, una vez que se inicia, culmine definitivamente en el Pleno de la Asamblea Nacional, como lamentablemente hasta ahora no ha sucedido.
2: Y mire que todavía se está esperando el informe de Progen, que lo tiene la Comisión de Transparencia, no lo tiene todavía la Presidencia de la Asamblea, y se lo va a tratar. Eso sí, en este año.
1: Y ayer aprobamos por 30 días más en plazo de la Comisión de Fiscalización para que presente la supuesta ruta del dinero. Y nosotros lo que esperamos de ese informe es que nos hable de responsabilidades. Más aún cuando ahora el señor Calero se queja de que no lo dejan hablar, que es el principal involucrado en esto, el señor Fabián Calero. La fiscalía debe dar paso a la declaración completa del señor Calero. Y si la quiere dar vía Zoom, como lo hicieron otros funcionarios, deben permitírselo. ¿Y cómo es posible que hasta ahora la fiscalía no incorpore al juicio a los dueños de Progen? Imagínense que hemos sido saqueados en el Ecuador por la empresa Progen. Pero la empresa Progen no está sindicada. Y obviamente no están sindicados los ministros. Yo creo que si le permiten hablar a Fabián Calero, sin duda alguna la fiscalía tendrá que incorporar a los tres ministros que pasaron por ese despacho.
0: Horas con 27 minutos y José Julio Neira, secretario general de la Administración Pública, afirmó que el SENACE hace sus días miserables al emitir los informes de generación eléctrica horas tempranas en la mañana. Aseguró que el interés del organismo no es mejorar el servicio, sino dejar mal al presidente.
3: Pero sí vio cómo se dirigió a los del SENACE, ¿no?
4: A ver, y se los digo en la cara, ellos hacen mis días miserables. ¿Por qué? Y se lo digo a todo el mundo. Yo, en realidad, nunca he sentido odio en mi vida hasta que conocí a los del SENACE.
3: ¡Qué extraordinario!
4: Porque ellos...
3: Deja de preocuparte tú y de ponerte nervioso.
4: Sí, aquí medio equipo de...
3: Déjalo él.
4: Medio equipo de comunicación aquí se desmaya.
3: Déjalo él. Si yo estoy sacando lo que dijo esta mañana y lo dice mejor, dale.
4: Es la verdad, y se lo digo al presidente y se lo digo a ellos. Ellos hacen mis días miserables a partir de las 5 de la mañana cuando emiten el proceso de generación eléctrica. ¿Por qué hacen mis días miserables? Porque primero se ha venido haciendo un trabajo honesto y transparente para mejorar el sistema eléctrico del Ecuador. El interés de ellos no es que nosotros seamos mejores en dar ese servicio, es en que el presidente quede mal. Él lo ha dicho muchas veces y yo lo confirmo, y por eso los odio tanto a los del SENACE y ellos lo saben, eso no es sorpresa para ellos. Si hay alguien en el SENACE que no lo sepa es porque no se ha reunido conmigo todavía, pero yo verdaderamente al SENACE hacen mis días miserables. Temas de generación eléctrica, los caudales están en niveles óptimos. Si tú ves los caudales del día de hoy, Paute Molino, que está en una zona donde el niño va a golpear y debería estar mucho más bajo para prevenir que se desborde, tú vas a ver que todavía tienen el caudal hacia arriba, donde llovió hace 3 días. Hay pronósticos de lluvia en los próximos días. El manejo de caudales es el más eficiente que ha tenido el país en los últimos años, pero el SENACE insiste en publicar estos informes donde ellos no toman a consideración todo el

0: manejo de caudales y todos los trabajos de transmisión y todos los trabajos de mejor, de recuperar esta generación perdida eléctrica que hay por mala transmisión.
1: Bueno, yo celebro que usted haya ubicado a los que están aquí.
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0: 2:35. La seguridad en Quito se convierte en el escenario de una disputa política, de acusaciones de espionaje y reclamos por el respeto de competencias en el manejo del sistema de cámaras de seguridad. Exalcaldes de la capital exigen que el gobierno y el municipio detengan los enfrentamientos y coordinen acciones urgentes.
1: Cambiamos de tema para contarles que la seguridad en Quito se convierte en el escenario de una disputa política. Entre acusaciones de espionaje y reclamos por el respeto de competencias en el manejo del sistema de cámaras de seguridad, exalcaldes de la capital exigen que el gobierno y el municipio detengan los enfrentamientos y coordinen acciones urgentes.
2: La seguridad de Quito está en medio de la confrontación política entre la presidencia y la alcaldía de la ciudad. Las denuncias de supuestas salas espejo y espionaje mediante las cámaras de vigilancia del municipio deben ser probadas y sancionadas, dice el exalcalde de Quito, Andrés Vallejo, al tiempo de advertir también un trasfondo político preocupante.
3: Este permanente deseo y acciones para quitarle facultades a los gobiernos seccionales. En un proceso clarísimo de descentralización.
2: Paco Moncayo, creador del sistema de seguridad integral de la ciudad, critica que el gobierno y el municipio entren en estas disputas en el momento más crítico de la inseguridad en época electoral. Anunciar la toma de un sistema como trofeo político es absurdo, señala.
4: Me da a mí poco menos que vergüenza que venga un ministro del interior que poco sabe de seguridad además y que él diga que con Quito no se meten. ¿Y dónde está el alcalde?
2: El exalcalde Roque Sevilla califica de ridícula la posición de los gobernantes del país y la ciudad. Él considera que el gobierno solo fracasará en el intento de dar seguridad a Quito y el municipio solo también.
5: El municipio no tiene ni policía ni ejército y está claro que el gobierno no tiene la información en detalle de los barrios, que sí lo tiene el municipio. El rato que hay colaboración mutua, la cosa funciona muchísimo mejor.
2: Por ello instan a deponer actitudes políticas y personales y a corregir los errores de las administraciones.
4: Aquí estamos todos los días improvisando.
3: Que no estén como perros y gatos peleándose todo el día.
5: Señores, ustedes están olvidando de nosotros, están olvidando de los quiteños.
2: La inseguridad es calificada como la más difícil del país y de Quito por los exalcaldes que invitan al presidente y al alcalde capitalino a responder qué han hecho desde el área social para bajar los niveles de delincuencia.

0: 14:38 y el Instituto Geofísico de la Politécnica Nacional descartó un posible evento sísmico en Cascada, en Ecuador, tras los terremotos de magnitud 7 en México, Venezuela y Colombia. Sin embargo, el país está en condiciones de tener un sistema de alertas tempranas. Te contamos los detalles.
1: Venezuela y Colombia. Sin embargo, el país está en condiciones de tener un sistema de alertas tempranas. Juan Pablo Carrera tiene los detalles.
2: Pese a que Ecuador está entre los 20 países con mayor riesgo sísmico, hay inquietud porque no existe un sistema especializado de alerta temprana para terremotos. El Instituto Geofísico de la Politécnica Nacional encuentra una razón de fondo. Este es un país de pequeña extensión.
3: Si la fuente sísmica está muy cerca de la ciudad, ¿no?, el tiempo de detección y el tiempo de aviso va a ser muy pequeño, ¿no? Este sistema de alerta temprana sí podría ser beneficioso a ciudades que son que están un poco más lejos, no, más distantes, ¿no?
2: De hecho, un estudio de este instituto demostró que un sistema de alerta temprana, en el caso de un terremoto en las costas de Esmeraldas, hay entre 15 y 81 segundos para alertar a ciudades como Quito, Loja o Cuenca. Pero en Esmeraldas, lugar de un hipotético epicentro, la alerta llegaría casi al mismo tiempo que el terremoto, entre 2 y 8 segundos. Hay países donde estos sistemas funcionan. En México, por ejemplo, el sistema SASMEX detecta las primeras ondas de un sismo fuerte y envía la alerta mediante altavoces, radios y teléfonos celulares a las zonas de impacto. Este sistema da desde unos segundos hasta más de un minuto de anticipación, según la ubicación del epicentro. Ecuador solamente tiene un sistema de monitoreo sísmico que determina la magnitud, ubicación y profundidad de un movimiento, pero 2 minutos después de que esto ocurra. Los sistemas de alerta temprana que tiene Ecuador se enfocan en tsunamis, desbordamientos de ríos, deslizamientos y actividad volcánica. En el caso de terremotos, Ecuador ha buscado apoyo de Japón, cuya implementación del sistema está en fase final.
3: Estamos a la espera de que el gobierno de Japón considere, dentro de tantas solicitudes que tienen ellos para atención o para apoyo y para cooperación en términos de riesgos.
2: El suelo de Ecuador se mueve constantemente. Entre el 11 de julio y el 12 de agosto se registraron 33 sismos de baja magnitud, entre 3 y 4 grados.

Son las 12:40. En este momento les damos a conocer que la mayoría de personas consultadas por Radiovisión consideran que no están capacitados ante un eventual terremoto. Sin embargo, dicen conocer de manera general cómo se debe actuar. Solicitan que las autoridades correspondientes brinden charlas de capacitación sobre qué hacer en una emergencia de esta naturaleza. Escuchemos.

0: Ante un eventual terremoto en el país, ciudadanos de Cuenca reconocen que no están preparados para afrontar una emergencia de esta magnitud y consideran necesario fortalecer la capacitación y los simulacros. Aunque algunos señalan que hay que confiar en Dios, también coinciden en que la prevención y el conocimiento sobre cómo actuar pueden marcar la diferencia.
1: Sobre todo mantener la tranquilidad, que muchas personas no lo hacemos de eso, de ver mismo la desesperación que en un momento menos esperado, se puede presentar todo eso, pero tenemos que primeramente tener mucha tranquilidad, porque realmente nos asustamos y todo, sino tenemos que estar, sobreponernos y tomar todas las medidas que debemos hacer para ante un sismo. Sobre todo mantenernos tranquilos un momento por lo menos, y tenemos que salir y en caso de que no podamos salir, por lo menos intentar salir de la casa, porque no estamos seguros ahí. Si podemos, tal vez podemos estar debajo de una mesa o ponernos de frente de una viga o algo para tener protección, o sobre todo salir. Que debe contener la mochila. Ahí sí que me cogió, pero digo yo, una botellita de agua.
2: Comida, primeros auxilios.
3: ¿Qué más?
2: Debe haber mucha comida y primeros
1: auxilios. ¿Como qué?
2: Auxilios como...
1: ¿Como qué?
2: Como un teléfono para llamar a alguien, mucha comida y juguetes, muchas cobijas y almohadas por si te quedas a dormir ahí un día.
3: ¿Eso lo enseñaron en la escuela?
2: No, en la televisión.
4: Soy enemigo de creer en esas cosas. Yo creo en mi Dios nada más. Yo no vivo de supersticiones, ni de anuncios de la prensa, ni nada. Sí, sino dejo, si es el propósito de Dios, que se cumpla lo que Él hace. Sí.
0: ¿Qué haría usted ante un eventual sismo?
4: Sería uno, dicen, ¿no?, que uno se prepare con un kit para esa emergencia. Pero en el momento que sucede eso, usted no va a tener ni va a saber dónde está el kit. Usted lo que va a coger es ponerse a buen recaudo nada más. No va a estar buscando el kit ese rato. Y creo que nadie mismo. Igual, yo tuve un curso de capacitación que cómo hacer en casos de accidentes, de emergencias, terremotos, guerras y todo. Por ejemplo, en terremotos, que hay que salir del edificio con una mano encima del otro, con una tranquilidad, sin apurarse, sin nada. Pero es que eso no sucede, porque en el momento que sucede ese evento, cada quien busca por dónde correr, evitar ponerse al lado de un edificio alto, buscar una explanada, un lugar seguro.
5: Ante el evento del sismo, tal vez, no sé, estaría calmada, intentaría ayudar a los que no pueden o están imposibilitados de hacer algo. Sí, seguro tienen que dar más bien un poco más de educación en eso, porque hay mucha gente que no sabe qué hacer, y ahí es cuando empiezan a afectar no solo a su propia vida, sino también a la vida del resto.
6: Pues primero ponerme a salvo, o si estoy con alguna persona, tratar de salir o ponernos a salvo juntos.
0: ¿Qué no se debe hacer?
6: No entrar en pánico primeramente, tratar de estar consciente de la situación, buscar, como ya dije, un lugar seguro tal vez. Claro, la mochila de emergencia pues es...
0: ¿Qué debe contener?
6: Debe contener agua, pilas, tal vez un poco de comida, una radio, tal vez, vendas, curas, medicina tal vez.
7: Yo pienso que la mayoría de los ecuatorianos no estamos preparados para afrontar un terremoto, tomando en cuenta que son condiciones de la naturaleza que viene impredecible. Y tenemos aquí muchas cosas que no estamos preparados.
0: ¿Qué se debería hacer?
7: Se debería empezar primeramente que los organismos de control, los encargados de la seguridad primero, estén en comunión todos, y que cierta prensa también no alarme, porque hoy en el día están circulando que ya con el celular detecta usted un terremoto, y es una vil mentira. Nosotros, si nos creemos personas, nos creemos hijos de Dios. Dios es el único que tiene el poder sobre todos y cada uno de nosotros.
8: Para Radio Visión 106.1, reportó Felicia Guerrero.
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11: Son ya las 12:48. Nosotros seguimos revisando la información destacada y queremos darles a conocer también que desde el municipio de Cuenca se tiene listo un plan de acción para simicidad que será entregado a los concejales y autoridades correspondientes. Así lo informó el director general de gestión de riesgos del municipio, Eric Gutiérrez. En este plan de acción se realizan algunas recomendaciones en el tema de construcciones y mantenimiento de viviendas en el centro histórico. Escuchemos.

0: El director general de gestión de riesgos del municipio de Cuenca, Eric Gutiérrez, informó que se tiene listo un plan de acción para sismicidad, el mismo que será entregado en los próximos días a las autoridades correspondientes. En este plan constan recomendaciones en el tema de construcciones y acciones de mantenimiento en estructuras que datan de muchos años atrás.
1: Sí, efectivamente nosotros hemos venido trabajando en un documento sumamente importante que es un plan de acción para sismicidad. Será entregado ya de manera formal a todas las instituciones para que se conozca todo el plan de acción que se debe implementar. Sin embargo, es importante que se conozca, al estar dentro del cinturón de fuego de Pacífico, como hemos podido evidenciar, se ha visto ya afectado Venezuela, Colombia, Perú y otros países en América. Entonces, son países, algunos de ellos están expuestos a la sismicidad, bien sea por estar en el cinturón de fuego del Pacífico y por otras condiciones. Sin embargo, es importante que se recuerde lo que sucedió con anterioridad en Pedernales. Lo que pasó allá es justamente por estar dentro del cinturón de fuego del Pacífico. Quiere decir que para la zona costanera del Ecuador se van a tener eventos e incluso un poco más fuertes, y que para Cuenca, pues, incluso según la NEI 15, se tiene otro tipo de factores para el diseño estructural. Entonces, nosotros estamos expuestos, se podría decir, a otro tipo de eventos. Sin embargo, recordemos lo que pasó en el centro histórico, que se dio caída de elementos estructurales, no estructurales, y en ello es lo que estamos trabajando. En las intervenciones que a veces realizan los propietarios de estos predios, sin las aprobaciones pertinentes del caso, ya que lamentablemente colocan elementos estructurales que no son bien sujetos, bien amarrados, y se da el colapso hacia la vía, generando así un riesgo para quien circula por estas zonas. Bueno, se tiene determinados en lo que es áreas históricas, que se está también trabajando con ellos. Se tiene determinados también en otros trámites que hemos determinado, donde hay movimientos de fenómenos de remoción y más. Entonces, donde se dan este tipo de eventos, ya todos los propietarios han sido notificados de manera oficial para que contraten a su vez personal técnico especializado. Quiere decir que deberían contratar especialistas estructurales, ingenieros civiles, geotécnicos, para que puedan en coordinación realizar medidas de mitigación frente a estos eventos. Y que, si bien es cierto, si viene un sismo de consideración, pues podría generar un colapso en todos estas personas que se han visto afectadas y que ya han sido notificadas, y que este plan de acción también conlleva una serie de recomendaciones también que abarca varias partes del centro histórico, ya que antiguamente, ¿qué se hacía o cómo se construían las viviendas de adobe, por ejemplo? Eran construidas a manera de mampostería confinada, quiere decir que esta mampostería funcionaba a su vez como soporte estructural. Entonces, lo que se recomienda también es que personas que tengan ya estructuras de 40, 50 años, pues ya contraten un profesional experto en estos temas para que ya realice en este caso un mantenimiento preventivo de su estructura. Sin embargo, este plan de acción que les menciono va a ser presentado ya en las próximas semanas, que es un primer plan de sismicidad, plan de acción que estamos trabajando y que, bueno, pues es la necesidad en realidad que se tiene aquí en el cantón.
0: ¿A quiénes le van a presentar?
1: Va a ser presentado a todos los señores concejales y será también a manera de un boletín de prensa para que conozcan de todo lo que contiene este documento muy importante para el cantón. Bueno, es importante que se tenga identificado rutas de evacuación, ya que al momento de atravesar un sismo, pues lo más importante es conservar la calma y saber cómo evacuar de varios tipos de infraestructura, dependiendo si es de vivienda, infraestructura pública, de varios pisos. Entonces, hay ciertos lugares que se recomiendan y es por ello que lo que llamamos es a la responsabilidad.
2: Para Radiovisión 106.1, reportó Felicia Guerrero.
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12:53 y hasta la fecha los incendios forestales han destruido 697 hectáreas de vegetación, siendo el Cantón Cuenca el más golpeado con 210 hectáreas consumidas, seguidas por Santa Isabel 98 y Gualaceo 70. Lorena Pesantes, directora zonal 6 de la Secretaría Nacional de Gestión de Riesgos, instó a la ciudadanía a suspender cualquier tipo de quema, especialmente en el marco de la peregrinación al Cisne. La funcionaria enfatizó que el 99% de estas emergencias son provocadas por el ser humano.

acompañamiento de la ciudadanía. En la provincia de La Suay, hasta el momento tenemos 697 hectáreas consumidas. El incendio que está hasta el momento activo pero controlado es el incendio de Pucará. Este incendio está en una zona que es de difícil acceso. Los bomberos del Cuerpo de Bomberos de Pucará se encuentran realizando labores de extinción en este lugar. Todavía no tenemos información definida, ya que es un lugar, como les indicaba, de difícil acceso y alejado del centro cantonal. Entonces, los bomberos nos van dando el reporte en cuanto ellos salgan de este sector. Y tenemos como mayor, el cantón con mayor afectación es el cantón Cuenca. El cantón Cuenca tiene hasta el momento 210 hectáreas consumidas. Le sigue el cantón Santa Isabel, que hasta el momento tiene 98 hectáreas consumidas, y le sigue Gualaceo con 70 hectáreas consumidas. Sin embargo, sí es importante tener en cuenta que los cantones que siempre han tenido mayor afectación en los incendios forestales han sido los cantones que son de la cuenca del Cubones, en este caso Nabón, Oña, Santa Isabel, Girón. Nosotros les recomendamos a la ciudadanía no hacer quemas en estos sectores justamente porque, y en esta temporada, porque tenemos vientos fuertes y eso hace que el fuego se avance rápidamente. Entonces, lo que les pedimos es evitar realizar estas quemas, evitar dejar colillas. Ahora que estamos con la peregrinación hacia el cisne, hacia la Virgen del Cisne, hay muchas personas que van y dejan colillas, hacen fogatas. Entonces, evitar también hacer estas fogatas justamente en estos sectores en donde la naturaleza ahorita está seca. Si ustedes van por ese lugar, por esos lugares, está la naturaleza seca y justamente propensa para que se pueda presentar cualquier incendio forestal. Sí, en un 99% tenemos que los incendios son provocados por el hombre, por cualquier circunstancia que ellos, que sea, realmente es esta la causa principal.

cuerpo de bomberos pide a la población no bajar la guardia frente al riesgo sísmico. Sixto Eras, jefe de la institución, recordó que Ecuador está sobre el cinturón de fuego del Pacífico, por lo que es vital contar con una mochila de emergencia, definir roles dentro del hogar y acordar un punto de encuentro familiar.

0: de la gran cantidad de terremotos que hemos tenido en los últimos tiempos, nos lleva también a la parte, sobre todo, de la prevención y también de la resiliencia. ¿Qué quiero decir con esto? Que conozcamos nuestra casa, que ubiquemos los sectores más seguros de la casa. Sin embargo, debemos estar articulados sobre un plan de contingencia que debe tener cada una de las familias. Y también dentro de este plan, los medios para poder comunicarnos con las autoridades o con nuestros familiares. Sin embargo, la mochila que debemos tener preparada, los puntos de reunión que debemos preocuparnos con la familia, desde el más pequeñito al más grande de la familia. Y si tenemos personas que tienen alguna capacidad especial dentro de la casa, también ubicar de los a dónde debemos, en este caso, realizar la evacuación. Sin embargo, hay sitios que de una u otra manera son un poco más seguros, como los pilares o sitios en donde posiblemente no vaya, en este caso, a colapsarse, y de alguna manera, pues, las mesas, pero mesas no de las sencillas, sino de que pueden aguantar sobre todo el peso. Sin embargo, si no estamos preparados, si no conversamos en la casa y no nos, en este caso, no preveemos, significa que estamos en contra de esta situación. Más bien, practiquemos, analicemos las situaciones, pero sobre todo, cuadremos el plan para estar preparados. Bueno, estamos en el cinturón de fuego del Pacífico, esperemos que si se da algún evento dentro del país, Cuenca no sea la afectada. Sin embargo, las instituciones de socorro estamos preparados. Aquí en Cuenca mismo tenemos la ubicación de 3 nodos importantes, quiero decir, la ubicación de los cuarteles principales y quienes nos darían el soporte para, de una u otra manera, si hay una emergencia mayor, poder dar el soporte. Porque recuerden, ¿quién salva a El Salvador? Esa pregunta es la que tenemos que hacer también para la familia, para las casas. Aquí tenemos ubicado en varios sectores, que son 3 en la ciudad, todos los recursos para que, en caso que si tenemos alguna emergencia mayor, poder salir y darle soporte a nuestros hermanos dentro de lo que se refiere al cantón o dentro de lo que se refiere a la provincia o la zona, al hablar del Alto Ecuatoriano. Recuerde que este pedido va por Cancillería hacia Gestión de Riesgos Nacional y ellos determinan las unidades más cercanas al sitio de la emergencia, de tal manera que nosotros estamos en estado de alerta, pero todavía desde Colombia no han pedido ayuda.
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3: Las 13:05, nosotros continuamos con información. El concejal Jimmy Flores, integrante de la Comisión de Turismo, cuestionó la designación de Carlos Bacacela como director de la Fundación Municipal de Turismo para Cuenca, argumentando que su título de ingeniero agrónomo no cumple con el perfil técnico requerido para el cargo. Flores, quien votó en contra de la terna presentada, anunció que desde su rol fiscalizador vigilará de cerca el cumplimiento de su plan de trabajo. Abajo escuchemos.
4: Concejal, representante ciudadano y miembro del directorio de la Fundación de Turismo para Cuenca, pudimos ayer estar en la sesión planteada por la presidenta, la alcaldesa, para conocer la nueva terna que nos dio a conocer para poder elegir al nuevo director de la Fundación de Turismo. Lo cual me llamó mucho la atención y hay que decirlo, informarle a la ciudadanía, el perfil para mí no es el adecuado. En ese sentido, mi voto fue en contra y también cuestionamos de que la terna no estaba al perfil adecuado, de que tenga la posibilidad de estar al frente de la Fundación de Turismo de Cuenca. ¿Y por qué? Porque el perfil del señor quien ahorita está al frente es de ingeniero agrónomo. Yo creo que en esa situación alguien, y con todo el respeto hay que decirlo, el funcionario lo ha hecho bien, es un funcionario de carrera que tiene mi respeto y consideración y es una persona de altos valores y educado, pero el perfil no da para estar al frente. Yo observé, tuve el apoyo también y cuestionado también de la representante de la academia, que es miembro del directorio, la señora, no me recuerdo el nombre ahora, Karina Farfán, efectivamente, ella también cuestionó, puesto que también de la universidad salen buenos perfiles en turismo propiamente para poder estar al frente de esta Fundación de Turismo. También lo observó la concejal Rocío Juca, quien también es miembro del directorio. También la representante de la Federación de Artesanos, la doctora Patricia Ortega, lo cual me llamó la atención que tuvieron el apoyo y la moción planteada de los representantes de la Cámara de Turismo, Juan Pablo Vanegas, y de la representación hotelera, quien los dos siempre me han pedido a mí, José Luis Correa, me han pedido que efectivamente podamos ver a alguien que tenga el perfil adecuado y proyecte de mejor manera, y cuestionaban cómo se estaba dando aquí al frente de la Fundación de Turismo cuando estaba Lorena Guillén y también estaba Lorena Artizado. Y ahora, oh sorpresa, ellos apoyaron esta moción, no en qué sentido, pero yo como fiscalización que otorga la ley estaré vigilante de que nos haga conocer cuál es el programa, cuál es el proyecto que nos va a hacer conocer el señor nuevo director que ahora está al frente para poder nosotros seguir atrás y ver de qué manera se va desarrollando la situación que está de la Fundación Municipal para el
5: Futuro. ¿Cuántos votos a favor y cuántos votos en contra?
4: Bueno, hay que decir y hacer conocer a la ciudadanía, quien otorga siempre esto, nos hace conocer, es una terna. Dentro de los perfiles estaba el señor que ahora está al frente y también estaban otros perfiles que yo no veía que era el caso. Por ejemplo, citar, había un joven que era profesor, en ese sentido yo no creo que era el perfil adecuado, licenciado en educación. Había el perfil de una chica que estaba con un año de experiencia, licenciada en turismo, que podía ser el caso de ella, pero no tenía la experiencia, porque también tiene que conocerse lo público, tener la experiencia. En este sentido, observé y yo mocioné de que esta terna sea rectificada y nos haga conocer la alcaldesa, quien es presidenta del directorio, con una nueva terna que sea el perfil adecuado. Comentarle que pedí, no obtuve el apoyo, pero aquí mocionó un compañero concejal y tuvo el apoyo de la Cámara para poder dar ese voto, y los votos que fueron a favor fueron del concejal Román Carabajo, también fue de Juan Pablo Vanegas, presidente de la Cámara de Turismo, de la Asociación Hotelera, de la AREC también, y también de la alcaldesa.

0: como también presidente. Los que estuvieron en contra fue mi voto, y también en blanco y cuestionado fueron de la doctora Rocío Juca y también de la representante de la academia y también de la Federación de Artesanos. En ese sentido fueron 3 votos en blanco, 1 en contra y los otros a favor, y en democracia salió a favor por una mayoría para que pueda representar el señor Carlos Balcácer.
1: Hay una consulta que me surge en este momento escuchándole, que pues va a hacer este proceso de fiscalización porque el perfil, según usted indica, no cumple para estar al frente del de la dirección de turismo. Cuando se le designó a Daniela Orellana, licenciada en gastronomía, como directora de comunicación, ¿se hizo este proceso de fiscalización o más bien qué se hizo frente a esto?
0: Bueno, eso es de conocimiento público. La señorita quien fungía como directora de comunicación era un perfil de gastronomía, lo cual no ocupaba, pero gozaba de la confianza del alcalde.
1: ¿Pero eso es suficiente?
0: No creo que sea suficiente, es lo mismo que está pasando ahora. En ese sentido, por eso he observado y siempre he pedido la información, he estado siempre latente de la situación, cómo van desarrollando su trabajo, y en este caso no va a ser de la misma manera.
1: En el caso de
0: ella, claro, yo estaba pidiendo cómo están los procesos, siempre conversábamos con ella, estaba pidiendo cómo está la información y algún desarrollo que se ha venido dando. Pero lamentablemente gozaba de la confianza de quien está ahora suspendido, el alcalde Zamora, pero ahora estamos en otro ámbito y creo que está dándose de la misma manera. Ahora, yo creo que no debe darse de esa manera, deben estar los perfiles adecuados. He también cuestionado la designación que fue coordinador el señor Luca Payanca, quien no tenía título universitario y también estaba al frente de una coordinación dentro de lo que es acción social, efectivamente.
1: Es decir, estas irregularidades ocurrían desde antes.
0: Sí, efectivamente. No sé si es un padrinazgo o alguna manera, un palanqueo se puede decir, pero yo creo que los funcionarios deben tener un perfil adecuado y prepararse para poder desarrollar en todo su direccionamiento que puedan estar al frente de cualquier dirección, empresa, o en este caso, como estoy cuestionando y lo hago, efectivamente, para poder observar y ver cómo se está dando el trabajo que nos va a plantear ahora el nuevo director de la Fundación de Turismo para Cuenca.

0: Junta Provincial Electoral de la SUAI se declaró en sesión permanente para supervisar el proceso de inscripción de candidaturas con cara a las elecciones seccionales. Según informó Gabriela Solano, presidenta del organismo provincial, hasta la fecha se registran 12 solicitudes de inscripción para alcaldías, de las cuales 3 corresponden al Cantón Cuenca, 9 para concejalías urbanas y rurales y 19 para vocales de juntas parroquiales. Sin embargo, precisó que ninguna de estas postulaciones se encuentran aún en firme.
1: Para este proceso de elecciones seccionales y Consejo de Participación Ciudadana y Control Social 2027 como máxima autoridad dentro de la provincia, para lo cual, para efectos, me voy a permitir darles a conocer los nombres de cada uno de los compañeros. Nos encontramos con la compañera Sofía Durán, ella es vocal de la Junta Provincial Electoral de la SUAI, compañero licenciado Christopher Vargas, también vocal de la Junta Provincial Electoral de la SUAI, y el compañero Michael Torres, que es el vicepresidente de la Junta Provincial Electoral de la SUAI. En este caso también contamos con el ingeniero Pablo Castro Pallaroso, sin embargo el compañero se encuentra delicado de salud, por cuanto no ha podido comparecer el día de hoy a la rueda de prensa, sin embargo es parte de esta Junta Provincial Electoral de Azuay. Y en mi caso, abogada Gabriela Solano, y por confianza de mis compañeros vocales, designada como presidenta de la Junta Provincial Electoral de la SUAI, nos encontramos ya en funciones. Actualmente tenemos, según el calendario electoral, abierta la sesión permanente de inscripción y calificación de candidaturas. Estamos avanzando, realmente el avance no ha sido muy alto, muy elevado, ya que no existen muchas inscripciones de las organizaciones políticas. Es por ello que nosotros instamos a que no se espere realizar este proceso el último día, siendo el mismo el día 17 de agosto, ya que recordemos que hasta las 18 horas pueden realizarlo en el sistema. Sin embargo, también deben realizarlo de manera oportuna para que puedan realizar, en el caso de que hayan subsanaciones o en el caso de que se presenten recursos o objeciones, los puedan resolver de manera adecuada. Por ello, instamos a las organizaciones políticas que de manera responsable realicen este proceso de inscripción en el sistema, que es totalmente virtual. Es más, el propio Consejo Nacional Electoral tiene habilitado un simulador para que lo puedan realizar previo y para que puedan constatar también el porcentaje de inclusión de jóvenes y de mujeres para este proceso como tal. Actualmente me permito indicar que tenemos registradas 2 inscripciones de candidaturas para alcaldes, de las cuales 3 corresponden a la ciudad de Cuenca. Tenemos 9 concejales urbanos y rurales inscritos y 19 vocales de juntas parroquiales. Sin embargo, ninguna de estas inscripciones aún se encuentra calificadas como tal, se encuentran aún en los procesos y dentro de los plazos establecidos para la ley. No tenemos resoluciones en firme, por cuanto no existen candidaturas en firmes hasta la presente fecha. Por el momento no podemos hacer mención a las personas que se encuentran inscritos porque no constan o no ostentan la calidad de candidatos. Únicamente son precandidatos que se encuentran realizando su proceso formal de inscripción en el sistema. Sin embargo, ello no les constituye como candidatos como tal y aún son sujetos tanto a objeciones, a impugnaciones como a recursos. Entonces, en ese sentido, ya no existir una resolución en firme, no podemos hacer mención específicamente a nombres. Y recordemos también que esto se podría constituir de una manera que no cumple con los principios de imparcialidad, por cuanto deberíamos esperar a que contemos ya con un listado, por lo menos una resolución en firme de los candidatos para actuar con la objetividad que garantiza la Junta Provincial Electoral de la SUAI y a la Delegación Electoral Provincial. Según el calendario electoral, tenemos para el día 9 de noviembre el listado oficial. Sin embargo, si los movimientos, los partidos y las alianzas políticas lo realizan de manera oportuna, ya podrían tener resoluciones en firme. Actualmente hemos emitido alrededor de 21 resoluciones, sin embargo, las mismas están aún dentro del plazo de notificación y posterior también tienen que pasar el plazo de objeción ante el Pleno del Consejo Nacional Electoral en caso de que algún actor político o algún sujeto político que goce de esa legitimidad activa presente este recurso. Sí, tenemos netamente inscritos para alcaldes 12, que 3 corresponden al Cantón Cuenca, tenemos concejales urbanos y rurales 9 y tenemos vocales de juntas parroquiales 19.
2: ¿En cuanto a la nominación de prefecturas?
1: Prefecturas no existe hasta el momento ningún inscrito en el sistema. Esto con corte 12 de agosto. Aún no contamos con ningún registro de la organización que le represente. Sin embargo, obviamente tiene que continuar su proceso en el que se encuentre en la vía judicial y posterior determinará la organización política, representante de la organización política, la inscripción como tal. Sin embargo, él goza de su calidad de precandidato. Lo segundo, bueno, recordemos que los procesos ya de primarias ya se cumplieron. Esto se realiza, obviamente, según los estatutos de cada organización política y con el acompañamiento de cada una de las delegaciones. En este caso, en la provincia de La Suay no ha sido la excepción y ha brindado el acompañamiento a cada una de las organizaciones políticas, siendo así que actualmente tenemos 33 alianzas debidamente ya calificadas y que pasaron el proceso de primarias y 30 organizaciones políticas en general que participan de manera individual. En ese sentido, al existir ya conforme la normativa el acompañamiento, al levantarse el acta de, en este caso, de precandidatos y al haber pasado las primarias, es un requisito que lo determina la ley y eso netamente se realiza ya en el proceso del acompañamiento que se realiza, que esto es previo ya al proceso de inscripción. Sin embargo, si en el momento de la inscripción una organización política opta por inscribir a un precandidato que no haya cumplido con primarias, esto es un requisito que no es subsanable, es decir, la lista completa no se puede calificar. Eso sí pueden netamente objetar e igual el sistema va a reflejar este particular, así como refleja el 50% de mujeres, así como refleja también la inclusión de jóvenes, esto es netamente. Ahora, lo que sí podría suscitar es que las organizaciones políticas en su uso legítimo del derecho a objetar una candidatura la objeten, pero por los requisitos o inhabilidades que establece el Código de la Democracia. Es decir, si no cumplió la edad, si se encuentra deudando pensiones o si se encuentra con alguna situación o algún contrato con el Estado, cosas similares, eso se puede objetar y eso se objeta ante la Junta Provincial Electoral de la SOE. Posterior a ello ya, una vez que la Junta emite la resolución, esa resolución, ¿por qué me permito indicar que no queda en firme? Porque aún les asiste el derecho a las organizaciones políticas para presentar una impugnación a esa resolución. Entonces, puntualmente, vamos continuando esos pasos, esos procesos, pero esos son los requisitos que se establecen para presentar cada uno de estos recursos.

0: Las movilizaciones contra el gobierno serán progresivas, anunció el dirigente laboral Edison Dele, que es necesario que se dé respuesta a la falta de medicina, la inseguridad, la falta de empleo. Dele asegura que el descontento es del 80% de los ecuatorianos. Escuchemos.
1: El dirigente laboral Edison Dele advirtió que las protestas continuarán contra el régimen y que el plantón efectuado este 12 de agosto fue un éxito. Se exige que el presidente rectifique su política y convocó a la Unidad Nacional para los reclamos correspondientes.
2: Bueno, estamos muy contentos. Ayer fue un plantón exitoso donde estuvimos los trabajadores de la salud, los jóvenes de la Universidad de Cuenca, los colectivos culturales, el Seguro Social Campesino, diferentes representaciones. Se trató de un primer plantón luego de algún tiempo acá. Y no es para menos, frente a la política cada vez más brutal que viene implementando el gobierno. Estamos realmente en una crisis de toda índole, no solamente en el tema de la salud, sino la educación, el tema de la inseguridad que estamos viviendo, el tema del desempleo. Entonces creo que el día de ayer nuevamente las organizaciones nos comenzamos a unificar, pero esto va a ir en ascenso. También hay expresiones en otras provincias, porque efectivamente estamos inconformes la gran mayoría de ecuatorianos, ese 80% de ecuatorianos que rechaza esta política neoliberal fondo monetarista del gobierno de Daniel Noboa. En algún momento va a explotar, porque realmente esta situación no podemos permitir. ¿Cómo podemos ver que el gobierno se burla cada vez del pueblo ecuatoriano? Nos ofrece medicinas desde hace mucho tiempo atrás, ¿no? Y cada vez salen a decir que ya están comprando, que ya viene, que ya llega, pero ¿hasta cuándo? Mientras tanto la gente sigue muriéndose. Estamos hablando de vidas que estamos perdiendo todos los días por falta de medicinas, por falta de infraestructura, porque los equipos están dañados en los hospitales públicos, porque no hay médicos, no hay trabajadores, y ahora se viene la tercerización. Nos quieren eliminar la organización sindical en el Ministerio de Salud Pública, porque los trabajadores somos quienes hemos venido defendiendo la salud pública, además de nuestros derechos. Entonces, hoy esta política de desmantelamiento del sector público efectivamente nos pasa factura también a los trabajadores.
1: El dirigente convocó a la Unidad Nacional.
2: Necesario el tema de la unidad de todos los sectores sociales y populares para frenar esta política de gobierno. Mire, en el otro ámbito del incremento de los pasajes, el 25% de incremento de los pasajes realmente es un golpe durísimo a la economía de las familias ecuatorianas. Esto implica el encarecimiento total de la vida de la población. Y la gente más perjudicada es la que efectivamente no tiene empleo. La gente que no tiene un empleo fijo y que es la gran mayoría. Estamos hablando que de cada 10, 7 personas no tienen un empleo adecuado. A estas personas, incrementarle el 25% más del costo de los pasajes realmente es una brutalidad. Entonces, frente a eso es que necesitamos continuar en la lucha y en las movilizaciones, y el día de ayer efectivamente se dio el inicio a estas acciones.
3: El día de ayer fue acá en los bajos de la gobernación. ¿Salió el gobernador, salió alguna autoridad a recibirles?
2: Bueno, no, lamentablemente eso no hemos tenido en ninguna de estas acciones, de estas manifestaciones. Lo que hemos tenido es descalificativos, ¿no es cierto? Esa misma política que hemos escuchado de gobiernos anteriores, ¿no? Ante el clamor, ante las exigencias del pueblo ecuatoriano, de los sectores sociales, de descalificar, ¿no? Estamos en la razón, estamos en el derecho, estamos exigiendo de que se cumplan los derechos del pueblo ecuatoriano, la salud, a la educación, al empleo digno, a la seguridad, por cual nos cobran a usted y a mí el 3% más del IVA.
4: Para Radio Visión 106.1, reportó Felicia Guerrero.

Y el municipio de Cuenca recuerda los controles en espacios públicos para garantizar el orden y la seguridad en diferentes sectores de la urbe y prevenir el mal uso de la vía pública. Sobre el tema, Santiago Mejía, inspector del control municipal.

0: Los controles municipales al uso de la vía pública se intensifican en diferentes sectores de Cuenca. El inspector de control municipal, Santiago Mejía, informó que los operativos buscan garantizar el orden en los diferentes espacios. Durante un operativo en María Auxiliadora, fue detenido un ciudadano acusado de romper las vitrinas de un local comercial.
1: Todo controles en el sector de María Auxiliadora. Tanto controles como institución, y de igual manera se registró una llamada por parte del EQ911 y Consejo de Seguridad Ciudadana mediante videovigilancia. Se percataron de la presencia de ciudadanos que consumen bebidas alcohólicas en espacio público. Debido a esta situación, nuestro personal acudió. Nuevamente fuimos llamados al sector de la calle San Gurima y General Torres, donde lamentablemente un ciudadano que ya es conocido del sector consume bebidas alcohólicas y sustancias sujetas a fiscalización, es demasiadamente agresivo y pasa por todos los locales del sector de María Auxiliadora exigiendo que le den una colaboración o al descuido intenta hurtar cualquier tipo de mercadería. El ciudadano en mención, al ver la respuesta negativa de la propietaria de este local, procede a romper las vitrinas del local. Nuestro personal acudió inmediatamente a la aprehensión de este ciudadano, siendo capturado justamente en esquina de la General Torres y San Gurima. En este momento se coordinó, se participó inmediatamente con la parte de la ciudadana en agresión para poder calmarle la situación, porque los vecinos también se alteraron bastante, intentaron linchar a este ciudadano. Por este motivo intervino un poco más de personal motorizado de la Guardia Ciudadana para poder mantener la calma específicamente en este sector. Se coordinó ya con los compañeros de Policía Nacional y la ciudadana afectada procedió inmediatamente con personal de Policía Nacional a realizar la denuncia correspondiente en la Fiscalía. De igual manera, el ciudadano fue trasladado ya con personal de Policía Nacional para generar el trámite legal correspondiente. El ciudadano normalmente pernota las calles de Cuenca. Es conocido más que todo por la agresividad con la que él ejecuta o solicita el dinero o la colaboración en algunos espacios. Si bien no le dan la colaboración, de igual manera procede de forma agresiva a hurtar. Nosotros estamos trabajando y todos los días procedemos a retirar de los espacios públicos. Es importante, nosotros trabajamos con un grupo organizado, un grupo de WhatsApp, con el cual trabajamos con todos los líderes barriales de diferentes sectores y ellos nos alertan. Y fue una de estas alertas las que nos permitió a nosotros ir inmediatamente y participar de forma oportuna con estos locales para que no sean agredidos y que no exista el olvido y no existe algún tipo de procedimiento en este espacio. Todos los días se ejecutan operativos, tanto aquí en San Francisco, sector de San Blas, sector de María Auxiliadora, lugares del padrón donde que tenemos este tipo de actividades todos los días. Justamente estamos incorporando, estamos ampliando la parte de lo que es los grupos de chat comunitarios por WhatsApp, con líderes barriales, con sectores que tienen los comerciales donde se sienten afectados, y de igual manera pueden hacer su denuncia inmediata, por favor, a las redes sociales de Guardia Ciudadana, tanto en Facebook, TikTok y diferentes redes sociales. En María Auxiliadora, mediante las cámaras de videovigilancia, se activa inmediatamente el protocolo por el cual Guardia Ciudadana llega inmediatamente a sus unidades motorizadas a realizar el retiro de estas personas que consumen licor o sustancias sujetas a fiscalización en espacios públicos.
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0: Nosotros llegamos a la parte final de este noticiero. Queremos agradecer su sintonía, invitarles, por supuesto, a seguir disfrutando la programación de la radio. Abraham, ustedes se quedan con Línea de Cuatro y toda la información que tiene que ver con los deportes.
1: Así es, Gaby, ya se vienen los deportes hasta las 14:30.

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0: Que se vaya, que se vaya. Señor Arriba, bienvenido a la Internacional Visión, a Línea de Cuatro, por la 106.1 FM. No sé el gusto de alzar la voz al arrancar una programación deportiva, pero sí, señor Arriba. Amores hay, cariños hay, todititos traicioneros, todos. No queda uno libre, eso sí le puedo asegurar. No se meta en esos caminos tortuosos de la vida, en donde uno siempre sale perdiendo, señor Arriba. Si se va un tal Becasese, que ya se fue, que se vaya, porque siempre hay reemplazos. Si se va el tal Ferran Torres a Paris Saint-Germain, que se vaya, porque siempre hay reemplazos. ¿Alguien más que se haya ido? No.
1: ¿Actualmente ya confirmado o no?
0: Si se va Rodri del City, que se vaya. ¿Y sabe quién más? Si se quiere ir Julián Álvarez, que se vaya.
1: ¡Apa!
0: Que se vaya donde quiera.
1: ¡Apa! ¿Donde quiera?
0: A donde quiera, que se vaya. A fin y al cabo, nada le va a servir a donde vaya, por malagradecido. Tranquilo. ¡Bienvenidos! 13:38, línea de 4 hasta las 14:30 para conversar todo lo que ha sucedido en estas últimas horas. El tema de... ¿Hay novedades de Julián? No, no hay ninguna novedad.
1: ¿Novedades
0: todavía
1: de Julián? Todavía no. Ayer ya fue, digamos, hubo una reunión con Simeone. No se ha movido mucho más de donde está, pero sí hay novedades con respecto al plan del Barcelona, que eso sí vamos a conversarlo.
0: El plan
1: que
0: del
1: va a ser
0: Barça.
1: Importante.
0: Ya hay nuevo jugador para Atlético de Madrid.
1: Hay novedades con respecto a Rodri Hernández, que ha ocurrido en las últimas horas también, Rodri Hernández y Barcelona.
0: Lo de Enzo Fernández.
1: Enzo Fernández también.
0: El ultimátum que pusieron.
1: Ferran Torres.
0: Ferran. Y Marcelo Gallardo, que pinta, dicen que lo está pensando ya muy seriamente para ser el nuevo entrenador de la selección nacional. Así que unos que si se van, que se vayan. Y los que vengan, bienvenidos. Así como ustedes, bienvenidos a Línea de 4 hasta las 14.

0: Bienvenidos a todos en este jueves 13 de agosto del 2026. Semana corta, la verdad.
1: Parece miércoles, ¿no?
0: ¿Y mañana va a parecer viernes?
1: No lo sé. Es que esa es la duda. Como arrancó el martes el inicio de la semana laboral.
0: Y sí, el lunes que viene va a pesar.
1: El lunes que viene va a ser durísimo.
0: Va a ser, de verdad va a ser jodido trabajar este lunes.
1: Pero
0: bueno, ¿qué le vamos a hacer?
1: El lunes, oiga, hay que hacer F5, F5 al Cuenca y hay que hacer F5 a la temporada europea también. Hay que actualizar.
0: Ah,
1: a eso me refiero con el F5.
0: Sí, viendo el F5 a ver qué hace.
1: No, hay que actualizar. Mientras no aplaste el F5 en la computadora de la consola,
0: mira.
1: Claro.
0: Ah,
1: todo
0: mira,
1: bien.
0: Qué loco.
1: Sí, hay que actualizar el mercado de fichajes, hay que actualizar las novedades, porque hay movimientos y va a haber movimientos y todavía queda un montón de semanas de periodo de transferencias a nivel de clubes de Europa y sobre todo de selecciones nacionales. Señor Maxi, le doy la posibilidad de elegir. ¿Qué quiere hablar primero? ¿Ecuador o los clubes europeos y sus distintas?
0: Yo creo que hay que hablar de la selección nacional.
1: Perfecto.
0: Que podría tener un nuevo entrenador.
1: Sí.
0: Se habla de quienes cubren River, ¿no?
1: Correcto.
0: Es donde se origina la noticia.
1: La noticia sale de Argentina ayer entre las 5, 6, 7 de la tarde.
0: En la Maxi noche, Grillo, ¿no?
1: En la, sí, correcto. Y en la noche, uno de los mejores, insiders que tiene Latinoamérica en general, César Luis Merlo.
0: Que el romano latino, ¿no?
1: Sí, Fabricio Romano Latino comentó y confirmó que hubo reuniones ya entre Francisco Egas y Marcelo Gallardo sobre la posibilidad de que pueda dirigir la selección ecuatoriana. Llama mucho la atención en esta noticia porque hay que recordar, señor Maxi, el propio Egas había negado el nombre de Marcelo Gallardo como una posibilidad de ser seleccionador ecuatoriano hace algunas semanas atrás. Y hoy sale esta noticia en donde a estas horas, bueno, a las horas de la mañana de este jueves, ya hubo un poquito más de información, ¿no? De que Marcelo Gallardo ha estado... Hubo conversaciones, no solamente con el Ecuador, sino con otros clubes de Europa y de la MLS. Pero su preocupación era su situación familiar. No quería estar muy lejos de su casa, no quería estar muy lejos de su familia. Y eso ha sido lo que le ha retenido por varias semanas con respecto a dirigir. Pero lo que se sabe es que él quiere volver a dirigir. Él quiere volver a dirigir y no ve con malos ojos la selección ecuatoriana porque, primero, por vuelos, es el más corto con respecto a la MLS y o a Europa, y también porque le agrada mucho en la materia prima que tiene la selección ecuatoriana.
0: Mire, saquemos un porcentaje, porque por la información que sale, el tema económico no es un problema.
1: No.
0: $7 millones más o menos ganaba en River. Uh-huh. $500,000 mensual. Que es una estupidez, o sea.
1: Sí.
0: O sea, en plata es brutal. A veces la gente no llega ni a los $500 al mes y no llega al básico, ¿no? En Al-Ittihad, dicen que percibía cerca de $20 millones. Una locura total. Sí. Casi sueldo de un jugador medio, ¿no? Pagado.
1: ¿De un jugador? ¿20 millones? Estamos hablando que es un sueldo superior al de algunos jugadores del Madrid, del Barcelona.
0: ¿20 anuales?
1: 20 si no, millones.
0: Sí, sí, 20 millones.
1: Anuales,
0: sí.
1: Claro. Por ejemplo, se está hablando de Jude Bellingham, para tener una perspectiva.
0: Tiene razón. Y alguien que dirige, pero no juega. O
1: claro.
0: Sea, no tiene el tema físico, el tema de cómo te preparas, etcétera. Mm. Yo sé que todo es distinto. 20 de Arabia, que no estamos ni cerca de esos 20.
1: No.
0: Y tampoco creo que estemos cerca de los 7 de River. Porque obviamente el trabajo es distinto y conlleva menos tiempo, uh-huh, creería yo, porque una cosa es estar de lunes a viernes, de lunes a domingo, uh-huh, que quizá con un día libre con la selección, que es distinto. Hablamos de la deuda con Alfaro, estaba cerca de los $2 millones, más o menos con el tema de plata. Hablaríamos de unos 3.5 millones de dólares al año.
1: Más o menos.
0: Debería estar por esa cifra, ¿no?
1: 3.5, oiga, yo le patearía incluso hasta el 5.
0: ¿5 millones?
1: Sí.
0: Okay.
1: No, no diría que estaría bien, sino estoy diciendo que para mí es muy probable que pida 5 millones. Es mi perspectiva, porque con todo el cariño del mundo y con respecto a Alfaro, porque Alfaro nos dio una selección por la cual nos podíamos ilusionar, el último gran entrenador que ha tenido la selección ecuatoriana, Marcelo Gallardo tiene una mochila, un bagaje que pesa mucho más al momento de ser entrenador que el de Gustavo Alfaro. considero yo actualmente, ¿no? Estamos hablando de campeón de la Sudamericana, un campeón de Libertadores, finalista de la Libertadores, multicampeón con River en sus distintas facetas. O sea, el señor Granado lo dijo ayer, ¿no? El mejor entrenador de River que ha tenido en su historia. Eso para mí son palabras mayores, pero estamos hablando de uno de sus mejores entrenadores.
0: ¿Hace falta tener experiencia en selección?
1: ¿Para ser entrenador de selección?
0: Para ser entrenador de selección hace falta haber tenido un paso previo por otra selección.
1: Yo considero que no. Y los ejemplos más claros son dos en específico. Me apoyo en esto. Scaloni, que estuvo con la Argentina como asistente técnico, recordemos, con... bueno, ni siquiera asistente técnico. Estuvo parte del staff deportivo de la selección 2018. Se mantuvo en 2019 como interino y se quedó de seleccionador. Y miren el pedazo de seleccionador que es. El otro ejemplo que les quería dar es Vicente del Bosque, que ha sido entrenador de clubes, más no de selecciones. Y ya en sus etapas finales como entrenador, terminó dirigiendo a la España campeona.
0: Luis Enrique puede ser otro ejemplo, ¿no?
1: Pero, ¿qué tan exitoso fue Luis Enrique con España? Porque, claro, sale Luis Enrique en 2022 y 2024 gana la Eurocopa, 2026 gana la Copa del Mundo. No con una base de Luis Enrique, pero digamos que no terminó de convencer del todo el seleccionador español.
0: Lo único, una de las críticas que existe es eso, o sea, del no tener experiencia previa en una selección.
1: Para mí, en lo personal, no siento que es un argumento que hoy en día podemos tomarlo de peso pensando en los contextos que hemos tenido.
0: Ahora, dirigió a River.
1: Correcto.
0: Al Ittihad.
1: Sí.
0: ¿Hay otro equipo de por medio?
1: Dos etapas en River, en Al Ittihad, pero hay que recordar un poco que con River existe un peso enorme de ser entrenador de River, algo que estamos viendo, por ejemplo, con el Chacho Coudet hoy en día. Para tener una perspectiva, la cantidad de críticas que le cae a Coudet por no ganar los partidos es increíble, y es un peso que ha tenido Marcelo Gallardo, y es un peso que supo vivir con, trabajar con y superarlo incluso.
0: A ver, estoy queriendo verlo como entrenador, ¿no? Porque como futbolista hay un montón de datos. Pero lo que sí siento que llega y que puede, que tiene, mejor dicho, no es que puede llegar a tener, que tiene, es jerarquía.
1: Sí.
0: Y eso es, creo que, algo que le falta a la selección nacional, que con Becasese nunca tuvo jerarquía. O sea, desde la cabeza nunca tuvo jerarquía la selección nacional. Porque aquí es el entrenador Becasese, y los propios argentinos que conocían a Becasese, que conocían su trabajo, su trayectoria y todo lo que conlleva a este entrenador, decía...
1: Ya le tengo el dato, señor Maxi. A ver, dirigió Nacional de Uruguay 2011-2012.
0: Ok.
1: Fue su primer equipo como entrenador, en donde se consagró campeón uruguayo. De ahí, digamos, pasan dos años y llega a River Plate, en donde fue ídolo como jugador, de 2014 a 2022. En donde, y bueno, la segunda etapa de 2024 a 2026, que claro, esta es el club más importante de su carrera, en donde se convirtió en el director técnico más ganador de su historia, obteniendo múltiples títulos internacionales y nacionales. Y hay que mencionar, ¿no?, las Copas Libertadores del 2015 y de 2018. Ni más ni menos. De las tres de River, dos son de Gallardo.
0: Dirigió Mundial de Clubes, entiendo que sí, ¿no?
1: Dirigió, obviamente, el Mundial de Clubes, llegando a la final. Me acuerdo de la final contra el Barcelona, que gana el Barcelona 3-0 con un espectáculo de Neymar. Y de ahí su club, digamos, más exótico, que fue la Al Ittihad de Arabia Saudita, en donde dirigió la temporada 2023-2024. Y, digamos, en ese equipo no ganó los títulos que tal vez se podía estar esperando por parte de Marcelo Gallardo. Pero estamos hablando de un entrenador que, por lo menos a nivel Sudamérica, entiende el fútbol sudamericano, que ha sido exitoso en el fútbol sudamericano y que tiene cualidades y nombres, sobre todo, por las cuales los jugadores respetarían. Porque yo creo que ahí hay una diferencia enorme. Primero, los jugadores respetarían y la hinchada respetaría.
0: Inicialmente, sí. ¿Sabe que a mí me llama la atención algo que creo que puede romper todo? Que es la desvinculación hoy de
1: Luis Subeldía
0: con Fluminense. Y Ecuador está acostumbrado siempre a traerte la segunda opción. No me sorprendería que el llamado al final del día sea Subeldía. Que no sé qué tan exitoso ha sido como entrenador. Porque me acuerdo a su etapa en Sao Paulo con esa famosísima frase de Eu... no fue lo mejor, Me acuerdo claramente en Sao Paulo, no fue lo mejor. En Fluminense le cambió un poco las cosas, el camino un rato, y no fue lo mejor. En Liga, no sé si fue de las mejores etapas que tuvo, en Liga de Quito. Y no mucho más. Entonces yo no recuerdo en mi cabeza su Subeldía como un entrenador exitoso. Cosa distinta a Gallardo, que desde que escuchas el apellido ya te impone jerarquía, te impone respeto, te impone títulos y te impone un sistema de fútbol establecido. Y siento también que es un tipo que no lo veo complicado que le puedas meter la mano en las convocatorias y en alineaciones. Parecería. Uh-huh. ¿Algo iba a decir?
1: Iba a mencionarle los títulos que tiene Luis Subeldía. Ajá. Son dos. Okay. Fue campeón de Ecuador, de la Liga Ecuatoriana en 2022-2023 con la Liga de Quito, y campeón de la Sudamericana en la 2022-2023 con Liga de Quito, en el doblete de la Liga. Esos son los dos únicos títulos. Hay que mencionar esos son, claro, los
0: obviamente
1: dos
0: hay que darle un premio al tipo porque, a ver, sale campeón con Liga, no con River.
1: Claro, obvio, ¿no? Es distinto, ¿no? Ahora,
0: claro.
1: Del otro lado, Marcelo Gallardo sacó campeón a River en 2015, cuando 3 años atrás estaba jugando en la B.
0: Es verdad. Es el tipo que invitó de nuevo a creer en River, sí. En el River que se había roto cuando descendió.
1: Uh-huh. Jugó 3 finales de la Libertadores, Marcelo Gallardo. Uh-huh. Igual hay que hacer un poquito de memoria. 2015, 2018 y al año siguiente, 2019. Termina perdiendo por la remontada de Gabigol con Flamengo, pero es un tipo que pudo haber ganado 3 Libertadores con River Plate. Luis Subeldía, la contraparte, es claro, no es tan exitoso, su nombre no pesa tanto como el de Marcelo Gallardo, pero es alguien que conoce el fútbol ecuatoriano. Es alguien que ya ha tenido paso por equipos del Ecuador, 2 etapas con Liga de Quito, entrenó también en Barcelona a inicios de la década anterior, pero es un entrenador que ha estado en constante movimiento con equipos sudamericanos, ¿no? Recientemente Fluminense, que entró desde septiembre del 2025. Llama la atención que haya sido despedido en medio de una fase del caos, en los octavos del final de la Libertadores. Insisto, llama mucho la atención. Antes de eso dirigió Sao Paulo una temporada. Bueno, ya habíamos mencionado, ¿no? Liga de Quito, donde también dirigió una temporada y media. En 2 temporadas. Dirigió Lanús también, en distintas temporadas en este caso, 119 partidos terminó dirigiendo. Cerro Porteño también fue entrenador, pero por un breve paso, ¿no? Una sola temporada. Dirigió en España también, pero apenas 4 partidos. Independiente Medellín, 30 partidos. Santos Laguna, 30 partidos. Liga de Quito, bueno, en 2014-2015, 96 en esas 2 temporadas. Pero llama mucho la atención el perfil de Subeldía. Entonces, digamos que si es que hacemos una lista de pros y contras, el pro de Luis Subeldía es que conoce el fútbol ecuatoriano, la contraparte es que no es tan exitoso como lo es Gallardo.
0: Correcto.
1: Y viceversa, Marcelo Gallardo, el pro es que es alguien muy exitoso, con jerarquía y que conoce el fútbol sudamericano, la contraparte es que no ha tenido experiencia como seleccionador, obviamente, igual que Subeldía, pero no es, digamos, un entrenador que ha tenido distintas etapas o distintos procesos.
0: Y aparte ser alguien con nombre, es alguien con renombre. Y Ecuador no ha tenido nunca un entrenador con renombre.
1: Claro, sería un salto de calidad.
0: Nunca. Claro, o sea, decir, mi técnico es Gallardo, el técnico es Gallardo. Uh-huh. Que Caicedo diga, te vas del Chelsea, ¿quién te entrena?
1: Xavi Alonso.
0: Exacto. ¿Y quién te entrena? Me entrena Becasese. Se ríe Xavi Alonso.
1: Claro.
0: Y se ríe. Los propios argentinos y los propios entrenadores argentinos se ríen de Becasese. Porque fue el tipo que quiso enseñar a correr un tiro libre a Messi. Pero me entrena Gallardo. Además, Gallardo, por lo que me entero por acá, lo que está pidiendo es un proyecto integral con autonomía deportiva. Lo esperable de cualquier entrenador.
1: Sí.
0: Que te diga, ¿sabes qué? La verdad, lo único que quiero en la vida es que me dejes trabajar. Yo mando, yo digo quién no. Y le veo difícil. Entonces hay que ponerse de acuerdo de un lado y del otro, pero le veo difícil porque ustedes saben cómo se ha manejado la selección nacional, y no me refiero en mal plan, yo sé.
1: Y no quiero ser paranoico, ¿no?
0: Sí, no quiero ser malagradecido, pero si vamos al plan de de conspiración, no sé cuánto influye Independiente del Valle.
1: Claro.
0: Con jugadores que debutaron, como Guau en su momento, con Becasese, la polémica que se armó, que los hacía debutar, que recibía plata, que ni sé qué, que salió Becasese y dijo, no, es que mi padre me enseñó esto. Na, na, na. Pero si él quiere autonomía...
1: Ahora, le puedo hacer una pregunta.
0: Hay que darle la autonomía.
1: Le puedo hacer una pregunta.
0: Ajá.
1: ¿Qué pasa si es que en vez de Becasese era Gallardo quien hacía debutar a Guagua? Para mí, en lo personal, cambia el relato.
0: Sí.
1: No existe tanta conspiración ahí. ¿Por qué? Ah, Marcelo Gallardo, algo vio. Sí. Marcelo Gallardo, sí, multicampeón, claro, de la Libertadores, sí, algo vio.
0: Estoy
1: para
0: de
1: mí,
0: acuerdo.
1: Para mí, ahí en ese cambio, cambia el relato, cambia un poco los resultados mediáticos, porque el nombre de aquel que lo hace es distinto. Y eso es importante. Para mí, lamentablemente, Becasese nunca fue para el Ecuador un entrenador el cual el hincha respetaba.
0: Estoy de acuerdo, muy de acuerdo.
1: Esa
0: es la gran diferencia.
1: El antítesis completo a Alfaro, por ejemplo.
0: Claro.
1: Porque el hincha respetaba a Alfaro.
0: Y quería a Alfaro aparte.
1: Y quería a Alfaro. No solamente tenía el respeto, tenía el cariño. Que algo ahí, hay que entender esto. Para los entrenadores conseguir eso es muy difícil.
0: Es que necesitas el combo. Siento que hubo un momento en el que el Bolillo... Querías al Bolillo, pero ya no lo respetabas. En 2016, por ejemplo.
1: Tenías el cariño, tenías el...
0: La carisma de él.
1: 2019.
0: 19.
1: Pero no
0: ya
1: era...
0: no lo respetabas. Claro, o sea, no, sí. Perdón, pero decías como que pinche Bolillo, y la gente molesta, y Bolillo, eso. Y después le tenías el cariño.
1: Claro,
0: Bolillo,
1: bueno, nos hizo clasificar.
0: Claro, el cariño.
1: ¿Te acuerdas de Bolillo?
0: Y el bailecito ahí de Pedro el Escamoso. O sea,
1: claro.
0: Sí. Pero Alfaro tenía respeto. Y tenía
1: el cariño.
0: Lo que... ¿Cómo se llama este que vino después? Sánchez Vaz. Uh-huh. Tenía respeto, pero no tenía cariño. La gente no le quería al tipo.
1: Claro. En el caso de Becasese, no hubo ni respeto.
0: Nada.
1: Y no hubo ni cariño, ¿no?
0: Y
1: ojo, cabe mencionarlo. Hablamos del respeto profesional. No hablamos del respeto al ser humano, que
0: no,
1: hubo
0: no,
1: gente
0: no,
1: que...
0: No.
1: Que también pero, se excedió con respecto a eso.
0: Claro,
1: al final del día es un ser humano.
0: El respeto de no confiar en él.
1: De no confiar en su proceso,
0: no
1: de
0: confío.
1: No confiar
0: ¿Qué estás
1: en su
0: haciendo?
1: Trabajo, claro.
0: Y tiene toda la razón. O sea, si viene Becasese, llama a Guagua, lo dudo. Viene Gallardo, viene Guardiola.
1: Y le llama a Guagua.
0: Llama a Guagua y le digo, algo vio el tipo. O sea, debe ser un crack.
1: Y enseguida tipo. Los titulares de Guardiola, el genio quiso debutar a Guagua. Al chico de 17 años.
0: Claro.
1: Cambia. No, incluso si es que fuese Gallardo, vio una estrella nacer, algo por el estilo. Cambia completamente la narrativa porque dependía mucho de quién era la persona. Para mí, Ecuador, si es que consigue cerrar a Gallardo, no solo es un acierto, estamos hablando de que por fin el hincha ecuatoriano se puede ilusionar con un seleccionador y que la Federación Ecuatoriana de Fútbol al fin cumple con las expectativas del nivel que tienen los jugadores de la selección ecuatoriana.
0: Exacto, hacer match entre la calidad de jugadores de fútbol y su calidad de entrenador. De verdad, porque deberían ver Club de Cuervos, toda la vida lo voy a decir. Hay un capítulo donde llega un crack que decían que era del Barcelona, lo asimilaban con Zlatan y todo. Aitor Cardonés se llamaba el tipo. Y el tipo cuando llega al equipo, a Club de Cuervos, digámoslo así, le dice, ¿tú me vas a dirigir? Le preguntaba al entrenador de la época. Dijo, a mí me dirigió Guardiola, a mí me dirigió Mourinho. ¿Quién eres tú para venirme a decir qué es lo que yo tengo que hacer? No digo que eso sea la actitud de los ecuatorianos. Pero sí llega a ser chocante de que te viene a dirigir Luis Enrique a William Pacho. Vienes de Ecuador y aparece Becasese, con respeto que parece que ya no le estoy dando. Uh-huh. Pero Becasese te quiere enseñar a cobrar el tiro libre, ¿no? Entonces dices, a ver, pero capaz con las enseñanzas que ya te dio Luis Enrique, vos le puedes enseñar a Becasese cómo enseñar a cobrar un tiro libre. Entonces sí necesitas algo que esté a esa altura, que haga clic entre lo que son los jugadores, la calidad que tiene, porque a ver, tienes al top 5 mejores centrales del mundo. Pues
1: sí.
0: tres no sé.
1: Digamos, terminando la temporada anterior, diría que 3. Luego del Mundial y luego del partido de la Supercopa, diría que 5.
0: Tienes top 10 de mejores laterales izquierdos. Piero Hincapié.
1: Sí.
0: 10, top 10.
1: Que en la Premier, para mí el Mundial pateó mucho Ecuador, en muchos sentidos. Antes, para cuando acabó la Premier, Piero Hincapié era el lateral zurdo que más mano a mano había ganado en la Premier League. Por ende, era el mejor lateral zurdo de la Premier League y por ende era uno de los mejores del mundo.
0: Sigo pensando que no había, que en la Premier no hay extremos tan veloces.
1: Y puede ser, distintos factores.
0: Y pienso que uno de los mejores juega en su propio equipo, como Bukayo Saka.
1: Y puede ser, entonces, también.
0: Tal vez, bueno, independientemente que sea top 10 de los mejores laterales izquierdos.
1: Sin lugar a dudas.
0: Top 5 de los mejores mediocampistas de corte del mundo.
1: Antes del Mundial, diría top 3. No, okay. Miento, diría top 1.
0: Sí.
1: Llegó Rodri Hernández y después a todos.
0: Lo tumbó. Y no sé si alguien más me falta. Hablando de Piero, Pacho y Moy. ¿No?
1: Tal vez Joel Ordóñez, uno de los prospectos más interesantes de Europa, que ha sido llamado por el Liverpool.
0: Sí, por los extremos.
1: Pero Brujas decidió no venderlo. De ahí no siento que se nos olvide algo más. Pero estamos hablando de tres jugadores de categoría.
0: Y en este momento tienes a top 5 los mejores delanteros del fútbol argentino.
1: Sí.
0: Ya Jordi Caicedo. Para intentar buscar a algo, ¿no?
1: No, pero oiga, vale, es el fútbol argentino.
0: Top 3. Para mí, de los mejores delanteros que en este momento están en Argentina.
1: Sí, sin lugar a dudas.
0: Entonces, necesitas traer un tipo de peso, un tipo de nombre, un tipo de renombre, un tipo de experiencia y un tipo de jerarquía. Y creo que si juntamos todos esos nombres buscando a una sola persona, es Gallardo. ¿Ves Gallardo? Si traes a Miguel Ángel Ramírez, que ya hablábamos ahí en la transmisión, es un tipo que de verdad conoce el fútbol ecuatoriano, que no te da, que cariño lo puedes tener, que respeto lo puedes tener, pero no tiene jerarquía. Creo en este momento.
1: Y creo que tiene una identidad de juego clara y establecida.
0: Tiene una identidad de juego que va a aplicarla, que logra hacer con los jugadores que le den y que tiene la capacidad a futuro. Creo que Gallardo es la calidad a presente para que Ecuador sueñe con semis de Copa América.
1: Sí.
0: Que creo que sería nuestro máximo sueño en este momento.
1: Que es lo que todo el mundo quisiera.
0: Y que es lo que él soñó, pero en el Mundial.
1: Claro.
0: Claro.
1: Bueno, el sueño del Mundial, semifinales yo creo que era demasiada expectativa.
0: Para mí era
1: cuartos
0: mucho.
1: De final, yo me
0: cuartos era el sueño de todos.
1: Era el sueño de todos. Habernos marcado lo que hizo Noruega.
0: Exacto. Y con eso estabas más que pagado.
1: Claro.
0: Pero creo que Ecuador, si haces eso, te encaminas, creería yo, si todo sale bien, a pelear semis de Copa América. Creería yo, porque tienes jugadores de calidad y un entrenador de calidad que te va a instruir totalmente a jugar como equipo de primer mundo. Sí. Futbolísticamente.
1: Sí.
0: Futbolísticamente.
1: Para mí es un gran acierto. Si es que termina concretarse lo de Gallardo, para mí de los mejores nombres disponibles que hay actualmente. Ahora, puede ser que consigan a Gallardo, que pasen desgracias y no terminen funcionando. ¿Qué puede pasar? Oigan, al final del día termina siendo fútbol. Pero hoy, a día jueves 13 de agosto, para mí Gallardo es la opción correcta que está teniendo Francisco Egas, la Federación Ecuatoriana de Fútbol, y es la opción correcta para encaminar un proyecto deportivo del nivel de los jugadores que se supone que tenemos.
0: Y
1: que se supone que
0: palabra,
1: tenemos.
0: ¿No? Proyecto. Así que plata no es un problema. Creo que el tiempo es el problema, ¿no?
1: Lo más probable es porque
0: Ecuador quiere el técnico ya.
1: Claro, no solamente eso, sino porque el hincha ecuatoriano necesita inmediatez. Lamentablemente.
0: Ahorita
1: lamentablemente
0: ya.
1: Necesita inmediatez.
0: Es que el hincha ecuatoriano ha aguantado mucho.
1: Porque, y no solamente eso, porque ya son jugadores establecidos en los mejores clubes del mundo. No estamos hablando de Piero Hincapié, el jugador del Bayer Leverkusen, de William Pacho, el jugador del Royal Antwerp, y de Moisés Caicedo, jugador del Brighton. No, estamos hablando de Moisés Caicedo, el mediocampista de corte titular del Chelsea.
0: Y ese momento era jugador del...
1: ¿Del Brighton?
0: No, antes del Bershap, dice que cuando lo agarra, cuando empieza a ganar fuerza con Alfaro.
1: Ah, con Alfaro, claro, pero me refiero, digo, al Mundial 2022.
0: Ah, al Mundial.
1: Claro, Brighton, para el Mundial 2022.
0: Pensé que hablábamos del peor momento de cada quien.
1: No. Cuando hablamos del Mundial 2022, porque digamos, ahí podemos estar hablando de
0: claro.
1: Una expectativa de un proyecto a largo plazo que estamos apuntando al 2026.
0: Ya era pero, el del
1: Ya Brighton. Estamos hablando de Moisés Caicedo, jugador titular del Chelsea. William Pacho, jugador titular y multicampeón de la Champions League en el Paris Saint-Germain. Y de Piero Hincapié, lateral zurdo titular del Arsenal, campeón de la Premier League y finalista de la Champions League. Marcelo Gallardo creo que cumple con, o puede cumplir con las expectativas de poder tener resultados pronto y conseguir armar un proyecto interesante para el Mundial 2030 y que ese debería ser el
0: foco. Y que es el top de lo alcanzable.
1: Sí.
0: O sea, de eso que tú dices, no, yo creo que sí le alcanza a pagar y que venga acá, para mí es la mejor opción. hablando top de nos largamos de Europa y hablas top de Guardiola, no puedes. Uh-huh. Hablas top de Mourinho, no puedes. O sea, de esos entrenadores top de Europa no los vas a poder traer porque no te alcanza la plata, pero entre los top de acá es el mejor.
1: Sin lugar a dudas.
0: Y no sé si de Latinoamérica es el mejor entrenador.
1: Ahí es
0: latino.
1: Otra conversación de la última década.

0: Porque llegó a Brasil, digo, puede ser el mejor en ese momento.
1: O sea, que sea latino.
0: Que sea latino y dirige en Latinoamérica, no hay mejor que haya.
1: Sí, no, por eso digo, de lo alcanzable es lo mejor. De lo alcanzable es lo mejor. Vamos a la pausa, ya volvemos con más.
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0: 14 horas con 13 minutos. Solo me queda suspirar.
1: ¿Tiene miedo del sábado?
0: Mucho.
1: Le va a ir muy bien.
0: Estoy preocupado, estresado. Me duele el ojo, me late el ojo. Me duele acá al costado. Pero vamos a lograrlo, vamos a lograrlo.
1: Sí.
0: La señorita Rojas dejó sembrando en buen lugar.
1: Las dudas
0: que usted las ha disipado.
1: Gracias.
0: Todo bien, todo en orden. Oiga, solo un tema rapidísimo que quiero.
1: Diga nomás.
0: Oiga, se habla de que CONCACAF quiere unirse a CONMEBOL. La MLS y la Liga MX están conversando para hacer una petición oficial de que se los deje jugar.
1: Con 4 equipos, ¿no?
0: Sí.
1: 2 de cada uno.
0: No.
1: ¿O cómo?
0: De que se les deje jugar la Copa Libertadores y Sudamericana.
1: ¿Permanentemente?
0: Sí.
1: ¿Cómo, y con, cómo es formato de clasificación y todo eso?
0: Están pidiendo hacerlo. El choque es que quizá CONMEBOL dice ok, pero ¿qué pasa si tú ganas la Copa? Yo no te voy a dar mi cupo a Mundial de Clubes. O sea, tú eres CONCACAF, tú verás cómo entras por tu lado. Nosotros somos CONMEBOL y entramos solo CONMEBOL.
1: Y ahí es donde tenemos el problema de que esté dividido el continente americano lo en que, conferencias.
0: Sí, lo que yo no sabía es que esto se divide en el 62.
1: Claro.
0: Cuando México, no sé si no le gana, pero creo que queda fuera del Mundial contra Paraguay. Y CONCACAF dice, no, nosotros somos acá, ya estamos sufriendo mucho. Vamos a separar CONCACAF y CONMEBOL. Y quiere jugarlo CONCACAF. Quiere proponer a CONMEBOL para Sudamérica y Libertadores poder jugar. A mí me parece bueno, pero imagínese, los viajes serían una locura. O sea, imagínese el Cuenca.
1: Ya.
0: Luego a clasificar a la Libertadores.
1: Primero, sería una hazaña.
0: Sí.
1: Actualmente, segundo, hay que condecorar al entrenador, dirigente y jugadores que logran eso.
0: Liga de Quito, de la Libertadores, y le toca visitar al Inter de Miami.
1: Apa.
0: Tiene que. ¿Cuánto tiempo se hace a la Johnny? ¿Sabes? ¿6 horas? ¿7 horas?
1: Un poquito más.
0: 8, pongan ya.
1: Sí.
0: 8 horas de viaje, escala en Panamá, jugar en Miami, volver y volver a jugar Liga.
1: A ver, por ejemplo, para tener una referencia. Para poder viajar de Quito a Los Ángeles con escala en Panamá, que es, digamos, lo más económico, que es muy probablemente lo que muchos clubes hagan.
0: Ajá.
1: Es un viajecito de aproximadamente 10 horas. 4 horas de aquí a Panamá, 6 horas de Panamá a Los Ángeles. De Panamá a Miami, señor, es un poquito menos, o sea, podemos estar hablando de las 8 horas. Para entender una referencia de el tiempo que se gastarían los jugadores en los aviones.
0: Y luego volver a jugar tu liga.
1: Luego regresar y volver a jugar tu liga. Claro, no es algo que podrían experimentar los europeos, porque pues todo le queda.
0: Ya, ahora hablemos de un equipo no tan copero que termina clasificando.
1: Macará.
0: Copa. Macará. Que tiene que agarrar un bus a Quito, ir a Miami, se me ocurre, volver, agarrar un bus, volver. O sea, es un drama para este tipo de equipos que, como sea, ya en Sudamérica medio le han tomado la mano. Parece que el primer paso es que jueguen Copa América. Que CONMEBOL, que CONCACAF ponga 2 equipos más de los que ya habían puesto la última vez. Y que se haga una Copa América de 18, si no estoy mal. Para que puedan jugar y para que, viendo cómo les va, puedan llegar a un acuerdo y pueda volver a jugar Libertadores y Sudamericana con equipos de CONCACAF. Ya no solo mexicanos de CONCACAF. Y parecería que el otro tema también es juntar la clasificación al Mundial.
1: Que ahí sí aplaudo.
0: Que juegue América, Centroamérica
1: y
0: Norteamérica.
1: Yo ahí sí aplaudo.
0: Buscando un cupo a la Copa del Mundo.
1: Yo ahí sí aplaudo porque el formato del Mundial te obliga a ser más competitivo las eliminatorias.
0: Porque acá parece que van a clasificar 9 de 10, de los cuales 3 no juegan, o van a jugar, pero solo por tener
1: partidos
0: y tener un poco de rodaje, y de 7 que queda van a clasificar 6.5.
1: Imagínense.
0: Entonces estamos hablando de que solo Chile no va a jugar. Entonces, ¿qué hacemos?
1: Claro.
0: Juntarnos con los de CONCACAF, si quiere, con etapa clasificatoria, que juegue Antigua y Barbuda contra Islas Marshall, que creo que no se haría, pero no importa, que jueguen ellos y luego sacar a los mejores representantes, juntarlos con los siete latinos y que jueguen una sola eliminatoria por grupo, si quieren.
1: Que yo creo que sería la opción más llamativa, en lo personal.
0: Algo debería haber.
1: Porque deben cambiar el formato, eso creo que lo sabe todo el mundo.
0: Se habla de una Copa América, se habla de un formato de clasificación al Mundial y que todo termine con la inclusión de equipos de CONCACAF, que incluye MLS, Liga MX y, ¿por qué no?, algún costarricense, para que puedan jugar mientras se siga desarrollando esta Leagues Cup que se está jugando ahorita, que no importa a nadie.
1: ¿Tú qué? ¿Cómo no, señor Maxi? Ayer regresó Messi.
0: Sí, pero ¿lo vio?
1: Pero ayer regresó Messi.
0: ¿Pero le importó?
1: Claro, regresó Messi. Bueno,
0: cuando Tigres se quedó eliminado. Ayer Querétaro, hasta donde vi, le estaba ganando a Los Ángeles Fútbol Club. O sea, partidos random totalmente. Pero ellos podrían seguir teniendo sus propios torneos con CONCACAF, que les dé la clasificatoria allá, y esos equipos seguir teniendo plata, que es la idea de generar dinero con la organización y competitividad de sus equipos. Porque igual creo que está años luz cualquier equipo de Estados Unidos o de México a lo que es un equipo ecuatoriano, colombiano, chileno, argentino, paraguayo, incluso argentino. Creo que lo único que está para competirles son los brasileños y después los argentinos, en fichajes así bomba y todo el tema. Habrá que ver. 14:20. Ferran. A Paris Saint-Germain.
1: Here we go. Correcto. Fabrizio Romano manda ya el famoso here we go de Ferran al Paris Saint-Germain. Un fichaje que ya estaba sonando desde que acabó el Mundial. Ferran Torres también ha dejado sus distintos mensajitos, sobre todo en medios de comunicación, pero ya Ferran Torres dio el mensaje, aprobó ya el contrato, el Barcelona aprobó la oferta de 50 millones del Paris Saint-Germain, va a viajar ya entre el día de hoy y el día de mañana para realizar ya sus pruebas médicas. Ferran ya le dijo que sí al Paris Saint-Germain la semana anterior, como ya lo habían mencionado distintos medios de comunicación. Mañana ya se prepararán entonces el cambio de documentos de los clubes, ya en estas próximas 24 horas, y se espera que pronto pueda viajar Ferran Torres, aquel que marcó el gol en la final de la Copa del Mundo, para el Paris Saint-Germain. Con esto, el PSG, señor Maxi, ¿tiene el mejor ataque del mundo? No.
0: O sea, sí, pero no tiene nada que ver Ferran Torres.
1: Pero no por Ferran.
0: No.
1: ¿Por qué no?
0: Porque para mí no me parece un delantero sensacional. De hecho, sigo pensando cómo es que se armó esta novelita con el Paris Saint-Germain. O sea, yo le veo siendo el delantero de Aston Villa, por ejemplo. Del Nottingham Forest, del Atlético de Madrid, si quiere. Pero ha sido equipo top, top, top, y decir, oh, wow, no lo veo. Es un tipo que no tiene confianza en sí mismo, es un delantero que no, a veces siento que no tiene personalidad. Para mí no es la gran cosa. Que haya hecho el gol del final del Mundial, ¿dónde está Gonzalo Montiel hoy, por ejemplo? O sea,
1: bueno, claro.
0: Si, no, o sea, no es el mejor jugador del mundo.
1: Sí, sí, sí.
0: A eso me refiero.
1: Mira, le tengo un datito. En la temporada 2025-2026, en todas sus competiciones, 49 partidos, 21 goles, 3 asistencias.
0: 49 partidos,
1: 21 goles 21 y 3 goles. Asistencias.
0: Estamos hablando de casi 0.5 goles por partido.
1: Aproximadamente.
0: En el Barça.
1: Sí.
0: Ok, no tenían delantero igual.
1: Una cuota goleadora de 21 goles en todas las competiciones que, para ser, hay que decirlo, suplente en el Barcelona, creo que cumplió,
0: pero
1: no le alcanza para ser titular en el Barcelona. Por esa razón, el Barcelona tampoco es que está haciendo muchos esfuerzos por hacer que se quede. Y con esto, Paris Saint-Germain y Luis Enrique tienen una alternativa distinta a los delanteros que ya tiene, ¿no? Tiene a Bicha Cabrachkelia, a Ousmane Dembélé, a Bradley Barcola y a Désiré Doué, todos jugadores que suelen jugar por los extremos.
0: ¿Quién es el delantero punta de lo del París?
1: Ousmane Dembélé, pero juega como un falso 9, claro, aproximadamente.
0: Gonzalo Ramos.
1: Gonzalo Ramos es el de recambio, pero ya no está más en el PSG. Hay que ver cómo termina solucionando Ferran Torres ese hueco o ese espacio que termina dejando Gonzalo Ramos. Y sobre todo para saber si es que su capacidad goleadora o su aptitud de jugador termina entrando dentro del Paris Saint-Germain de Luis Enrique, que ya ha sido titular y que ha jugado con Luis Enrique en la selección española, claro está. Pero no es lo mismo a este mega Paris Saint-Germain, que es el mejor equipo del mundo. Y con esto, el Barcelona consigue no solamente 50 millones, sino también más plata para intentar conseguir la siguiente novela, señor Maxi. Rodri al Barcelona. Ayer se subió una nueva oferta de 60 millones. El Manchester City la volvió a rechazar. Se quedan todavía con los 80 millones por Rodri Hernández. Esa fue la información de ayer en la noche. Hoy en la mañana, lo que se supo es que Barcelona va a intentar por lo menos negociar los 65.5 millones.
2: Yo sí suelto esa plata.
1: ¿Usted sí?
2: Para mí es el mejor jugador del mundo, en su posición, obvio.
1: Pero ahora, ¿es un jugador que necesita el Barcelona?
2: Para mí lo necesita el Madrid.
1: Para mí también. Es un jugador que lo necesita más el Real Madrid que el Fútbol Club Barcelona. Ojo, estamos hablando no de...
2: ¿Cómo se formaría el mediocampo del Barça si tuviese a Rodri?
1: Fuese, línea de cuatro, la defensa de cuatro, luego vemos quiénes son los nombres. El mediocampo sería Rodri como contención, Pedri más libre de esa labor, Rodri Pedri en el eje, arriba o Dani Olmo o Fermín López.
2: O sea, el mediocampo de España.
1: Básicamente el mediocampo de España. A la derecha Lamine Yamal, a la izquierda puede ser Anthony Gordon y arriba Rafinha como falso nueve. Y hay un montón de variables.
2: Pues imagina con Julián.
1: Sería a la derecha Lamine Yamal, a la izquierda Rafinha y de nueve.
2: Gana la Champions. Ahora.
1: Pero para mí todavía falta ese nueve, que usted lo menciona, el nueve estelar.
2: El propio Lautaro gana la Champions.
1: Y para mí me falta ese defensa también estelar.
2: Ahí voy. Para mí no tienen defensa central.
1: Y para mí también, y hay un problema, ojo, con los laterales. ¿Por qué le menciono esto? Hay muchas críticas con Alejandro Valdé y sus recientes actuaciones. Jules Koundé está negociando una posibilidad de salida.
2: ¿En serio?
1: Sí, con el Arsenal. Hubo reuniones entre Laporta y Deco con el representante de Koundé. Todavía no es nada oficial, todavía no es que nos ponemos alertas, pero existe una posibilidad. La defensa titular hoy en día del Barcelona es Koundé a la derecha, Pau Cubarsí, Eric García y Alejandro Valdé. Perdón, déjeme le digo, señor Maxi, esto es una defensa poco competitiva a nivel de Europa. Poco competitiva.
2: Pero creo que Cubarsí está al nivel, ¿no?
1: Cubarsí está al nivel siempre y cuando tenga
2: eso
1: a un central
2: si tiene a alguien
1: de jerarquía que le acompañe.
2: ¿Aymeric Laporte?
1: A mí no me gusta, en lo personal. Por más de que haya hecho la Copa del Mundo que hizo, a mí Aymeric Laporte nunca me ha gustado como central. Por más de que haya ganado la Copa del Mundo, titular, lo que ustedes quieran.
2: ¿Otro central? Que llegable.
1: Luego de Cuti Romero.
2: Para mí Cuti Romero igual no era la gran cosa.
1: No, pero era una solución mejor que Eric García.
2: Sí. O sea, para mí Cuti es un jugador para el Atlético. Para el Inter.
1: Sí.
2: O sea, por eso para mí es, no me sorprende lo de Cuti, creo que es un jugador tenible, ¿no? No sé cómo, llegable.
1: Sí.
2: No me sorprende.
1: Para mí, chévere. No lo voy a mentir, en lo personal me gustaría William Pacho en el Barcelona.
2: Ah, o sea, porque se imagina.
1: No necesitas un central de salida, ya tienes a Cubarsí.
2: William Pacho es.
1: Sí, sin lugar a dudas.
2: Un Virgil van Dijk, por ejemplo. O sea, claro. Algo de jerarquía. Algo como un central, uno, solo uno. De jerarquía, ese equipo es campeón.
1: Sí.
2: Porque tiene un arquerazo. Tendrían muy pronto, porque creo que igual se va a dar la llegada de Rodri, un mediocampo espectacular.
1: El mejor del mundo.
2: Y la ofensiva, si consiguen solo a Lautaro, vuelan. Ahora, ¿qué pasa si no se da la negociación?
1: Esa es la situación.
2: ¿Qué va a pasar con Enzo, por ejemplo? Porque ellos necesitan la plata, usted lo dice ayer.
1: Sí.
2: Es casi entrada por salida esa plata. Dame depositando al Chelsea, no seas malito. Porque se va el tipo, se va Rodri y llega Enzo.
1: Y Enzo sería por 140 millones de euros, que es una novela que todavía está entera, está larguísima, hay que esperar mucho tiempo, pero que tienen que ser minutos inmediatos, sobre todo porque el Chelsea ya, digamos, le avisó a Manchester City que van a esperar hasta el viernes, 10, 11 de la mañana, aquí en Ecuador, para recibir esa oferta. De 140 millones y ellos fijaron ese precio por Enzo Fernández. Hay que entender que llegó al Chelsea por 120. Entonces.
2: Y no sé.
1: Hay que ver qué es lo que sucede, ¿no? Bajo esa noticia. otra de las novelas. Hay que ver qué es lo que sucede. Todavía sigue siendo el Real Madrid, que ayer ganó y con las justas al Deportivo de La Coruña, sí, 1-0, pero no está siendo Madrid que convence.
2: Vio el... Vea cuando pueda el documental de Mourinho.
1: Dicen que está bueno.
2: Muy bueno, muy bueno. Cuenta más o menos cómo manejó, cómo encontró el club. Con Casillas viniéndole a decir, no sea malito, lleguemos una hora más tarde al entrenamiento porque hay mucho tráfico, denos más días de vacaciones y no queremos hacer concentración. Y el tipo llegó a ordenar un equipo de divas. Y creo que fue el motivo porque le volvieron a llamar a Mourinho ahora. Yo sí confío en el Madrid.
1: Yo también. Yo confío en Mourinho. No sé si es que era Madrid. Yo confío en Mourinho. Porque el Madrid, estamos hablando de que ya involucra también a Florentino y sabemos de su afición, sí, con consentir mucho a los jugadores.
2: Yo creo que va a salir campeón de España el Madrid esta temporada. Temporada que arranca el sábado, ¿no?
1: Temporada que ya arranca el sábado, así es.
2: ¿Quién es su candidato a ganar la Copa?
1: ¿La Liga Española?
2: Sí, la Liga Española.
1: Para mí, varía. Para mí va a depender mucho.
2: María.
1: Se fue.
2: Ok, ¿quién?
1: Varía en quiénes son los fichajes.
2: Del Barça.
1: Y del Madrid. Si el Madrid busca a alguien más, cuidado con el Madrid, pero busca a alguien que necesita ese mediocampista que distribuya. Eso es lo que necesita Madrid, el mediocampista que distribuya.
2: El Modric, que nadie ha logrado tener. El Kroos, que nadie ha logrado
1: hacer. Lo que hoy en día hubiese sido Rodri o lo que puede ser Vitinha.
2: Vitinha
1: sería un fichajazo para Madrid, pero...
2: Me parece espectacular Bernardo Silva, por ejemplo.
1: Bernardo Silva para mí no es una solución, en lo personal.
2: No, digo, me parece espectacular la llegada. Me parece un aporte sensacional. Sí. Yo si hubiera imaginado Rodri y Bernardo, claro, amiguísimos en el City.
1: Pudo haber sido,
2: no fue. Pero bueno, tenemos que irnos. ¿Pero quién es su campeón?
1: Para mí va a ser el Barcelona.
2: ¿Su campeón de la Liga Española? Señor Roberto Carlos Becerra.

0: Barcelona. Yo me voy a jugar con el Madrid. Creo que ya es hora de que gane de nuevo.
1: Sí, sí, para mí, ojo, puede variar. Si es que Rodri llegaba al Madrid, para mí era el Madrid.
0: Sí, es que tienen a Rodri. Pero lo que sí creo es que si llega Rodri y se traen un buen central que de algún lado van a sacar, aunque sea un Schlotterbeck, o sea, alguien ahí de Alemania, salen campeones de la Champions. Eso sí le compro. Y muchísimo, salen campeones. Y el Atlético, pues, a lo de siempre. Claro. 14:31, nos vamos. Ya está el Rock afuera.
1: Es acá, persigue. Hay que abrirle la puerta.
0: Que abre la puerta nomás y explota. Se viene el Rock. Abrazo para todos, chao.
2: El resultado fue positivo.

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0: Hola, hola, hola, hola, mis amados ruteros y ruteras. Qué gusto saludarlos nuevamente por aquí en cabinas. Yo cada vez que falta un día, los extraño. Yo siento como que, no sé, me falta algo. Hay esa pieza de ahí que todavía no termina de encajar, pero cuando yo ya llego digo, ay, ay, ay, es que es esto lo que necesito yo diariamente, estar con ustedes aquí en cabinas de Radio Visión, ¿sí o no? Mis queridos ruteros y ruteras, pues ya saben, bienvenidos siempre a este espacio musical hermoso, divino, que te acompaña hasta las 4 de la tarde. El buen rock, el rockcito, todos los jueves, como es un poquito más rock and rollero, estamos con ese mood, ¿no? Como más de motos, por ser jueves de motos, estamos con hard rock, estamos con rock and roll, con un poquito de glam también por ahí, si es lo tuyo. En inglés y en español está perfecto, que aquí te complacemos, claro que sí. Puedes pedir tu canción desde ya, urgentemente, de si quieres ya escuchar algo en la comodidad de tu casa, de tu oficina, de tu carro, de tus vacaciones también, al 099-52-106-15. O también a nuestras redes sociales como Ruta del Rock. Aquí te complacemos, mis queridos amigos. Gracias, gracias siempre por estar en sintonía. Menos charla, más música. Les saluda Gabu Ginás. Bienvenidos nuevamente a su Ruta del Rock. A toda máquina.
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Y continuamos por aquí con nuestra programación en nuestra Ruta del Rock esta tarde de jueves. Por aquí quiero mandar un saludito a nuestro querido Dave, nuestro rutero gringo que nos saluda desde Nashville y nos dice que por favor coloquemos la canción de Grace Potter and the Nocturnals, Ulala Paris. Qué chévere esta canción, por supuesto que aquí te complacemos. Te mandamos un fuerte abrazo desde Cuenquita, Ecuador.

0: Hola, por aquí escuchamos algo de Grace Potter and the Nocturnals y seguimos aquí en nuestra ruta del rock. Yo sé y estoy segurísima que el eclipse, pero yo soy muy, muy así, muy de energías y estoy segurísima que el eclipse dio un cierre definitivo y una apertura, algo nuevo, algo que tal vez por ahí tenías pensado, pero por ahí fue pasando y seguramente tiene que ver muchísimo con tu marca. Sí, yo sé. 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Estamos como Radio Visión Cuenca en todas las plataformas y por supuesto, Ruta del Rock. Nuestro programa también tiene espacios independientes dentro de las redes sociales que puedes seguir muy de cerca. Vienen conciertos increíbles, amigos. Se viene el tributo número uno de Nirvana. Sí, señores. Seattle Supersonics es una banda argentina que, si tú la ves en acción, es como ver al mismísimo Kurt Cobain con la misma voz, en la misma sintonía y vibración cuando estaba en Nirvana. Y son musicazos, son increíbles. Y van a estar aquí en Cuenca, sí, el 28 de agosto, en el Carlos Cueva Tamariz desde las 7 de la noche. Vamos a estar publicando igual más información sobre este hermoso concierto, tributo, homenaje número uno alrededor del mundo de Nirvana. Así que es algo imperdible. Vamos a estar haciendo dinámicas también para que te puedas ganar por ahí un par de entraditas. Sí, sí, sí, yo pienso que sí, que te lo mereces, claro que sí. Y por supuesto, esperemos que podamos conseguir una entrevista con los chicos y saber un poquito más de su trayectoria. Van a estar en una gira por Latinoamérica y vienen por acá, vienen por Ecuador a Cuenca y Quito. Así que es algo que no te puedes perder, amigos. No se pueden perder. Tremendo concierto. Por aquí quiero mandar un saludito. Nos saludan por Instagram y nos dice por acá nuestros queridos amigos de La Negra desde Loja. Nos dicen, hello, Lorita. Saludos de La Negra. Si puedes poner nuestro tema Aroma Inmortal. Pero por favor, claro que sí. Claro que sí. Importantísimo siempre tener nuestro segmento de rock ecuatoriano. Vámonos con el buen heavy metal de La Negra desde Loja.
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Y por aquí quiero mandar un saludito a mi querido Shaggy William, que nos escribe también en Instagram y nos dice: saludos, mi Gabu, por faunita de Hammerfall, Hit It The Call, excelente jueves para todos. Gracias, mi Will querido, por tu sintonía. Vamos a escuchar algo de Hammerfall en esta tarde. Disfrútalo.

Por aquí quiero mandar un saludito a nuestro querido Paul Riera, nuestro querido Paul, que por aquí nos saluda en Instagram y nos dice, por favor, la canción Hello Heaven, Hello de Youngblood. Saludos, Gabo, y nos vemos mañana en la entrevista con Elena. Así es, amigos, porque mañana tenemos invitados de lujo. Ustedes ya los han visto por ahí en redes sociales y están con un nuevo single que mañana ya ve la luz. Así que imagínense nosotros cómo estamos de contentos de que seamos el espacio de primicia para este lanzamiento. Así que mañana a las 3 en punto de la tarde no te puedes perder este gran segmento de entrevista junto a Elena. Saludos, disfruta tu canción. Te lo voy a dejar un ratico nada más porque es muy larga y se sale del formato, pero disfrútala ese poquito que te voy a poner acá.

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Bueno, mis queridos amigos, por acá continuamos. Antes de irnos del programa, quiero mandar un saludito a mi querido Andrés Llanza, que también está por aquí enganchado a nuestra programación y nos dice: esa elegancia de nuestra querida animadora Gaua, me encanta, qué lindo. Y nos dice por acá: buen jueves, por favor, con una canción de Kiss, I Love It Loud. Qué buena canción, mi querido Andrés, por supuesto que aquí te complacemos. Muchas gracias siempre por estar en sintonía.

Y bueno, continuamos por acá. Como les comentaba por ahí, viene el homenaje número uno de la gran banda de grunge Nirvana, señores. Así es. El viernes 28 de agosto, amigos, ya por favor separen esta noche en su agenda. Desde las 7 de la noche en el Carlos Cueva Tamariz, ahí en la universidad. Es un concierto que no se pueden perder. Y bueno, aprovechando que estamos hablando un poquito de Nirvana y de Kurt Cobain, qué curioso, hoy, 13 de agosto, es el Día Internacional del Zurdo. ¿Qué tal, ah? Una jornada internacional promovida por los zurdos Left Handers International, que tiene lugar el 13 de agosto de cada año desde 1976. Pretende dar a conocer y ayudar a reducir las dificultades que encuentran las personas zurdas en una sociedad predominantemente diestra, como tener que usar herramientas pensadas para diestros y diversas situaciones de discriminación. Entre esos músicos que están, digamos que de alguna forma hoy se celebraría su condición, de alguna forma, serían Kurt Cobain, justamente, Jimi Hendrix y Paul McCartney, que son algunos de los zurdos famosos dentro del rock. Y pues, ya casi acabando el programa, vamos a empaparnos un poquito de lo que es Nirvana. Y así como están escuchando esta canción, así de parecido, o sea, así de crudo, suena Seattle Supersonics, que es una banda argentina que viene a hacer este homenaje, el tributo número uno a nivel internacional de la banda de grunge más recordada de todos los tiempos, Nirvana. Así que no te lo puedes perder este concierto, ¿ah? ¿Eh?

Y bueno, mis hermosos ruteros y ruteras, gracias por habernos acompañado. Qué bacán el programa de hoy. Un saludo a toda la gente que siempre está ahí enganchada a la programación, que escribe, que pide sus canciones. De verdad, qué lindo sentirse acompañada también en la radio. Les mando un abrazo gigante. Sigan disfrutando de la tarde y no se despeguen porque viene mi Cari Coronel en la tarde. Esa hermosa energía, la buena música aquí en Radio Visión Cuenca. Mañana estamos aquí nuevamente, 14:30, y tendremos invitados. Estaremos conversando junto a Elena, banda de rock alternativo, con su nuevo single Inevitable. Así que, ¡ay, qué lindo! Vamos a hacer primicia de lanzamiento mañana. No te olvides que mañana tienes una cita con nosotros aquí en Ruta del Rock. Síguenos en las redes sociales. Un besito para todos. Se despide Gabu Ginás conmigo. Hasta mañana. Chau, chau.

Gabu Ginat se despide de Ruta del Rock. Será hasta la próxima parada. 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
6: Listos, listos, listos y dispuestos a pasar una buena tarde. 16:02, estamos en jueves 13 de agosto. Bueno, en este 13 de agosto, ¿qué tienes tú para celebrar, para agradecer, para compartir? Tal vez estás ya planificando las vacaciones. Bueno, así estamos absolutamente todos. Bueno, casi, casi todos, ¿no? Sobre todo los niños, los chicos, están como que ya, mami, vamos, la última semana de vacaciones, ya falta poco. Bueno, faltan 15 días, ¿no? Pero pues seguramente estás planificando. Mientras, si tú estás aquí en Cuenca y nos escuchas a través del 106.1 FM en tu dial, te acompañamos con buena música. Si vas a salir, por favor, ya sabes, en nuestra aplicación 24/7, te acompañamos a través de nuestra aplicación que la descargas de manera gratuita o en nuestra página web. Vamos a iniciar con Vicentico, un chévere tema, algo contigo en este 13 de agosto. Bienvenidos.

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bonito tema. Ahí le vamos variando, ¿no? Estábamos con este Te Prometí de Mijares y es muy chévere ese tema. Es como que muy romántico, muy sentido, muy de parejas que se declaran ese amor, que en lo posible sea eterno, que sea bonito. Así es que bueno, inspirados estamos hoy, 16:18, siempre con buenas recomendaciones. 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Continuamos, hora de escuchar a Julieta Venegas. Este es Limón y Sal.

en ese temita, Julieta Venegas con este gran limón y sal. Y ahora Juanes está listo con este otro buen tema. Una noche contigo, de los últimos de Juanes.

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Tenemos más. Aquí está Gracie junto a Alejandro Sanz. Sí.

contarles que se viene Copa Libertadores. Los compañeros deportivos están ya alistándose para el partido que va a iniciar en minutos nada más. Así es que tenemos una pequeña previa para que ellos les pongan ya al día en contexto de qué es lo que se viene en el partido, qué es lo que se espera, cómo llegan los equipos y, por supuesto, la transmisión de aquí en adelante. Entonces, nos quedamos con este buen tema de Cani García. Sí, ella como que no siempre nos trae temas moviditos, pero este Agüite Coco sí que tiene buen ritmo. Nosotros regresamos mañana en este espacio. Se quedan con fútbol. Chao, chao.

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0: A 10 minutos del arranque del partido, sean todos bienvenidos. Juega Mirasol, juega contra Liga de Quito en el Estadio José de Campos Maya. El partido que arranca a las 17 horas, partido que es válido por los octavos de final de la Copa Libertadores de América. Juega Mirasol, juega Liga de Quito, y tú lo escuchas a través de la señal de la Internacional Visión. En la participación ecuatoriana que debe haber empezado el día martes anterior, la cancelación, la suspensión y el cambio de horario del partido entre Tolima e Independiente del Valle complicaron un poco las cosas, pero hoy juega Liga de Quito, que está listo. Ya tenemos las alineaciones, ya les vamos a contar todo en esta corta previa, porque el partido arranca en 9 minutos exactamente. Saludo inmediatamente con mis compañeros, quienes estarán para llevarles la transmisión de este partido entre el equipo de Mirasol de Brasil y Liga de Quito. Acá a través de la 106.1 FM, señor Juan Diego Cornejo, ¿cómo le va? Bienvenido a la 106.1 FM.
1: ¿Qué tal, Abraham? Un saludo para David, para toda la gente que está ya en sintonía, por supuesto, de la 106.1. Ya estamos acá para compartir este partido que sí ha concitado interés, obviamente. Liga de Quito con su partido ante Mirasol, con un nuevo director técnico para el partido internacional, que dice tener una propuesta de no encerrarse como fue el cotejo anterior. Ahora piensa salir al ataque y ver qué es lo que puede ocurrir en este partido. El hecho de empatar o de perder por la mínima, yo creo que sería revertible en la capital de la República, con el antecedente de que Quito, Liga ya le ganó 2-0 en la fase de grupos. Así que veremos qué es lo que pasa en definitiva, ¿no? Ahí estamos pendientes entonces de este partido que va a empezar exactamente en 8 minutos.
0: Muy bien, saludo también con el señor David Tapia, que estará en los comentarios de este juego. Señor Tapia, ¿cómo le va? Bienvenido. Juega Mirasol, juega Liga.
2: Señor Maxi, también saludo a todos compañeros. Estaremos llevando las incidencias de este cotejo de los octavos de final de la Copa Libertadores, un enfrentamiento que ya tuvimos en la fase de grupos. Justamente se enfrentaron y la visita que tuvo Liga fue lamentablemente una derrota del conjunto ecuatoriano, 2-0, hoy con nuevo director técnico, como lo mencionó ya, será otro cantar para el conjunto universitario, que bueno, tiene el mismo planteamiento, pero en nombres creo que le falta algo. No tuvo el hecho de traer refuerzos para disputar justamente esta instancia de la Copa, y vemos que propone hoy Gustavo Álvarez al frente de Liga.
0: Muy bien, aprovecho también para saludar al señor Pablo Orellana, quien estará en los relatos también de este juego. Señor Orellana, ¿cómo le va? Juega Liga de Quito, visita a Mirasol, y a la misma hora Santos contra el Macará. ¿Cómo le va?
3: ¿Cómo le va, mi estimado Abraham? También el saludo cordial con Juan Diego y con David. Acá estamos nosotros, sí señor, en un partido muy importante para el fútbol ecuatoriano y sobre todo para Liga de Quito. Espero yo no recibir críticas por lo que voy a decir, pero hoy todo el Ecuador debería ponerse la piel de Liga de Quito, ¿no? Debería respaldar a Liga de Quito. Pasa que cuando uno dice esto con un equipo que viste de amarillo, la gente nos tira hate, ¿no? Encima. Pero esperemos de verdad que hoy sí se pueda dar ese aporte anhelado para el fútbol ecuatoriano. Partido muy complicado para Liga de Quito, pero pues hay la esperanza de que con un nuevo cambio de timonel, la sensación y el accionar del equipo albo sea diferente a lo que ha sido la primera parte del 2026.
0: Muy bien, rápidamente vamos a contarles las alineaciones para este partido cuando los equipos ya están en el campo de juego. Liga con su uniforme tradicional, el blanco con vivos azules. Mirasol también con su uniforme tradicional amarillo, medio limón y medio verde.
2: Parece que es con la alterna.
0: ¿Sí? A lo mejor le dije con la alterna Mirasol.
2: Mirasol es lo que me fijé, es algo así parecido.
0: Muy bien, le cuento rápido las alineaciones. Cómo alinea el equipo visitante en Liga de Quito. Juega con Gonzalo Valle en la portería. Por la derecha, Josué Cuero. Línea de cuatro, Ricardo Adel, Luis Segovia y José Carabalí. Esa es la línea de cuatro, medio campo. Fernando Cornejo, el chileno. Jesús Préter, el peruano. Y Sebastián González con la 5. Adelante, Gerling Quiñones con la número 23. Janner Hitler Corozo con la 13. Y Michael Estrada con la número 11, así es como va a jugar el equipo de Liga Deportiva Universitaria. Tiene toda la razón, el juega con el uniforme alterno. El equipo de Mirasol, uniforme negro, si no me falla la vista, o plomo.
2: Tirado a verde igual, un verde lima, por así llamarlo. Y darte el dato acá, que solamente 3 de los jugadores que hoy están en cancha fueron los que disputaron los octavos de final el año pasado justamente con Liga.
0: Muy bien, ¿cómo juega el equipo brasileño? A 5 minutos el arranque del juego. Estará en la portería Walter, línea de cuatro, Igor Formiga por la derecha, Joao Víctor y William Machado, la zona central, Reinaldo el número 6 por el costado zurdo, medio campo con Neto Moura con la 25, Japa con la 5, el enganche será Eduardo con la 33. En la ofensiva estará Edson Carioca con la 95, Alisson por la zurda con la 77 y Bruno Santos con la número 30, esa la alineación titular de estos equipos. Le cuento rapidísimo también cómo juega Santos y cómo juega Macará el partido que está por arrancar. Juega Gabriel Brazao en la portería con la 77. Línea de cuatro estará Gabriel Menino, acompañado de William Arao, Luan Pérez y el argentino Gonzalo Escobar. Medio campo para Cristian Oliver, uruguayo. Joao Smith, el brasileño. Estará Gabriel Bontempo. Estará también el argentino Álvaro Barrial. En la punta, Gabriel Barbosa y Neymar Jr., que será titular entonces para enfrentar al equipo de Macará. La única forma, creo yo, de que Neymar venga en bato es si hoy no saca un buen resultado Santos.
2: Si pierde.
0: Sí. Si pierde. O si empata, yo creo que tal vez si lo traen, ¿no? Habrá que ver cómo juega Macará rapidísimo. Con Rodrigo Rodríguez en la portería estará Marrufo, Echavarde, Bolaños y Ayala. Medio campo para Estacio y Casares. En la ofensiva, Campana, Vieira, Miranda y Pose.

0: Y le digo que es prácticamente el 80% del equipo que presentó contra Gualaceo hace dos semanas.
1: Sí, sí.
0: Sí, sí, sí. Prácticamente está poniendo los titulares.
1: En el ataque, que no usaba Pose, sino estaba el delantero suplente, que no le fue tan bien esa tarde.
0: Y prácticamente es eso, ¿no? Muy bien, los equipos se van ubicando ya. Estamos exactamente 3 minutos del arranque del partido a través de la señal de la Internacional Visión 106.1 FM. Tú nos escuchas acá en el dial. Mañana, el día sábado, les llevamos el Muchurruna contra Barcelona. Eso temprano, bueno, no tan temprano, eso tarde ya a la noche, a las 6:30 la previa, 7 el juego. El domingo con el personal desde la ciudad de Machala, Orense juega contra Deportivo Cuenca. La siguiente semana los partidos de vuelta de la Conmebol Libertadores. Esperemos a ver si podemos llevarles el de la Sudamericana. Estaremos llevándoles el de ida de Independiente contra Tolima. Les estaremos llevando el Cuenca Juniors Gualaceo. Les estaremos llevando el Cuenca contra Muchurruna y habrá que elegir el partido de la fecha. Pero más o menos es la parrilla futbolística que vamos a tener acá en la Internacional Visión. Para el arranque del juego tenemos los primeros 15 minutos.
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0: Muy bien, va a arrancar el partido acá a través de la señal de la 106.1 FM. 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Señor David Tapia, este partido está por arrancar.
1: Justamente te cuento la terna arbitral de esta tarde. Venezolanos, todos Alexis Herrera, el árbitro central. El primer central será Lubín Torrealba y el asistente número 2 será Alberto Ponte. El cuarto será Alejandro Velázquez. En el VAR estará Juan Soto.
0: Muy bien, va a arrancar el partido entonces con la terna venezolana. Y ahora sí el juez va a dar la orden y el equipo brasileño, que es el que moverá el balón. Juega Liga, juega Mirasol y ahora sí arranca el fútbol. Ya juega en Mirasol y Liga de Quito y tú lo escuchas a través de la señal de la Internacional Visión 106.1 FM y arranca en ataque el equipo de Mirasol. El balón termina perdiéndose por la tiza final. Intentaron encontrar el pase entre líneas, buscaron el pase alto, estuvo cerca de llegar a un centro, por lo menos en la primera salida ofensiva, David, del equipo brasileño.
1: Y acá Bruno Santos, la carta de gol que tiene esta tarde Rafael Guanaes, terminará siendo dificultad para la defensa de Liga, que hoy pone solamente la línea de 4. Veamos cómo le termina saliendo la apuesta a Gustavo Álvarez esta tarde.
0: Y va saliendo ya el equipo de Liga Deportiva Universitaria de Quito a través de Ricardo D, que tiene que despejarla donde vaya. Finalmente se fue lateral. Ahora salía desde la banda Gustavo Álvarez, viendo a su banco de suplentes, conversando con su asistente, y pidió agua, ¿no? Ahí pidió agüita. Gustavo Álvarez, salida lateral para Reinaldo, que toma el esférico y va trepando unos metros, bueno, retrocediendo unos metros el número 6. Ya va jugando Reinaldo, buscando arriba compañía, y ya la va encontrando en Eduardo. El juego es del 33 y el cambio de lado para que aparezca en la zona y con Formiga. Y va trepando de a poquito el equipo brasileño. Cruza el pase, bueno, buscando a Santos. Va a terminar en las manos de Gonzalo Valle, que se queda con este balón y la sintonía de la 106.1 FM. Gonzalo Valle toma el balón. ¿Se sabe algo de Gabriel Villamil, señor David Tapia?
1: Estaba lesionado, regresó según al el partido Independiente, pero bueno, está creo en la banca de suplentes. Y acá un dato, no sé, no por menor, pero el estadio es el José María de Campos Maya. Ajá. Y apenas tiene 15 mil de capacidad. para esa instancia de Copa Libertadores ya no sabe a ver cómo jugar en ese tipo de estadio.
0: Yo creo que una fase más quizá, no sé. JDL del Cuenca tiene 14.000, ¿no? Si no estoy mal, o sea, el aforo final actual.
3: Hubo un último aforo, yo tenía exactamente para 14.600 personas el aforo del estadio.
0: 14.600.
3: Sí, porque se redujo, me acuerdo que hizo una medición Federación Deportiva de Arasoa y quedó para 16.000. Pero luego ya con la colocación,
0: un par de años, ¿no?
3: Sí, con la colocación de el tema este de esas butacas que se pusieron y además se exige mayor seguridad, es decir, que la gente pueda fluir en caso de cualquier situación, por eso es que se va reduciendo el aforo. En algún momento en la Copa América del 93 se ingresaron 25.000 personas al Alejandro Serrano, pero mucha gente de pie y sentadas y también en las gradas para salir del estadio. Entonces eso ya no ocurre ahora.
0: ¿Vino quién? Perdón la ignorancia. ¿Brasil puede
3: Brasil
0: ser?
3: Estuvo acá, claro. Brasil estuvo, todavía. Si no me equivoco, Paraguay también y Chile.
4: Perú
3: era.
4: Perú y Chile.
0: Ya. Y Perú.
3: Ajá. La última vez. Acá estuvo el Bambam Zamorano y estuvieron las grandes estrellas de Brasil.
0: Y entrenaban así por aquí.
4: Roberto Carlos.
3: Me acuerdo que fue cerca de la Hostería El Molino, que es de la salida de Cuenca, como quien va allá a Chaoyabamba.
0: Entrenaban allá.
3: Sí, allá teníamos que trasladarnos y era lejos, me acuerdo, en esa época.
0: Una vez escuché.
3: Pero ver a Taffarel, por ejemplo, con quien aquí entrevistamos, era fantástico.
0: Claro.
4: Fufu también, ¿no?
3: Y usted podía hablar con cualquiera. En ese sin tiempo, ningún problema.
0: Sí, claro. Ahora
3: ya no puede.
0: Ahora es que le ponen tanta restricción y tanto lado.
3: Ah, Lobo Zagallo le entrevistamos. Bien. O sea, fue fantástico, sí.
0: La última vez que creo que Ecuador va a tener una.
3: Estuvo Chilaverde acá.
0: ¿En Cuenca? Está maravilloso. Oiga, gran Copa América. La ganó Argentina, ¿no? De Simeone, esa Copa América.
3: La ganó, sí.
0: Bueno, no de Simeone, pero. Sí, me acuerdo que jugaba Simeone en esa.
3: Sí, los partidos le digo que no eran tan buenos.
0: ¿No?
3: No, eran partidos medio muy trabados, con mucha falta. Todos, pero el hecho de ver a esas figuras valía la pena la entrada.
0: ¡Cuidado que se viene Liga! Casi se complica en la salida. Ahí justamente Walter y William Machado. Y ahora busca el contragolpe, salida rápida. Cuidado y se equivoca y ya se equivoca. Recupera el equipo de Mirasol, toma el balón, le va a quedar el espacio. ¿Quién va a llegar a la zona? Busca por la diestra, la va a perder. No, recupera bien allá Igor Formiga. Y va abriendo hacia la derecha y ahora encuentra el espacio de Edson Carioca, el 97. Encara Carioca, buen pase para Formiga al centro, termina en las manos de Gonzalo Valle que se queda con el balón y la sintonía de la Internacional Visión, señor Pablo Orellana en la 106.1 FM.
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0: Cuidado que se viene el Liga, el remate. Claramente había posición adelantada. Pestañé y dije, es offside, y después dije, lo dejaron jugar. Pero sí, era posición adelantada al final del día, en 5 minutos. Pero oiga, bueno, era un offside de película, pero sin embargo, con lo poco que ha tenido 5 minutos, se ha atrevido Liga, David.
1: Dos ocasiones y lanzó en pies del mismo hombre, Michael Estrada, pierde la oportunidad. Bueno, está en posición adelantada, pero la anterior era una clara. Fallaba Mirasol en defensa y el delantero de Liga pegaba como venía. Y bueno, se perdió una ocasión y en la réplica Mirasol tuvo también su opción de hacer daño al arco de Gonzalo Valle.
0: Pensé encontrarlo un poco más replegado o algo por el estilo. Sin embargo, Liga ataca y pone sus cartas en la mesa y va poniendo a correr, ya la tiene Edson Carioca, va a llegar Carioca, llega Carioca, si el juego justamente del 95 ante la marca justamente de Luis Segovia, sigue Carioca hacia atrás, encuentra a Neto Moura, el juego es del número 25, Neto Moura avanza de a poco, vuelve a jugar con Edson Carioca, este retrocede para Igor Formiga, juego en el medio, busca el pase al espacio, no hubo absolutamente nadie, Gonzalo Valle se queda con el balón, la sintonía de la Internacional Visión 106.1 FM. Me va el lunes, no, el sábado.
4: Gol de Macará.
0: Ahí tuve un
3: problema. ¿Cómo?
4: ¿Hay gol de Macará?
0: ¿Gol de Macará entonces? A ver si podemos viajar.
5: 5 minutos. Vamos a ver si es que hay o no el gol de Macará. Por acá nos está dando la advertencia que hay gol.
0: Si podemos viajar y hay gol de Macará entonces. ¡Hay gol de Macará! Ya le contamos de quién se trata.
3: Franco Pose. Parece que Franco Pose.
0: Franco Pose, después de un centro, me parece. A ver el enganche, el centro y Pose adentro. ¡Gol de Macará! Se pone arriba el equipo ecuatoriano que está ganando. El Morumbí está ganando. Le está ganando al Santos. Vamos a ver si no hubo autogol. No hubo autogol, señor Tapia. Está ganando Macará en Brasil 1-0.
1: Y acá lo celebra nuevamente Franco Pose, la carta de gol. Justamente el Topo Sanguinetti le funciona. Viene haciendo goles en casi todos los partidos en la Liga Pro. Y justamente ya le pone a ganar en apenas 5 minutos al conjunto ambateño. Y bueno, ¿por qué no soñar con una clasificación para el conjunto?

0: que está haciendo a nivel nacional e internacional, olvídese, lo va a vender a la MLS, al fútbol mexicano, quién sabe, al fútbol brasileño, argentino, pero lo cierto es que si es que el contrato lo tiene, no solo hasta diciembre, el negocio de la vida de Macará.
1: Claramente. Y igual si lo mantiene y mantiene también a...
0: No, pero de quedarse el próximo año en el equipo mateño, no, ni creo que ni en el fútbol ecuatoriano.
1: Y no creo que...
0: ¿Quién va a alcanzar a pagarle a Pozzi con todo lo que está haciendo?
1: Independiente, tal vez.
0: No creo, ni Independiente. Independiente no es de los equipos que a usted le ofrece pagarle $100,000, $120,000. No,
1: es verdad.
0: Tiene sueldos bajos. Vamos a ver cómo sigue Liga de Quito con Mirasol. Ojalá los equipos ecuatorianos hoy nos den buenos resultados.
1: Por ahora hay tiro de esquina para el equipo de Liga Deportiva Universitaria de Quito. El balón precisamente es de Sebastián González, que levanta el brazo derecho y busca alguna jugada preparada o no. Cornejo cerca el centro con la zurda, el cabezazo la termina despejando. O termina siendo un despeje al final del día el cabezazo del hombre de Liga. Va a haber el lateral desde la banda para el equipo de Mirasol en 8 minutos con 40.
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3: Oiga, para cerrar esto de Franco Pozzi, llegó justamente para un año acá a Macará y apenas el pase cuesta, bueno, no apenas, pero son $600,000.
0: ¿La opción de compra?
3: Sí.
0: Oiga, yo creo que cualquier equipo en este momento le podría dar unos 2 o 3 millones de dólares.
1: Claro.
0: Y hace activo o activa la opción de compra y ahí está la plata. Yo me acuerdo que había un goleador en Deportivo Cuenca que vino de River. ¿Se acuerda? Ríos manejaba una opción de 850. Y no, ya en México, el América le estaba ofreciendo 5 millones.
1: 5 millones.
0: Pero extrañamente en esa época no activaron la opción de compra y River se ganó esa plata.
2: Pero sabe que alguien salió ganando, ¿no?
0: Sí, seamos legales. Un dirigente del Cuenca de la época ganó un billetito. Nada despreciable.
1: Seguramente fue nada despreciable. Seguramente esa plata.
0: A mí me llegó a los oídos medio millón.
1: Brutal. Brutal. Para los 80,000 que costó Espinosa y Vallecilla, ¿no?, en su momento. Nada. Va jugando 10 minutos ya de partido. Mirasol y Liga de Quito. Por ahora en Brasil. Bueno, los dos partidos juegan en Brasil. Por ahora en la cancha de Santos lo gana Macará 1-0. Acá 0-0 y sin pasar mayor problema. El equipo de Liga Deportiva Universitaria, Ricardo Adel, dueño de la defensa, va jugando hacia adelante. Y este irá a Jenner Corozo hacia la derecha para que vaya apareciendo Jorlin Quiñones. Trepa nomás, cambio de lado. ¿Quién va a aparecer en la zurda? Va trepando nomás este equipo y va a encarar. Sigue Jerlin, a ver qué inventa, a ver qué hace, a ver si le pega Jerlin. Había tocado en un hombre de Mirasol, sin embargo, le vuelve a quedar el balón. Jerlin Quiñones retrocede balón para acá, la tinga José Carabalí. Sigue Carabalí, vuelve a jugar allá con Jerlin, quiere sacarse la marca, se termina allá barriendo Igor Formiga, se va a perder ese balón al lateral, son casi 11 minutos de juego. González toma el balón, a ver quién se va acercando, se la termina entregando finalmente al 23, hablamos de Jerlin Quiñones, el esférico Quiñones, a tener que hacer una saque catapulta, la termina despejando, le va a volver a quedar a Jerlin porque había mandado al lateral justamente Joao Víctor. Otra vez el juego es para que la tenga ya el equipo de Liga Deportiva Universitaria de Quito. Quiere ganar el córner, se lo ganó, ¿habrá córner o no? A ver, porque se termina quejando Michael Estrada.
3: No sé la qué seña quería. El juez central, me parece.
1: Claro, a ver.
3: Corner, pero finalmente todos se acomodaron en el área.
1: Y bueno, me queda la duda igual en la repetición, pero va a ser saque de arco al final del día en 11 minutos, que no ha dado mayor apuro este partido, David. 45 pases de Mirasol, 33 de Liga de Quito, parejo.
3: Es hasta el momento, no se intentan hacer daño, pero intenta ser desequilibrante mucho por las bandas Liga, y al contrario, juega mucho por el medio campo el conjunto brasileño. Y bueno, tener en cuenta que es un partido de mata-mata y intentarán hacer todo lo posible, al menos Liga, sacar un empate, es un ganar o ganar para el conjunto universitario.
1: 12 minutos de juego, 0-0, y ya la tiene el equipo brasileño. Intenta encarar por la derecha, este es Carioca, Edison Carioca, a ver qué hace Edson. Nada, pone el cuerpo bien, va a ganar el saque de meta. El juez dice que hay infracción sobre

0: El jugador de Liga Deportiva Universitaria de Quito. Habrá salida entonces para el equipo albo en este momento. Le cuento que en la Serie B se están jugando 3 partidos a esta hora. Por el momento, San Antonio le está quitando esa racha al Nacional, que venía de no perder 3 partidos, le está ganando 1-0 a falta de 9 minutos. Cumbayá y Deportivo Santo Domingo están empatando a 2, partido que de alguna forma le interesa a Gualaceo. Y Vino Tinto y Liga de Puerto Viejo empatan 0-0. Mañana juega Cuenca Juniors, señor Tapia.
1: Justamente visitará 22 de julio y tiene la oportunidad del conjunto del Maya Vanegas de ya asegurar estar en el hexagonal final. Y ya nuevamente intentar pelear ese cupo a la Serie.
2: Oiga, una pregunta. En la Copa Ecuador, ¿cómo está Astillero?
0: Oiga, tenía, ese partido entiendo que ya acabó.
2: Porque estaba ganando 1-0 a Astillero el partido de la Copa Ecuador.
0: Ah, sí, se acabó. Ganó Astillero 2-0.
2: ¿Ah?
0: Ganó Astillero 2-0.
2: A Daquilema, ¿no?
0: Sí, a Daquilema, sí. Sí. Clasificado y ahora Astillero.
1: Se enfrentará a Católica.
0: Tendrá que enfrentar. Bueno, yo creo que hasta ahí llegó, ¿no? Creo.
2: No crea. Ojo, o sea, Astillero es difícil. ¿No? Sí, este Astillero es dificilísimo.
0: Ay, el partido es en Guayaquil, ¿no?
2: Lógicamente.
1: Bueno, acá cayó el año pasado con Cuenca Junior.
2: Pero no querían jugar con Astillero, lo dijo el propio Juan Pablo El Jury. El único equipo al que no queríamos enfrentar era el Astillero.
0: Y aparte, ese partido fue en Azogues, ¿no?
1: Sí.
0: Porque el partido fue en Azogues. Acá la cosa es distinta porque juegan de local contra una Católica que sabe pechar cuando hay que pechar. Cuidado que se viene el centro, aparece Ricardo Ade para despejarla, para mandar a cualquier lado, le puede quedar el espacio. Otra vez el remate al arco.

0: Pardo para Mirasol, aprovechó una mala salida de Liga, le quedó el espacio, clavó el derechazo en la zona zurda de Gonzalo Valle, y Mirasol ya está ganando 1-0 en su campo, en su cancha, con su gente en Brasil. Gana el equipo brasileño. El despeje era de Adel, luego no alcanzó a sacar la Segovia, la equivocación costó mucho. Gana Mirasol en casa 1-0 de Ibitapia.
1: Error tras error en la defensa de Liga. Ya tuvo hace pocos minutos José Carabalí un error en salida. Acá nuevamente le ganan la posesión y acá Segovia al intentar despejar se come el tiro y termina dejándolo servido al mediocampista Carlos Eduardo, que la manda a guardar. Gonzalo Valle sin poder hacer nada y anota la primera del partido en 15 minutos. Ya lo gana el conjunto brasileño, que ya pone a pensar y complicar las cosas del conjunto de Liga.
2: Eso fue increíble, ¿eh? O sea, no te puede pasar ese tipo de cosas, de verdad no te pueden pasar, y a Liga le pasa en los primeros 15 minutos de un duelo de octavos de final. Aprovechamos para contarles el tiempo de juego.
3: Este es el tiempo de juego.
2: Cerca de los 16 minutos de este primer tiempo, este es el marcador.
3: Este es el marcador.
2: 1 tiene Mirasol, 0 Liga de Quito, los siguientes 15 minutos.
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4: Bueno, todavía le queda mucho este partido, así que habrá que ver qué es lo que pasa con Liga de Quito. Oiga, se comió unas cuantas Liga al inicio y luego una mala salida, le juega una mala pasada a Juan Diego.
5: La equivocación 100% de Segovia, porque Ricardo Adé, al ver que había jugadores obviamente del equipo contrario dentro del área, le dio el pase a Segovia para que él despeje, pero se enreda asombrosamente y luego vino el pase para el gol. Increíble de un jugador con tanta experiencia.
4: Atención, que ahora la pelota que la va conduciendo Moura, el pase para la izquierda con Carioca y el centro, el balón que se va desviado, parece ser que había posición adelantada del número 30 Bruno Santos, pero los espacios que va dejando Liga, ese es otro problemita que tendrá que resolver Álvarez,
5: ¿eh? Sí, pero en este caso sí se expidió bien la defensa para dejarlo en posición adelantada al jugador. Estaba haciendo bien el trabajo Liga, un cotejo tranquilo, no había ningún tipo de problema, Valle no había tenido ninguna atajada en extrema, pero resulta que viene esta falla y los brasileños no perdonan, cobran. Y ahí está, Liga está perdiendo 1-0 y ojalá que el tema de adelantar líneas no le pase factura.
4: El balón que lo va teniendo ahora González, atención. Ahí la va teniendo el número 5 González. Otra vez pasa para que sea Jarlín Quiñones. Puede levantar el centro Quiñones. Atención, el vértice del área Quiñones. El balón que golpea finalmente en Formiga. Será servicio de manos para Liga de Quito. La cobra Quiñones otra vez. Va a levantar el centro Quiñones. 17 minutos con 30. Cae Liga 1-0. Quiñones puede arrebatar en el vértice del área. El centro es mordido. Despeja media saca de Mirasol. Atención. Y la puede pelear ahí. Corozo también la puede tener. Pretel, el peruano. El centro otra vez será para que venga Carabalí. Y el centro, Carabalí. Y el centro. Alto el centro de José Carabalí. El balón que se va desviado. Bien, también Quiñones por ese costado.
5: La intención de Carabalí también, y obviamente fue lanzar la pelota al arco para bañarlo al arquero, y salió cerquita, muy cerquita, ahí donde se une el vertical con el horizontal en el sector izquierdo del portero, y lamentablemente para Liga se pierde ahí el empate.
4: 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Estamos en vivo y en directo con la Copa Libertadores de América. Está jugando Liga de Quito, cae el conjunto azucero 1-0, pero todavía le queda muchísimo este partido. El balón que se juega por los aires. Ahora el esférico que pasa a ser otra vez de Moura. La dejó pasar Japa. El balón que viene proyectándose con Alisson. Balón largo, Alisson. Bruno Santos da la media vuelta. Santos lo persigue también allá a la saga de Liga de Quito. Se barre bien cuero. El balón que vuelve a ser del conjunto brasileño, que juega de ese verde oscuro. El balón disputado entre Corozo y el número 30. Santos se va por la última línea. Será servicio lateral para la Liga de Quito.
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4: El balón, entonces, ¿qué tendrá que mover desde el fondo el conjunto brasileño? Bueno, la intención de Mirasol, Juan Diego, es esperar a la Liga de Quito, ¿no? O al menos así hemos visto los primeros 20 minutos casi.
5: Bueno, yo veo que Mirasol no es más que Liga, a pesar de que esté ganando en el marcador con tremenda falla, pero creo que Liga tiene los argumentos para empatarlo.
4: Se equivoca mucho en la salida, Liga de Quito, Cuero ganó y no pudo pasar ahora. En esa pelota larga a Bar Estrada, le ponía el cuerpo allá, Formiga, intenta ganar el espacio también, pero aparece Segovia, habilitándole está a Janer Corozo, Segovia otra vez, Janer, ahí está Janer en el vértice del área, Estrada para Janer, ya está el remate, Janer, el remate, no, qué cerca, qué cerquita que estuvo el empate, la jugada que armaron entre Estrada y Janer Corozo, definió con la zurda Juan Diego y la pelota, qué cerca que pasó.
5: Sí, demasiado abierta. ¿Sabe a qué recuerdo me trajo esa jugada? Lo que hizo Lucas Mancinelli frente al Manta. Más o menos remató de esa posición, pero le dio el chanfle necesario y para mandarla adentro, y en este caso no ocurrió.
4: Hablando en el último partido, ¿no?
5: En el último partido, ¿se acuerda? Mancinelli definió bien.
4: Claro.
5: Janer no lo hizo.
4: Claro, y esa era el empate. Aprovechó Liga de Quito también una mala salida del conjunto de Mirasol. Ahora sí, concuerdo con usted, Mirasol no es más que Liga de Quito. No lo fue en la fase de grupos y en este partido tampoco lo está haciendo. El problema es que Liga también tiene sus fallas. El balón que la va teniendo otra vez con Japa, Moura en el medio sector, abriendo el campo de juego con Reinaldo, corre el número 6, ya está en campo el Liga de Quito, Reinaldo se frena un poquito más, lo pide en el medio sector también Moura, no la recibe, el que sí lo hace es Machado, ahí está el número 3 de William Machado, juega para el portero Walter. Ahí lo tiene Walter, cerquita está con Víctor. Lo van a buscar también a Formiga por la banda derecha. Liga de Quito no presiona de momento, 21 minutos con 30. Acá está cayendo Liga de Quito. Mientras que en el partido de la Copa Sudamericana está ganando Macará. Reinaldo otra vez, pelota que juega en el medio sector con Japa. Apresurado Japa, recupera también allá Bruno Santos, le pone el pase Santos, atención que se va Mirasol, atención Mirasol, ataca por la banda izquierda, Mirasol se viene otra vez con Santos, en el mano a mano caía el brasileño, que se levante, dice el venezolano Herrera, ahora sale mal también allá el señor Ricardo Ade, el balón que pasa a ser otra vez de Liga de Quito en la banda izquierda con José Carabalí, no se pusieron de acuerdo los hombres, pero ganan un lateral, la gente de la Liga de Quito, hay un hombre sentido en el conjunto brasileño.
5: Sí, parece que el problema es en el ojo, porque se está tocando el mismo. Vamos a ver la repetición de la acción y hay un leve manotazo, pero que no alcanza para penal.
4: Era Carioca este, ¿ah?
5: Vea, mire, ahí hay un leve contacto en el rostro, pero no,
4: pero,
5: no,
4: pero, ¿y
5: no
4: si es para. ¿Se apura?
5: No creo. La acción no da para penal. Lo que pasa es que creo que en el contacto que da, no sé si la uña o el dedo, le perjudicó el ojo, si ve que se está tocando el mismo, pero ya se recuperó y va a continuar el partido.
4: Bueno, menos mal entonces para la Liga de Quito, Alex Herrera, más bien el central venezolano, dijo que no había nada.
5: Mire que ni los brasileños le reclaman la falta penal.
4: Bueno, está bien. El balón que pasa a ser ahora de la Liga de Quito, ahí la va teniendo González, otra vez con Segovia. Este es Lucho, el número 44, Segovia, se frena un poquito más con Ricardo Ade, recibe bien el hombre de Haití, el número 4, Ade, el que está presionando también allá es Eduardo, otra vez con Segovia en la izquierda, será con Carabalí nuevamente, el toque será con González, el pase en cuchareta para que vaya desprendiéndose por allá, Jarlín Ayoví, atención por la banda izquierda, Jarlín Ayoví, está en el vértice del área, Ayoví, bien, el balón que le queda picando a González, que dijo el central, aquí había una mano, le rebotó una mano al número 23, Jarlín Quiñones, en esa jugada.
5: Sí, en la mano derecha.
4: Bueno, 23 minutos con 40. Cae Liga de Quito, 1-0 ante Mirasol.
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4: Se viene Liga de Quito, la devolución de Cornejo con Estrada, y no la hizo el mismo Cornejo, tenía que definirlo el chileno. El peligro no pasa para Mirasol, se vino otra vez González, se frena un poquito más González, lo juega con Quiñones, el control no fue bueno, aún así pasa con González, está habilitado González, entra el paso de la muerte de González, la saca Víctor, lateral para Liga de Quito, lo tiene encerrado, lo tiene en la esquina al conjunto de Mirasol. Liga cerca del empate, queremos cantarlo. Liga, Carabalí otra vez con Jorlin Quiñones. Quiñones apegado, se la bate izquierda, avanza Quiñones, le puntea en el esférico, sigue Quiñones, se le planta a Víctor, entre dos intenta pasar Quiñones, se tropezaba, se caía, pero fue saque de arco porque el balón se le escapó al jugador de la Liga de Quito.
5: Oiga, el ganador de esta llave entre Liga y Mirasol tendrá que enfrentarse al ganador de Palmeiras frente a Cerro Porteño, que ayer asombrosamente le empató 1-1 a Palmeiras en Brasil, pero claro, estuvo Palmeiras con un hombre expulsado, presionó Cerro y lo empató.
2: Sí, el partido fue raro, ¿no?
5: Pero ojalá que pase Cerro, le digo, y si pasa Liga acá es más asequible.
1: Se cierra en Paraguay, ojo.
5: Sería, claro, sería, pero yo sí lo veo.
1: O sea, Paraguay o Brasil, perdón.
5: Palmeiras si es que ayer tuvo un traspié, pero si es que ya sabemos que es equipo opcionado para ganar la Copa Libertadores.
4: Bueno, Hydration Break. Pausa de hidratación. Oye, pensé que era solamente en la Copa del Mundo, pero parece que eso se quedó.
5: No, pero en las ciudades donde son calurosas sí hacen.
2: Estos lo empezaron.
5: Claro. Acuérdense que aprovechan acá la Conmebol para escuchar lo que dicen los técnicos, las instrucciones.
4: Sí, la verdad, ¿no? La verdad. Aunque el otro día fue clarísimo cómo lo sube el día, le recriminaba a la gente, ¿no? De sus.
5: El Mundial era para el tema de publicidad. Sí. Los 3 minutos. Acá se aprovecha para escuchar las instrucciones de los técnicos.
1: Claro. Sobre el día que salió ya de Fluminense y, sí. Y suena mucho para la Tri.
4: Claro, suena mucho para la Tri junto con Marcelo Gallardo, pero.
5: ¿Sabe cuánto ganaba Marcelo Gallardo en River? 8 millones. Y claro. 2.4 le pagaban acá BKC. O sea, ¿se bajará tanto el Marcelo Gallardo?
4: Mire, si él desea de verdad dirigir una selección nacional, tendría que hacerlo, porque en realidad ni siquiera Scaloni, que es uno de los mejores técnicos del mundo, fue campeón, subcampeón ahora, no gana 8 millones. No gana. O sea, Scaloni también está por los 2.6 millones, me parece.
1: Bien bajo, es de los más bajos de Sudamérica, Scaloni.
4: Claro.
1: Al respecto del
4: sueldo. De ahí el resto, no. Creo que el mejor pagado creo que era Bielsa, ¿no?
1: Sí.
4: Pero tampoco llegaba a los 3 millones. Tampoco ha llegado a los 3 millones, bien, o sea, 2 y algo, 2.8 o lo así.
1: Los mejores pagados era Gareca, bueno, en Chile.
4: En Chile, ya. Pero ningún técnico en Sudamérica llega a ganar 3 millones de dólares. Imagínese ganar los 8 millones que gana Marcelo Gallardo. Pero el proyecto deportivo, entiendo yo que puede ser atractivo para cualquier entrenador y quiera dirigir una selección nacional.
1: Ya hubo una conversación, decía un periodista argentino, César Luis Merlo, buena fuente, que hubo una conversación ya entre Francisco Egas y Marcelo Gallardo.
4: Sí, se reporta eso, aunque yo sigo creyendo esto de que primeramente habría que solucionar el tema de la presidencia de Egas. Si al final se pronuncia el Ministerio de Deporte y le permite inscribir, le permite continuar un periodo más. Porque no vaya a ser que ahora hacen la negociación, contratan al entrenador, llegan a un acuerdo, le firman la cláusula, la prima y todo lo demás, y llega enero y le dicen, no, señor Egas, usted no puede continuar y tiene que irse todos. ¿Y qué pasa con la negociación ya hechita?
5: Bueno, pero si se consigue a Gallardo, yo digo, vaya quien vaya como presidente, ¿quién va a oponerse a que esté el muñeco Gallardo?
4: Pero
5: sería uno de los técnicos más importantes que llegue en la historia del fútbol ecuatoriano.
4: Pero se ponen a veces por el tema del contrato, pues. Que las cláusulas que firman, que se le permitió y todo lo demás. Bueno, el partido se reinicia acá, sigue cayendo Liga de Quito 1-0 ante Mirasol. El balón que pasa a ser del conjunto brasileño ya lo tiene Japa. Intentaba llegar Japa con Neto Moura en el piso, queda el brasileño, le pisó fuerte Cuero. Será infracción favorable para el conjunto brasileño. También está en el piso Alisson, el número 77. Parece ser que fue fuerte la entrada. No sé si es que Alex Herrera lo va a amonestar al número 28 de la Liga de Quito, que fue fuerte ahí en esa entrada sobre Alex. Me parece que no, ¿eh? Me parece más falta del brasileño que del mismo ecuatoriano. 28 minutos con 50 de la primera parte. Está ganando Macaral Santos en Brasil, mientras que Liga acá cae ante Mirasol.
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4: Carga otra vez Mirasol, filtran el pase, no llegaba Carioca, revienta primeramente allá Segovia el balón que le carga sobre Víctor. Víctor entrega mala, otra vez lo hace Estrada. Estrada lo tiene otra vez con Janer Corozo. Viene Janer de frente, Janer está en el empate, Janer defina, Janer. No, el balón que no se escapa, rebote en el vertical y ahora la defensa tiene que sacarla para el partido Herrera. Chocaron contra el portero Janer Corozo. Dos caritas con Diego.
5: Bueno, pero hay la esperanza, ¿no? Liga está jugando bien, estamos viendo la repetición. Miren, el zaguero se va en contra del cuerpo de Janer y obviamente por la inercia se va en contra del arquero, avanzó a rematar y la pelota terminó reventando en el vertical izquierdo, ¿no es cierto? Ahí está. No, a ver. Rebote en el cuerpo del arquero, luego la recoge Janer y rechazan ahí.
4: Sí, pero no le tocan al portero.
5: Pero si hay un empujón a Janer para incomodarlo,
4: sí,
5: en el remate.
4: Pero al portero de Mirasol no, yo no veo contacto.
5: Sí, pero eso quiero ver yo, si es que por ahí hay alguna revisión de chequeo VAR o... Pero les están atendiendo en este momento a tanto a Janer Corozo como cuanto al arquero.
4: Claro.
5: Pero si hubo un empujón, ojo, que lo desestabiliza.
4: Ahora, esto habrá que ver, pues, si la terna arbitral considera suficientemente fuerte la jugada o el contacto, o es producto del roce de la rapidez de la jugada, o si es que hay un toque deliberado sobre Janer Corozo.
5: Aunque no veo que al árbitro los de Liga le estén reclamando penal ni nada por el estilo.
4: Son dos, Juan Diego, claras de Janer Corozo.
5: Sí, exactamente. ¿Cree que se demoró en el remate?
4: Sí.
5: Sí, eso permitió que obviamente el arquero salga, le cierre el ángulo y el zaguero también pues le dé un leve empujón y lo desestabilizó.
4: Creo que está teniendo presente lo que fue la primera jugada donde abrió mucho el pie y le puso la puntita y el balón se le abrió demasiado. Creo que esta jugada fue más al remate con fuerza en lugar de la colocación, teniendo presente la última jugada.
5: Siempre ha sido este problemita de Janer, ¿no? La falta de definición en los momentos. Pasó en Barcelona, la selección, ha pasado también, está pasando en Liga. ¿Están revisando o no?
4: No, me parece que va a hacer que se reinicie el compromiso,
5: exactamente.
4: Y todo lo demás. Nosotros te aprovechamos más bien y revisamos el tiempo de juego en la Internacional Visión.
3: Este es el tiempo de juego.
4: 32 minutos que tenemos ya.
3: Este es el marcador.
5: 1 tiene Mirasol, 0 Liga Deportiva Universitaria y se nos viene ya otra voz a la narración acá en la Internacional Visión.
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2: Muy bien, el

0: partido continúa aquí en la 106.1 FM, Mirasol, Liga 1-0 y cuidado que se viene Mirasol, se descuelga, le va a quedar el espacio Carlos Eduardo, le pusieron el cuerpo y le robaron el esférico y ahora va saliendo el equipo Albo con Ricardo de Trepa, Ricardo sigue a de, torre el balón, encuentra al compañero, cambio de lado, va a llegar el juego, ya es de Sebastián González y este se la va abriendo para que corra, Yerlin Quiñones, Yerlin, buen pase, se viene el centro, tocó en alguien, la manda al corner, ay, tiro de esquina para el equipo Albo.
1: Tercer tiro de esquina a favor del conjunto de Liga, sigue atacando siendo más que Mirasol, pero las opciones de gol siguen siendo desperdiciadas en el conjunto de Gustavo Álvarez, tendrá nuevamente desde balón parado una opción de peligro al arco defendido por Walter.
0: Y puede ser importante este equipo, ya merece el empate, por lo menos hace un rato levantando el centro en el poste diestro, casi olímpico, recupera el equipo Albo, le vuelve a quedar a Juega Liga, busca el empate, el centro pasadito, busca el cabezazo, la termina despejando la defensa central, otra vez le queda a Ricardo Adel, la mitad la despejaron, sigue con la posesión, Liga de Quito, cambio de lado, zona zurda parece para cortar por la zona, Igor Formiga, ese balón se piedra lateral, no, alcanza a llegar por la zurda, sí, va a levantar el centro, intentan pared, ahora sí el balón al área, la despeja, como puede Neto Moura, le vuelve a quedar el equipo Albo, ataca como si estuviéramos en el minuto 90 y jugasen en Casablanca, más o menos, una idea, va corriendo, Luis Segovia, sale nomás, el equipo de Liga Deportiva Universitaria, ya merece el empate, juega por allá Sebastián González, la pierde, la tiene Mirasol, pero para en el partido porque había una infracción, habrá tiro libre para el equipo de Mirasol en 34 minutos, David.
1: Justamente se bajaban al autor del gol, el señor Carlos Eduardo, y tenemos el primer amonestado del partido, es el número 23 de Liga, el señor Yerlin Quiñones, que iba fuerte abajo y le cometía falta al jugador de Mirasol, y hay la primera tarjeta amarilla, y siendo muy desequilibrante por esa banda el señor Quiñones.
0: Ya va jugando el equipo que gana 1-0, hablamos de Mirasol, las cosas en Brasil siguen 1-0, ¿no?
1: Sí,
0: no hay mayor novedad en el estadio de Santos, ambos son en Brasil, los ecuatorianos, los dos hoy juegan en Brasil, la próxima semana se jugará en Quito y Ambato respectivamente, y va corriendo a la derecha, sigue nomás por la zona, a ver si intenta levantar el centro, Igor Formiga va a ganar el saque de arco, bien puso el cuerpo allá el jugador Yerlin Quiñones, habrá salida de meta, salida de arco para Liga Deportiva Universitaria de Quito, señor Pablo Orián en la 106.1 FM.
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0: Trepa Liga, juega por la diestra en cara, sale Josué Cuero, sigue Josué, intenta recortar, no le sale, sin embargo le vuelve a quedar el equipo Albo, Janer Corozo intenta escaparse entre uno, entre dos, no lo logró y ya va recuperando Mirasol, tiene que ponerse de pie Josué Cuero, en zona diestra ha quedado libre, cuidado, va corriendo ahora sí en el medio campo, busca el pase, no, estuvo bien para cortar Bretel y juega Liga por la izquierda, va a encarar, va a seguir, está buscando el empate y sigue en el piso Josué Cuero, va levantando el centro a las manos de Walter, que se queda con el esférico y va saliendo ya con el compañero, y me parece que es medio seria la cosa, ¿no?
1: El señor Josué Cuero en la última jugada que ha golpeado y no se reincorporó bien a la jugada, quizás de acá una falta justamente a Ricardo D. Veamos qué termina decidiendo Alexis Herrera a lo de Cuero. Acá vemos la repetición y se lo lleva. No, es una falta. Va.
0: A ver.
1: Va el balón, por lo que veo.
0: Sí, se claro. Se lo lleva puesto, pero. No, igual lo toca, pero falta no había. Eso sí, falta no había. Y rengueando, cojeando.
1: Cuenca, dice por ahí, leía.
0: No lo vi, pero. Debe haber viajado una cierta parte. ¿Habrán, por lo que hay en las tomas, unas 100 personas?
1: Menos.
0: Un poquito menos. ¿50?
3: Sí, pero. Entrevistamos al presidente de Liga.
0: Ajá.
3: Él decía que iban a estar unas 100 personas. Que era muy difícil llegar hasta esa localidad de Brasil.
1: Sao Paulo,
4: Sao Paulo, sí.
0: A jugando. El equipo de Albuí le iba a quedar el espacio, intentaba desprenderse por la zona. Y mire la posesión de balón, David. 50.4, 49.6. 0.04 diferencia la posesión.
1: Y acá también vemos los remates totales. Son 8 para Liga y 2 a diferencia de Mirasol, que es más efectivo. Y fue justamente con el gol que ya pone al frente en el marcador a los brasileños.
0: Y ojo que son 2 remates y de esos 2, 1 al arco. O sea, hablamos de una efectividad brutal, la de Mirasol, para estar adelante en el marcador en esta tarde-noche, noche en Brasil, tarde todavía, acá en la ciudad de Cuenca, juega el equipo de Liga Deportiva Universitaria de Quito y va saliendo. El balón es justamente de Sebastián González. Por la izquierda la tiene Segovia, buscando a José Carabalí, encuentra a Jesús Preter, Carabalí sale Liga, cuidado y la pierde con falta. Sí, habrá tiro libre en defensa para el equipo Albo.
1: Habrá tiro libre indirecto a favor de Liga Deportiva Universitaria, lo bajaban a José Carabalí, el lateral izquierdo del conjunto universitario, y se lo llevó, lo tocó el jugador Bruno, y habrá un tiro libre indirecto en 38 minutos de juego a favor de Liga.
0: Cerca de los 39 ya, si sigue pasando el tiempo, Ricardo Ade toma el balón, Ricardo iba a salir, trepa nomás Ricardo Ade, ya la tiene Ricardo a su derecha, está esperando allá Josué Cuero, a ver si se lo entrega, decide buscar allá al compañero y lo va a encontrar, no, porque sale con el pecho bien para defender William Machado, casi no lo logra, salida lateral ahora para Liga. Se confunden, el uno quería ejecutar el saque lateral, Cornejo, también el compañero, sin embargo ya se ejecuta el saque y la tiene por el lado, hablamos de Sebastián González, González hacia atrás, sigue González, González Pretel, juega Liga a la diestra, este es Josué Cuero, vuelve a retroceder para que aparezca en la zona Jesús Pretel, Cuero, Pretel hacia atrás con Ricardo D, casi lo complican, la presión ahora este Mirasol tiene que buscar y volver a su portero, hablamos de Gonzalo Valle, que toma el esférico, Gonzalo Valle, Lucho Segovia, y va trepando, sale Liga, 39, casi 40 minutos, Mirasol gana 1-0 con una sola llegada y un remate al arco, cambio de lado, Liga hace rato merece el empate, Josué Cuero, que encara, sigue Josué Cuero, va a perder el balón, sin embargo le vuelve a quedar el balón para que la tenga por acá el jugador González, sigue González, balón atrás, cambio de lado, le queda el espacio, Josué Cuero, levanta el centro, pasado, no había absolutamente nadie allá donde cayó el balón, y le vuelve a quedar a Liga, balón hacia atrás, el juego es de Segovia, Segovia va cambiando de lado y juega Liga, empieza a tocar el balón, a entretenerse, Ricardo D, están buscando con paciencia, le pide el entrenador de Liga, paciencia, cambios de lado, algún rato llegamos, el pase de Preter, cuidado, ya la pierde Sebastián González, hubo falta previa, amarilla, una nueva, la segunda en el partido y hay tiro libre para Liga, David.
1: Y parecía también falta de, bueno, Sebastián González, una falta previa hacia Fernando Cornejo, dejaba el pie el número 30, Bruno Santos de Mirasol y no es Bruno Santos, perdón, es al que le cometía la falta. El que deja el pie es el señor Formiga, el número 25. Al que le cometía falta era Bruno Santos o José González, pero
0: Neto Moura.
1: Es falta y el segundo amonestado del partido. El primero para Mirasol.
0: Bien amonestado Neto Moura, entonces, en el equipo de Mirasol, 1-0. Allá en Morumbí, Sao Paulo sigue. Sao Paulo, por Dios. En la cancha de Santos sigue ganando Macará 1-0.
3: Sí.
0: Nos han movido las cosas. Muy bien. Sigue ganando entonces el equipo ecuatoriano.
3: Este resultado tampoco es malo, Abraham.
0: No.
3: Para Liga, no.
1: Teniendo en cuenta que justamente hace un año jugó ante Botafogo y perdió por la misma diferencia 1-0 hace el momento.
3: Y Quito le ganó 2-0.
1: Justamente.
4: Pero esa era otra Liga, ¿no?
3: Este es mejor.
4: ¿Ese es mejor?
1: No, me parece que el
4: año pasado sí.
0: ¿Y por cómo está jugando de local? De visitante. El centro pasado, González. Y eso se fue al córner. Hay tiro de esquina para Liga, David.
1: Cuarto tiro de esquina a favor de Liga. Y bueno, nuevamente una oportunidad. Y está jugando mejor, Liga. Está haciendo mejor las cosas. Teniéndolo en propio campo casi todo el partido de lo que vamos de sus 41 minutos. Y tiene nuevamente una opción desde el balón parado. No ha tenido ocasiones muy claras desde a la excepción que tuvo el palo en la anterior jugada del córner.
0: Va levantando el centro, decide que sea González el que ejecute la jugada, despeja la defensa de Mirasol y el cambio de lado para que aparezca Jesús Pretel, que toma el balón, la presión de Mirasol, volverá a quedar a Pretel, que limpia bien la jugada y sale airoso, y ahora juega Liga, el cambio de lado o no, va a encontrar el espacio por la zona zurda, tiene González, que juega más de extremo que el propio extremo, busca el pase medio, fue bueno, Estrada, pared, no había posición adelantada, sin embargo el juez dice que no y acá puede armarse el contragolpe, vuelve a recuperar Liga, le va a quedar el espacio, Michael Estrada, queda en la zona, quiere clavar el zurdazo, la pierden y ahora se arma el contragolpe, corre a la izquierda, estaba bien ubicado Josué Carabalí, pero la perdió y el pase fue flojo, va a terminar en las manos de Gonzalo Valle a través de la señal de la Internacional Visión.
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0: Intentaba escaparse, no lo logra. Recupera Mirasol, que ahora abriendo el juego por la derecha, 43 minutos con 20, gana Mirasol 1-0, recupera Liga el balón. Liga ha sido mucho mejor, David.
1: Justamente lo tiene en propio campo, intenta controlar el juego, los elegidos de Gustavo Álvarez y volcarse al ataque, no han tenido la oportunidad de cerrar las jugadas claras, pero ha jugado mejor Liga ese primer tiempo. Y la defensa de Liga es lo peorcito que tiene el conjunto universitario. Nuevamente, hace poco Carabalí se equivocaba y por fortuna de Liga no fue un contragolpe claro para Mirasol.
0: 44 minutos ya de juego, 1-0 lo gana Mirasol allá en la cancha de Santos, gana el equipo ambateño, gana el equipo Macará 1-0, reanudado el juego, Ricardo D, estaremos atentos en un momento para saber cuánto tiempo más jugaremos, entiendo que mínimo 2 o 3 minutos, incluida la pausa de hidratación, revisión del VAR no hemos tenido, ¿no?
1: No,
0: perfecto, apareciendo por ahí Neto Moura, recién amonestado, a la derecha con Igor Formiga y está hacia atrás para que la tenga Joao Víctor, ya con su portero, hablamos de Walter y Gustavo Machado, la tiene Willen Machado, zona zurda con Reinaldo y la presión de Liga no está presente en este momento, a 20 segundos del final del primer tiempo, Reinaldo saca bien la marca, bien Reinaldo, encuentra la compañía allá de Allison y trepa y juega Mirasol que quiere la segunda antes de que termine el primer tiempo, se tropieza en el balón y lo perdieron, recupera Liga Deportiva Universitaria de Quito, toma el balón, no sabe hacia dónde ir, va a encontrar la compañía delante el tiempo adicional, señor David Tapia me cuenta luego de esto porque se viene Michael Estrada, encara Michael, sigue Michael, a ver quién inventa Michael, busca el empate, Michael, el centro, González, Michael, el poste, le vuelve a quedar en el balón a Liga, el peligro no ha pasado, sigue el espacio, a ver si le pega al arco, termina rebotando en un hombre de Mirasol, le vuelve a quedar a Sebastián González, el mejor del partido sin duda, balón a la derecha, va a levantar el centro, era justamente Josué Cuero, le vuelve a quedar a González, pierna izquierda, pasado el cabezazo, la terminan despejando como pueda ya Joao Víctor, ya ahora la tiene Igor Formiga que va a perder el balón en cualquier momento, hubo falta o no, habrá lateral o no, a ver sí. Qué dijo el juez que hubo falta, señor David Tapia, estuvo cerca Liga del empate,
1: intentó acá Liga el centro de Sebastián González, llega a cerrar en el área chica Michael Estrada, la fortuna nuevamente en el poste del portero brasileño Walter, se pierde nuevamente una ocasión clara Liga y se jugarán 5 minutos del cual ya vamos un minuto recorrido.
3: Oiga, le intervengo, el que le entregue el pase a González es el mismo Michael, ¿no es cierto? Estrada. Sí. Él le devuelve el pase retrasado, pero remata con el tobillo. O sea, no lo hace con el pie.
0: Ajá, siento que le llega incómodo igual.
3: Y ahí se levanta la pelota y va mala suerte al
4: horizontal. Si no es Estrada, es Coloso. Y si no es Coloso, es Estrada.
0: Sí, pero que trato de no juzgarlo mucho a Estrada. No sé por qué.
4: Es que siempre ha sido así, yo digo, más por el.
1: Sí, historia. Viene anotando Estrada con Liga. Bueno, le anularon.
3: O sea, le dio un bote malo, por eso remató con el.
0: Sí,
3: No lo culpo.
0: Que sí fue de él, pero no tanto fue de él. Le puedo perdonar esta a Michael Estrada, pero estuvo, ha estado cerca Liga hace rato, me dice, y si mantiene un nivel parecido en Quito, se lo come Mirasol.
3: Pero por opciones de gol, Liga debería estar ganando el
0: sí,
3: partido.
0: Sin duda.
1: Son dos al poste y bueno, los que falló Estrada.
3: Dos de Janer, uno de Estrada.
1: Son cuatro, o sea, por lo mínimo.
3: Claro, o sea, debería estar 2-1, mínimo el partido.
0: Quiero revisar el tema de goles esperados. Y ha generado 1.16 goles esperados, Liga. Es una brutalidad contra 0.20 a Mirasol y lo está ganando el equipo brasileño. Es una locura. A veces el fútbol es injusto con los rendimientos.
1: Y pasa mucho con este equipo de Gustavo Álvarez. Justamente el primer partido de Gustavo Álvarez al frente de Liga Fuente Delfín. Y Brian Heras fue un muro para Liga. Y justamente se definió en los últimos minutos con el doblete de Michael Estrada.
0: Oiga, ¿y soluciones en el banco? Davidson.
1: Por Corozo, ya ha venido esa opción de Gustavo Álvarez. Y bueno, Davidson, que conoce por ahí el medio brasileño, puede ser una buena opción.
0: Salida para Reinildo. El número 6, Reinildo, balón atrás.
1: Todos Santos.
0: No le creo, no me diga eso. A ver. No, sí le creo, pero vamos a ver, me refiero, sí. Lo empató Santos, 4 de adición. Dieron en la cancha de Santos, de los cuales ya se juega 1:30. Lo empató Santos entonces. No sé si después de bregar y bregar, déjeme ver.
1: Gol de Gabigol al 1:44.
0: Y sí, mire, es 1.39 los goles esperados del equipo de Santos contra 1.4. O sea, estamos hablando de un buen partido y Neymar va a reingresar después de algún golpe, supongo yo. Pero por ahora sí van las cosas. 3:50. Un minuto le queda este partido. Mirasol y gana Liga Deportiva Universitaria de Quito 1-0 por la Internacional Visión 106.1 FM. Ya pasamos de Supercopa a Libertadores, a Sudamericana, el fin de semana y Liga Pro. Y el juego es de Ricardo D. Atrepando Ricardo. Cerca de él, Fernando Cornejo. Está a la diestra. Buen pase. Jugaron bien de primera y la tiene Fernando Cornejo. Cornejo abre la zurda. Deja pasar. Qué buen jugador es Sebastián González. Y balón a la izquierda para que la tenga Carabalí. Tripa Carabalí. El juego es para que la tenga Janer Corozo. Perdón, era Jerlin Quiñones.
1: Equilibrante Jerlin. Nuevamente pierde la opción y sigue Liga atacando. Pero bueno, es momento de hacer los goles y acá una señal del árbitro central. Cuatro más.
0: Ah, no. Bueno, está haciendo el conteo regresivo. Ahí 2-1. Ahora sí sacaron. Y está bien que por lo menos en Sudamérica un evento con Conmebol se empiece a aplicar este tipo de normas. ¿Eh? Es que Ecuador no va a llegar nunca.
3: Oiga, yo no lo veo a Davidson en la banca de suplentes de Liga.
0: ¿Estoy en el banco?
1: No, sí estaba. Está calentando incluso detrás del arco de Valle.
3: Sí, porque aquí tengo la nómina oficial de Liga y no consta.
1: Aquí está Silva, el número 16.
3: Ah, ya, perdón.
1: Davidson Silva.
3: Sí, uno siempre esperando el nombre de Davidson. Pero no, terminó el partido.
0: Final del primer tiempo por la Internacional Visión Mirasol. La está ganando a Liga Deportiva Universitaria de Quito 1-0. 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Pausa, volvemos con el análisis del primer tiempo.
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0: Bien, estamos de regreso en el entretiempo, en la victoria momentánea del equipo de Mirasol 1-0 sobre Liga Deportiva Universitaria de Quito. Claramente, de verdad, claramente Liga merece estar ganando este partido, no solo empatando, estar ganando este partido. Para el análisis de sus primeros 45 minutos, la voz del señor Juan Diego Cornejo y el señor David Tapia. 1-0, está ganando Mirasol en Brasil.
1: Bueno, el partido termina entonces con ese resultado parcial, pero yo les digo un resultado mentiroso, porque Liga debería estar ganando este partido por las oportunidades de gol que ha generado. Yo esperaba más de Mirasol, la verdad. Como les decíamos al inicio de la transmisión, un equipo que no es de los grandes de Brasil, pero de todas maneras maneja un presupuesto de 40 millones de dólares, que en comparación al presupuesto de menos de 10 que tiene Liga, hay una diferencia abismal. Súmele la localía, la cercanía del público a la cancha. Entonces, todos esos son ingredientes para pensar que Mirasol podía ser más que Liga hoy y pasarlo por encima. Sin embargo, la historia no ha sido así. Si bien es cierto, está perdiendo el cotejo, pero por un error, un horror puntual de parte de Segovia, al momento de despejar una pelota, como que le fifea el balón y no puede hacerlo, más bien termina habilitando a un atacante. Este entrega pase para Eduardo y Eduardo, con su pierna derecha, envía una pelota esquinada, baja al sector izquierdo del arquero, que por más que se estiró no pudo llegar Valle, y fue la única del compromiso. A raíz de esto, Janel Corozo manejó dos ocasiones de gol, una de Estrada que fue increíble cómo pega ese balón en el horizontal luego de una excelente jugada que realizó Liga por el costado derecho de Sebastián González, y se la comió, la verdad. Parece que le dio un bote malo a Estrada y no pudo concretar. Vamos a ver si en el segundo tiempo Liga es capaz de mantener este buen accionar. De pronto Mirasol hace algún cambio táctico o cambio de jugadores y puede cambiar esta situación que está pasando actualmente en la cancha, de tenerlo a Liga como protagonista. Cambian los papeles, puede ser. Yo creo que en el segundo tiempo le veo a Liga con dos opciones ofensivas que podría también nutrir su ataque. En el caso de Daverson, el brasileño, y lo veo también al jugador que estuvo en Liga, Alejandro, ¿cuál es el apellido?
2: Tobar.
1: Yo creo que en la mitad de la cancha, sobre todo el tiro de media distancia, también podría ser una buena fórmula para ir a conseguir el empate. Pero de inicio, por lo menos, yo no tocaría el equipo. Si mi equipo está rindiendo y lo está dominando al rival, está generando muchas más ocasiones de gol, no tocaría ninguna pieza, incluso ni la manera del planteamiento. Mirasol sí lo puede hacer, obviamente, y ver qué es lo que pasa. Pero yo no tocaría. Miren que Mirasol, porque la media cancha y la defensa de Liga se han expedido bien, porque aparte del gol, yo no recuerdo que Mirasol haya tenido una jugada así clara sobre la portería de Valle. Entonces, basándome en esa circunstancia, no toco nada. Recuerdo también que en un tiro, ¿se acuerdan? Un tiro de esquina, la pelota tocó en el palo y por poco gol olímpico de Liga.
3: De Fernando Cornejo, que una de las opciones que tuvo Liga.
1: O sea, no menos de cinco.
3: No claras, tuvo menos.
1: Claro, sí.
3: Llegaron a tocar casi el horizontal en dos ocasiones del tiro de esquina de Fernando Cornejo. Y bueno, casi una de las últimas jugadas donde, por mala fortuna, le había tocado en el tobillo o no llegó a rematar bien Michael Estrada, que él mismo generó esa jugada. Pero Liga no ha jugado mal un primer tiempo. Desde el medio campo ha sido, o cómo terminaron las cosas, es a favor de Liga la posesión, y los remates que ha tenido han sido claramente lo que ha mostrado Gustavo Álvarez, haciendo la comparativa de este mismo año con el mismo equipo. Casi Liga no tuvo opciones y al menos no vio el balón ante Mirasol en ese mismo campo de juego. Hoy por hoy es un equipo distinto el que muestra el profe Gustavo Álvarez para que el conjunto ecuatoriano piense al menos en sacar el empate y no más. Creo que no le da para remontar el partido por las circunstancias del partido, quizás la mala fortuna de los remates y que también llega a proponer el conjunto de Mirasol. No deja de ser local y la localía siempre va a pesar. No ha propuesto, de alguna manera el conjunto de Mirasol más opciones de la que tuvo, de los dos errores en defensa de liga, no ha tenido más Mirasol. No ha tenido el equipo brasileño al que hay que temer. Tengo en cuenta que no viene mal tampoco en la liga local, viene siendo en la posición o en la casilla número 15 del Brasileirão, que son 20 equipos, a diferencia de la liga, que es el sexto acá en la Liga Pro. Pero bueno, vemos qué termina siendo en cambios el conjunto de liga y también Mirasol para esta segunda parte, que es un partido interesante y no deja de ser octavos de final de la Copa Libertadores.
1: Exactamente. Bueno, estamos a la expectativa de que inicie ya la segunda etapa de este compromiso. Esperemos que el entretiempo a Liga no le baje el ritmo de ataque que mantuvo durante los primeros 45 minutos. Así da gusto ver a un equipo ecuatoriano. Uno queda tan... me acuerdo haber visto el año anterior el Mirasol Liga en Brasil, y Liga casi no pasó de la mitad de la cancha y perdió con un 2-0 que incluso pudo haber sido 3 o 4. Pero ahora la situación es distinta. Vemos un equipo atrevido, atacando, vendiendo cara a la derrota, porque si así pierde y lo hace por la mínima, yo sé que va a doler el tema de perder, pero perder así siempre va a ser más honroso y siempre va a quedar la posibilidad de poder en Quito la próxima semana remontar este marcador, porque lo veo sinceramente a Liga, a diferencia de lo que pasó el año pasado, sí lo veo mejorar. No, fue este mismo año, ¿no?
3: Sí,
1: claro,
3: sí.
1: En la zona de grupos, claro.
3: Fue ante Botafogo, que no hizo un mal partido, justamente daba el dato, fue un 14 de agosto, ahí estamos, ajá, 13 de agosto, y no fue... Y no se sintió quizás dentro de la hinchada de Liga y dentro del equipo lo que mostraron en la vuelta. Terminaron remontando en el segundo tiempo un 2-0, donde lo perdieron en Brasil por la mínima. Y Liga no jugó mal, fue igual superior o al menos le jugó de igual a tú al conjunto de Botafogo. Está siendo mejor ahora que Mirasol, está teniendo mejores opciones en ataque. Quizás le falta, o la mala fortuna de Janer y Michael Estrada, no terminan de cerrar esas jugadas claras que genera, pero del medio campo para arriba Liga es un equipo distinto y la buena opción sería, que ya le ha funcionado a Gustavo Álvarez, sería el ingreso de Daverson por Janer, y de ahí en el medio campo no tocaría nada porque lo están haciendo bien González junto a Cornejo y el peruano Jesús Pretel.
1: Oiga, como una información aparte, le confirmo que la Liga Pro ha habilitado ya el Estadio Bellavista para que se pueda jugar ahí la competición del campeonato ecuatoriano. El problema pasaba por la cancha, por el gramado, pero se ha logrado ya tener un estadio en un estado bueno al campo de juego, así que ya no va a tener que desplazarse a la Tacunga Macará ni Técnico Universitario, ya está habilitado el Estadio Bellavista.
3: Jugó en la Cocha, fue el último partido Macará.
1: Exacto, es que tenían que hacerlo también de cara a la Sudamericana.
3: Que ya estaba habilitada.
1: Que ya está, claro.
3: Y tenía que
1: ser importante. Aquí tengo fotos, mire usted cómo está la cancha. Un tapete verde.
3: A ver, para lo que será ya la próxima semana tiene que ser espectacular.
1: Sí, sí, exacto. No, ya incluso está aprobado para la Sudamericana. Ah, ya, pero ya perfecto. Para la Liga Pro también.
3: Es lo que tenía haciendo Macará, que viene a empatar también a lo que fue el primer tiempo. Ganaba a los 4 minutos con gol de Franco Pose, los dirigidos de Sanguinetti. Y en el minuto 44 Santos logró empatar por pies del señor Gabriel Barbosa, y es el momento 1-1.
1: Qué linda hinchada de Macará. Si ve el video, unas 300 personas si quiere están ahí en el partido contra Santos, sí.
3: Importante, sí. El apoyo también del hincha, que no deja de ser un partido interesante contra un...
1: Y no defrauda a su equipo, no defrauda.
3: Y para Macará es importante también al menos sacar el empate, creo que no es mala
1: forma. Se imagina usted el tema económico, si lograra pasar de fase a cuartos de final Macará, no solamente en el tema deportivo, sino ya económicamente, le podría, pasando de fase, ahí podría comprar hasta el pase de Pose, que dice que vale $600,000. Y de ahí, obviamente, venderlo a otra liga o a otro club para ganar el dinero.
3: Pero Pose creo que pertenece a Macará, porque vino como...
1: Pero yo no sé hasta si es hasta diciembre. Y
3: tenía
1: la opción de compra.
3: De un año.
1: O sea, hasta diciembre de este año.
3: Sí, debería ser.
1: Ahí podrían hacer uso de la opción de compra. Bueno, vamos a ver qué pasa acá. Ya están ingresando nuevamente los jugadores al campo de juego, a la expectativa de ver si hay cambios. Si hay cambios en uno de los equipos, debería ser de Mirasol. Porque en Liga, repito, no está para tocarse nada por la manera como está actuando.
3: Y Liga sale con el mismo 11.
1: Sí, sale con el mismo. Parece que el Mirasol igual.
3: Sí. No, sí. No se ven cambios y tampoco hay enfoques de... por parte de la transmisión.
1: Bueno, vamos a presentar al narrador entonces en este momento ya para dar inicio al segundo tiempo de este compromiso a través de la Internacional Visión.
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4: Correcto, damas y caballeros, preparen sus emociones porque el segundo tiempo ya está en juego en la Internacional Visión. Juega Liga de Quito contra Mirasol, el partido que sigue estando cuesta arriba para el conjunto albo, pero tenemos la sensación de que Liga puede darle la vuelta. Lateral para el conjunto brasileño, no puede tenerla ya Eduardo, revienta Carabalí, el balón que le queda a Estrada, le picó la pelota, le dio un bote y primeramente gana Víctor, pero le había dado una patadita a Estrada a el número 14. Del conjunto de Brasil, 34, más bien Víctor. El juez no compró la infracción, más bien será esquina para Liga de Quito. Tiro de esquina para la Liga de Quito. Lo iban a hacer rápido, pero esta vez sí se tomaron el tiempo. Va su tocayo.
3: Quinto Cormejo. Tiro de esquina del partido y los cinco son de Liga.
4: Cobraron ahora sí en segunda jugada Carabalí y el centro. Y no se pusieron de acuerdo el portero ni la defensa. Despejó aún así la saga del conjunto de Mirasol. Otro lateral. Liga empuja. Damas y caballeros, 1:30 jugados en este primer tiempo. Está perdiendo Liga de Quito, pero va empujando el conjunto del Rey de Copas, Albo. Lateral que la va a poner allá en el corazón del área, el número 67, Carabalí, la pelota que queda picando, salta también González, no llegaba Pretel, tampoco Cornejo, intenta mandarse allá Bruno Santos, caí el brasileño, claro que sí, esta vez sí hubo obstrucción, pero tampoco cobra Herrera, deja seguir nada más del venezolano, el balón que lo tiene con Ricardo Adé. Cerquita se le muestra también allá Cornejo, atención, el pase largo de Cornejo, se equivocaba un poquito el chileno, la media vuelta que rescata Neto Moura, y se viene la gente de Mirasol, y esta que no me pareció falta, ahora sí la cobra Alexis Herrera, en el piso queda un jugador de Mirasol, 2 minutos han pasado, Juan Diego, y Liga sigue teniendo la misma iniciativa.
1: Sí, salieron los mismos hombres con el que terminaron el primer tiempo.

0: de 16 mil personas, también pertenece al estado de Sao Paulo, así que están en el mismo estado, pero obviamente pues el estado de Sao Paulo es muchísimo más grande. Hay una distancia de 6 horas entre Mirasol y Santos, así es que la suerte está siendo distinta. El empate para Macará, que le sirve por supuesto, y la derrota de Liga de Quito, que entendemos que tal vez le podría servir, ¿no? Pero yo creo que Liga debería anotar aquí al menos. El balón que se reinicia otra vez, la juega con Walter, portero de Mirasol, nada más hace vista, tienen que presionarlo, no es un portero que sea tan hábil con los pies. Ah, mire, le entregó mal, le entregó comprometida a Neto, ahí va a recibir ahora Japa, el número 5, Japa, ahí la tiene, en la banda izquierda, tocándola con Alisson, el número 77, pase muy largo de Alisson, se le escapó, le dije, le puso en apuros al portero, entregó mal la pelota y apuró todo el equipo. Servicio de arco para Liga, Juan Diego.
1: No debe estar contenta el aficionado de Mirasol, su equipo hoy está presentando un partido muy discreto desde el ataque. Después del gol no ha sido nada más, y eso con un error pero groserísimo de Liga.
0: El balón la va teniendo otra vez Carabalí, se equivoca y la entrega, recupera ya Japa, la va peleando nuevamente con el número 67, Carabalí, intenta rescatar la jugada y la pelota, la gente de Liga de Quito, el balón ahora es pasar de los brasileños, le ponían el cuerpo, lateral para Liga de Quito, bien lo hizo ya Estrada, deja pasar otra vez de largo, otro lateral, se va armando Liga de Quito, el balón que lo va a ejecutar es Sebastián González, el número 5. Hombre que juega con el cabello de rubio. Levanta las manos también Álvarez, allá dando instrucciones. Lateral para Liga de Quito entonces. Ahí está Carabalí, el número 67. Saque largo de Carabalí. Lo amarraban también a Estrada, intentando buscar que alguien se equivoque. Rescate también a medias. Yerlin Quiñones no podía pasar. Bien le puso el cuerpo Víctor. La media vuelta ahora de Neto Moura. En el piso queda el jugador brasileño. Compra la infracción Alexis Herrera. 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
0: El balón que pasa a ser otra vez de Liga de Quito, rechaza la saga el conjunto azucena. El balón que queda otra vez en el medio sector con Neto Moura, el número 25. Moura decide jugarla con Edson Carioca. En el se cruzaba justamente en esa oportunidad el zaguero de Liga de Quito, Ricardo D. Manda la pelota al lateral. La va a hacer efectivo Eduardo. El toque será otra vez con Bruno Santos, del número 30. Eduardo, y se equivocaban. La verdad que bastante flojito lo de Mirasol, Juan Diego. ¿Eh?
1: Sí, pero intenta ser un poco más agresivo que en la primera etapa, pero están fallando en los pases y eso corta obviamente la ofensiva que trata de implantar el local.
0: Creo que la principal virtud de Mirasol ahorita son jugadores que retienen la pelota. No son buenos entregando, pero cuando les llega el pase, retienen la pelota y es circularla de buena manera, pero de ahí no han mostrado mayor agresividad. Vamos a ver en esta, se viene otra vez allá Edson, el centro, la pelota más bien que era rebotada de cabeza con Segovia, le va a pegar allá Reinaldo, fuerte, fuerte y apenitas desviada, Reinaldo le pega con la pierna izquierda, intentaba cerrar la pinza Edson Carioca allá, le dejaron venir también y rematar a Reinaldo.
1: Sí, pero salió el remate muy lejos de la portería. En todo caso, Valle se acostó para por alguna situación, pero no, pasó delante de todos los atacantes y defensas de los equipos, pero muy distante del arco.
0: 7 minutos que tenemos de la segunda parte, cae en Liga de Quito en Mirasol.
1: Y le cuento que sigue empatando, ya se juegan, vamos a ver exactamente, se juegan 4 minutos del partido de la segunda etapa, Santos 1, Macará 1.
0: La pelota que le va teniendo otra vez Segovia, se equivoca Segovia, recupera Mirasol, Neto Moura, pase largo para que venga Edson Carioca y tiene que corregir allá Segovia, el peligro no escapa, atención, Edson, intenta el sombrerito, grandísimo, grandísimo Gonzalo Valle, grandísimo el portero de Liga de Quito para el aplauso, el portero que intentaba allí salir y acortar una jugada. No se pusieron de acuerdo, entonces los brasileños y ahora Valle envía la pelota al tiro de esquina. Oiga,

0: Está una mala. Ya le están ganando al Macará 2-1. Santos marcó el segundo gol para el elenco de... Santos marcó y ya le voy a decir luego quién lo hizo ante Macará, pero ya está perdiendo el cuadro ecuatoriano 2-1.
1: Ay, le dieron la vuelta a Macará. Acá habrá servicio de esquina. El cabezazo que se va desviado de los brasileños. Saque de arco para Liga de Quito entonces.
2: Córner, me parece, ¿no? Nuevamente.
1: Ah, o fue córner otra vez, otro tiro de esquina. Le dieron la vuelta a Macará. Increíble. En Santos.
2: Gabriel Barbosa.
1: Gabriel Barbosa se manda doblete entonces.
2: Sí, sí.
1: Se manda doblete. Bueno, todavía queda.
0: Cobraron. Parece que anularon el gol. No sé si puede cambiarle.
1: Volvemos otra vez.
0: Sí, a parece Benito. Que el tema de VAR.
2: Sí, sí, lo anularon.
0: Lo anularon. Mire, posición adelantada de Gaby Gol.
1: Zafamos.
0: Usted parece hincha de Macará.
2: Parece.
0: ¿No es cierto? ¿Cómo sufre?
2: A ver, los colores de la camisa parecido, ojo ahí.
1: La alterna de Macará. Bueno, hoy soy hincha de Macará y soy hincha de Liga de Quito. Y el 18 de agosto voy a ser.
0: Bueno, pero si puede poner, parece que de nuevo vuelven a validar el gol o marcó gol en este momento nuevamente el Santos.
1: Ahí estamos. Ahí estamos con Santos.
0: Sí, entonces, si se viene el gol.
1: ¿Será que se viene el gol?
0: Si le puede dejar un momentito ahí.
1: Vamos a ver en esta pose, intentaba cambiar de lado.
0: No.
1: Ahora va llegando con Mosquera. No, parece ser que no, entonces ya
0: sí, se presentó. Sí, sí, 1-1 sigue, 1-1 sigue.
1: 1-1 sigue, intenta otra vez llegar Pose, a ver la pelota que intenta llegar con perfil cambiado y el centro de lateral de Macará despeja. La gente de Brasil y le envía de punta para arriba muy, pero muy alto. El balón que le va cayendo otra vez al conjunto Guaitambo. ¡Vamos, Macará! Se cae Mosquera, era hombre que no recibía bien el pase. ¡Vamos, Macará! A pegarle de media distancia. Oiga, salió lesionado Neymar, ¿no? ¿O no?
2: No, regresó.
1: ¿Sí regresó?
2: E incluso fue el que dio la asistencia, estaba viendo la información.
1: Ah, ya, sí regresó entonces Neymar. Neymar Junior, entonces, en el conjunto de Santos. Claro, claro. Volvemos entonces ahora a Mirasol, en el mismo estadio de... En el mismo estado, más bien dicho, de Sao Paulo, pero esta vez en Mirasol, donde Liga de Quito está cayendo 1-0 y hay un tiro libre. Hay un tiro libre para Liga de Quito desde esa distancia. ¿Quién, Juan Diego? González.
0: Cornejo puede ser también. González es otro.
1: Cornejo, González.
0: Yo le daría la... Sí, pero yo creo que la mejor pegada la tiene Cornejo.
1: Sí, se mandó un golazo, acuérdese, una vez con Barcelona.
2: Dos.
1: De tiro libre.
2: Desde fuera del área en el Monumental.
1: El uno fue de tiro libre, otro fue de un remate de media distancia, ¿no? Una volea que le pegó, pero el otro fue un tiro libre. Fue un golazo también que se...
0: Pero Cornejo es el que acomoda y ya se aleja González también.
1: Bueno, 10 minutos, damas y caballeros, del segundo tiempo. Se viene libre para Liga, pasa González, Cornejo, 2 en la marca, Cornejo. ¡Ay, la pelota no bajó! ¡La pelotita no bajó! La número 5 no la hizo, no bajó. Cerca pasa Liga de Quito del empate, lo merece Liga de Quito, pero si no concreta Liga. Más bien ha sido Mirasol el que ha estado cerca de la segunda en esta segunda mitad, Juan Diego.
0: Sí, me parece que el cobro del tiro libre es bien cobrado, porque sobrepasa la barrera y pasa un poquito el tema del horizontal, no bajó la pelota como quería Cornejo, sino creo que estaba cantando el empate, pero bueno, Liga sigue intentando y eso es lo bueno, no ha retrocedido, sino está en su intento, y yo creo que en cualquier momento se vendrán cambios para Mirasol.
1: Se van a venir variantes en el conjunto brasileño, ya están hablando los jugadores con su entrenador, mientras tanto que acá tendrá que ser salida de arco favorable para el conjunto de la Liga de Quito. Este es Ricardo D. El toque será con Cuero en la derecha. Cuerito, no se complica, se complicó Cuero. Atención, Eduardo, no llega primeramente. Ya corta el pase que estaba destinado a llegar a Bruno Santos. Ahora sí sale bien Liga de Quito con González, aunque entregó mal el esférico, pero en campo brasileño al menos. Tiene que despejarla como pueda Víctor. El balón que pasa a ser ahora del conjunto brasileño con Reinaldo en la banda izquierda. Reinaldo, de momento baja la velocidad. Reinaldo juega con Neto Moura, el número 25. No lo pueden tener a Moura. Entregó mal el esférico Moura, no lo acompañó tampoco allá en la jugada. Edson Carioca será lateral para la Liga de Quito. Tiene que ser efectivo Cuero. A ver, tranquilizándose Cuerito. La salida tiene que ser tranquila, serena, parca, sin arriesgar demasiado, asegurando la entrega de la pelota.
0: Oiga, y sigue el empate entre Santos y Macará 1-1.
1: Bueno, y ahí la cobraron mal el lateral, entonces tanto que le decimos a Cuero que saque bien la pelota, termina sacando
0: ese
1: mal.
0: Ese es el mal de Cuero, el pase. Porque de ahí es un jugador veloz, explosivo, fuerte, pero el tema de la habilitación, cuando llega ya a la zona al momento de centrar para que algún atacante aproveche, ese es el problema.
1: Oiga, y eso que este fue saco ya, así que fue con las manos, uno diría es más fácil. Pero bueno, muy errático Liga de Quito en esta segunda parte, Juan Diego. 14-13 minutos que tenemos. Atención que se va teniendo el esférico de allá. ¡Santos! ¡Se cruza de...! El remate de Bruno Santos y se cruzaba Ricardo D. Le dije, Liga, los dos primeros minutos del segundo tiempo empezó bien, pero luego ha ido perdiendo posición de pelota, equivocándose la entrega. Y eso crece Mirasol, una vez más, sin ser mucho Mirasol, pero está más cerca de la segunda.
0: Oiga, usted no se va a confundir cuando ingrese Daverson, porque tiene el pelo similar a González.
1: Creo que no. Pero
0: vamos a ver si no se confunde.
1: Va a haber acá un lío, vamos a tener un lío acá cuando se dan los cambios de Mirasol, porque uno tiene el 94, el otro tiene el 95, el otro tiene el 96, el otro tiene el 80, ¿no? El partido de la fase de grupos era así.
0: Pero va a salir el 5.
1: 96. Ajá. Ahora se fue el 5, que es Japa, si mal no me equivoco. Se fue el 5.
2: Y entra el número 80, Wallinson.
1: El número 80. Bueno, le hemos transmitido los dos partidos de la fase de grupos de Mirasol. Y los números tenían así, se hicieron un verdadero problema. ¡Atención! ¡Ahí el centro! ¡El remate! ¡De cabeza de Eduardo! ¡La saca Gonzalo Valle! ¡Estaba la segunda! ¡Estaba la segunda! ¡Se confía la saca de Liga de Quito! Parece ser que había posición adelantada, Juan Diego, sí, pero en todo caso, ¿cómo se quedó la saga de Liga de Quito? Lo dejaron cabecear solo al brasileño.
0: A ver, sí están adelantados, no uno, están cuatro. Sí, el que cabecea sobre todo está adelantado, así que bien el juez de línea, bien también el central.
1: Pero no es el mejor momento de Liga de Quito.
0: Este momento está mejor Mirasol, sí es verdad.
1: Sí, bajó Liga de Quito. No sé si las variantes...
0: Bueno, podrán dar si hay gol peso. De... Ahora sí, gol de Santos. 2-1. Ahora sí parece que es válido el gol.
1: Vamos otra vez a Villa Belmiro. A ver si es que hay o no hay gol del conjunto brasileño. Parece ser que sí, otra vez la dupleta. Gabriel Barbosa y Neymar se abrazan. Acá tenemos... 11 minutos del segundo tiempo, y si es que el referí lo confirma, entonces sería la segunda del conjunto brasileño. Qué pena, ¿no? Por Macará. Gabriel Barbosa, ahora sí, doblete.
0: Al minuto 56, 12, viene el gol. Quisiéramos ver la repetición, pero parece que no.
1: Oiga, hay que decirle también a la gente que ya el gol de visita no cuenta, ¿no?
0: No, ya no.
1: Ya no cuenta, son dos o tres temporadas que el gol de visita ya no cuenta. Así es que por más que Macará haga goles, la gente puede decir, no, pero ya con el uno allá es... podría rematar.
0: Pero lo están analizando.
2: Ojo ahí.
1: ¡Hay chequeo de VAR! Damas y caballeros, ¡qué drama que hay en el estadio de Santos!
0: ¿Hay adelantado para mí o no?
1: No, para mí parte bien Gabriel Barbosa.
0: Es muy finita, le digo. Es muy de VAR. Tienen que trazar líneas. Pero no le llame la atención de que anulen el gol.
1: En tres cuartos de cancha, una pelota que recibe solo Neymar, pone el pase filtrado, parece ser que parte en offside, dice Juan Diego Gabriel Barbosa. A mi opinión,
0: o sea, es finita, habilitado. Le digo, si es por un dedo.
1: Me parece que el lateral izquierdo de Macará lo habilita. Esa es la cuestión. Pero hay nuevo chequeo de gol.
0: ¿Pero por qué se demoran? Se demoran porque es fina la jugada.
1: Sí.
0: Si no lo hubiese dicho ya, ¿no? Es gol y.
1: Sí, sí, sí.
0: Y claro. Otra cosa.
2: Pero qué fortuna sería una posición adelantada nuevamente para Macará.
0: No, si es que se la anula, yo creo que termina empatado el partido.
1: ¿Usted cree? Porque, mire, si hay dos opciones de gol en menos de 5 minutos con chequeo de VAR y todo lo demás, es porque el equipo rival está atacando y lo tiene contra las cuerdas a Macará, ¿no? Porque caso contrario, no me explico, que hay una tras otra y una tras otra. Vamos a ver en esta. Si es que hay algo.
0: Está adelantado, creo.
2: Parece esta, que el cuerpo
1: está... Esta toma me da un poquito más la idea de que sí hay offside, pero no sé qué opinan.
0: Claro, hay una toma posterior a la que estamos observando.
1: Sí.
0: Y todavía no va al VAR. Seguramente el VAR le va a decir, es gol, y el VAR no va a tener necesidad de ir al VAR, porque el VAR, con el trazo de líneas, le va a asesorar al juez si es o no es gol.
1: Claro,
0: porque o sea, no esperen que él vaya al monitor.
1: Al final del día, Juan Diego, el que tiene la última decisión en todas las jugadas siempre es el referee.
0: Uh-huh. Siempre. Pero en este caso puntual es el VAR.
1: Claro.
2: Está adelantado, ojo ahí.
0: Uh-huh. Por eso le decía. Sí, sí. Por eso le decía, mire usted el trazado de línea, está adelantado.
1: Medio brazo parece ser que es lo que está adelantado.
0: No, no, sí, sí cuenta.
2: Ese como que en diagonal, Gabriel Barbosa. Por eso creo que es más de solamente el brazo.
1: El debate que tenía...
0: Bueno, ahí está en el VAR. No es gol. No es gol, señores. Sigue entonces Macará empatando con el cuadro de Santos 1-1. Ah, no gol, entonces le dije. Usted no confía en mí.
1: Kevin Paolo Ortega es el central.
0: Desde el primer minuto que vi la acción le dije que estaba adelantado.
1: Pero usted mismo dijo que fue finita.
0: No, pero le dije que estaba adelantado, pero finita la oposición, obviamente. Por eso se demoró el árbitro.
1: Muy buen ojo del señor Cornejo.
0: Vamos entonces a ver qué pasa acá. Y vamos a volver con... con Liga frente a Mirasol. Parece que está mejor el partido de Macará.
1: De Macará parece ser que está
0: mal
1: mejor,
0: elegido pero... entonces el partido.
1: Sí, claro. Pero revisamos el tiempo de juego, mi estimado señor Abraham Maxi, para que usted tenga la potestad de viajar de lado a lado y ver qué es lo que pasa con los equipos ecuatorianos.
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1: Llevamos ya jugados 18 minutos de la segunda parte.
3: Este es el marcador.
1: 1 para Mirasol, 0 para Liga de Quito.
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4: Bueno, me dejaron en las mismas, ¿no? Prácticamente. Pero, bueno.
5: Le decía que me dejaban en las mismas, pero bueno. Al final del día me dijeron la Libertadores pesa más y les dije está bien, no pasa nada. Va jugando el equipo de Liga Deportiva Universitaria, la va a perder Ricardo Adey, recupera Mirasol. Creo, entiendo y por lo que veo, David, la verdad es que ese Liga del primer tiempo se esfumó, no está.
2: Se fue y ya no entró con el mismo ímpetu con el que terminó la primera parte y creo que ya necesita los cambios. Pero para mañana es tarde para Gustavo Álvarez si quiere una mejora en el equipo y al menos empatar esta historia.
5: Va jugando Liga por el empate, le va a quedar el espacio, lo está buscando Michael Estrada, parece bien la defensa, cuidado y la pierde, pero antes falta. Había infracción previa de Michael Estrada, por poquito le dijo el juez central, le dio una seña sobre el capitán de este equipo y habrá salida para el equipo de Mirasol en 65 minutos son los que ya se juegan por la Internacional Visión 106.1 FM. Era, no ha habido cambios, David.
2: Sí, un cambio hubo en Mirasol, se retiró con la número 5 Japa e ingresó con la número 80 Wallinson en el medio campo del conjunto brasileño.
5: Wallinson,
2: sí, justamente el número 80 que es en el campo de juego.
5: Ok, ha ingresado entonces Wallinson y el balón es de Sebastián González, el pase para Cornejo, la va a perder, sí, le va a quedar el espacio y cuidado que se viene el equipo brasileño, la termina rechazando, ¿cómo puede? Oiga, los pases cortos y los sencillos es donde más pierde el balón Liga, ¿eh?
2: Y justamente es del medio campo para atrás, se complica mucho en defensa y acá Segovia intentó despejar el balón, lo hizo mal, se fue un costado por fortuna, pero la pasa mal Liga en defensa y Mirasol está jugando mejor compromisora que Liga.
5: Y va saliendo ya por allá Walter, por la zurda para Reinaldo, Reinaldo trepa, sigue Reinaldo. Si ampliamos la toma a ver si todo está bien, si todo está en orden, pensé que... había parado por algún motivo y realmente paró porque sí. Falta sobre el jugador de Mirasol. Habrá tiro libre para el equipo brasileño que está ganando 1-0. El partido de vuelta, David, la próxima semana.
2: El 20 de agosto, acá en el Rodrigo Paz Delgado.
5: Jueves.
2: Sí.
5: Jueves 20, 7:30.
0: No, 17 horas mismo.
5: Ah, 17 horas. ¿Y el de Macará?
0: Igual, supongo. Ya le veo.
2: Lo buscaremos.
5: A ver si lo podemos revisar, porque no sé si es a la misma hora o si no podemos armar un doblete. Que sería espectacular. Creería yo, supondría yo. Pero bueno, ya estaremos atentos. 17 horas entonces. Por lo menos ese sí confirmado. El partido entre Liga y Mirasol la próxima semana, el próximo jueves. Balón hacia la izquierda. Trepa Liga, juega Liga. Yerlin Quiñones toma el balón. Sigue Yerlin. En cara. A ver si levanta el centro. Yerlin Quiñones. Y este con Sebas González. Busca el pase. No alcanza a llegar. Otra vez la cara a Sebastián. ¿Decía algo alguien?
1: El Macará Santos efectivamente es a las 5
5: no,
1: de la tarde.
2: Y el de Liga igual es a las 5.
1: Y el de Liga también.
2: ¿Es, no? El 20 mismo.
0: Es que no cambian los horarios. Ustedes hacen jugar a las 5, claro. El partido de vuelta es igual.
2: O sea, hay que ver si es el mismo día, el jueves.
1: Si es el 20, ¿no? El de Liga, sí, es el 20. Y el de Macará viene siendo el jueves 20. Jueves 20.
5: Bueno.
0: Y sigue 1-1, ¿ah? Adiós. Sigue 1-1, Macará con Santos.
5: Cuidado, que acá puede quedar la segunda, le queda el espacio, el centro pasado, Valle, el córner. Estuvo cerca. Hay tiro de esquina para el equipo brasileño, David.
2: Octavo tiro de esquina del partido, el tercero a favor de Mirasol, el tercero que ha tenido en la segunda parte. Gonzalo Valle mete la mano y no deja que llegue Bruno, el delantero de Mirasol, al balón. Y tenemos tiro de esquina a favor del conjunto brasileño.
5: Esa estuvo cerca. El peligro en segundo tiempo, en ya casi 23 minutos, ha sido todo de Mirasol. ¡El cabezazo! Eso pasó cerca. Llegaba a conectar. Liga del segundo tiempo, totalmente desconocida la liga de los últimos 20 del primero, David.
2: Y no hay cambios, y nos parece que nos vamos al minuto de hidratación, justamente a los 68 minutos de juego. El juez central da la orden de irnos a la pausa. Oiga, de hidratación.
0: Y eso le puede beneficiar a Liga, ¿no? Porque sí. Está siendo dominada por Mirasol a esta altura, y creo que le puede servir algún de parte de la estratega instrucciones para los jugadores y hacer que vuelvan a lo que pasó en el primer tiempo.
5: Bueno, mientras pasa la pausa de hidratación, veamos qué es lo que pasa entre Macará y Santos por la Internacional Visión. Son 65, casi 66 minutos los que se juegan ya en Villa del Miro, ¿no? Así se llama la cancha de Santos. 1-1, lo empató Santos al arranque del segundo tiempo.
2: Al 44.
5: Antes de que termine el primer episodio. Ahí entonces se lo terminó empatando, y ahora juega Macaraba trepando, juego medio, a ver quién llega a la zona, quiere buscarlo por la derecha, era Campana, y este retrocede para Bolaños. Ya lo tiene el exjugador del Cuenca. De Nilson, Bolaños, Campana, de baja calificación al primer tiempo, según Flashcore, 5.6 y 5.7 para Estacio y Campana. Y no ha habido cambios por ahora. En Macará hubo un cambio. Ingresó Jordan Moore y se fue Luis Ayala. Eso en cuanto al tema de Macará. Son 66 minutos de juego y va saliendo el equipo brasileño a través de Joao Schmidt. La tiene Joao Schmidt saliendo a la derecha, buscando la salida de Escobar, el pase, y este es Neymar, me parece, busca a Neymar hacer la finta, la pierde, recupera Macará, 66, casi 67, hombre en el piso, sin embargo, todo en orden, habrá salida desde la banda para el equipo de Macará, que intentará aguantar todo lo que pueda. Es un resultadazo ese 1-1 para intentar clasificar en Ambato el próximo jueves a las 5 de la tarde. Ya estaremos buscando cuál va a ser la mejor opción. Y también hay pausa de hidratación. Nos sacaron de un lugar, nos pusieron en otro y también nos sacaron del otro. Ingresa Fernandinho con la 17 para el equipo de Mirasol en 71 minutos. Y habrá salida de arco para el equipo ecuatoriano a través de Gonzalo Valle. Y ya va saliendo Gonzalo Valle hacia arriba. El cabezazo le va a quedar a Michael Stray, y le rebotó en él, ¿no?
2: Sí, sí.
5: Bueno.
2: Oye, a falta de 20 minutos del cierre, Gustavo Álvarez no mueve las fichas, se mantiene con el mismo 11, y no sé si será perjudicial o está aguantando el marcador, es 1-0. ¿Qué tan bueno es esperar a que Liga busque este resultado o que Mirasol logre cerrar de alguna otra manera con un 2-0 y venga más cómodo con el resultado acá, Quito?
5: Entendería yo que va por ahí.
2: Justamente, creo que lo que propone, lo que está viéndose en Liga en esta, bueno, en este segundo tiempo, es eso, que buscar el resultado, porque no mueve ningún hombre del campo de juego. Quizás en ataque necesita algo más Liga para refrescar líneas, y todavía no lo hace. Mirasol ya lo ha hecho en dos ocasiones y le está funcionando, está jugando mejor que Liga en esta segunda parte.
5: 72 minutos de juego ya cumplidos. Mirasol le gana 1-0 a Liga Deportiva Universitaria de Quito, y tú lo escuchas a través de la señal de la Internacional Visión 106.1 FM. Por el otro lado, 1-1 el Macará contra Santos. Va teniéndola el portero y va saliendo el equipo brasileño, que gana 1-0. Ya se viene la Liga Pro también desde el sábado. Juega, deja el espacio. Va a recuperar Liga. Y ya recuperó. Oiga, sin duda el mejor jugador que tiene Liga en el campo de juego hoy es Sebastián González.
2: ¿Sí?
5: Creo yo, es el que maneja todo. Maneja el mediocampo, colabora como extremo, a veces colabora como 10, me parece.
2: Muy criticado de su regreso. ¿Sí? Y cómo se dio también la salida de González y el regreso que fue este en este mercado de, bueno, de medio de temporada.
5: Jugando por la izquierda. Cuidado y la pierde, siempre problemas en salida de Liga. Cuidado y la va a perder acá también, le va a caer el espacio. Está solo, no hubo falta, no hubo falta. Yo pregunto, nadie vio nada, solo yo vi las cosas. No hubo falta ahí.
2: Me parece que había contacto sobre el atacante del conjunto brasileño. Me parece que es del 96 Carioca, que se introdujo en el área y siendo muy desequilibrante en esas jugadas claras que tiene Mirasol en este segundo tiempo.
5: Bueno, pero nadie dijo nada. Y esa es la gran diferencia. Aquí no ha pasado nada. Balón hacia arriba. Le va a caer el balón. Tiene que despejarla como puede. Saque para Liga. Tiene que hacerlo rápido. Lo ejecuta rápido. Quiere levantar el centro. Quiere el empate en Liga. El centro. Le va a caer el balón a alguien que la saque. Y el que la va a sacar es justamente el portero. Hablamos allá de Walter.
2: Y que no le pase lo que fue el viernes ante Independiente. Lo mismo. Lo madrugó Independiente con un gol al minuto de juego y lo cerró al 96. En ese caso, Liga jugó mejor que Independiente casi todo el partido, pero la cosa es hacer goles para ganar.
5: Prácticamente, esa es la respuesta, ¿no?
2: Y acá nuevamente Segovia, creo que si quieren volver algo en el tablero Álvarez, sería en la defensa también. Muy flojo el nivel de Luis Segovia esta tarde en Brasil.
5: Bueno, un hombre en el piso. Ah, bueno, es la repe, pero no sé, me quedan dudas, ¿no? ¿Qué hacemos? Cuidado y lo pierde Liga y mire cómo le sacó, cómo se sacó el cuerpo, cómo se sacó al compañero. Cuidado y la pierde y vuelve a tener, mira, son los pases cortos, es los grandes errores que tiene Liga hoy y puede darle una nueva opción al equipo brasileño. Cuidado, Ricardo, de que pasó en blanco. Ahora córner, hay tiro de esquina para Mirasol.
2: Noveno tiro de esquina, el cuarto para Mirasol. Acá tuvo que cerrar, se equivocaba AD, no llegó a cerrar bien. Y el señor Josué Cuero tuvo que mandarla a la línea final y habrá tiro de esquina a favor de Mirasol, que sigue atacando y cuidado cae la segunda de los brasileños.
5: Va a levantar el centro, luego de esto les contamos el tiempo de juego. Tiro de esquina para Mirasol, que busca la segunda y liquidar todo esto. Se viene el centro, busca el cabezazo, no sé si tocó en alguien de Liga. Sí, habrá córner nuevamente, tiro de esquina para Mirasol.
2: Décimo del partido, quinto para Mirasol. Nuevamente desde el córner encontró nuevamente un balón parado el conjunto brasileño.
5: Tiro de esquina, va a poner el balón en el área, ya lo hace el centro, Valle la despeja, sin embargo el peligro no ha pasado. Sí, claro, porque salva el contragolpe y corre Liga y viene Liga y viene Liga y viene Liga, son 3 contra 3, pueden ser 4 contra 4. El pase malísimo, lo mató. Increíble, así se desperdician jugadas, empates y a veces hasta clasificación. Tiempo de juego.
3: Este es el tiempo de juego.
5: 31 minutos del segundo tiempo.
3: Este es el marcador.
5: 1 tiene Mirasol, 0 tiene Liga Deportiva Universitaria de Quito.
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1: Bueno, entramos al remate del partido. Liga sigue perdiendo 1-0. Ha bajado muchísimo su rendimiento Liga de Quito. Ahí tiene que aprovechar la pelota Pretel. Se viene nuevamente también Quiñones. El centro será de Carabalí. Le anticipaba el central y le dio una espalda al jugador de Mirasol. El pase que le va teniendo el conjunto brasileño. Rescata el mismo Carabalí. La juega con González. González con Quiñones. Yarlin Quiñones. Ahí está el mano a mano. Será otra vez con Formiga. El centro de Quiñones. El balón que queda picado allá para que venga Correjo. La pelota se va desviada. Se va desviada el balón, Juan Diego. ¿Qué le pasó a su tocayo?
0: Oiga, un error también de la defensa de Mirasol, porque mire usted, el momento del despeje deja ahí en el área de frente la pelota Cornejo. La diferencia, una jugada similar a la del primer gol de Mirasol, pero en el caso del equipo brasileño sí aprovechó y aquí Cornejo no aprovechó. le pegó fifiado y la pelota terminó sobre el vertical izquierdo, muy lejos de la portería. Y se vienen tres cambios de tacada en el cuadro de Brasil. Ay, le cuento que 75 minutos también, Santos 1, Macará 1.
1: Bueno, vamos a ver quiénes son las variantes. Se fue Moura, se fue Edson Carioca y se va Eduardo.
0: El del gol.
1: El del gol, sí. Se va Eduardo.
0: Ingresó
1: Carioca y Moura.
0: Sí, exactamente. Son los que salen. De Nilsson ingresó Carlos Eduardo y Shailon.
1: Shailon.
0: Sí, son los tres jugadores que ingresaron al campo de juego.
1: Shailon el 7, ¿no?
0: Ajá. Shailon.
1: Shailon. Y entró Carlos Eduardo.
0: Exactamente.
1: No le digo. Sale el 95 y entra el 96. Uh-huh. Sale un Eduardo y entra otro Eduardo.
0: Otro Eduardo, para diferenciar Carlos Eduardo.
1: Carlos Eduardo, bueno. El balón que le va teniendo la gente de Mirasol, Reinaldo, y el centro, el segundo poste. Muy pasado ese centro, no había nadie. Aparece alguien de Liga de Quito, Carabalí. A ver, Carabalí. Corre, Carabalí, encienda Carabalí. El pase, Carabalí lo puso. Atento estaba ya, primeramente, Waldinson, el número 80. Cortando la oportunidad de gol. Liga no ha hecho modificaciones, ¿no?
0: No, todavía no hay un solo cambio para Liga.
1: Necesita, creo, porque ha perdido volumen de juego, ha perdido claridad también en la línea de pases.
0: Yo lo saco a Janel Corozo. Ya ha desaparecido en el segundo tiempo.
1: Y a Yerlin Quiñones también.
0: Y podría ser, sí, Daverson, y también podría ser Tobar.
1: Tobar.
2: O Ronnie Redes, que es de las opciones.
0: O Ronnie Redes podría ser, sí.
1: Sí, sí, sí. Bueno, el balón que lo tiene otra vez Whittington. Atención, que puede rematar. Tenía opción de remate, pero su remate fue muy débil. Se estalló nada más.
0: Hay gol de Segovia. Santos.
1: Ahí no le creo otra vez.
0: Sí, sí.
1: No le puedo creer. Más sí, cosas no me gustan.
0: Al minuto 76 del gol de.
1: De. Otra vez Gabriel Barbosa. Si mal no me equivoco.
2: Sí, no.
1: Parece que...
0: Y hay incidentes,
1: ¿ah? Hay incidentes. Se están agarrando, lo están tomando al portero de Macará para que se tranquilice un poquito.
2: Rodríguez, el arquero de Macará, ¿no?
1: Sí, Rodríguez.
0: Pero quisiera ver qué pasó. ¿Por qué la gente de Macará está así?
1: Rodrigo Rodríguez.
0: No, ya está.
1: Tiro de esquina. Al
0: primer poste. Dicen que no ingresó la pelota, miren. No, sí entró, ¿no?
2: Ah, sí, sí.
1: Al primer poste define quién es el número 15 del conjunto de Santos, el que termina definiendo al primer poste. Y sí, a mí me parece que la pelota sí.
0: O sea, pero quisiera ver otra tomita que nos confirme si 100%.
1: Sí, entró
0: a la pelota. Esta vez sí le van a dar el gol a Santos.
1: Entró y hasta unos 15, 10 centímetros más, diría Juan Diego.
0: Sí, qué lástima, ¿no? Qué buen partido que hizo Macará, pero ya no resistió. Obviamente Santos ya es un equipo que tendrá...
1: Arao, sí señor.
0: Unos 80 millones de presupuesto.
1: Sí, sin duda alguna, pues.
2: Sí.
1: 2-1. Eso, 2-1. No, pero...
2: Es que anularon los otros dos goles, pues.
1: Anularon dos goles, señor Maxi.
2: Oiga, pero venir perdiendo 2-1 y cierre en la altura, creo que tampoco es mala para Macará.
1: No, no es malo el resultado, no es malo. No es malo el resultado.
0: Entonces, si uno ve lo que pasó acá en Cuenca con el Santos, podría que Macará por lo menos llevar a penales.
1: Y viendo lo que pasó allá, pues el Cuenca fue con opciones de clasificar.
0: Y tarjeta amarilla para Gaby Gola.
1: Acuérdese que el empate le servía a Cuenca si daban otros resultados. Y termina Cuenca perdiendo 3-0. Si no es que hubo sido más, ¿no? Pero bueno. Le dio la vuelta entonces.
0: Es que el tema es que
1: Arao en Villa Belmiro.
0: A ver, vamos con el partido de Liga, Abraham.
1: Vamos a la Matías Ubaldiro en Mirasol a ver qué pasa. Porque hay gol de Liga de Quito. Hay gol de Liga de Quito. Estrada, sí señor, gol. Gol.

0: de la liga. Sí, sí, sí, de la liga, de la liga, de la liga, de la liga de Quito. Lo servía Yerlin Quiñones. Hay carambolas en el área, recupera. Recupera Janer Corozo, que ya lo queríamos sacar nosotros junto con Estrada, y ahí está, esta vez Estrada no falla y empata Liga de Quito. Sí señor, 82 minutos, empate el conjunto Alba, el rey de copas ecuatoriano, que tiene la bandera tricolor en las espaldas de Michael Estrada. Sí, gol de la Liga, de la Liga, de la Liga, de la Liga de Quito. Empata el partido, se viene dos variantes, 82 minutos, Liga, lo decíamos, ¿ah? Aún el momento complicado y difícil, Juan Diego, pero Mirasol no era más, no merecía Liga esto. Se va Michael Estrada, Liga está empatando, resultado importantísimo, comenta en la Internacional Misión, Juan Diego Cornejo.
1: Oiga, no hay nada que hacer cuando un goleador está en racha. Y qué bien que la hizo Estrada, porque él también inicia la jugada. Ve el taquito que se manda para que venga nuevamente el pase para el jugador Estrada, que remata, iba a tocar el balón, le veía a Janel Corozo con esa intención también de disparar, pero se lo adelantó Michael Estrada por ventaja y envía un golazo al centro del arco con potencia para marcar el 1-1. Nada más merecido para Liga.
0: Muy bien, Liga de Quito, despierta en los albores del partido. Liga, algo voy a decir, David.
2: A los cambios, se retiró con el número 5 Sebastián González y Michael Estrada con la 11, e ingresaron con el número 10 Alexander Alvarado y Daverson Silva en el conjunto.
1: Oiga, y bueno, los dos jugadores, los más destacados de Liga para mí. Le digo, el uno González, por el gol, y González, claro, en la mitad tuvo un despliegue extraordinario.
0: Y ahí está Daverson, entregó mal la pelota. Daverson recupera Reinaldo, pero aparece también allá Cornejo intentando filtrar el pase, el chileno, pero no había nadie ahí en esa zona, en la recepción. ¿Qué número tenía Daverson?
2: El número 16.
0: El número 16 para el brasileño. Entonces, resultado muy importante para Liga de Quito. Y ahora se va otra vez Mirasol. Atención, 40 minutos que tenemos de la segunda parte. Frena un poquito Reinaldo. El balón que pasa a ser ahora del señor Carlos Eduardo. No puede pasar tampoco por esa línea porque aparece muy bien Cuero. Gana el lateral. ¿Qué es lo que quiere hacer Álvarez con el ingreso de Alvarado, Juan Diego? No le entendí esa variante.
1: No, yo pienso que quiere hacer un refresco. Creo que lo de Alvarado va a servir en doble función, de marcar y también apoyar. Y obviamente de Daverson colocarlo como a la posición de Estrada exactamente.
0: El balón que la va teniendo nuevamente la gente de Mirasol, se equivoca en la entrega, recupera bien Janel Corozo, sirve para Daverson. Daverson, atención, y por qué no Liga, va Liga de Quito, la banda izquierda, aparece Jerlin Quiñones solo, de momento Jerlin pisa el área, el mano a mano será contra Víctor Jerlin Quiñones, porque no puede pegarle Jerlin, el pase de la muerte para Cornejo, remate y se va desviado esa pelota. Era Alvarado, estaba la segunda. Qué bien que aguantó Quiñones, lo vio Alvarado solo, Juan Diego, el remate. Alvarado se fue desviado.
1: Entró frío Alvarado. Le vino la pelota retrasada correctamente desde fuera del área para que remate, pero lo hizo lamentablemente desde a un metro y medio por lo menos del vertical derecho.
0: Estaba
1: pero,
0: solo.
1: Oiga, yo lo veo a Liga incluso para ganar el compromiso.
0: Estaba solo Alvarado. Sí, claro.
1: Tal como está, ha sido un golpe de caos para el rival. No sabe cómo recuperarse Mirasol. Minuto, momento 83 del compromiso, Santos 2, Macará 1.
0: Bueno, ese es el resultado del otro lado.
1: Que no es malo, de
0: no
1: todas
0: es
1: maneras.
0: Malo,
1: pero... O sea, si usted me decía Neymar, me decía Gabigol, yo le decía, Macará, ojalá que no pierda por goleada. Claro. Pero este resultado no es malo.
0: No es malo para la
1: ganando, gente. Ganando, con un gol de diferencia lleva el partido a penales, ojo.
0: La pelota que le va teniendo otra vez Alvarado. Oiga, para atrás con Ricardo D. Ahí está el hombre de Haití. Pelota larga de Ricardo D. Otra vez para que venga Jerlin Quiñones. Sí, señor, va a llegar Jerlin y está habilitado Quiñones. Otra vez el mano a mano con Víctor. Esta vez sí le gana el brasileño. Aún así el esférico tiene poderío para el conjunto albo con Daverson. Juega para atrás Daverson con Carabalí. Haciéndola rotar y asegurándola, muchachos. Este es Segovia. Juega para el otro costado con Ricardo D. Stopper por derecha. D. En el medio sector. Bien para Cornejo. Caía falta. El chileno. Falta. había ahí fracción, dejó pasar bien Alvarado y lo tocaron también a el señor Cornejo. Será libre para Liga de Quito 87, Juan Diego.
1: Oiga, Liga, qué bien que está rotando Liga. Está el balón de derecha a izquierda, va por el centro, quema minutos, pero no desperdicia la oportunidad de filtrar pase para el ataque como ocurrió en esta ocasión. Y mire, con este tiro libre ya se pierden un par de minutos.
0: Sí, claro. Claro, claro que sí. Está muy lejos para pegarle. Yo creo que lo más prudente sería tenerla, ¿no? Hacerla rotar y luego quizás buscarla por las bandas. Y es lo que hicieron. A ver, Liga de Quito, otra vez Carabalí con Jerlin Quiñones. Aparece Quiñones, del 23, Quiñones. Dos a la marca, tres, otra vez Quiñones y el centro.
1: Lo buscaba Daverson. Cortito. Sí, lo buscaba Daverson sobre el primer palo, pero la pelota fue más hacia el arquero que hacia el atacante.
0: Vamos, oh, pelota que va teniendo la gente de Mirasol. Cuidado con esta. El pelotazo de Willison. Atención que está por otro lado solo nuevamente. Este es Sheilo. El balón está en posición adelantado. El ariete del conjunto de Mirasol. No le gustó para nada esa decisión. Bueno, en todo caso será libre para Liga de Quito.
1: Fue mano. Por lo que pitó, sí. No, fue mano lo que pitó. De ahí el jugador, claro, dice pecho. Pero yo sí veo que le tocó en el brazo. Bien el árbitro y el juez de línea.
0: En esta ocasión será entonces libre para Liga de Quito. Le sirve, por supuesto. 88 minutos a más de que Bañeros. Liga va a empatar en Brasil. Ojalá que el milagro también llegue a Villa Belmiro y el Macará empate sobre la hora. Sería.
1: Está atacando Macará.
0: Fenomenal para los equipos ecuatorianos. El centro que no la podía poner allá Machado. El balón que pasa otra vez con Reinaldo. Lo van a buscar también allá. Al número 7, Alisson. El balón que pasa otra vez por Cornejo. Rescata bien Cornejo. La juega con Alvarado. Alvarado otra vez con el chileno. Cornejo. La juegan con Janer Corozo. Arca circular. Liga de Quito. Descanse con el esférico. Janer otra vez. Intenta pasar bien con Cornejo. La pared, la devolución es buena para Corozo. Otra vez se manda Liga de Quito al ataque con Carabalí en la izquierda. Le pide también Quiñones. Vamos, Quiñones. Téngale fe. Quiñones. Quiñones contra Víctor. Lo toman en posta. Quiñones le va a ganar en velocidad. Saca el centro. Se resbaló. Será servicio de arco para Mirasol.
1: Bueno, estamos también pendientes de la pantalla con el partido de Liga, pero también con la pantalla en el partido de Santos Macará. 87 minutos. Pablo, 2-1 continúa ganando el Santos, pero Macará está intentando empatar.
0: Independiente del Valle jugará su partido válido por la primera, por la ida y los octavos de final contra Deportes Tolima el 18 de agosto.
1: Martes.
0: Martes 18 de agosto jugará Independiente del Valle en Colombia.
1: 19:30.
0: Pelota larga que la saca Segovia. El partido que fue aplazado. Todos conocemos lo que está sucediendo en Colombia en estos días. Así
1: oiga,
0: que
1: aplazar una. Sí, estaba viendo esto del tema de las apuestas y lo consideran al equipo de Independiente como para ganar el compromiso favorito.
0: Sí, yo creo que sí. Yo creo que sí. La pelota que le va teniendo Machado. Independiente, dos veces campeón de Sudamericana, finalista de Libertadores, ¿no? Animador del torneo, Deportes Tolima, con el respeto que se merece, pero no es de los más tradicionales de
1: pero
0: Colombia.
1: Es un buen equipo.
0: Sí, eso sí, eso sí, pero digamos que en historia internacional creo que Independiente tiene un poquitito
2: ojo, pero
0: más.
2: Independiente le va muy mal en las fases decisivas con los colombianos.
1: Perdió la final de la Copa Libertadores en el 2016 con el Atlético Nacional.
2: Y hace poco también cayó en octavos con un equipo colombiano que había sido campeón, no recuerdo el nombre, deje ver el dato para
0: el 2025 pasó arañando con Once Caldas, ¿no? Acuérdese. Le dio la vuelta acá. Allá perdió.
2: Allá ganó.
0: Allá ganó en penales, ¿no? Allá ganó en penales. Pero pues pasó arañando.
1: Oiga, en este partido de Mirasol con Liga dieron 5 minutos más y cumplieron ya los 90.
0: Y ahí libre para Liga de Quito, más bien para Mirasol y el centro. Lo buscaban a Carlos Eduardo, respeja la saca de Liga de Quito. Ganaron, sin embargo, un tiro de esquina. 91 con 30 en Mirasol. Está empatando Liga de Quito y el centro. Y el cabezazo que se va desviado. Había trepado también allá Machado. Estaba también atento Víctor, pero no pasó absolutamente nada. Tendrá que reponer desde el fondo la Liga de Quito. Ahí está entonces la señal de origen. Lo agarra a Gonzalo Valle como el jugador del partido.
1: Sí, como héroe del cotejo lo ponen. Y sí, ha actuado bien.
0: Sí.
1: Sí, ha tenido destacada labor el portero ecuatoriano.
0: Pero para ser sincero, yo me quedo con Sebastián González como jugador del partido.
1: Y puede ser, claro.
0: el héroe del partido, digamos, sí, ¿no? Entiendo que es un premio diferente el jugador del partido, pero podría ser para Valle. Puntazo para arriba del portero de la Liga de Quito. Despeja mal allá Wallinson, el número 80. Será entonces Liga, ha hecho una variante más, Juan Diego.
1: Sí, oiga, que sí salió Cornejo de la cancha, ingresó.
2: No sé si Juan C. Rodríguez.
1: Ya, perfecto. Oiga, Liga es una cosa jugando Copa Libertadores y otra el Campeonato Nacional, que ha sido criticado, pero este ha sido casi perfecto el partido. De no mediar esa falla del zaguero central de Liga y de no mediar también la consecución de los goles.
0: Atención que se viene por allá Formiga, se le enganche por dentro Formiga, lo persigue también Rodríguez, Alvarado también, el centro, atención, le bloquea, queda picando. Uy, no estuvo atento allá Bruno Santos, el 30 de los brasileños. El balón que quedó picando, pero tranquilamente llegó a las manos Gonzalo Valle. Oiga, hubo 30 minutos que de juego que a mí no me gustaron de Liga de Quito.
1: Ah, claro, en este segundo tiempo.
0: Sí.
1: Sí, los primeros 30, sí, tiene razón.
0: Y el gol también, que es un error de la defensa de Liga. Así que eso le quita, digamos, puntitos. Pero sí, ha sido muy diferente a lo que es Liga en el campeonato.
1: Sí, oiga, 90 minutos, Santos 2, Macará 1. 90 minutos. Ya lo voy a ver cuántos
0: adicionaron.
1: ¿Cuántos adicionaron? Que sería interesante.
0: Bueno, que termine, otra cosa que termine, el Macará con los 11.
1: Hubieron dos revisiones de VAR. Sí. Eso creo que podrían ser siete, ocho minutos.
0: La juega Alvarado para atrás y lo apuraba Valle, de punta para arriba Valle, lo van a buscar a Deiverson, ganan el cabezazo de Deiverson, atención que la pelota que queda picando para que venga Janer Corozo por allá, corriendo primeramente está Walter y se caía. Se resbalaba Walter.
1: Dieron
0: por
1: seis, ¿ah?
0: La premura. ¿Seis minutos?
1: Seis para el Santos Macará.
0: La pelota muy poco, ¿ah?
1: Sí, debería haber habido más con los cambios.
2: Acá y todo, dieron pero bueno. Cinco en el primer tiempo y no hubo casi pérdida.
1: De pronto alcanza usted a relatar los dos minutitos finales, ¿verdad?
0: Vamos a ver de si Santos. Llegamos en esta. La tiene allá Yerlin Quiñones. Atención, Quiñones. Se frena un poquito en la izquierda, Quiñones. Oiga, para atrás con Carabalí. Intenta mandarse Carabalí. Abre la cancha para que sea Alvarado. Tenía que tocarla de primera, Alvarado. Le puntearon y le quitaron el esférico a Alvarado. Juega otra vez nuevamente Alvarado con Bruno Santos. Ahí la va el número 30. Bien, atento y parado estaba Segovia. Bien, ahí Segovia. Lateral de manos para Mirasol, que se apura ahora en los minutos finales. El conjunto brasileño la va teniendo también allá Reylo, el número 8. La juega otra vez con Eduardo. Es Santos, otra vez en el piso, un hombre de Brasil, la tiene el toque de Rodríguez para Liga de Quito, Rodríguez con Carabalí, la pudieron muy adelante para Alvarado, no llegó, servicio lateral, aquí parece que todo está dicho, Juan Diego, quedan 10
1: segundos. Sí, acá restan 10 segundos para que termine, se cumplan los 5 minutos reglamentarios, mientras que en el partido de Macará están 92.
0: La pelota que la va pasando otra vez con Reinaldo y el centro, Reinaldo y el centro, la última, el balón que queda picando, atención, Formiga puede pegarle. Se barre Rodríguez.
1: Tiempo completo.
0: No llegó Douglas Bruno Santos a esa jugada, que no hay nada, dice el juez. Más bien que tiene que reponer Gonzalo Valle, damas y caballeros. Sacará Valle y será el empate para Liga de Quito.
1: Yo
0: en Brasil.
1: Va a dar un minuto más por lo menos.
0: No lo sé, lo veo al final del partido, le digo. Sacó Valle y se acaba el partido. Y mira, Sol, pasamos a Villa Belmiro una vez más. Acá tenemos 92 y se jugarán 96. La imagen es de Neymar, que tiene un tiro libre peligroso. Atención, recostado hacia la banda izquierda, Neymar y el centro al manchón del punto penalti. Tranquilamente se queda el portero Rodríguez con la número 5, Juan Diego. Se dice que la derrota del 2-1 no es tan malo para Macará, ¿no?
1: Si usted pensaba antes del partido que Macará iba a marcar un gol, que iba a terminar 2-1, que Neymar estaba en la cancha, que Gaby gol, usted hubiese creído que quizá iba a perder 2, 3, 4-0, pero está vendiendo carísima la derrota y yo no lo veo malo el resultado, le digo. Y sabiendo que los brasileños tienen terror a la altura, cualquier cosa podría pasar el próximo jueves.
2: Para mí le puede pasar lo que le pasó a Macará acá en Gualaceo, que no conoce el campo de juego y le puede pasar factura el Bellavista.
0: El balón que le ponían rápidamente a Neymar, aparece la saga de Macará, despeja a Rodríguez, el esférico le sigue cayendo una vez más al jugador de Macará.
1: Pero si le marca un tercer gol, ahí sí la cosa ya
0: cambia,
1: se pone,
0: ¿no?
1: Color de hormiga, claro, ya con un 2-0 ya es difícil.
0: Casares no la podía contener, otra vez con Ney, el balón con el 10, otra vez Neymar, no lo pueden parar a Neymar, lo agarraron de la camisetita, fue Casares, se queja Neymar, tenía que ser amonestado, dice. Bueno, parece ser que Neymar ha vuelto más o menos a su fútbol, ¿no? Hace un par de meses atrás Se decía que Neymar no podía ni jugar ni 10, 15 minutos. Tuvo poquísima participación en la Copa del Mundo. Y ahora está los partidos post-mundial, los ha estado completando todos.
1: Sale Posse, el goleador de Macará, de la cancha, más por el tema ya de quemar un poco de tiempo, ¿no?
0: Sí.
1: Vamos a ver quién ingresa a la cancha. Repetimos, salió el goleador Posse, ingresó Ferro con el número 22.
0: Ferro, entonces, con la 22, libre otra vez para la gente de Santos. Neymar detrás del esférico. Tres cuartos de cancha, la barrera que se pone ahí en la línea, cerquita de la...

0: De la semiluna, lo vi, claro. Ahí están parados y otros también se quedan ahí en la semiluna. Neymar, el pase en cuchareta, el cabezazo que llega de Gabigol. Hay una chirinita, llega el área, no lo pueden invocar.
1: No, pero falta.
0: Había falta.
1: Sí.
0: Con falta es lo que había hecho el delantero de el Santos en esa jugada muy peligrosa. Me parece que fue Barreal el que se gana ahora la amarilla. Se lanzó Ronnie Barreal.
1: Ronnie, el 11, la tarjeta amarilla por excesos en reclamos.
0: Claro.
1: Jugada peligrosa cuando quiere mandar la pelota de chilena. Ronnie, y le va tocando a un jugador de Macará, de Nilsson, al cuencano.
0: Es un puntazo.
1: De Nilsson Bolaños. Un puntazo y está bien el árbitro.
0: Sí, claro. Le digo, porque si eso fue en la cabeza o en la nuca.
1: El tema es que Santos sabe que un gol de diferencia para ir a jugar en la altura. No le asegura nada. Claro que va como favorito Santos. No vamos de este momento a pecar de nacionalistas y decir que Macará tiene todo para... No, va como favorito Santos, pero obviamente al perder por la mínima, Macará la va a luchar.
0: Bueno, y Neymar, como siempre, el showman del partido, habla con el árbitro, habla con los adversarios, empieza a reclamar todo. 95-30. Neymar dice que no debía ser para amarilla. Entiendo que eso es lo que está reclamándole a la central del compromiso, pero le digo, ¿sabe lo que me preocupa un poquito a mí, al menos viendo los partidos de Macará, que es un equipo que no marca muchos goles?
1: El problema sobre todo de local.
0: ¿Y de lo
1: se acuerda usted? Ningún partido ganó en la zona de grupos Macará en su feudo.
0: No.
1: Todo lo hizo de visita.
0: Sí.
1: Ganó dos partidos, de ahí empató con América de Cali. Pero no ganó de local, pero ganó el grupo por lo que hizo de visitante. Y hoy también cumplió un buen partido, pero vamos a ver si eso cambia para los octavos con un estadio repleto y con la posibilidad, porque va a haber un buen premio para los jugadores si pasan a los cuartos.
0: Que la gente apoye. Y eso sería histórico.
1: No, es que están todo, el papel está vendido.
2: Se acabó.
1: Va a ser el estadio lleno.
0: Bueno, la pelota que lo siguen buscando a Ferro ahora para Macará la tiene Ferro, intentaba filtrar el pase, se cruzaba ya un jugador
1: tiempo
0: del conjunto
1: completo,
0: de
1: le digo,
0: Santos.
1: Se va a jugar un minuto más, 7.
0: Era Pérez.
2: Oye,
0: siete.
2: ¿Neymar viene?
1: Supongo que sí.
0: No, si está bien físicamente, sí, Tito.
1: Termina jugando el partido bien.
0: Claro.
1: No habría razón para no traerlo.
0: Sí. Porque se cuidó él muchísimo, es una preparación especial para tener minutos en la Copa del Mundo, lo cual lo tuvo. Quizás no como él lo quería, pero pues al final del día esa preparación le está sirviendo, porque insisto, los partidos post-mundial los ha jugado una buena cantidad de minutos con Santos. El pase al área. El balón que le va cayendo otra vez con Bolaños, no puede pararla tampoco Casares. Hay otra falta que va a cometer la gente de Macará y la va a pitar el central del partido. Tiene que ser amonestado, se desespera Gabigol allá.
1: Esta es peligrosa. Última opción va a ser un tiro libre para el cuadro de El Santos, señores. Vendrá desde el vértice izquierdo. Y ahí está apto para un derecho a mandarla al fondo.
0: Le habían cometido la infracción a Rolleiser, el ex hombre de Estudiantes.
1: Y está muy preocupado el arquero de Macará, igual que el técnico. Sí. Con esta jugada se termina el partido.
0: El Topo Sanguinetti no le gustó nada que el partido se termine así, mientras que Guga, un poco pensativo, si es que le alcanzará, haciendo cuentas a su equipo. 97-40, damas y caballeros. Omos Radiovisión, estamos ahora un cachito con la Copa Sudamericana. Empató Liga de Quito en Mirasol ante precisamente el conjunto de Mirasol y ahora acá los octavos de final, pero de la Sudamericana está cayendo Macará 2-1. Y hoy esperemos que no caiga la tercera en esa última jugada.
1: Y después se viene la tercera emisión de los deportes hasta las 8:30. Luego, apenas termina este partido y ya vamos con el programa.
0: Ya llegó el resto de la caballería de la Radiovisión. El partido entonces está 2-1 por acá en Neymar. Y la última será 98. Dos nada más en la barrera. El resto se forma cerquita del manchón del punto penalti. Lo espera Rodríguez en el arco de Macará. Atención, va Neymar. La salva Rodríguez. El balón que queda picado otra vez. Releizar. Erra Ronnie. El hombre que remataba desesperadamente a quemarropa fue. No la bajó bien el brasileño. Pero qué remate de Neymar, Juan Diego.
1: Sí. Pasó la barrera y fue sobre el palo derecho del arquero, que saltó bien hacia un costado, llegó a los pies de un brasileño que la mató de pecho, pero al momento del remate lo hizo muy desviado.
0: Bueno, se terminará el partido entonces en Villa Belmiro.
1: Ya terminó.
0: Señor, se termina el compromiso. Entonces ha sido derrota del conjunto de Macará en el